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1: Somos católicos, 7:10 de la noche de este lunes primero de junio del 2026. Soy el padre Javier Riveros y les bendigo en esta noche a todos ustedes que están aquí tan felices, conectados siempre con la emisora Minuto de Dios. Y tal vez, claro, muchos dirán, ve, ¿qué hace el padre Javier a estas horas por aquí? Es algo, pues sí, especial, novedoso, porque quiero empezar a compartirles novedades, cosas que el Señor ha comenzado a hacer, que está haciendo y que vendrán. Por supuesto que en este rato vamos a estar de 7 a 8 con un equipo muy especial aquí al aire, compartiendo con todos ustedes. Pues no alcanzaremos a decir todo, pero al menos empezamos un diálogo, empezamos una conversación con todos ustedes de todo lo que el Señor tiene para nuestras vidas. Estoy esta noche aquí, acompañado aquí a mi derecha en el máster de la emisora está Lucas Londoño, un hombre de Dios. Además, los invitados hoy tienen nombres evangélicos, nombres de las Escrituras. Me siento yo aquí con la comunidad apostólica del Señor. Lucas Londoño, un hombre de familia, un hombre creyente, católico, pero además un hombre empresario y un hombre siempre con deseos de evangelizar. Lucas, bienvenido, feliz noche.
2: Padre Javier, muchísimas gracias. Es un honor para mí. Gracias, Dios mío, por permitirme y habilitarme micrófonos para hablar de ti. Yo siempre seré el hombre más feliz del mundo de hablar de mi gran enamorado y de promover ese amor por el enamorado. El otro día le contaba, padre, en la misa del domingo, que el acto de misericordia más grande que podemos tener por nuestros hermanos y por nuestro prójimo es transmitirle el amor por Cristo, el amor por, claro, nuestro amado. Sí. Entonces es una dicha, y la empresa es la excusa perfecta para poder tocar los corazones de los empresarios, que a la hora de la verdad todos, aunque parezca que tengamos nuestra situación económica resuelta, aunque parezca que nuestra familia funciona perfecta, todos somos unos necesitados del amor de Cristo.
1: Totalmente, y subrayo eso que acabas de decir, el acto de caridad más grande con cualquier persona no es darle una moneda, no es darle un billete. Claro, eso tiene un valor, eso tiene importancia. Tal vez le podamos dar, no sé, un desayuno, un almuerzo, eso también vale. Tal vez le demos una prenda de vestir. Mire, podemos darle hasta una casa a una persona, pero nunca nada será tan valioso y tan importante y tan enriquecedor para un ser humano como darle a Jesucristo.
2: Totalmente.
1: Darle al Señor.
2: Totalmente. Y pensar que el Señor nos permite y nos habilita estos micrófonos, obviamente a través de todo este trabajo que el padre García Herreros empezó de la nada y fue habilitando esos canales para poder llegar a los hogares de hermanos nuestros, hermanos en fe, personas necesitadas de la palabra de Cristo, y poder llegarles desde aquí todos en fraterno amor con ese mensaje, que es un mensaje de restauración, un mensaje de esperanza. Es una bendición poder ser portadores de un mensaje de fe y de esperanza.
1: Siempre poder portar un mensaje de fe y de esperanza para todas las personas es lo más enriquecedor, lo más grande que podamos compartir con cualquier persona, el nombre de Jesucristo nuestro Señor. Y saludo también, siguiendo esta línea de nombres apostólicos, aquí a Felipe Rodríguez. Felipe, otro, un hombre también empresario, católico, un hombre de fe, un hombre con deseos también muy grandes de seguir y de servir al Señor, de evangelizar. Felipe.
3: Nuestro queridísimo padre Javier, Lucas, Andrés también, que nos acompaña aquí en el máster. Un cordial saludo a toda nuestra audiencia que nos está escuchando hoy a las 19:16, 7:16 minutos de la noche. Y este es un especial que vamos a comenzar todos los días, de lunes a viernes, desde las 6 de la tarde hasta las 12 de la noche, que tiene como nombre Somos Católicos. Y la gente se debe estar preguntando, ¿qué es Somos Católicos? ¿O en qué consiste este proyecto que abandera en este momento la emisora Minuto de Dios, siendo uno de los principales medios de comunicación católicos del país? Entonces estoy muy contento de poder estar acá. Más que un empresario, soy un hombre que ha vivido una experiencia y que ha tenido la oportunidad hoy de entregar su vida al servicio de nuestro Señor Jesucristo. Entonces ya no soy un empresario para las cosas del mundo, soy un hombre que se dedica plenamente a las cosas de nuestro Señor.
1: Y eso es un testimonio grandísimo, necesitamos así muchos empresarios trabajando para el reino de Dios. Somos católicos, aquí estamos compartiendo también con Andrés Rodríguez. Somos católicos, Andrés. Andrés, otro hombre también empresario, un hombre gomoso de la tecnología, un hombre que anda, mejor dicho, a la vanguardia de todo lo que sucede en el mundo tecnológico. Andrés, bienvenido.
2: Claro que sí, padre, acá estamos acompañándolo. Más que empresario, diría emprendedor.
1: Emprendedor.
2: Quiero acompañar estas noches a los emprendedores que estamos iniciando, que nos enfrentamos a retos como la incertidumbre de lo que está pasando hoy en día, cómo enfrentar la tecnología frente a una tradición en la industria y todos los retos como flujo de caja, cómo hacer para trabajar con los nuevos empleados, nuevos retos, nuevas visiones. Y acá estamos acompañando al padre, a Lucas y a Felipe.
1: Bueno, todo esto está en el contexto de que el próximo 6 de junio la emisora Minuto de Dios cumple 39 años al aire. Un 6 de junio de 1987, el siervo de Dios Rafael García Herreros, en solemnidad de Pentecostés en esa noche, pues fundó esta emisora del Minuto de Dios. Entonces estamos de cumpleaños y por eso, pues, para celebrar el cumpleaños en grande, traemos propuestas nuevas de programación, de contenidos, de franjas, de eventos, de jornadas. Y esta semana vamos a estar de fiesta el 4 de junio celebrando ese cumpleaños.
3: Sí, hoy se hace un cambio muy transversal, no un cambio, vamos a hablar más de una transformación, de una renovación importante en este medio de comunicación que va a comenzar a permear no solo Bogotá, sino a nivel nacional, a nivel internacional, y un proyecto transmedia, un proyecto transmediático que comienza a tener una transversalidad en la evangelización del mundo. Como lo estábamos diciendo hace unos minutos atrás, hoy 107.9 FM se convierte en una de las principales plataformas de la Iglesia Católica como medio de comunicación, y esa misión que constituyó Rafael García Herreros comienza a dar unos frutos y unos pasos muy importantes para ponernos como medio de comunicación en la vanguardia de las plataformas globales que se están moviendo hoy a nivel global con Silicon Valley, con compañías norteamericanas y de otros continentes que ya están entrando a la vanguardia de los desafíos de los medios de comunicación, en nuestro caso puntual, dentro de la evangelización. Y lo que vienen estos cambios que empezamos a realizar hoy siendo primero de junio, pues son cambios que van a impactar muchísimo, no solo a Bogotá como ciudad, sino a toda la audiencia que ya tenemos nueva o a la audiencia que nos ha acompañado durante todos estos años y que también necesitan una renovación en su contenido, en su forma, en su formato, en su modelo de producción. Y todo eso va a generar, pues, una expectativa muy grande en toda la audiencia que nos escucha. Muy seguramente esto va a ser una gran bendición para todos nuestros oyentes. Y con certeza esta experiencia que nos está compartiendo el padre Javier Riveros, del cumpleaños de los 39 años de la emisora Minuto de Dios al aire, converge con un aspecto muy importante: la parroquia o el templo, lugar que en donde Rafael García Herreros fue párroco, duró cerrada 25 años. Y el Minuto de Dios hizo un gran proyecto que vamos a comenzar a inaugurar este jueves precisamente, con unos encuentros católicos con el mayor alto nivel de producción, pero más allá de la producción, de experiencia con Dios. Y por eso quiero que todos los oyentes vayan preparando su corazón, porque este jueves vamos a celebrar este gran cumpleaños. Jueves que es importante para la Iglesia porque es el día del Corpus Christi. Y a las 7:30 de la noche nos vamos a encontrar cientos, quizás miles de personas, ininterrumpidamente todos los jueves.
1: Pues sí, como lo ven, traemos un montón de información, de buenas noticias para compartir con ustedes. Entonces, por ejemplo, este encuentro que vamos a tener este jueves, día del Corpus Christi, por eso este fin de semana será festivo, es el lunes festivo del Corpus Christi. Pero nosotros vamos a celebrar este jueves 4 de junio, como lo está contando aquí Felipe, pues vamos a tener un encuentro especial de 7:30 a 9 de la noche. Para nuestros oyentes tradicionales les quiero decir esto, es el regreso de la Asamblea Carismática, esa Asamblea Carismática que nos congregó como 14 años, todas las semanas, cada 8 días, pero que los últimos años, realmente después de la pandemia, no ha sido fácil hacerlo. Regresa esa Asamblea Carismática para el entender de ustedes, pero no se va a llamar así, no va a ser de la misma forma. Regresa con otro nombre, regresa con otro formato, es otra experiencia, es algo nuevo, es algo transformador, es algo que va a ser impactante para todos nosotros y por supuesto de entrada libre y de aquí en adelante, si Dios quiere, todos los jueves. También quiero decir lo siguiente, conversando con nuestro párroco acá en la parroquia San Juan Eudes, como hay misa siempre a las 6:30, yo le solicitaba al padre que me regale, me permite presidir esa Eucaristía para que ya estemos los que quieran llegar desde la Eucaristía, pueden venir a la Eucaristía a las 6:30 de la tarde, solo que estaremos en la Eucaristía de 6:30 a 7:10 como mucho, habrá un pequeño receso ahí y 7:30 arrancamos con la experiencia nueva de este nuevo plan pastoral que se llama Somos Católicos.
3: Efectivamente, Somos Católicos trasciende más allá de un evento más de la iglesia o de una comunidad puntual, todo lo contrario, es una experiencia que nos une como iglesia, que nos une como iglesia a todas las comunidades, si eres de Lazos de Amor Mariano, del Minuto de Dios, de Maús, Agustino, Jesuita, del Opus Dei, de diferentes carismas que hoy tiene nuestra iglesia, va a comenzar a ser un punto de encuentro y vamos a hacer 8 encuentros muy fuertes en esta casa matriz de San Juan Eudes, en esta estructura nueva, en este templo nuevo que nos va a conectar con una experiencia de adoración muy, muy, muy fuerte.
1: Sí, vamos a vivir una adoración a la presencia viva y real de Jesucristo entre nosotros, la Eucaristía. Por eso escogimos esta fecha para empezar el jueves 4 de junio, este jueves, con la con la celebración del cuerpo y la sangre de nuestro Señor Jesucristo. Somos católicos, yo creo que es una gran oportunidad de admirarnos de la belleza de la Iglesia Católica, de sentirnos felices de nuestra identidad católica, esa identidad católica que a veces no conocemos, que a veces ignoramos, por la que muchos a veces fácilmente, pues aparentemente se van para otro lado, o no por malas razones, sino a veces por ignorancia, por desconocimiento, pero Somos Católicos nos va a ayudar a entender la belleza de nuestra iglesia, la riqueza de los sacramentos, la riqueza de la palabra de Dios, de la vida en comunidad, del magisterio de la iglesia, de todo lo que tenemos en la iglesia católica y por eso somos católicos.
2: Voy a meter la cucharada, sí, padre, sí. Porque estoy que me echarlo. Aprovechando este espacio, este momento, este lugar, este día. Yo siempre digo que no es un pequeño detalle en común compartir uno su fe. Es el máximo detalle en común que uno puede tener con un ser humano, es compartir el amor por Cristo y por María. Claro. Es increíble el momento que se nos acerca para no echarnos encima el saco o el peso de lo que ya pasó. Tenemos por delante un futuro para vivir en armonía y comunidad con nuestros hermanos en fe. Nosotros tenemos que caminar unidos. El reino de Dios está por encima de las formas de la tierra. El reino de Dios está por encima de la política. El reino de Dios está por encima de todas las cosas. La invitación y todo el esfuerzo que está haciendo el minuto y que está haciendo Dios es que pongamos a Dios por encima de todas las cosas. Y aquellos que tienen la gracia y la fortuna de sentir que Dios ocupa ese lugar en sus vidas, congregarse a celebrar, a compartir y a manifestar la inmensa alegría que produce su fe. nos alegramos porque la Selección Colombia gana un partido de fútbol y es algo muy bonito. Pero los católicos deberíamos congregarnos semanalmente a celebrar el gran triunfo de Cristo en la cruz.
1: Claro.
2: Si no fuera porque hay una cruz y hay un Cristo, no habría este programa, no habría emisora, no habría nada. Gracias al inmenso sacrificio que hizo Cristo por nosotros, es que estamos aquí congregados en su nombre. Y por eso uno puede llegar a un lugar y que alguien le diga, yo amo a Cristo, y sentirlo como hermano inmediatamente porque estamos unidos en la sangre de Cristo.
1: Esa es la alegría más grande, Jesucristo, es lo máximo para todo ser humano, Jesucristo. Y ahora que tú hablas de la unidad, mira que es esto que estamos compartiendo acá, es una experiencia de unidad. La iglesia es la unidad en el Espíritu Santo, todos unidos, pero todos tan diferentes, no uniformes. La unidad del Espíritu no es una uniformidad de que todos se vistan igual, todos piensen igual, todos hagan igual, no, sino que todos siendo tan diferentes, tan diversos, todos somos hermanos, todos somos uno.
2: Es una unidad de espíritu, y voy a contar una anécdota, padre, sin decir nombres.
1: Sí.
2: Hemos vivido en un país que ha vivido grandes tristezas y hay personas que han sido privadas de su vida de manera violenta, enamorados de Cristo que han sido privados de su vida de manera violenta. Y uno dice, Dios mío, pero realmente esa familia, si se da cuenta, su hijo sigue vivo en el espíritu de Cristo. Cualquier persona que ame a Cristo, con toda su vida el espíritu de esa persona sigue viva ahí. O sea, nosotros en Cristo, nuestra vida es eterna.
1: Sí.
2: Entonces es una dicha, y sobre todo para un país como el nuestro, tener la opción de abrazar a Cristo es una reconciliación de todo el dolor pasado.
1: Y yo creo que son mensajes muy actuales para nuestra sociedad, reconciliación, unidad. Todo eso tiene que ver con sinodalidad, Felipe. Esto es como un rostro sinodal de la iglesia, que es lo que venimos trabajando.
3: Así es, uno de los grandes desafíos y de la gran invitación que la iglesia nos hizo como medio de comunicación es qué podíamos hacer como estructura, como medio de comunicación, como comunidad, como organización, para responder a una necesidad pastoral puntual que tiene cuatro vertientes puntuales. Primero, ¿cómo vamos a llegar a todos los que se están alejando y yendo a otras denominaciones? Hoy en el mundo tenemos influencers, tenemos teólogos de la prosperidad, teología de la prosperidad, tenemos coaching del éxito, tenemos pastores y hombres que hablan en nombre de Dios y están desviando la fe de la gente en contenidos que no tienen un sustento en lo que Jesucristo invitó y ordenó, ¿sí? Dentro de su estructuración de la iglesia, cuando él estaba estructurando. No es, digamos, un tema de institucionalidad como muchos ven a la iglesia católica, sino la iglesia católica es un cuerpo, es el cuerpo de Cristo, y dentro de ese cuerpo de Cristo Jesús mismo plantea unas condiciones, y la gente hoy pues está corriendo a otras propuestas porque les presentan multishows, porque los escenarios cuentan con esas estructuras de producción, porque el discurso...
2: Aunque en el ánimo del debate, Felipe, en el del buen debate, yo creo que nosotros no debemos centrarnos en lo que no, sino en lo que es. Nosotros los católicos tenemos la fortuna de pertenecer a la iglesia de Cristo. Nosotros no tenemos que centrarnos en lo que no es, porque tenemos todo lo que es.
1: Hay que discernir todo lo que sucede, verlo, lo sabemos, discernir
3: todo.
1: Pero
3: tenemos un llamado.
1: Tenemos un llamado.
3: Y es como iglesia, o sea, el desafío pastoral que hoy como medio de comunicación tenemos es cómo este proyecto de Somos Católicos va a desafiar, voy a usar ese término, a los que se están yendo y a los que no se han ido, para que se replanteen por qué somos católicos. Y esa es la razón de este nombre, de este proyecto. Segundo, hay muchos que se han alejado. Hay jóvenes, adultos, familias que en algún momento de su vida pertenecieron a alguna comunidad, cruzaron en alguna parroquia, estuvieron en algún movimiento y algo hizo que apagara su llama, fuera que puede ser por decisión propia o porque se desilusionaron o porque sencillamente no encontraron un proyecto de vida para desarrollar dentro de esas comunidades y sencillamente se alejaron, y hoy sus vidas continúan de una manera normal, sobreviviendo, pagando las cuentas, sosteniendo a su familia, pero en el corazón sienten que falta algo.
1: Entonces se perdió ese fuego, ese amor,
3: se perdió
1: ese
3: eso,
1: llamado.
3: Pero todavía quedan semillas. Claro. Entonces tenemos, primero, ese grupo que se está alejando, que se está yendo, que puede caer en esa situación de apartarse.
1: Los que se fueron y los que de pronto se podrían ir, pienso.
3: Los que nunca han vivido una experiencia con Dios, aunque nos parezca increíble, claro. Aunque sé que hay mucha gente católica escuchándonos, gente comprometida con nuestro Señor, hay mucha gente que no ha escuchado el mensaje, que no ha tenido una experiencia con la persona de Cristo. Y ese es el tercer grupo que nos interesa. Y el cuarto son todas las comunidades. Y ahí voy a entrar en el tema de sinodalidad.
1: Sí, la sinodalidad.
3: Y es que hoy la iglesia, dentro de su riqueza, tiene una multiplicidad de carismas.
1: Claro.
3: ¿Qué significa eso? Que encontramos formas y maneras de entender la fe y de practicar la fe católica dentro de diferentes movimientos. Ahorita mencionamos algunos.
1: Claro.
3: Y el Señor nos está haciendo un llamado muy profundo para que todos converjamos en un punto de encuentro, independientemente de tu movimiento, independientemente de tu experiencia, independientemente de los intereses personales y de los intereses de una comunidad y de los proyectos de una comunidad. Algo que necesita nuestra iglesia de Bogotá es un punto de encuentro donde se encuentren los católicos y también los que no son católicos.
1: Y también los que no lo son, porque todos estamos llamados.
3: Y en ese punto de encuentro vivamos una experiencia muy fuerte y muy puntual que ningún otro movimiento en el mundo tiene, y es la presencia real de Jesús en la Eucaristía, que nosotros como católicos tenemos de una manera muy fuerte. Pero no me estoy limitando solamente al hecho de la Eucaristía, como decir ir a Eucaristía el domingo, sino me refiero a un encuentro de adoración con el Señor, con nuestro Rey de Reyes, con la persona de Jesús, en una experiencia que tal vez en la iglesia no se ha visto, y que va, con esto voy ya a comenzar a generar esa campaña de expectativa de nuestros oyentes de qué va a suceder todos los jueves en Bogotá a partir de la fiesta del Corpus Christi, que es el próximo jueves 4 de junio a las 7:30 de la noche. ¿Por qué jueves, padre?
1: Porque es el día de la Eucaristía.
3: ¿De qué va a suceder todos los jueves en Bogotá a partir de la fiesta del Corpus Christi, que es el próximo jueves 4 de junio a las

0: Ahora, ese es un encuentro presencial, semanal, pero radialmente, pues es por eso que estamos hoy aquí también. La franja de la noche de 6 de la, no, de 6 de la tarde a 2 de la noche será de Somos Católicos. También el programa de la mañana de 8 a 10 de la mañana será de Somos Católicos. ¿Y por qué? Porque la riqueza católica es tan grande que pues hay para todo, diversidad de carismas, diversidad de dones, diversidad de espiritualidades, diversidad de formas, hay mucha riqueza para compartir. Y la Iglesia Católica, ¿qué es? Una unidad de toda la diversidad, de la inmensa diversidad que hay. Entonces, por ejemplo, todo esto va a ser para los carismáticos, de la renovación carismática, pero para los de Emaús, pero lazos de amor mariano, pero equipos de Nuestra Señora, pero cursillos de cristiandad, y para otros que dicen, no, yo no estoy en ninguno de esos movimientos, también es para usted. O yo soy de tal parroquia, pues también, porque si eres parroquia, pues somos la iglesia, o somos de tal diócesis, somos la iglesia, somos católicos, somos un solo pueblo, el pueblo del Señor. Hoy Lucas nos está acompañando, digamos, como un testimonio de los empresarios.
1: Exactamente.
0: Y por eso vamos a tener una franja
1: católicos.
0: De los empresarios católicos. Y entonces, claro, porque también hay empresarios católicos. Pero ¿qué más vamos a tener? Vamos a tener influencers, vamos a tener teólogos, biblistas, sacerdotes, laicos. Vamos a tener temas de jóvenes, temas de noticias. Vamos a tener, pues, de toda la variedad, personajes muy importantes de nuestra vida de iglesia y de la vida incluso nacional aquí en Colombia. Y vamos a darle mucha vida a la evangelización, porque nuestra misión es esa, evangelizar, y evangelizar esta sociedad actual tan diversa también y tan necesitada de Dios.
2: Padre, sí. Para recordarle que estos eventos, si no puedes asistir, los vamos a transmitir por Transmedia, Instagram, TikTok, YouTube, porque si aunque no estés en Bogotá, puedes estar en cualquier país, en cualquier parte de Colombia, del mundo, puedes asistir.
0: Fantástica esa noticia que nos está compartiendo, porque mira, esto es para todos. Y claro, ya empiezan a preguntarnos, ¿y lo van a transmitir? Sí, lo vamos a transmitir, pero va a ser presencial. ¿Yo qué les digo? Vengan presencialmente. Igual se lo van a pelear finalmente por poder estar ahí. Pero queremos llegar a todos y vamos a llegar a todos a través de las diferentes plataformas, YouTube, TikTok, Instagram, Facebook, bueno, todas, porque se trata de una gran evangelización en este gran proyecto de Somos Católicos. Pero antes de avanzar, quiero hacerle una pregunta a Felipe, porque mencionaste los que se fueron, mencionaste los que pronto están pensando en irse, etcétera. Pero estoy pensando en muchos que nos pueden estar escuchando ahorita y dicen, pues yo nunca ni me he ido ni me quiero ir. No, yo sí soy católico. A esas personas que dicen, mire, yo llevo aquí 39 años escuchando la emisora.
1: Bueno, justamente a los católicos que han sido
0: tan firmes, perseverantes,
1: que han sido fieles a la emisora. Pero hay muchos de ellos que seguramente nos están escuchando y en su corazón dicen, yo quiero hacer algo más que estar acá sentado escuchando. Este proyecto es tan grande porque este proyecto lo vamos a transmitir y lo vamos a tener en vivo en varios coliseos de Bogotá, y vamos a hacer un sistema de streaming muy fuerte. Va a requerir muchos hombres y mujeres que quieran consagrarse a esta obra de la Iglesia Católica, y esto va a implicar un nuevo llamado a músicos, a profesionales de la comunicación, a en fin, tantas profesiones. Y tal vez tú estás ahí y tú dices, yo quisiera sentirme parte de un proyecto. Y esta es la oportunidad y el llamado que Dios te hace para que te presentes. Yo hablaba de 8 encuentros previos a el encuentro principal. Es una octava de preproducción donde el Señor va a comenzar a llamar y a convocar a las personas que van a ser parte de este proceso de estructuración y de preparación para estos encuentros que van a tener un impacto a nivel nacional, porque inclusive vamos a tener eventos dentro del Movistar Arena como Iglesia Católica, ¿sí? Independientemente del movimiento, sin etiquetas, sin un argumento que te diga, no, esto es un evento solamente del Minuto de Dios. No, aquí hoy inclusive la emisora Minuto de Dios abre las puertas a la iglesia en general, y por eso todo el panel ha cambiado.
0: Claro.
1: ¿Sí? Toda la programación ha cambiado a partir de hoy, 1 de junio, porque vamos a tener miembros de muchísimas comunidades, inclusive personas que hasta

0: Hasta ahora van a tener una proximidad a la Iglesia Católica. Estamos abriendo las puertas como medio de comunicación para que lleguemos a unas audiencias que no hemos llegado. Pero esas personas que justamente menciona el Padre, que nos están escuchando hoy, que han estado fieles, Dios las está llamando a que nos salgamos de la comodidad, a que seamos capaces de decirle sí al Señor en una obra que va a tener una dimensión global muy fuerte. Y el impacto de adoración, de worship que vamos a desarrollar dentro de estos encuentros va a ser tan fuerte que vas a hacer algo que tal vez hoy no puedes hacer. Cuando te encuentras a alguien y le hablas de Jesús, difícilmente hay un lugar padre donde uno lo pueda mandar. Si yo me encuentro un amigo, una amiga en el mundo actual de Bogotá, de Colombia, y esa persona necesita vivir una experiencia con Dios, no hay a dónde ir. Y esto nace frente a una necesidad pastoral de tener un punto de encuentro donde yo pueda invitar a alguien, pero que diga, wow, esto es a otro nivel. Esto trascendió los modelos de producción tradicionales que la Iglesia ha venido utilizando en los últimos años. Esto es una experiencia de impacto muy fuerte y adicional a eso, no se va a quedar solamente en la emoción del evento, sino desarrollamos toda una plataforma, todo un ecosistema para que dependiendo la vida, el caso, puedas iniciar un proceso. Por ejemplo, voy a poner ejemplos.
1: Claro.
0: Vamos a suponer que en este momento nos está escuchando algún joven que esté pasando por una crisis, por una adicción, por un sufrimiento. Entonces tenemos en paralelo a la comunidad, una comunidad católica con mucha experiencia en el manejo de adicciones, ¿sí? Entonces vamos a poder trabajar en conjunto para que hagan el proceso. Vamos a suponer que tú eres un matrimonio y te sientes solo, estás ahí solo y quisieras ser parte de un movimiento, de un grupo. Entonces vamos a estar conectados con equipos de Nuestra Señora, que es una espiritualidad matrimonial de parejas. Vamos a suponer que tú necesitas una experiencia de retiro, entonces vamos a estar muy enlazados con Emaús. Vamos a suponer que tú necesitas una experiencia con Nuestra Señora, pues vamos a tener a Lazos de Amor Mariano, y así sucesivamente. Pero antes de que llegues a esos procesos, vamos a tener un proceso interno de evangelización donde te vas a poder formar, donde vas a poder tener una experiencia con Jesús diferente a la que has vivido. No te puedes quedar con la catequesis de la primera comunión, ¿sí? Hoy es necesario que tú entiendas por qué eres católico.
1: Exacto.
0: ¿Sí? Porque la Iglesia Católica fue la única iglesia fundada por nuestro Señor Jesucristo. Porque Jesucristo le dijo a todas las personas con las que estaba en su momento cuando estaba en la tierra y les dice a los apóstoles, a quienes perdonen los pecados les quedarán perdonados y a quienes no, no. Porque él también dijo, este es mi cuerpo y esta es mi sangre, y el que beba mi cuerpo, el que coma mi cuerpo y beba mi sangre permanece en mí y yo en él, ¿sí? Y muchas veces creemos que estamos delante de la presencia del Señor, pero o no nos hemos bautizado, o
1: ya no nos confesamos,
0: o hemos sido perdonados, o no recibimos la presencia de Jesús.
1: Claro.
0: Entonces también
2: o no leemos su palabra.
1: No leemos la palabra. Exacto. Tampoco.
2: Porque sí, a veces hasta decimos tener visiones y no confrontamos las visiones con la palabra de Cristo. La palabra de Cristo ya está escrita y decimos amarlo, pero cuestionamos la veracidad de algunos de sus pasajes. La invitación es conozcamos al enamorado.
1: Encontrarnos con el Señor y enamorarnos de Él.
2: Claro, pero después mergullar en los detalles de nuestro enamorado. Claro. Disfrutemos en comunidad el gozo y la gracia de ese amor. Uh-huh. Y conozcamos el detalle, porque de cada detallito disfrutemos. Lo hablábamos con Andrés,
1: sí,
2: que no da la vida para contemplar la palabra de Cristo.
1: Pues todo eso es la belleza de esta nueva propuesta. Está soplando el Espíritu Santo fuerte en la iglesia, está soplando fuerte el Espíritu Santo en tu corazón. Acabamos de celebrar Pentecostés. Pentecostés es esa efusión del Espíritu y esa abundancia de carismas. Y ahora lo que compartía Felipe, yo lo diría en estas palabras, es pongamos todos a funcionar todos esos carismas que tenemos y pongamos todos esos carismas en comunión eclesialmente. Pensemos en nuestra iglesia católica, lo dice el magisterio de la iglesia, lo dijo el Papa Francisco, ahorita lo acaba de decir el Papa León, que los carismas se viven es en la comunión. Esto es un proyecto de comunión, de unidad, de iglesia, donde hay tantos carismas que nos pueden ayudar a los unos y a los otros, y para eso pues tenemos este poderoso medio de comunicación que es la radio y ahora también todas las plataformas digitales y las redes sociales, pero para unirnos. Y miren que no podemos desconectar esto de una realidad que se vive en el mundo.
2: Esa es otra realidad, padre, que esta emisora no es del minuto de Dios.
1: Eso es de los católicos, es de Dios. Por eso es de Dios. ¿Sí? Y en eso enfatiza mucho el padre Diego, que es el presidente de la obra, y dice, no se les olvide nunca que este es el minuto de Dios. Hace todo el énfasis, ¿no? De Dios. Para decir, estas universidades son de Dios, estos colegios son de Dios, estos medios de comunicación son de Dios, estas casas que entregamos es de Dios, total, esta atención a los más pobres es de Dios y por Dios. Entonces, creo que eso es bellísimo, ¿no?
2: Total. Hay un término que nosotros los católicos empezamos a usar mucho, que es bonito, es tierno, las diocidencias. Pero llega un minuto que la mano de Dios es tan visible que no podemos hablar de diocidencias. Es el plan de Dios.
1: Es el plan de Dios.
2: O sea, Cristo nos vio aquí sentados desde la cruz. Este es su plan. Afortunados los que aceptan y pueden ser partícipes de la ejecución de su plan, pero el plan ya está trazado.
1: Y el Señor nos está llamando y hay un plan para todos.
2: Claro.
1: Y para seguir reafirmando de lo que nos está hablando ahora Felipe y la novedad de este proyecto de Somos Católicos, es también la importancia de los procesos. Porque muchas veces nos quedamos en experiencias del momento, emotivas, muy lindas. Sí, hasta nos quebrantamos y yo deseo que nos quebrantemos, ojalá, todos los días. Pero después del quebrantamiento, si ya no hay un proceso, si no hay un seguimiento, si no hay un acompañamiento.
0: Comunidad.
1: Si no hay comunidad, nos enfriamos, nos aislamos, nos volvemos a desconectar y volvemos a quedar como antes. Entonces aquí la gran novedad es que el Espíritu Santo está soplando para que se consolide realmente una comunidad donde haya seguimiento, donde haya proceso, donde haya acompañamiento, donde te acompañemos en los pasos que tú vas dando en Cristo para ciertamente que llegues a hacer todo lo que el Señor quiere en el plan que Él tiene para tu vida y que eso no quede suelto. Entonces hay una experiencia de fe, hay una experiencia de encuentro con Dios, hay una experiencia que el Señor toca tu corazón, pero esa experiencia no se queda ahí. Hay una comunidad donde tú te encuentras, donde nos vamos a encontrar todos los jueves, si Dios quiere, en el nuevo templo aquí del Minuto de Dios. Es presencial, aunque también te puedes unir por todas las plataformas virtuales y por la plataforma de la emisora Minuto de Dios, que ya la vas a conocer. Pero además vas a recibir una formación inicial, porque tú dirás, no, pero yo no sé nada. No te preocupes, no tienes que saberlo nada, es que no sabíamos nada. Cristo es el que ha venido a revelarnos todo.
2: Además vas a recibir una formación porque Dios te ama. O sea, claro, el Minuto de Dios es un vehículo de Cristo en la tierra. Te damos la formación porque te amamos, porque queremos lo mejor para ti.
1: Claro.
2: El mayor acto de misericordia que puede haber hacia un individuo es llevarlo al encuentro con Cristo. Y en segunda instancia, aportar en su crecimiento en el conocimiento de Cristo.
1: Totalmente.
2: Y en tercera instancia, edificar con Él y de su mano el reino. Que lo hablamos con el Padre, me explicaba el Padre que el Padre Nuestro...
1: En unos manuscritos muy antiguos del Evangelio de Lucas, donde está la oración del Padre Nuestro, estaba escrito, venga a nosotros tu espíritu, en vez de decir venga a nosotros tu reino. Y así lo conocieron muchas comunidades primitivas, tanto que algunos padres de la iglesia como Orígenes aludían a esa expresión y decían, claro, es que venga a nosotros tu espíritu es equivalente a decir venga a nosotros tu reino, porque cuando llega el Espíritu de Dios a una persona es que le llegó el reino de Dios a esa persona.
2: Una belleza, sí. Y qué belleza esos encuentros en que nos damos cuenta que ese Espíritu que nos moviliza no nos moviliza solos, nos moviliza en comunidad. y ese espíritu cada vez se esparce y se aviva, y podremos, yo otra cosa que le decía al padre, cuando hablamos de los santos, oye, pues hay pocos santos en la iglesia, hay pocos.
3: Sí, muchísimos en realidad.
2: Pero sería maravilloso, y es a donde estamos destinados, a ver un pueblo santo. Imagínense caminar entre santos. Santos no son bonachones, son personas guiadas por el Espíritu de Dios, totalmente entregadas a la obediencia del Espíritu de Dios, que dedican, obviamente, la oración es importantísima en la vida, porque si algo espanta al mismísimo demonio, es la oración. No se soporta la oración.
1: No la soporta, aquí vamos a orar mucho. Oiga, ya les tengo aquí noticia, mire, alguien ya me escribió acá, y es uno de los empresarios nuestros asociados aquí a la emisora, de Aseo Emanuel, y está ahí en la audiencia, me acaba de escribir, José Elber, me dice, buenas noches, padre, felicito y bendigo esta nueva iniciativa para nosotros los empresarios, quisiera ser parte de Somos Católicos. Y yo le respondo, feliz noche, José, amén, grandioso, ya eres parte de Somos Católicos.
0: Sí, algo muy impresionante, padre, que va a suceder a partir del próximo jueves, es, y se nos olvidó un grupo que quiero mencionar.
1: Sí.
0: Hay gente que carga culpas, hay gente que siente que ha fallado, que ha pecado, y a veces...
1: Que ya no se siente digna, ¿no?
0: A veces no nos sentimos dignos.
1: Sí.
0: Y a esos puntualmente...
1: También el Señor los llama.
0: Jesús nos está llamando, me voy a incluir en ese grupo.
1: Claro.
0: En los que hemos fallado, los que hemos cometido errores, los que tal vez sentimos que somos indignos. Que
1: el
0: somos,
1: error fue tan grande que ya no merecen nada.
0: Que somos juzgados, sí. Que somos condenados.
1: Están descalificados.
0: Que los dedos están señalando.
2: Pero usted lo sabe, Felipe, en carne propia. Exacto. Indignos somos siempre.
1: Claro.
2: Pero la misericordia de Dios abraza nuestra indignidad.
0: Exactamente.
1: Total.
0: Y a esos Dios los está invitando.
4: Somos Católicos 3-1 ganando Colombia.
1: Oh, eso, no. Vea.
2: Qué acotación tan bonita.
1: Gloria a Dios.
2: Porque Dios por y patria.
1: Dios y patria. Dios y patria. Y va ganando
0: Colombia.
1: Bueno,
0: y con esto también vamos a decir algo importantísimo, ya que Andrés menciona el 3-1 de Colombia. Y es que vamos como medio de comunicación a permear ambientes como el fútbol, el tenis,
1: claro.
0: El golf, lugares donde Cristo no había llegado. Vamos a empezar a participar de eventos muy importantes. A los empresarios que nos están escribiendo, para hacer esa acotación importante y no dejar suelto ese importantísimo mensaje de Manuel.
1: Sí, José de Aseo Emanuel.
0: De Aseo Emanuel.
1: Sí.
2: Y
1: gracias a José.
2: Aseo Emanuel, ¿qué hace, padre? Qué pena interrumpir, Felipe.
1: Pues ellos tienen insumos para el aseo, ciertamente. Ah, bueno. Tiene una empresa muy buena y en Héroes tiene un gran local ahí en el centro comercial.
2: ¿Por qué hago esa acotación?
1: Sí.
2: Porque yo le decía al padre, a veces cuando los empresarios se han acercado a la iglesia no se ha preocupado por conocer el detalle de la empresa del empresario. Y no hago un juicio hacia el pasado, sino
0: el corazón del empresario.
2: Pero no hago un juicio hacia el pasado. Es que nosotros edificamos hacia el futuro, porque nosotros nos construimos.
1: Uh-huh.
2: Entonces, qué belleza poder uno preocuparse por qué hace el empresario. Para ver cómo como iglesia podemos ayudar y aportar a... Oiga, Manuel, mire, háblese con él, que también es católico y tiene un hotel y va a necesitar de sus insumos.
1: Que se empiecen a apoyar mutuamente.
2: Pues claro, es que andamos como católicos, andamos como ruedas sueltas, pensando que solo podemos vivir nuestra religión en el templo. Nuestra religión nos identifica como pueblo. Nosotros tenemos que caminar unidos. A eso hemos sido llamados. Que no lo hagamos no quiere decir que ese no sea nuestro llamado. Y que caminemos unidos no quiere decir que no vamos a amar a los otros que no caminan con nosotros. Pero el origen de la Iglesia Católica es una comunidad que camina unida, que se ayuda.
1: Es la unidad y la comunión.
0: Y vamos a tener algo muy importante. Sí, vamos a tener la Asamblea General todos los jueves, el Encuentro General de Iglesia Católica. Vuelvo y repito, no está limitado solamente a miembros del Minuto de Dios, sino abre las puertas para todos como iglesia. Pero ya que tocamos el tema de empresarios y que nos está acompañando
1: Lucas
0: Londoño como director de este proyecto, es justamente vamos a tener un encuentro paralelo de empresarios.
1: Claro, entonces para nuestros oyentes saben que el tercer martes de cada mes nos estamos encontrando en el templo de la parroquia San Juan Eudes para una Eucaristía por los empresarios. Quiero decirles
5: que esa Eucaristía en este mes de junio será el martes 16 de junio a las 11 de la mañana, pero será la última de este ciclo en ese horario y con ese formato, en atención a lo que ya ustedes, los empresarios que estaban con nosotros, nos decían: es fantástico esto, pero tal vez el horario no es el mejor para nosotros porque 11 de la mañana como que nos parte el día. Y entonces ya les diremos todo. Bueno, aquí el próximo encuentro de empresarios va a ser el martes 16 de junio, o sea, de mañana en 15 días, 11 de la mañana en el templo. Tendremos la dinámica que teníamos, una conferencia que la va a dictar ahora, se me olvidó, Jorge Mario Itzman, que fue embajador de Colombia ante el Vaticano y que es un empresario también muy reconocido y muy católico, y él nos va a hablar de Magnífica Humanidad, la encíclica del Papa, y los empresarios, la relación de esa encíclica con los empresarios.
0: Y pero, ya que el padre menciona la encíclica, sí, de nuestro Papa León XIV, que habla sobre inteligencia artificial, una de las de los grandes regalos que se va a llevar toda la audiencia que nos está escuchando en este momento es que la emisora Minuto de Dios se convierte en el primer medio de comunicación en Colombia en adquirir una plataforma de inteligencia artificial para convertirnos en un medio de comunicación transmedia con la última vanguardia y tecnología. En estos días vamos a estar lanzando al aire esta plataforma que es, voy a utilizar un término, brutalmente espectacular. Sí. Es lo último que hay en tecnología. Ningún medio de comunicación del país ha llegado a este nivel de adquisición en plataformas. Somos los que llevamos esa vanguardia porque es un proyecto de Dios y todo lo de Dios.
5: Justamente por eso es lo mejor para Dios. La excelencia está siempre con Dios y en las cosas de Dios. Y ya conocerán ustedes esa plataforma que ya está hecha. No es que la vamos a hacer, ya está hecha. Simplemente estén muy atentos esta semana porque así como ahora tal vez les sorprendió este programa, muchos allá en el partido que se iban a imaginar y aquí les traímos un montón de noticias, pues así va a seguir pasando toda esta semana porque tenemos muchas noticias, mucha información, mucho contenido y mucha novedad para compartir con ustedes. Cierro lo de los empresarios. Martes 16, 11 de la mañana. Pero les adelanto, después esos encuentros van a ser los lunes, días lunes, que tal vez es un día más favorable para el empresario empezando la semana y al caer de la tarde, tipo 4 de la tarde, cosa que usted trabaje todo lo que pueda el lunes en la mañana hasta media tarde y ya nos encontramos para esas dosis de bendición para los empresarios que vamos a tener en este encuentro de empresarios católicos de la emisora Minuto de Dios.
2: El lunes, dos acotaciones.
5: Sí.
2: Primera, todo eso de la transmedia que se está estableciendo es con el único propósito de servirle a usted el que está oyendo del otro lado de la radio. Aquí estamos como familia edificando para llevar la palabra de Cristo al que está allá del otro lado. A ustedes, somos un pueblo unido. La segunda acotación es, como empresarios, vayamos pensando y conectando con el Espíritu Santo. ¿Qué proyectos debemos llevar adelante para edificar la nación, la famosa patria milagro?
5: A Colombia, sí. A Colombia, Colombia unida.
2: Colombia unida la bendición va a ser de Dios. El gran milagro para la humanidad. Porque
4: ese evento para empresarios, emprendedores también.
5: Claro, emprendedores también son bienvenidos.
4: Los vamos a defender porque estamos creciendo.
5: Claro.
4: Los empresarios pueden llevar 20, 30 años, pero nosotros somos el futuro que está transformando todas las acciones y todos los canales.
2: No se sienta tenido en cuenta. Cuando yo digo empresario, para mí en la palabra empresario entran emprendedores, empresarios, negociantes y profesionales independientes.
4: O sea, cabemos todos.
2: Todos.
4: ¿Por qué?
2: Todos. Porque
4: somos católicos.
2: No, y además porque la vida es una empresa.
5: Les cuento que son las 7:58 de la noche y esto tan bueno nos toca dejarlo aquí en punta, pero quedamos todos emocionados ya con un anuncio de Jesucristo y de las cosas nuevas y maravillosas que vienen, ante todo que somos católicos, todos somos católicos y somos hermanos, tenemos que orar mucho por el país, ustedes saben todo lo que está pasando en el país y no queremos un país dividido ni en guerra, ni un país ateo, ni un país sin libertades, queremos es un país unido, con libertad, orante, que trabaja, que promueve la empresa, el trabajo, la familia, todos los valores que el Evangelio nos propone y que son valores universales. Entonces, bueno, mucho por hacer, mucho por orar, mucho por trabajar. Gracias, Lucas Londoño, por acompañarnos,
2: padre,
5: en este Empresarios Católicos, Somos Católicos.
2: Muchas gracias, le agradezco mucho a usted, padre, y a Dios que lo haya usado como un vehículo para habilitar este micrófono. Le doy muchas gracias a mi Señor por manifestarse en nuestras vidas, por estar aquí y que sea el primero de muchos.
5: El primero de muchos, Felipe, gracias. Dios
0: así
5: te bendiga.
0: Así es, así es. Muchas gracias a todos los que nos están escuchando y nos encontramos todos estos días. Vamos a estar en diferentes días, horas, pero el jueves, vaya preparando su corazón, jueves 7:30 de la noche.
5: Andrés, somos católicos.
4: Somos católicos.
5: Eso es, Evelyn, somos católicos. Gracias, Evelyn, por
6: claro
5: tu compañía.
6: Claro que sí, somos católicos.
5: Bueno, así quedamos. Soy el padre Javier Riveros. Somos católicos. Dios te bendiga.

0: Jesús vino a hacer una alianza nueva. Esta alianza nueva une a Cristo con su iglesia, como está unido Él con su Padre. Alianzas nuevas necesita el mundo de hoy. Alianzas nuevas necesitamos para volver a encontrar en nuestro corazón a nuestro Señor. Este necesita aliarse para no dividirse. Necesita aliarse con el centro del mundo. Necesita aliarse con el Espíritu. Necesita unificarse con la fe. Corazón con el amor. Tu corazón con la esperanza. Tu corazón con aquello que le ayude a ser sólido y fuerte. No hagas alianzas con el dolor, con la depresión, con la ansiedad. No hagas alianza con los que te destruyen o quien te destruye. Haz alianza con los que te hacen fuertes, con aquellos que te dan valor, que te dan coraje para comenzar cada día siempre de nuevo. En esa alianza siempre tendrás que ganar, nunca perder. Porque las promesas de Dios son para unir corazones, para unir mentes, para unir personas, para unir intenciones, para unir motivaciones. Ese es el Señor. Por eso todo aquello que te divide y te hace entrar en duda, eso no es del Señor. Es una reflexión de verdad, porque esto se trata testimonio, de llevar cada uno de estos testimonios, y valga la redundancia, al corazón. Y yo sé que más de uno se ha encontrado con esta realidad, porque todos tenemos una historia y tenemos realidades y hemos pasado por sufrimiento y una cantidad de cosas que a veces no podemos manejar y que solo en el Señor Jesús lo podemos hacer, porque Él es el camino, la verdad y la vida. Está con nosotros una persona muy linda, Juliana Ripón Correa. Ella es viuda hace 10 años, tiene un hijo que es abogado, es la luz de su vida. Ella, como nosotros, madres, vemos a nuestros hijos como un ser maravilloso, con un corazón gigante, un hombre de Dios y de fe. Ella estudió administración de empresas, trabajó por un tiempo en un banco, hasta que cuando nació su hijo Juan David. Es la quinta de 6 hermanos. Tuvo unos padres maravillosos, fue criada en un hogar de principios y valores, tiene unos hermanos maravillosos y es una familia muy unida. Ella se caracteriza porque es una mujer de fe, que ha encontrado en Dios fortaleza en medio de las pruebas de la vida, en medio de las pruebas que todos tenemos. Y ahí también me incluyo yo. Yo le agradezco a nuestra querida Juliana que haya aceptado esta invitación para llevar el amor de Dios a través de estos micrófonos, para que cada persona, nuestros queridos oyentes que nos escuchan, vean que solo en Dios está la solución, que solo en Dios está la fuerza y que el Señor actúa en el aquí y en el ahora. Él sigue actuando en la historia, y esa historia que tú tienes, sea la que sea, ahí está Él. Por eso no nos quedemos con el dolor, ni con la depresión, ni con todo lo que nos trae la vida, que nos trae el mundo. A veces Dios permite cosas sencillamente para que nosotros nos fortalezcamos en su espíritu o a través de su espíritu. Y esa es la historia de nuestra querida Juliana. Juliana, yo te agradezco muchísimo por aceptar esta invitación. Para mí es de gran alegría tenerte acá, porque sé que con este testimonio tuyo vas a llevar ese amor y ese consuelo a quienes va a escuchar una historia y que tiene identidad con la tuya. Nuevamente, gracias.
1: Ante todo, me emociona mucho esto.
0: Tranquila, aquí todos se emocionan, no hay problema.
1: Le quiero dar gracias a Dios por esta oportunidad tan linda que me da de contar mi historia de amor, de fe y de acercamiento al Señor, donde Él me sostuvo y me sigue sosteniendo hasta la fecha por un episodio muy doloroso de mi vida que me hizo conocer su amor, conocer sus milagros, aumentar mi fe. Y después de 10 años, acá estoy, feliz y dispuesta a contar mi historia para que le llegue a todas las personas que de pronto están pasando por un momento difícil, pero nunca olviden que Dios está con nosotros y Él es el que nos tiene en los momentos de dificultad.
0: Así es, mi querida Juliana. Además me parece tan lindo y tan natural, tan espontáneo, cuando tú sientes emoción porque estás llevando el amor del Señor y porque tienes recuerdos que te hacen ser más grande, ¿sabes? Porque no todo el mundo tiene la humildad de reconocer el dolor en su vida. Y es muy importante, muchísimas gracias, porque a mí también se me aguaron los ojos viendo esa emoción tan linda, porque Dios se emociona y porque cuando vemos que el Señor nos cambia la vida, más emoción hay. Bueno, tú nos cuentas en tu perfil de que fuiste una mujer con un hogar de fe sólida, con un hogar de valores. Háblanos de toda esa infancia, de esos valores, que son para ti los valores y cómo fuiste creciendo en la fe.
1: Bueno, yo soy la quinta de seis hermanos, como tú dijiste ahorita en mi presentación, con unos padres absolutamente maravillosos que me criaron con valores y con principios a todos mis hermanos, donde siempre vi buen ejemplo de parte de mis padres. Personas que me quisieron muchísimo. Fui una mujer muy consentida por los dos. Sí, eran personas de Dios, aunque no se vivía tan de cerca la espiritualidad, pero sí personas católicas y creyentes. Desafortunadamente, mi papá se murió cuando yo tenía 16 años. Fue el primer golpe que recibí en mi vida, ¿sabes? Me hizo una falta inmensa porque yo era muy apegada a él. Él me consentía muchísimo y para mí él en ese momento era pues lo más grande que yo tenía en ese
0: tu
1: momento.
0: Héroe,
1: era
0: tu
1: mi héroe, tu héroe y creo que lo sigue siendo. Era una persona especial, con un corazón grande, generoso, honesto, responsable, que nos brindaba amor siempre. Mira, nos corregía desde el amor. En la vida nos pegó jamás. Entonces, fueron enseñanzas lindas y recuerdos lindos que tengo en mi vida de ese ser maravilloso. Desafortunadamente se murió muy joven, a los 51 años, y fue, pues, como te digo, mi gran pérdida. A partir de eso, me uní muchísimo más con mi mamita, porque antes, sí, era mi mamá la que corregía, la que reprendía, pero yo siento que todo pasa por un propósito en la vida, Carmen Lucía. Nos unimos muchísimo, muchísimo las dos. Tres de mis hermanos se casaron, recién muerto mi papá, mi hermano mayor ya se había casado y mi hermana mayor. Se casó después mi hermana y mi hermano, y quedamos solamente mi hermano menor y yo con mi mamita. Mi hermano menor se fue muy joven a vivir a Suiza a los 18 años y nos quedamos las dos, y por eso hubo una unión tan grande de complicidad, de amor, de cosas muy lindas. Y a través de ella empecé a conocer más a Dios y de la fe de Dios. Ella iba a misa todos los días y, bueno, yo fui creciendo, yo estudié de noche. No fue fácil porque trabajaba de día, fue un sacrificio grande, pero un regalo también de Dios. Me casé y no podía tener hijos, o sea, me hicieron todo tipo de tratamientos muy largos y yo no quedaba embarazada. Y ella empezó a ir a la iglesia del 20 de julio del Divino Niño a pedirle a Dios por un hijo para mí. Pasaron muchos años y la vida tiene cosas que en el momento tú no entiendes, ¿sabes? Éramos muy unidas, o sea, como un amor enfermizo, decía Orlandito, mi esposo, una dependencia absoluta de las dos. Y ella un día se enferma y la llevamos a la clínica. Y le dio una enfermedad complicada, pancreatitis aguda. Estaba en cuidados intensivos en la Fundación Santa Fe. Yo ya trabajaba en el banco. Y yo me acuerdo que le dije a mis jefes, me daban licencia, permiso, vacaciones, pero yo quiero estar con ella todo el tiempo. Y así lo hice. Fue un mes largo de mucho dolor. ¿Y cómo te parece que yo me iba desde por la mañana hasta por la noche? Una noche me regresé a mi casa como a las 9 de la noche, yo vivía al frente de la fundación, y nos llaman y nos dicen que nos devolvamos a la clínica, que ella está malita. Y pues llegamos todos allá, mis hermanos, algunos familiares, un sacerdote, obviamente yo, y ella estaba conectada a muchos aparatos, Y yo le cogí su mano. No me preguntes por qué, Carmen Lucía. Me da mucha emoción contar esto. Cogí su mano y me la puse en mi vientre. ¿Por qué? No me preguntes. Y me puse a rezar. Todos mis hermanos sabían que ya era el momento de ella, porque había habido una junta médica y habían determinado que sí, que ya no había nada que hacer. Pero el médico era amigo de mi esposo y él, todos sabían cómo era la relación mía con mi mamá. Yo soy una persona muy sensible y todos decidieron que a mí no me contaran, que pues ya era el final de ella. Total, estuvimos como 2 horas orando, orando, orando, pues hasta que ya ella se fue, pero todo el tiempo tuve la mano de ella en mi vientre. Al día siguiente la enterramos. Obviamente toda mi familia, mi mamita, mis hermanos, todo el mundo vivía pendiente de mí, que hubo el embarazo cada mes. Llegamos del entierro y una de mis hermanas, que no vive acá, vive en Caracas, me dice: Nana, oye, ¿y tú qué? ¿Ya te vino el periodo? Y yo: no, eso es de llorar y de tristeza y de fumar. En esa época fumaba, imagínate. ¿Por qué no te haces una prueba? Estábamos todos mis hermanos en la casa de mi mamita y yo decía: prueba, no quiero nada. Total, me convencieron y Orlandito fue con uno de mis hermanos, compraron las pruebas caseras y yo dije: listo, yo subo sola y me hago la prueba. Tú no sabes cuando yo veo positivo. No, fue el primer milagro de Dios en mi vida. Yo me acuerdo que bajé llorando y todo el mundo me decía: no llores, mi Dios te va a mandar un hijito. Y yo les decía: es que estoy embarazada. ¿Y por qué cuento esta historia? Porque creo que, así lo siento en mi corazón, que ella me amaba tanto y le pidió tantos años a Dios para un hijo para mí, que yo siento que ella dio la vida de ella para que naciera mi hijo. Oye, no sabes el hijo que Dios me regaló. El hijo más maravilloso del mundo, con un corazón absolutamente gigante, maravilloso, honesto, cariñoso, misericordioso, bondadoso. Yo creo que todas las madres hablamos bien de los hijos, pero créeme que todas las personas que lo conocen saben que él es una persona absolutamente especial. Me salgo de trabajar en ese momento porque pues no tenía a mi mamá. Me había costado tanto trabajo quedar embarazada que con Orlandito, mi esposo, decidimos que yo iba a criar a mi hijo. Y te puedo decir que me lo gocé desde el primer día hasta ahorita, que ya es un hombre de 30 años, próximo a casarse. Se casa en enero del siguiente año. Tuve un matrimonio maravilloso con un ser maravilloso. Un hombre igualmente generoso, honesto, transparente, con de verdad un sentido de ayudar a la gente muy grande, no muy cercano a Dios en el sentido que creía en Dios, pero no practicaba mucho, y conmigo aprendió a conocerlo un poquito más. Entonces empezamos a ir a misa, a rezar el rosario, y bueno, creo que te puedo decir que tuve un matrimonio maravilloso, obviamente como todos los matrimonios, con momentos no tan buenos, pero bueno. Criamos a nuestro hijo en la fe y así pasaron los años. Y yo creo que el acercamiento más grande y el primer milagro que Dios me dio en mi vida fue cuando Juan David estaba en primer semestre de la universidad. Un día me llama, un martes, yo iba todos los martes con una prima que quiero muchísimo a la novena de Santa Marta, todos los martes. Y yo iba en camino para allá y Juan David estaba en la universidad y me llama y me dice: mami, me siento mal, no puedo como respirar. Yo le digo: ¿cómo, hijo? Sí, mami, me siento muy mal. Entonces yo le dije, era, no sé, 10 de la mañana, le dije: mira, voy a pedir cita con el neumólogo y esta tarde pues vamos. Y me dijo: sí. Y mira cómo es Dios, colgué y yo seguí para la misa. No sé por qué Juan David le dio por llamar también a su papá y contarle. Entonces Orlandito le dijo: no, nos vamos ya para la clínica del Country. No alcanzo a recogerte porque estoy muy lejos, tú pide un taxi y nos encontramos en la clínica. Y me llama y me dice: oye, ¿cómo que a las 2 de la tarde? No, esto es de urgencia. Total, yo me devuelvo y cuando llego estaban ellos dos en la clínica. Y yo llego a la clínica y en esa nos hacen pasar y nos dice el médico: mire, su hijo tiene una cosa muy grave, le dio un neumotórax, cosa que no teníamos ni idea qué es eso. ¿Y nosotros cómo? Sí, el pulmón se le llenó de unas cosas que se llaman bulas, son como de esas bolitas de jabón, bolas.
0: Sí.
1: Y si se le estalla el pulmón, pues obviamente se va a morir. Y yo decía, esto no puede ser. ¿Qué tenemos que hacer? Entonces, firmen ya porque lo tenemos que operar ya. Yo decía, ¿pero en dónde, cómo y cuándo? Total, eso fue una operación de urgencias. Para mí eso fue terrible porque pues mi niño de 19 años, yo decía, esto no me puede estar pasando. Lo operaron, la operación fue muy buena. Y el médico nos decía que no le podía repetir, que si le repetía era muy grave. Bueno, pasó así, estuvimos una semana en la clínica y salimos. A los 8 meses... él estaba con sus amigos en un parque y me llama y me dice, claro, ya sabía los síntomas. Y me dice, mami, creo que me está dando un neumotórax. Mira, era un domingo, casi me enloquezco porque ya teníamos el antecedente que el médico decía, no puede ser, es muy grave. Nos fuimos para la clínica, efectivamente le había dado en el pulmón derecho. Horrible, otra vez el proceso, métale un tubo, sáquele el aire, opérelo, péguenle la pleura, terrible. También estuvimos una semana en la clínica, fue muy doloroso, pues anímicamente para los tres. Total, siguió bien, siguió en su universidad, no sé qué. Salimos de la clínica, un sábado, Orlandito se fue de viaje por su trabajo, y el lunes, él me dice, estaba en la casa, se entra a bañar, y me dice, mami, me está dando una motoras. O sea, hacía 3 días habíamos salido de la clínica. Como loca cojo ese carro, tú no sabes, ir a 1 de la tarde lloviendo en Bogotá, yo vivía en la 100 con 13, irme para la clínica del country, yo pitaba y gritaba como una loca, y definitivamente el segundo milagro, de pronto un señor cualquiera se para, me ve tan desesperada y empieza a parar el tráfico y me abre campo. Llegué hasta la 85 con 15 y yo seguía pitando como una loca, y se me aparecen 2 policías de tránsito, señora, ¿qué le pasa? Y le digo, mi hijo tiene esto y esto, paran el tráfico y me dejan seguir. Total, llegamos a la clínica, nuevamente un neumotórax, el tercero. Pero lo más grave de todo es que en ese tercer neumotórax mi niño casi se me va. Después me entero porque una persona que yo conocía estuvo en la cirugía y me dijo, oye, se hizo un milagro, Juan David se alcanzó a ir.
0: Bueno, acá los dejamos en reflexión en esta primera parte y no se desconecten porque continuamos.
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corazón y me ha conmovido y me he sentido otra vez muy colombiano. Y quiero cantar a la Virgen que me ha llenado de gozo ese canto. Vamos a cantarle a la Virgen, cantémosle a la Virgen.

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1: Queremos el reinado de Dios. Con nuestra conversión deseamos que Cristo reine. Deseamos que Jesucristo venga a nuestra vida y triunfe desde y con nosotros. Debes ir sintiendo que gobiernas las realidades de tu existencia para depurar el pecado de tu vida, sintiendo que gobiernas tu emoción, que gobiernas tu prudencia, tus buenas palabras, tus sentimientos, tus intenciones, que gobiernas tus pasiones e incluso tus distracciones. En la medida que te sientas gobernador de ti mismo, sabes que es para el servicio del reinado de Jesús. Si tienes un buen gobierno de la vida, servirás de la mejor manera al reinado de Dios en ti. Por eso, el camino profundo es el triunfo de Dios en ti, porque estás venciendo dentro de ti aquellas realidades oscuras que viven que vive esa condición bautismal de ser rey, gobernándote a ti mismo para que Jesucristo reine en ti. Tú eres el gobernador, Jesucristo es el rey. Déjalo reinar en tu corazón, demostrándole que puedes gestionar la gracia dentro de ti. Ese es el camino y esa es la historia que nos va contando nuestra querida Juliana. Y vemos cómo en este primer bloque de su testimonio, ella tenía una fe que le transmitió su mamá a través de los valores, del acompañamiento, de cada palabra. Ella sintió esa conversión y que la invitó a ella también a esa conversión. Y gracias a Dios le dio su hijo, que no creía ni el ginecólogo porque se sale de todos los pronósticos, ¿no? De los pronósticos de la ciencia. Y ahí empiezan los primeros milagros. Y el milagro empieza con la fe. Como la fe del tamaño de una semillita de mostaza. Y va creciendo y va creciendo. Y la invitación es que nunca pierdas la fe. El Señor en todo tiene un propósito y el propósito es la salvación y es la felicidad. Es que viva el amor en ti. Y uno puede distraerse en muchas cosas porque el mundo nos distrae, tiene mucho ruido, pero no permitas que ese ruido te saque del camino de salvación y te saque de la fe. Seguimos contigo, entonces vamos ya en la tercera recaída de Juan David con la enfermedad que se llama
2: Neumotórax.
1: Continuamos. Uh-huh. Entonces tú me decías fuera de micrófonos que le da a personas altas, delgadas, porque correcto, sus pulmones son muy pequeños.
2: La cavidad torácica es muy estrecha.
1: Ok.
2: Listo, superamos esa otra prueba difícil para nosotros, para Orlandito y para mí como pareja, y pues para él también, estaba en primer semestre de universidad. Eso fue sobre principios de noviembre, creo. Él estaba muy angustiado porque estaba terminando su primer semestre, los exámenes, pero bueno, Dios es grande y pasó su semestre perfecto. En diciembre, o un poquito antes, yo empecé a ver unos síntomas y unos comportamientos en Orlandito que no eran usuales en él. Él era un hombre deportista, madrugador, trabajador, un hombre muy grande, muy fuerte, de 1,90 de estatura, de buena contextura, de verdad muy activo. Empecé a notar ciertas cosas raras en él, como que se distraía, como que se empezaron a olvidar las cosas. Y yo le decía a Juan David y a sus otros dos hijos, porque Orlandito tiene dos hijos del primer matrimonio, y yo les decía, algo le está pasando a Orlandito, yo lo veo raro, y ellos, no te afanes, ay no, tú eres muy nerviosa.
1: Tú bueno, mires cosas donde no hay, exactamente, mamá,
2: sí, sí, y eso me decía sobre todo Juan David, mami, ¿qué te pasa? Mi papá, además porque mira, jamás se había enfermado, yo creo que le había dado una gripa en toda su vida nomás, o sea, un hombre muy fuerte y muy vital. Y lo que derramó la copa es que un día nos fuimos para cine, un viernes por la noche. Cogimos toda la 15 porque íbamos para Unicentro y llegamos a la puerta de Unicentro y él me dice, más, o sea, un hombre muy fuerte y muy vital. Y lo que derramó la copa es que un día nos fuimos para cine, un viernes por la noche. Cogimos toda la

0: puerto a la 15 y teníamos que coger la novena pues para llegar a nuestro apartamento. Y cuando íbamos a llegar, él se desvió y cogió por otra vía. Yo le decía, oye, ¿qué te pasa? ¿Para dónde vas? Y él, oye, tú sabes que estoy despistado, que tuve mucho trabajo, no sé qué. Yo, sí. Volvió y cogió mal dos veces. Entonces yo el día del teatro me acordé, yo empecé, esto está raro, y empecé a notar que él empezó a caminar como un poquito
1: torcido,
0: sí, que se le olvidaban las cosas, y yo les dije a los hijos, no, esto ya no es normal. Entonces empezamos pues a ir a nuestro médico de toda la vida, pues que lo quiero muchísimo y que creo mucho en él, pero pues es un médico internista, y él empezó a mandarle a hacer exámenes, y él un día nos dijo, ¿sabes qué? Esto es como de neurólogo. Conseguimos un neurólogo X y nos dijo, tenemos que internarlo en la clínica y le tenemos que hacer unos exámenes, unas pruebas. Total, mira, fue la peor experiencia de la vida porque el procedimiento que él le hizo no le sirvió para nada. Creo que al contrario le aceleró un poquito todo su proceso. Yo muy angustiada, muy angustiada, empezamos con este periplo de médicos de para allá, de para acá. Conseguimos a un médico maravilloso. Lo llevamos allá particular porque él no tenía ningún tipo de prepagada y empezó a hablarnos de una enfermedad que se llama Creutzfeldt-Jakob. Pero él nos dijo que él nos iba a recomendar a un colega de él,
1: especializado
0: en neurología, que es de la Fundación Santa Fe, y que él sí tenía nuestra medicina prepagada, porque yo le digo al doctor Palacio, el primero que fuimos, doctor, no importa, yo lo traigo a los controles y pues no pasa nada. Dijo, no, claro, él ya sabía. Dijo, no, es mejor que ustedes tengan su medicina prepagada. Listo. Fuimos donde el doctor Duque, él nos atendió en diciembre, ya le llevamos una cantidad de exámenes y también nos habló de la enfermedad. Pero yo no tenía, ni yo ni nadie, no teníamos ni idea de qué se trataba esa enfermedad. Él nos pregunta, ¿ustedes tienen planes de viajar ahora en diciembre? Y le dijimos, sí, nos vamos para Santa Marta. Dijo, vayan a sus viajes tranquilos y cuando regrese le tengo que hacer a Orlando un examen especializado para confirmar si eso no es la enfermedad que yo estoy creyendo. Perfecto, nos fuimos de vacaciones.
1: Bien, en ese trayecto o en ese trance, él seguía
0: con... Sí, él seguía con síntomas. Otro de los síntomas, le empezaron tics en todo el cuerpo, entonces como que le brincaba el estómago, los bracitos, todo. Y a mí lo que más me preocupaba era los olvidos que él estaba teniendo. Y yo sentía que él se estaba angustiando mucho por eso. O sea, también caminaba así como borrachito y eso, pero lo que más le preocupaba, yo creo, a él y a mí y a todos, eran los olvidos. Total, nos fuimos a vacaciones, pasamos felices y regresamos y retomamos el tema de los exámenes. Le tenían que hacer un examen muy especializado que era sacarle líquido encefalorraquídeo, pero ese examen no lo procesan acá en Colombia. Tocaba mandarlo a Estados Unidos, así lo hicimos y lo mandamos y eso era lo que nos iba a determinar si sí tenía o no tenía la enfermedad. Listo, yo estaba como tranquila. Todos los días llamaba a la Santa Fe, ya llegó el examen, no, como después de un mes llegó el examen. Era un sábado por la mañana, Orlandito se había ido al club a hacer ejercicio, bueno, en fin, yo estaba con Juan David. Y entonces le digo, amor, llegó el examen, me voy por él. Y me voy por el examen absolutamente todo en inglés, yo no hablo inglés. Y yo cogí el celular y llamé a Juan David y empecé, no, pues tú no sabes a leer en inglés. Y él me dice, mami, mejor vente, vivíamos muy cerquita y acá lo miramos. Entre tanto, él había llamado a sus hermanos para que estuvieran en mi casa. Su hermana estaba en Estados Unidos, Andrés sí llegó a mi casa, pero Catalina estaba comunicada. Cuando yo llegué, les entregó el examen y dice que es positivo. Igual, yo sabía que si era positivo no era nada bueno y me puse a llorar muy nerviosa, pero también los vi a ellos terriblemente preocupados. Claro, ellos ya habían investigado de qué se trataba la enfermedad. Juan David me había dicho a mí en una ocasión, mami, si la enfermedad se llega a confirmar, yo te pido y por favor prométemelo que tú nunca te vas a meter a internet ni nunca vas a averiguar de qué se trata la enfermedad. Entonces yo le dije sí, y mira, han pasado 10 años y jamás me he metido a mirar, porque pues ya te voy a contar lo que pasó. Bueno, el examen salió positivo, todos muy preocupados y llegaron.

0: Vamos donde el neurólogo un viernes. Le llevamos los exámenes. En ese momento me parecía que era un señor frío, distante, y él nos dice, efectivamente, se confirma la enfermedad, se llama Creutzfeldt-Jakob. No teníamos ni idea, yo le decía, ¿y eso qué es? Es una enfermedad que se da por priones. ¿Y por qué? Por haber comido carne infectada de las vacas locas. Nosotros habíamos estado en Londres y allá comió carne infectada de las vacas locas que no sabíamos. Y es una bacteria que se te mete al cerebro y que se demora incubándose de 5 a 10 años y que no te da síntomas de nada, o sea, nada.
1: Pero
0: Entonces,
1: en un minuto, ¿y cómo hace uno para saber que está comiéndose una vaca loca?
0: no, ni idea. Ni idea, porque tú vas a restaurantes, tú vas a todas partes, y era lo que yo le
1: Tenaz.
0: decía después al médico, porque él y yo no, si yo todo el tiempo estuve con él y me decía, dele gracias a Dios, porque si no piensa en su hijo con sus dos papás enfermos. Yo creo que pues será su momento, ¿no?
1: Sí.
0: Entonces, ese día en la consulta, yo, ignorante del tema y pues con la ilusión que todas las personas tenemos cuando te hablan de una posible enfermedad, le digo al doctor, bueno, ¿y qué vamos a hacer? Entonces él dice, no, espérate que Orlando se vista, no sé qué, y que salgan. Y tú te quedas conmigo, y así hicimos, me quedé con él. Entonces me dice, mira, es una enfermedad mortal. Y yo era, ¿cómo? ¿Y qué tratamiento hay? Me dice, no hay tratamiento. Y le dije, ¿y entonces a dónde lo tenemos que llevar? A ninguna parte. Y yo, ¿y qué le doy? ¿Qué pastillas? Y me dijo, mira, se va a morir. No hay tratamiento para esta enfermedad. Es una enfermedad huérfana. Mira, tú no sabes lo que yo sentí en ese momento. O sea, además sentía que él era muy frío y que me estaba diciendo, es que su esposo se va a morir. Y yo le decía, ¿cómo? ¿Y cuánto tiempo va a estar así? Entonces me acuerdo que él me dijo, yo no soy Dios, pero por la experiencia que tenemos, dura más o menos de 4 a 6 meses. Mira, ese día, Carmen Lucía, se me cayó mi castillo de naipes y mi vida de princesa que había tenido hasta ese momento. Para todos fue durísimo, pero él ya empezó a no entender mucho, ¿no? O sea, ni preguntó o no le contamos. Y me acuerdo que yo llegué a ese apartamento y yo gritaba como una loca. Yo le dije a Juan David, a Andrés, a Catalina, llévense a su papá a tomar un café porque yo necesitaba desahogar toda esa tristeza. Yo gritaba y llamé a mis hermanos y les decía, se va a morir, pero con un desespero absoluto. Y ellos me decían, ¿se va a morir quién? ¿Qué pasó? O sea, nadie podía creerlo porque era una persona muy vital, con una salud de verdad muy buena, un tipo muy activo. Bueno, fue terrible, devastador saber que te digan, tu esposo se va a morir. Juan David en la universidad tenía una de sus mejores amigas, que se llama Fiore, una niña muy de Dios, muy pegada a Dios, y le había dicho y le había insistido mucho que por qué no hacía un retiro de EFETA, que era el retiro de jóvenes. Y él no le ponía atención y no le ponía atención. Y días antes, a todo lo que te estoy contando, ella le dijo, mira, se abrieron las inscripciones para el retiro de FETA, ¿por qué no te inscribes? Y él se inscribió, pero sin mucha fe y sin muchas ganas, la verdad, porque él era fiestero, noviero, con sus amigos, le gustaba el traguito. Total, bueno. Yo me acuerdo que ese día que nos dijeron eso, él estaba supremamente triste y entró en la cocina y me dijo, mami, enséñame cómo se vive sin un papá, porque yo no voy a poder. Mira el doble de dolor sentí, horrible. Eso era un viernes. El miércoles anterior lo habían llamado los organizadores de FETA y le habían dicho, Juan David, no hay cupo, no puedes tomar el retiro, toca para el semestre entrante, pero él no le dio mucha importancia, la verdad, y listo. El viernes estaba muy triste, llama a sus amigos y les cuenta, y los amigos le dijeron, no, reunámonos y nos vamos a tomar unas cervezas. Total, él se fue con sus amigos. Como a las 8 de la noche me llama y me dice, mami, acabo de recibir una llamada de FETA que cancelaron un cupo y que ese cupo es para mí. Mira, ahí es donde Dios empieza a hacer el milagro, también en mi hijo. Y él les dice, no, yo no puedo ir, estoy tomando trago. Estoy lejos de mi casa, mi mamá no me puede llevar porque está cuidando a mi papá y aparte de eso no hemos pagado el retiro. Y la persona le dice, no te preocupes, te damos tiempo, ve a tu casa, te recogemos y el lunes nos pagan. Y así fue. Se fue para su retiro, mi niño lindo. El domingo cuando fuimos pues a recibir todas las personas al retiro, cuando salimos me dice, mami, no sé qué me pasó, pero Dios obró en mí. Soy otra persona, me dice mi niño. Y de verdad, mira, no tengo cómo darle gracias todos los días de mi vida a Dios por eso. Y el cambio de Juan David fue radical. Se volvió el niño más espiritual, más de Dios, más creyente, más de fe, más de apostolado. Pero bueno, ahora les cuento la parte de espiritualidad de mi hijo. ¿Qué pasó? Orlandito todavía estaba trabajando cuando nos dan el diagnóstico, pero empezamos con una serie de médicos y de exámenes y de cosas. Él tenía un puesto muy bueno. Él trabajó muchos años, 20 años, en una entidad financiera siendo vicepresidente. Y ya se había retirado y estaba trabajando también con una firma muy grande como gerente administrativo y jurídico. Y allá en la oficina se empiezan a dar cuenta que él pues algo tenía, porque tenía muchas citas médicas y también seguramente empezaron a ver los síntomas, claro. Sí. Eso lo angustió muchísimo, ¿sabes? Él llegaba y me decía, oye, tengo reunión con la junta directiva y con el presidente y se me están olvidando las cosas, nanita, me toca anotar todo. Yo sentía que él sentía mucha angustia y yo también. Yo ya sabía que tenía la enfermedad, pero no sabía cómo era la enfermedad. Y un buen día el presidente de la empresa lo llama y le dice, mira, nos hemos estado dando cuenta que estás en un proceso médico, entonces la verdad es que tú te dediques a recuperarte y que cuando te mejores, pues vuelves acá a la oficina. Y eso fue el detonante más grande para el desarrollo de su enfermedad, porque prácticamente le estaban cancelando el contrato. Y tú no sabes la angustia que eso le generó, porque yo no trabajaba. La única persona que producía recursos en nuestra casa, pues era Orlando, y eso lo angustió muchísimo. Además, porque él tenía responsabilidades muy grandes, ¿sabes? Él mantenía la casa de sus otros hijos, de su mamá, porque era un hijo maravilloso. Entonces mantenía la casa de su mamá, de su hermana y de sus dos sobrinos, la de su ex esposa con sus dos hijos y la de nosotros. Entonces para él percibir ingresos era demasiado importante. Y él se angustió muchísimo cuando le dicen eso y yo trataba pues de calmarlo y no, mi amor, no pasa nada. Pero claro, como íbamos a tantos médicos, él un día empezó a decirme, oye, ¿yo qué tengo? Porque vamos a tantos médicos, yo porque me hacen tantos exámenes. Ya nos habíamos reunido, pues los tres hijos de Orlando y yo, y habíamos decidido que no le íbamos a contar, porque no valía la pena.
1: No, y son, o sea, sufrimientos inútiles.
0: Inútiles. Pero él me insistía y él me insistía y él me decía, tú me estás diciendo mentiras, cuéntame qué tengo. Entonces un día yo hablé con ellos y les dije, algo tenemos que decirle a tu papá. Entonces un día yo le dije, oye, voy a hacer una comida para todos. Hicimos esa noche la comida, felices. Mira, yo creo que me tomé un tarro de valeriana porque yo decía, tengo que estar fuerte. Él no me puede ver, David, como te dije, soy muy sensible. Y listo, hicimos la comida. Entonces yo le dije, bueno, amor, si queremos, pues tus hijos y yo hablar contigo. Tú me preguntas mucho qué te pasa, te vamos a contar. Si tienes una condición. Y él se asustó muchísimo y le dijimos, no te preocupes, vas a empezar un tratamiento y vas a salir de esto. Y yo me acuerdo que se puso a llorar y me dijo, nanita, yo no me quiero morir porque me falta Juan David. Sus dos hijos eran profesionales, ya habían hecho maestría, especialización, y Juan David estaba en ese momento como en primer semestre o casi empezando el segundo, y me decía, no me puedo morir, ni me quiero morir, me falta sacar adelante a Juan David. Y yo le decía, amor, no te vas a morir. Y de ahí Carmen Lucía empezó la tristeza y el dolor más grande de mi vida, porque los síntomas empezaron a acelerarse día por día, por día, por día. Obviamente ya no iba a trabajar, pero Dios es infinitamente misericordioso y sabe por qué hizo las cosas así. Y empezó un deterioro horrible, empezó a caminar muy mal, entonces tocó pues conseguirle una silla de ruedas, empezó a hablar muy trabado, así, horrible. Lo mejor de todo, digo yo, es que él nunca se dio cuenta de lo que estaba viviendo y nunca me preguntó por qué me tienen que bañar, por qué me tienen que dar en la comida, por qué me tienen que hacer todo. No, no, simplemente él se fue dejando, pero el sufrimiento fue muy grande. Claro. Aparte del dolor que sentíamos de ver cómo se disminuía el día por día, pues para mí era la parte económica, empezó a pesarme muchísimo. Juan David tenía que matricularse para su tercer semestre, yo tenía que seguir viviendo y pues no teníamos muchos ingresos. Entonces, ahí aparece nuevamente Dios, Carmen Lucía. Empezaron a llegarnos angelitos de todas partes. Yo al principio, yo era la que lo cuidaba, pues que es lo que primero tú haces, suspender a tu empleada. Yo decía, pues es una plata que me voy a ahorrar. Y empecé, Carmen Lucía, a atenderlo yo a él, un enfermo delicado, y hacer todos los oficios de mi casa, que no tenía ni idea ni de cocinar. Nunca en mi vida había hecho nada. Durísimo, durísimo.
1: Pero bueno, vemos como el Señor, todo lo que nos sucede en la vida tiene un propósito. El Señor permite muchas cosas y nos prepara. Él nos prepara para los momentos duros, que muchas veces nosotros no los identificamos porque no nos preocupamos en nada, por nada. Mientras estamos teniendo todo, supuestamente todo, estamos en una zona de confort y no nos preocupamos por el resto. Pero tenemos que tener, y valga la redundancia, esa claridad de que Jesucristo es nuestro mejor regazo, sin ignorar que encontró paz en su madre. Y no podemos olvidar nunca ese proceso del Señor. Todos vivimos un calvario, pero en ese calvario, camino al Gólgota, donde llega la muerte física, la muerte a lo humano, la muerte al pecado, llega también la resurrección. Y en ese camino de calvario nos vamos a encontrar con el Cirineo, con la Verónica que nos limpia el rostro. Estas son las historias y los testimonios de cómo Jesús acontece en el aquí y en el ahora. Estará con nosotros en el próximo programa nuestra querida Juliana para terminar esta historia de salvación. Como siempre, gracias a ustedes, queridos oyentes, a nuestra invitada y a nuestro jefe de producción, don Fernando Puerto. Bendiciones y no se les olvide, Dios está en el aquí y en el ahora.
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0: Muy, pero muy buenas noches. Bueno, te damos la bienvenida a este espacio llamado Más Fe y Más Vida a través de la radio Minuto de Dios 107.9 FM en Bogotá. Aquí también aprovechamos y saludamos a las personas que están conectadas a través de la aplicación Emisoras Minuto de Dios, a través de App Store, Play Store, y a quienes están conectados escuchándonos en el canal Fe Más Vida en YouTube. Esposita, muy buenas noches, ¿cómo estás?
1: Hola, hola, buenas noches, bienvenidos a este espacio donde la fe se hace vida. Pidámosle al Espíritu Santo que sea Él quien nos guíe, que sea Él quien traiga a nuestros oídos y a nuestro corazón ese mensaje que viene del cielo. Que el Espíritu Santo sea el que tome el control de este programa, del lugar en el que tú estás, lo mismo nosotros, que sea quien tome en sus manos nuestros corazones y los vaya moldeando conforme a la voluntad de nuestro Padre amado.
0: Muy bien, y ahí donde estés, entonces qué bueno que podamos, que puedas y que juntos podamos disponernos para orar un instante. Preséntale a Dios este día que ya va terminando, preséntale a Él el trabajo de este día. ¿Cómo estuvo tu día? Dios se interesa por ti. ¿Cómo te fue hoy? Y qué bueno que allí con Jesús puedas descansar un momento. En Jesús puedas descansar un momento. Ya lo dice Él en su palabra. Vengan a mí los que están cansados y agobiados, yo los haré descansar. Preséntale al Señor allí tus afanes. Preséntale allí lo que te está preocupando, lo que te está incomodando. Háblalo con el corazón y dile: Señor, hoy vengo a descansar en ti. Tú eres mi reposo, tú eres mi descanso. Gracias, Jesús. Gracias, Jesús. Háblale a Él allí mientras escuchas un momento el piano. Háblale a Él.

voz del amor te está hablando. Ahí en el silencio, escucha su voz, descansa en él, confía en él. Él no te suelta, Él no te deja. Dios no abandona. Dios trae descanso. Él te da fuerza. Él te da paz. Él te remonta a las alturas. Él te dice, sigue. Él te dice, no tengas miedo. Estoy contigo. Vamos ahí donde estés. Dile, háblame, Señor.

0: díselo a él, el sonido de tu voz.
1: Que sea pues el Espíritu Santo quien venga a susurrarnos al oído y a susurrar al corazón. Que sea su dulce soplo el que venga a derretir toda dureza del corazón, el que venga a iluminar cualquier oscuridad que haya en nuestro corazón.
0: Así es, qué bueno es el Señor. Dile qué grande, qué maravilloso es el Señor. Bueno, y han sido unos días maravillosos porque damos fe de ese gran amor de Dios que paso a paso va haciendo su obra en nosotros. Recuerda lo que nos dice la palabra del Señor. La fe viene por el oír la palabra del Señor. Y es importante entonces asentarnos en la palabra. La palabra de Dios nos protege, la palabra de Dios nos fortalece. Y recuerda, estamos hablando de el pecado. En este tiempo tan especial, hablar del pecado, que es una realidad tan presente en nuestra vida y en la vida de tantos en este mundo. Y estábamos justamente recordando el encuentro anterior, ese diálogo que tuvo Eva con la serpiente, un diálogo que obviamente no era necesario, porque no es bueno dialogar con el enemigo, no es bueno entrar en conversación con él, no. Pero Eva, paso a paso, día a día, se fue acercando más a ese arbolito, digámoslo de esta manera, el árbol del conocimiento del bien y del mal, se fue acercando y tuvo ese diálogo con la serpiente, quien la engañó. Y llegamos a la conclusión de por qué se acercó ella a ese árbol sin necesidad. Pero cuando la curiosidad te vence, generalmente las consecuencias, dependiendo del tema también, estamos hablando del pecado, no son buenas para la vida. Sobre todo cuando se desobedece, Y caímos en cuenta también, o Dios nos hace también entender de algo tan maravilloso, que es poner los ojos en Él. Y cuando dejamos de fijar nuestra mirada en Dios, cuando Él deja de ser el primer lugar en nuestra vida, otras cosas empiezan a resplandecer y a ser el primer lugar en nuestra vida. Eva tenía todo un jardín para cultivar plantas hermosas, flores hermosas, pero dejó de mirar al Creador, dejó de mirar la creación y se acercó a un lugar oscuro donde estaba este ser engañador. Y dudar, desconfiar de la palabra del Señor también en algún momento nos habla de esa falta de comunión. Cuando tú tienes a Dios en primer lugar, esa palabra te quema. Recuerda lo que le pasó a los discípulos de Emaús después de que se encontraron con Jesús, después de que Él se reveló a través de la Eucaristía, de partir ese pan. Ellos dijeron, pero no nos ardían sus palabras en el corazón. Mira, cuando tú estás cerca de la palabra del Señor, la palabra hace que tu corazón arda. Estar con la palabra es estar con aquel que es la palabra, es decir, con Jesús. Y llegan las dudas, bueno, llega alguien a sembrarte dudas, pero si tú estás firme en la palabra, no vas a caer, no vas a caer. Recuerda también que Jesús fue tentado, pero Él estaba firme en su amor hacia el Padre, firme en la palabra. Y no cayó, y no cayó. Y la serpiente, recuerda, lo primero que hace es poner en duda la palabra de Dios. La serpiente niega la palabra de Dios, la rebate. Pero cuando escuchamos o leemos las respuestas de Eva, nos damos cuenta que tampoco en su corazón ella quizás era tan firme en el conocimiento de la palabra del Señor. Aquí podemos inferir lo siguiente, porque cuando la serpiente le dice a ella, así que Dios les ha dicho que no coman de el fruto de ningún árbol del jardín. La actitud y el tono con el que él pregunta es un tono cargado quizás de orgullo, pero para sembrar duda. Y ella, Eva, responde, estoy hablando en este caso del Génesis, aquí en el versículo 2, dice, podemos comer del fruto de cualquier árbol, menos del árbol que está en medio del jardín. Dios nos ha dicho que no debemos comer ni tocar el fruto de ese árbol, porque si lo hacemos moriremos. Pero escucha, Dios jamás dijo eso, ni tocar. En Génesis capítulo 3, ahorita venimos leyendo Génesis capítulo 2, 3. En este Génesis 2, versículo 15, Dios lo que dice es esto: cuando Dios, el Señor, puso al hombre en el jardín del Edén para que lo cultivara y lo cuidara, le dio esta orden: puedes comer del fruto de todos los árboles del jardín, menos del árbol del bien y del mal. No comas del fruto de ese árbol, porque si lo comes ciertamente morirás. Y Eva lo que dijo fue: no debemos comer ni tocar. O sea, es importante guardar la verdad de la palabra en nuestro corazón. Y aquí es importante también darle gracias a Dios por la iglesia, darle gracias a Dios por la parroquia, darle gracias a Dios por los sacerdotes, por aquellos que nos dirigen en el grupo de oración, porque el conocimiento de la palabra de Dios nos lleva a la verdad, nos lleva a la libertad, nos lleva a la vida. Porque hay lugares donde interpretan la palabra de Dios a su modo, a su antojo. Y recuerda esta frase: un texto fuera de contexto se convierte en un pretexto. Y muchos usan justamente esos textos bíblicos para decir lo que ellos quieren decir, mas no lo que la palabra de Dios nos invita, nos quiere comunicar. Entonces agradecemos a Dios por los grupos de oración, las parroquias, las iglesias, las comunidades católicas de fe. Gracias, y le damos gracias al Señor, porque su palabra allí predicada empieza a generar vida y nos aleja del error. Mira, Eva cayó en un error que la llevó al pecado.
1: Y justo lo que dice el Salmo 119, que los invito a que lo mediten, que es el gran salmo que se refiere a la palabra. Un dato curioso: el Salmo 119 es el salmo más largo de la Biblia. ¿Y qué nos dice? Lámpara es a mis pies tu palabra. Es decir, que la palabra de Dios, cuando la tenemos en nuestro corazón, cuando la meditamos, cuando la acogemos, cuando la respetamos, se convierte en esa antorcha que ilumina nuestro camino. ¿No sabemos por dónde ir? Pues entonces sigamos la palabra de Dios, que ella nos mostrará el camino. Y también dice: cuán dulces son a mi paladar tus palabras. Lastimosamente, muchas personas piensan que la palabra de Dios solo trae sufrimiento, que trae dolor. Incluso muchos dicen: no, es que todo lo bueno es pecado, o todo lo bueno es mata o es pecado. Pero no nos damos cuenta de la dulzura, del tesoro que es precisamente la palabra de Dios, porque ellos, como ya les dije, vienen a iluminar nuestro camino, vienen a acrecentar nuestro entendimiento, vienen a abrir nuestros ojos, viene esa palabra de Dios a darnos vida que necesitamos tanto para podernos acercar cada vez más al Señor.
0: Mira ahí la tristeza: después de alejarse de Dios, después de anhelar y desear vivir esa tan anhelada, entre comillas, verdad, vida, lo que encontraron fue la muerte, la muerte. Mira, recuerdo una historia muy triste. Pues quizás será verdad, quizás no, pero al fin y al cabo es historia, acerca de la pintura de la Última Cena. Vamos a hablar un poco acerca de las consecuencias del pecado. Pero cuenta la historia que quien mandó a pintar a Leonardo da Vinci la Última Cena es un señor llamado, o que se llamaba, Ludovico Sforza, que era duque de Milán. Y Leonardo da Vinci pues empezó a pintar aquella obra. Se dice que en el año de 1495. Tardó aproximadamente 3 años en ese proceso de pintar. Se dice que terminó en el año 1498. Pero allí en el año 1495, él pensó en aquella obra de la Última Cena, que seguro que muchos la tienen allí en su casa, especialmente en el comedor. Y dijo: yo quiero empezar a hacer esta obra, pero empecemos por el centro, empecemos por Jesús. Y para ello empezó a buscar por varios lugares allá de Milán modelos para poder representar a Jesús. Y encontró a uno que le pareció atractivo, le pareció un hombre varonil. Dijo, este me representa a Jesús. El porte, al mismo tiempo la calidez, fuerza y dulzura simultáneamente. Dijo, no, este es. Y lo invitó para que posara para su obra. Dijo, voy a pintar una obra maravillosa, La Última Cena, y quiero que tú seas Jesús. Y este hombre fue al estudio, se dejó retratar, pintar, y así culminó la primera toma, digámoslo de esta manera, el primer personaje, Jesús, maravilloso. Y así continuó con los discípulos, empezó a buscar los modelos para que cada uno tomara su lugar allí en la obra, los discípulos de Jesús. Y cuando ya terminando, dijo, bueno, me falta Judas. Ahora quiero buscar a alguien que me represente a este hombre traicionero, quizás un hombre de una apariencia sufrida, un hombre con una vida de angustia, que reflejara la traición, que reflejara incluso el mal también que estaba reinando en su corazón. Empezó a buscar por muchos lugares de allí, de Italia, y no encontró. Dijo, bueno, lo que debo hacer ahorita es ir a los lugares más bajos. Se fue a buscar allá en los prostíbulos, se fue a buscar allí en los lugares donde tomaban licor, y encontró a un hombre en medio del alcohol, en medio del sufrimiento, y le dijo, yo quiero invitarte para que seas el modelo de esta obra que estoy haciendo, La Última Cena. Vas a quedar inmortalizado, vas a ser Judas. Y aquel hombre accedió, y ya en el estudio el hombre empezó a dejarse pintar, retratar, cuando de repente empieza a llorar con angustia, con dolor, tanto que Leonardo da Vinci dice la historia que tuvo que detenerse un momento. Dijo, ¿qué te está pasando? Yo estoy con un dolor en mi alma muy grande, porque hace 3 años usted me invitó también a posar aquí, y yo fui Jesús en su obra. Ahora soy Judas. Mira, el pecado, pues más bien la tentación, el tentador te dice cómo va a empezar todo el proceso. Te pinta una obra maravillosa del pecado, te dice, no, es maravilloso, vives en libertad, no tienes que rendirle cuentas a nadie. Y te dice cómo va a empezar todo, aquella aventura amorosa de la que tú nos hablabas, esposa, el capítulo pasado, el anterior. Cuando todo comienza con algo tan sencillo, cuando hay adrenalina, cuando todo se escucha hermoso, precioso. Sí, te dice cómo comienza todo, a escondidas, en secreto. Dice, nadie se va a dar cuenta, solo tú. Toma esto, este dinero, ¿no? A tu jefe no le hace falta, pero a ti sí, es justo para ti. Y empiezas a escuchar esa voz que de un momento a otro, pues, te convence. Cuando no estás firme en la palabra y en el amor hacia Dios, llegas a desconfianza de Dios incluso, hacia Dios. Bueno, no, si voy a tomar este dinero porque pues yo ya le he orado mucho a Dios y quizás esta sea la respuesta, o ya le he orado mucho a Dios y Él no me escucha, entonces voy a hacer las cosas por mi propia cuenta, a mi manera, como dice la canción. Y el demonio sí te dice cómo comienza todo, pero no te dice cómo termina. Y luego es el llorar y el crujir de dientes, la tristeza. Y allí, en el jardín del Edén, Adán y Eva, que antes caminaban desnudos, que era una representación de no tener vergüenza delante de Dios, nada que ocultar, tuvieron que vestirse con hojas de parra, ocultando algo, tapando delante de Dios lo que habían hecho, pero de una manera muy rústica, digámoslo. Tanto así que Dios en su misericordia tuvo que cubrirlos con piel. Algunos dicen que era la piel de un cordero. El primer sacrificio que representaría más adelante el sacrificio del Cordero de Dios, de Jesús, por tus pecados, por nuestros pecados. El único que puede vestirnos con gracia, con misericordia, es Dios. Mira, y es un tiempo muy especial para reflexionar, un tiempo especial para decirle: Señor, yo quiero que vengas a ocupar el primer lugar en mi corazón. Quiero que seas el amor de mi vida. Quiero que seas el Señor de señores en mi vida. ¿Qué tal si ahí donde estés, donde estás, le dices: Señor, yo quiero que seas el Señor de señores?
1: Señor, ven a ocupar el primer lugar de mi corazón. Tú que eres mi dueño y mi Señor, toma en tus manos mi vida. Ahora vamos a un espacio de comerciales. Recuerda, quédate con nosotros. En el segundo bloque vamos a tener un tiempo de oración y vamos a seguir profundizando acerca de esta realidad del ser humano.
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0: Hola, estamos de vuelta una vez más en Más Fe, Más Vida, donde la fe se hace vida. Recuerda que estamos a través de la radio Minuto de Dios 107.9 FM y a través del canal de YouTube Fe Más Vida. Bueno, estamos hablando acerca del pecado. Este pecado que trae dolor a nuestra vida, que aparenta ser hermoso. Alguien incluso lo retrataba como un regalo precioso, bonito, en medio de un bosque. En medio de un bosque abandonado, un bosque, bueno, alejado de la ciudad. Encontrarte tú un pastel, un globito rojo, una manzana allí, es algo que no es lógico. Así se ve el pecado, algo que no es lógico para nuestra mente, algo que es tan fácil incluso de cometer, algo que nos desvía de la mirada hacia lo natural, hacia lo hermoso. Es buscar hacer en nuestras fuerzas lo que no espera, es decir, lo que nuestra fe no alcanza a confiar. Realmente el pecado es falta de confiar en Dios, es falta de confiar en su palabra, falta de confiar en sus mandamientos. Entonces, como Dios se demora, yo lo voy a hacer por mi propia cuenta. Pero escucha, el pecado nos separa de Dios. Y la palabra del Señor así nos lo dice, Isaías 59, versículo 2. Pero las maldades cometidas por ustedes han levantado una barrera entre ustedes y Dios. Sus pecados han hecho que Él se cubra la cara y que no los quiera oír. Y lo triste es que muchas veces en la vida vemos esa barrera levantada. ¿Cuántas veces has elevado una oración al cielo? Señor, ayúdame. Y ese cielo es como de bronce, ese cielo como cerrado, como que Dios no escuchara la oración, y la pesadez te rodea y la incertidumbre, y dices, ¿pero qué es lo que está pasando? ¿Por qué? ¿Es que será que no estoy orando bien? Y empiezas a buscar quizás a otra persona que ore por ti, si eres de fe. Pero otros van un poquito más lejos y lo que dicen es que, bueno, voy a ir entonces de la bruja que me ayude para que esos cielos se abran, para que la provisión, la bendición para mi vida caiga. Y muchos buscan otras maneras. Y en lugar de acercarse a Dios, terminan alejándose más. Porque las maldades cometidas por nosotros son las que levantan una barrera entre Dios y nosotros. Qué bueno que podamos mirarnos al corazón, qué bueno que pudiéramos examinarnos y mirar si primero amamos a Dios, y si lo amamos, confiamos en Él. Si lo amamos, buscamos cuidar, guardar, cumplir su palabra. Y allí están, por ejemplo, estos 10 mandamientos que para muchos son una carga. ¿Qué carga los mandamientos? ¿Qué pesos estos mandamientos? ¿Por qué los mandamientos? ¿Por qué reglas? Pero realmente cuando hablamos de esos mandamientos, Dios precisamente los instituyó, los dejó allí para evitarnos dolor en la vida. ¿A quién le gusta que le maten un familiar? A tu ser querido, a tu papá, que te lo asesinen, a tu mamá, a tu hijito. Y por eso Dios dijo no matar, porque trae dolor a la vida. ¿A quién le gusta que lo traicione el novio, la novia, el esposo, la esposa? Que esté por allí con otra persona, compartiendo lo que es tuyo, lo que te pertenece a ti. Y el Señor justamente dice no mentir. Allí nos habla de ese sexto mandamiento. Mira, cada mandamiento realmente fue instituido por Dios para evitarnos sufrimiento, dolor. Los mandamientos se pueden comparar incluso a aquel semáforo. Cuando tiene la luz en rojo, en alto, quiere decir detente. ¿Y cuántos dicen, no, yo no respeto leyes? Yo quiero vivir mi vida como yo quiero y darle a mi cuerpo alegría, Macarena. ¿Y cuántos quisieran vivir allí su vida con una, entre comillas, libertad? Pero al vivir esa libertad, entre comillas, estás pasando un semáforo en rojo y sin darte cuenta posiblemente estás ocasionando un accidente grave para otras familias o familias inocentes. Entonces qué bueno que ese tiempo sea un tiempo en el que nos miremos al corazón, un tiempo en el que reflexionemos, un tiempo en el que dejemos a Dios actuar también, sobre todo con esa iluminación para que podamos seguir su camino.
11: Y entonces, de acuerdo a esto que tú dices, muchas veces nosotros decimos, no, es que Dios ya no escucha mi oración, Dios se ha alejado de mí, es que, y como tú decías, buscamos otras personas y decimos cosas como, usted que está más cerquita de Dios, ore por mí. Pero no somos conscientes que somos nosotros mismos los que en medio de la realidad en que vivimos nos alejamos del Señor y nos así decimos cosas como, usted que está más cerquita de Dios, ore por mí. Pero no somos conscientes que somos nosotros mismos

0: que en este caso va a simbolizar el pecado. Y en ese momento es ese pecado, es ese estilo de vida, es esa atmósfera que te rodea como consecuencia del pecado la que no permite que esas bendiciones lleguen a tu vida. Por eso las consecuencias del pecado, además de perder la paz, porque uno está diciendo, por ejemplo, una persona que está siendo infiel, tiene que decir mentiras todo el tiempo, tiene que esconder el celular, tiene que estar ocultándose en cualquier lugar, pierde la paz, hay un vacío interior, porque lastimosamente ese pecado va a llevar y va a traer destrucción a la vida. Empezamos a tener también culpa, claro que sí, el pecado genera culpa en nuestro corazón y hay un endurecimiento total de nuestra conciencia, una ceguera espiritual, porque nos acostumbramos tanto a esa manera como estamos viviendo, que precisamente no permitimos o no vemos lo que estamos haciendo, el mal que nos estamos haciendo a nosotros mismos y el que le hacemos a los demás.
1: Qué fuerte esto que tú nos estás diciendo. Se nos apaga la voz de Dios, ese sentimiento de culpa, ese endurecimiento de la conciencia, ese dolor por a veces no poder levantarse y mirar con dignidad, bueno, con limpieza a aquel ser querido, a aquel amigo, el que sabes que estás traicionando, al mismo Dios. Allí en oración, cuando vas a levantar una oración, porque hay algo que te hace sentir culpable y la conciencia habla. Y Dios habla a través de la conciencia, pues hasta que la dejamos endurecer, pero la conciencia es la voz de Dios. En tu conciencia sabes si algo está bien, si algo está mal, si algo no está funcionando como crees que debe funcionar, como es lo lógico que funcione. Romanos 6:23 dice: el pago que da el pecado es la muerte, pero el don de Dios es vida eterna en unión con Cristo Jesús nuestro Señor. Mira, la vida eterna, soltarnos del árbol de la muerte y conectarnos con Dios, es un proceso, paso a paso, para volvernos a unir una vez más a Dios. Pero la distancia de ese paso, la distancia la marca la oración. Si tú te acercas en oración a Dios, esos pasos cada vez van caminando más hacia Él, más hacia Dios. Mira, y antes de irnos a una canción, yo quisiera también comentarte algo. Mira, el pecado nos hace esclavos, crea una dependencia interior. Claro, estás quizás pronunciaste una mentira, te haces esclavo de la mentira que pronunciaste, porque en cualquier momento se te puede olvidar y dices la verdad. ¿Sí ves? Te haces esclavo de esa culpa por haber tomado un dinero que no era tuyo. Tu corazón en algún momento trata de gritarte que lo que estás haciendo está mal hecho, y te haces esclavo de tener que huir de una voz que te está acusando con frecuencia. Por eso dice Jesús en su palabra, Juan 8:34, los que pecan son esclavos del pecado. Un esclavo no pertenece para siempre a la familia, pero un hijo sí pertenece para siempre a la familia. Así que si el Hijo los hace libres, ustedes serán verdaderamente libres, libres. Y es importante acudir a Jesús. El único que nos puede liberar del pecado es Jesús. Ni el dinero nos puede liberar del pecado. Solo Jesús. En conciencia, en oración. Qué bueno, guardes esta cita bíblica que acabamos de leer, Juan 8:34, y escucha esta canción. Dile: Señor, yo quiero amarte con todo mi corazón, como nadie más te ha amado. Quiero amarte, Señor.

0: todo el poder para ti, Señor.
1: Bueno, qué bueno es el Señor, qué grande es el Señor. Mira, y veníamos hablando justamente de ese pecado que endurece el corazón, que nos hace insensibles a la voz de Dios. Y ese es el llamado que tú y yo tenemos de buscar, evangelizar, de llevar la palabra del Señor a los que están más alejados, que escuchen la voz de Dios, que esa palabra del Señor tiene el poder justamente de hacernos libres, libres. Conocerán la verdad y la verdad los hará libres, dice el Señor. Hebreos 3, versículo 13 dice: exhórtense mutuamente. En otra versión dice: anímense unos a otros. O sea, hablemos con un tono agradable, un tono que llame, un tono que no juzgue, un tono que no critique la realidad del otro. Más bien que con amor se busque corregir, no con juicio, y sí con ejemplo. Y dice: anímense unos a otros, exhórtense unos a otros cada día mientras ese hoy dura del que habla la Escritura, para que ninguno de ustedes sea engañado por el pecado y su corazón se vuelva rebelde, porque el corazón se endurece justamente, claro, por el pecado. Que este tiempo sea un tiempo pues para que le digamos al Señor: Padre, dame un corazón nuevo, dame un corazón blando, un corazón de carne, no un corazón de piedra. Cierra tus ojos si puedes hacerlo y dice: Señor, sana mi corazón. Pasa tu mano por mi vida en esta hora. Dame un corazón nuevo. Dame un corazón limpio. Ven, Espíritu Santo. Dile: ven, Espíritu de Dios. Haz tu obra.

0: Gracias, Señor, porque vienes a transformar mi vida. Gracias, Señor, porque hoy te llevas mi incapacidad para seguirte, porque hoy te llevas mi ceguera, Señor, y me regalas tu Santo Espíritu que viene a iluminar y a fortalecer mi vida. Gracias, Señor, por tu presencia en medio de nosotros. Gracias, Señor, porque cambias las tristezas en alegrías, porque cambias nuestro lamento en llanto. Gracias, Señor, porque eres el Dios que ve, eres el Dios que conoce nuestro corazón, el Dios que conoce nuestros esfuerzos. Por eso hoy, Señor, te entregamos todo aquello que en algún momento nos ha alejado de ti, y te pedimos a ti la gracia de recomponer nuestro camino. Te pedimos esa gracia de amar tu palabra, de anhelar tu presencia en nuestras vidas, para que te conviertas en la luz de nuestro camino, Señor. Y te seguimos entregando nuestra familia, nuestros hijos, nuestra pareja, aquellas personas de tu hogar, de tu casa, que tal vez necesitan ese toque de Dios. Entrégaselos al Señor en este momento. La misericordia de Dios es eterna y su fidelidad dura por siempre. A ti muchas gracias, qué bueno habernos encontrado en este espacio. Recuerda, estamos cada semana en este programa, Más Fe, Más Vida.
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0: Los invito a que recemos el rosario. Los misterios que vamos a considerar son los gozosos. En el nombre del Padre, del Hijo y del Espíritu Santo. Amén. Podemos hacer un acto de contrición pidiéndole al Señor perdón de nuestras culpas. Señor mío Jesucristo, Dios y hombre verdadero, Creador, Padre y Redentor mío, por ser quien eres y porque te amo sobre todas las cosas, me pesa de todo corazón haberte ofendido. Propongo firmemente nunca más pecar, apartarme de todas las ocasiones de ofenderte, confesarme y cumplir la penitencia que me sea impuesta. Ofrezco, Señor, mi vida, obras y trabajos en satisfacción de todos mis pecados. Y así como te lo suplico, así confío en tu bondad y misericordia infinitas, que los perdonarás por los méritos de tu preciosa sangre, pasión y muerte, y me darás gracia para enmendarme y perseverar en tu santo amor y servicio hasta el fin de mi vida. Amén.
1: Primer misterio gozoso. La anunciación del ángel Gabriel a la Virgen María y la encarnación del Hijo de Dios. El ángel le contestó a María: El Espíritu Santo vendrá sobre ti, y el poder del Altísimo te cubrirá con su sombra. Lucas 1:35.
0: La primera rosa blanca que deshojamos hoy es la de agradecer a María porque aceptó generosamente ser la madre de Jesús. Dios le reveló el misterio de su amor. Ella debía estar implorándole cumpliese las promesas hechas por medio de los profetas. Le pedía que como cae el rocío, así llegase el Mesías esperado. El ángel Gabriel le anunció que la alegría llegaba por medio de ella a la tierra. Le dijo que sería la madre de quien se sentaría en el trono de David, de quien regiría a los hijos de Israel. Sería el poder del Espíritu Santo quien haría que las entrañas de Nuestra Señora floreciesen y que la palabra de Dios tomase carne en su cuerpo. María se declaró esclava del Señor y aceptó su misión. María, hoy te saludamos, te agradecemos, nos alegramos contigo. Padre nuestro que estás en el cielo, santificado sea tu nombre. Venga a nosotros tu reino. Hágase tu voluntad en la tierra como en el cielo.
2: Danos hoy nuestro pan de cada día. Perdona nuestras ofensas, como también nosotros perdonamos a los que nos ofenden. No nos dejes caer en la tentación y líbranos del mal. Amén.
0: Dios te salve María, llena eres de gracia. El Señor es contigo. Bendita tú eres entre todas las mujeres y bendito es el fruto de tu vientre, Jesús.
2: Santa María, Madre de Dios, ruega por nosotros pecadores, ahora y en la hora de nuestra muerte. Amén.
0: Dios te salve María, llena eres de gracia, el Señor es contigo. Bendita tú eres entre todas las mujeres, y bendito es el fruto de tu vientre, Jesús.
2: Santa María, Madre de Dios, ruega por nosotros pecadores, ahora y en la hora de nuestra muerte. Amén.
0: Dios te salve María, llena eres de gracia, el Señor es contigo. Bendita tú eres entre todas las mujeres, y bendito es el fruto de tu vientre, Jesús.
2: Santa María, Madre de Dios, ruega por nosotros pecadores, ahora y en la hora de nuestra muerte. Amén.
0: Dios te salve María, llena eres de gracia, el Señor es contigo. Bendita tú eres entre todas las mujeres, y bendito es el fruto de tu vientre, Jesús.
2: Santa María, Madre de Dios, ruega por nosotros pecadores, ahora y en la hora de nuestra muerte. Amén.
0: Dios te salve María, llena eres de gracia, el Señor es contigo. Bendita tú eres entre todas las mujeres, y bendito es el fruto de tu vientre, Jesús.
2: Santa María, Madre de Dios, ruega por nosotros pecadores, ahora y en la hora de nuestra muerte. Amén.
0: Dios te salve María, llena eres de gracia, el Señor es contigo. Bendita tú eres entre todas las mujeres, y bendito es el fruto de tu vientre, Jesús.
2: Santa María, Madre de Dios, ruega por nosotros pecadores, ahora y en la hora de nuestra muerte. Amén.
0: Dios te salve María, llena eres de gracia, el Señor es contigo. Bendita tú eres entre todas las mujeres, y bendito es el fruto de tu vientre, Jesús.
2: Santa María, Madre de Dios, ruega por nosotros pecadores, ahora y en la hora de nuestra muerte. Amén.
0: Dios te salve María, llena eres de gracia, el Señor es contigo. Bendita tú eres entre todas las mujeres, y bendito es el fruto de tu vientre, Jesús.
2: Santa María, Madre de Dios, ruega por nosotros pecadores, ahora y en la hora de nuestra muerte. Amén.
0: Dios te salve María, llena eres de gracia, el Señor es contigo. Bendita tú eres entre todas las mujeres, y bendito es el fruto de tu vientre, Jesús.
2: Santa María, Madre de Dios, ruega por nosotros pecadores, ahora y en la hora de nuestra muerte. Amén.
0: Dios te salve María, llena eres de gracia, el Señor es contigo. Bendita tú eres entre todas las mujeres, y bendito es el fruto de tu vientre, Jesús.
2: Santa María, Madre de Dios, ruega por nosotros pecadores, ahora y en la hora de nuestra muerte. Amén.
0: Gloria al Padre, y al Hijo, y al Espíritu Santo.
2: Como era en el principio, ahora y siempre, y por los siglos de los siglos. Amén.
1: Segundo misterio gozoso, la visitación de María a su prima Isabel y santificación de Juan Bautista. Cuando Isabel oyó el saludo de María, la criatura se movió en su vientre y ella quedó llena del Espíritu Santo. Lucas 1:41.
0: Virgen María, queremos pensar en ti. Cuando caminabas presurosa por las montañas de tu tierra y querías visitar a tu parienta Isabel, te imaginamos, María, cuando llegaste a casa de tus familiares y saludaste con las palabras de paz que eran usadas en tu pueblo. María, tú eres la madre del Señor, que te hiciste servidora de los hombres. Tú eres reconocida y llamada feliz, porque en ti se cumplen las promesas de Dios, y así te llamarán todas las generaciones. María, tú, llena del Espíritu Santo, te convertiste en profesora de alabanza. Tú nos enseñas a proclamar la grandeza del Señor y a admirarnos ante el poder de nuestro Dios, que hace maravillas entre quienes le temen, exalta a los humildes y alimenta a los hambrientos.
2: Padre nuestro que estás en el cielo, santificado sea tu nombre. Venga a nosotros tu reino. Hágase tu voluntad en la tierra como en el cielo.
0: Danos hoy nuestro pan de cada día. Perdona nuestras ofensas, como también nosotros perdonamos a los que nos ofenden. No nos dejes caer en tentación y líbranos del mal. Amén.
2: Dios te salve María, llena eres de gracia, el Señor es contigo. Bendita tú eres entre todas las mujeres y bendito es el fruto de tu vientre, Jesús.
0: Santa María, Madre de Dios, ruega por nosotros pecadores, ahora y en la hora de nuestra muerte. Amén.
2: Dios te salve María, llena eres de gracia, el Señor es contigo. Bendita tú eres entre todas las mujeres, y bendito es el fruto de tu vientre, Jesús.
0: Santa María, Madre de Dios, ruega por nosotros, pecadores, ahora y en la hora de nuestra muerte. Amén.
2: Dios te salve María, llena eres de gracia, el Señor es contigo. Bendita tú eres entre todas las mujeres, y bendito es el fruto de tu vientre, Jesús.
0: Santa María, Madre de Dios, ruega por nosotros, pecadores, ahora y en la hora de nuestra muerte. Amén.
2: Dios te salve María, llena eres de gracia, el Señor es contigo. Bendita tú eres entre todas las mujeres, y bendito es el fruto de tu vientre, Jesús.
0: Santa María, Madre de Dios, ruega por nosotros, pecadores, ahora y en la hora de nuestra muerte. Amén.
2: Dios te salve María, llena eres de gracia, el Señor es contigo. Bendita tú eres entre todas las mujeres, y bendito es el fruto de tu vientre, Jesús.
0: Santa María, Madre de Dios, ruega por nosotros, pecadores, ahora y en la hora de nuestra muerte. Amén.
2: Dios te salve María, llena eres de gracia, el Señor es contigo. Bendita tú eres entre todas las mujeres, y bendito es el fruto de tu vientre, Jesús.
0: Santa María, Madre de Dios, ruega por nosotros, pecadores, ahora y en la hora de nuestra muerte. Amén.
2: Dios te salve María, llena eres de gracia, el Señor es contigo, bendita tú eres entre todas las mujeres, y bendito es el fruto de tu vientre, Jesús.
0: Santa María, Madre de Dios, ruega por nosotros, pecadores, ahora y en la hora de nuestra muerte. Amén.
2: Dios te salve María, llena eres de gracia, el Señor es contigo, bendita tú eres entre todas las mujeres, y bendito es el fruto de tu vientre, Jesús.
0: Santa María, Madre de Dios, ruega por nosotros, pecadores, ahora y en la hora de nuestra muerte. Amén.
2: Dios te salve María, llena eres de gracia, el Señor es contigo, bendita tú eres entre todas las mujeres, y bendito es el fruto de tu vientre, Jesús.
0: Santa María, Madre de Dios, ruega por nosotros, pecadores, ahora y en la hora de nuestra muerte. Amén.
2: Dios te salve María, llena eres de gracia, el Señor es contigo, bendita tú eres entre todas las mujeres, y bendito es el fruto de tu vientre, Jesús.
0: Santa María, Madre de Dios, ruega por nosotros, pecadores, ahora y en la hora de nuestra muerte. Amén.
2: Gloria al Padre, y al Hijo, y al Espíritu Santo.
0: Como era en el principio, ahora y siempre, por los siglos de los siglos. Amén.
1: Tercer misterio gozoso, el nacimiento de Jesús en un portal de Belén. En Belén, llegó a María el tiempo de dar a luz a su hijo primogénito. Lo envolvió en pañales y lo acostó en un pesebre. Lucas 2, 6, 7.
0: Hoy quisiéramos, María, traerte un ramillete de rosas, porque eres la madre amorosa que sostiene a Jesús, que lo contempla y lo besa, que lo acaricia y lo alimenta. Él es el Hijo de Dios, hecho hombre en todo semejante a nosotros, menos en el pecado. Él nació en la pobreza de un establo, pero encontró los brazos tuyos y tu corazón amante. Tú eres la madre de Jesús, la madre de Dios. Ese es tu título más glorioso. Engendraste a tu Creador, diste a luz a quien es el sol que nace de lo alto, cargaste a quien sostiene el mundo, protegiste al poderoso de Israel. María, recibe hoy nuestra gratitud, nuestra alabanza, nuestra veneración. Permítenos acercarnos a ti, como lo hicieron los pastores y los magos, y contigo, envuelto en pañales, encontrar al Rey y al Pastor de nuestros corazones. Padre nuestro que estás en el cielo, santificado sea tu nombre. Venga a nosotros tu reino. Hágase tu voluntad en la tierra como en el cielo.
2: Danos hoy nuestro pan de cada día. Perdona nuestras ofensas, como también nosotros perdonamos a los que nos ofenden. No nos dejes caer en la tentación y líbranos del mal. Amén.
0: Dios te salve María, llena eres de gracia. El Señor es contigo. Bendita tú eres entre todas las mujeres y bendito es el fruto de tu vientre, Jesús.
2: Santa María, Madre de Dios, ruega por nosotros pecadores, ahora y en la hora de nuestra muerte. Amén.
0: Dios te salve María, llena eres de gracia, el Señor es contigo. Bendita tú eres entre todas las mujeres, y bendito es el fruto de tu vientre, Jesús.
2: Santa María, Madre de Dios, ruega por nosotros pecadores, ahora y en la hora de nuestra muerte. Amén.
0: Dios te salve María, llena eres de gracia, el Señor es contigo. Bendita tú eres entre todas las mujeres, y bendito es el fruto de tu vientre, Jesús.
2: Santa María, Madre de Dios, ruega por nosotros pecadores, ahora y en la hora de nuestra muerte. Amén.
0: Dios te salve María, llena eres de gracia, el Señor es contigo. Bendita tú eres entre todas las mujeres, y bendito es el fruto de tu vientre, Jesús.
2: Santa María, Madre de Dios, ruega por nosotros pecadores, ahora y en la hora de nuestra muerte. Amén.
0: Dios te salve María, llena eres de gracia, el Señor es contigo. Bendita tú eres entre todas las mujeres, y bendito es el fruto de tu vientre, Jesús.
2: Santa María, Madre de Dios, ruega por nosotros pecadores, ahora y en la hora de nuestra muerte. Amén.
0: Dios te salve María, llena eres de gracia, el Señor es contigo. Bendita tú eres entre todas las mujeres, y bendito es el fruto de tu vientre, Jesús.
2: Santa María, Madre de Dios, ruega por nosotros pecadores, ahora y en la hora de nuestra muerte. Amén.
0: Dios te salve María, llena eres de gracia, el Señor es contigo, bendita tú eres entre todas las mujeres, y bendito es el fruto de tu vientre, Jesús.
2: Santa María, Madre de Dios, ruega por nosotros pecadores, ahora y en la hora de nuestra muerte. Amén.
0: Dios te salve María, llena eres de gracia, el Señor es contigo, bendita tú eres entre todas las mujeres, y bendito es el fruto de tu vientre, Jesús.
2: Santa María, Madre de Dios, ruega por nosotros pecadores, ahora y en la hora de nuestra muerte. Amén.
0: Dios te salve María, llena eres de gracia, el Señor es contigo, bendita tú eres entre todas las mujeres, y bendito es el fruto de tu vientre, Jesús.
2: Santa María, Madre de Dios, ruega por nosotros pecadores, ahora y en la hora de nuestra muerte. Amén.
0: Dios te salve María, llena eres de gracia, el Señor es contigo, bendita tú eres entre todas las mujeres, y bendito es el fruto de tu vientre, Jesús.
2: Santa María, Madre de Dios, ruega por nosotros pecadores, ahora y en la hora de nuestra muerte. Amén.
0: Gloria al Padre, y al Hijo, y al Espíritu Santo.
2: Como era en el principio, ahora y siempre, y por los siglos de los siglos. Amén.
1: Cuarto misterio gozoso, la presentación del niño Jesús en el templo. Simeón dijo a María, este está puesto para caída y elevación de muchos en Israel. Lucas 2:3-4.
0: Queremos contemplarte, María, cuando fuiste al templo de Jerusalén para presentar a tu hijo en la casa de su padre. Llevabas dos palomitas, signo de tu amor y de tu pobreza. Te acompañaba José, tu esposo virginal. Fuiste acogida por dos ancianos, un hombre y una mujer. Simeón, el anciano, quedó extasiado al contemplar a Jesús. Lo llamó Luz de Israel y Salvador. Y a ti te anunció que la palabra del Señor, como si fuera una espada, se hundiría en tu corazón. La mujer, anciana de 84 años, no podía callar y anunciaba a todos los presentes la salvación de Israel. María, preséntanos a nosotros también ante el Padre. A nosotros que somos pecado, pídele que nos ilumine. A nosotros culpables, suplícale que nos salve. Dile que deseamos vivir en tu presencia, convertirnos en su templo, en su morada.
2: Padre nuestro que estás en el cielo, santificado sea tu nombre. Venga a nosotros tu reino. Hágase tu voluntad en la tierra como en el cielo.
0: Danos hoy nuestro pan de cada día. Perdona nuestras ofensas, como también nosotros perdonamos a los que nos ofenden. No nos dejes caer en tentación y líbranos del mal. Amén.
2: Dios te salve María, llena eres de gracia, el Señor es contigo. Bendita tú eres entre todas las mujeres y bendito es el fruto de tu vientre, Jesús.
0: Santa María, Madre de Dios, ruega por nosotros pecadores, ahora y en la hora de nuestra muerte. Amén.
2: Dios te salve María, llena eres de gracia, el Señor es contigo. Bendita tú eres entre todas las mujeres, y bendito es el fruto de tu vientre, Jesús.
0: Santa María, Madre de Dios, ruega por nosotros, pecadores, ahora y en la hora de nuestra muerte. Amén.
2: Dios te salve María, llena eres de gracia, el Señor es contigo. Bendita tú eres entre todas las mujeres, y bendito es el fruto de tu vientre, Jesús.
0: Santa María, Madre de Dios, ruega por nosotros, pecadores, ahora y en la hora de nuestra muerte. Amén.
2: Dios te salve María, llena eres de gracia, el Señor es contigo. Bendita tú eres entre todas las mujeres, y bendito es el fruto de tu vientre, Jesús.
0: Santa María, Madre de Dios, ruega por nosotros, pecadores, ahora y en la hora de nuestra muerte. Amén.
2: Dios te salve María, llena eres de gracia, el Señor es contigo. Bendita tú eres entre todas las mujeres, y bendito es el fruto de tu vientre, Jesús.
0: Santa María, Madre de Dios, ruega por nosotros, pecadores, ahora y en la hora de nuestra muerte. Amén.
2: Dios te salve María, llena eres de gracia, el Señor es contigo, bendita tú eres entre todas las mujeres, y bendito es el fruto de tu vientre, Jesús.
0: Santa María, Madre de Dios, ruega por nosotros, pecadores, ahora y en la hora de nuestra muerte. Amén.
2: Dios te salve María, llena eres de gracia, el Señor es contigo, bendita tú eres entre todas las mujeres, y bendito es el fruto de tu vientre, Jesús.
0: Santa María, Madre de Dios, ruega por nosotros, pecadores, ahora y en la hora de nuestra muerte. Amén.
2: Dios te salve María, llena eres de gracia, el Señor es contigo, bendita tú eres entre todas las mujeres, y bendito es el fruto de tu vientre, Jesús.
0: Santa María, Madre de Dios, ruega por nosotros, pecadores, ahora y en la hora de nuestra muerte. Amén.
2: Dios te salve María, llena eres de gracia, el Señor es contigo, bendita tú eres entre todas las mujeres, y bendito es el fruto de tu vientre, Jesús.
0: Santa María, Madre de Dios, ruega por nosotros, pecadores, ahora y en la hora de nuestra muerte. Amén.
2: Dios te salve María, llena eres de gracia, el Señor es contigo, bendita tú eres entre todas las mujeres, y bendito es el fruto de tu vientre, Jesús.
0: Santa María, Madre de Dios, ruega por nosotros, pecadores, ahora y en la hora de nuestra muerte. Amén.
2: Gloria al Padre, y al Hijo, y al Espíritu Santo.
0: Como era en el principio, ahora y siempre, por los siglos de los siglos. Amén.
1: Quinto misterio gozoso, la pérdida y el hallazgo del niño Jesús. Jesús les dijo, ¿por qué me buscaban? ¿No sabían que yo debía estar en la casa de mi padre? Lucas 2:49.
0: María, te queremos acompañar en la búsqueda de Jesús. Guía nuestros pasos con la misma confianza angustiada con que anduviste mientras buscabas a tu hijo. 3 días tardaste en encontrarlo, que debieron parecerte una eternidad, pero luego te llenaste de gozo al verlo de nuevo. También nosotros queremos encontrarlo, queremos verlo, queremos escucharlo, queremos suplicarle que no se aleje de nosotros, queremos que nos enseñe a ocuparnos en las cosas de su Padre. Queremos aprender de él a crecer en edad, en estatura, en gracia y sabiduría. Queremos ser como él, obedientes a la voluntad del Padre. Queremos como tú, aunque no todo lo comprendamos, vivir pensando en Dios y guardando su presencia en nuestro corazón. Queremos imitar a Jesús en el silencio, en la humildad, en la obediencia, en la sencillez. Padre nuestro que estás en el cielo, santificado sea tu nombre. Venga a nosotros tu reino. Hágase tu voluntad en la tierra como en el cielo.
2: Danos hoy nuestro pan de cada día. Perdona nuestras ofensas, como también nosotros perdonamos a los que nos ofenden. No nos dejes caer en la tentación y líbranos del mal. Amén.
0: Dios te salve María, llena eres de gracia. El Señor es contigo. Bendita tú eres entre todas las mujeres, y bendito es el fruto de tu vientre, Jesús.
2: Santa María, Madre de Dios, ruega por nosotros pecadores, ahora y en la hora de nuestra muerte. Amén.
0: Dios te salve María, llena eres de gracia. El Señor es contigo. Bendita tú eres entre todas las mujeres, y bendito es el fruto de tu vientre, Jesús.
2: Santa María, Madre de Dios, ruega por nosotros pecadores, ahora y en la hora de nuestra muerte. Amén.
0: Dios te salve María, llena eres de gracia, el Señor es contigo. Bendita tú eres entre todas las mujeres, y bendito es el fruto de tu vientre, Jesús.
2: Santa María, Madre de Dios, ruega por nosotros pecadores, ahora y en la hora de nuestra muerte. Amén.
0: Dios te salve María, llena eres de gracia, el Señor es contigo. Bendita tú eres entre todas las mujeres, y bendito es el fruto de tu vientre, Jesús.
2: Santa María, Madre de Dios, ruega por nosotros pecadores, ahora y en la hora de nuestra muerte. Amén.
0: Dios te salve María, llena eres de gracia, el Señor es contigo. Bendita tú eres entre todas las mujeres, y bendito es el fruto de tu vientre, Jesús.
2: Santa María, Madre de Dios, ruega por nosotros pecadores, ahora y en la hora de nuestra muerte. Amén.
0: Dios te salve María, llena eres de gracia, el Señor es contigo, bendita tú eres entre todas las mujeres, y bendito es el fruto de tu vientre, Jesús.
2: Santa María, Madre de Dios, ruega por nosotros pecadores, ahora y en la hora de nuestra muerte. Amén.
0: Dios te salve María, llena eres de gracia, el Señor es contigo, bendita tú eres entre todas las mujeres, y bendito es el fruto de tu vientre, Jesús.
2: Santa María, Madre de Dios, ruega por nosotros pecadores, ahora y en la hora de nuestra muerte. Amén.
0: Dios te salve María, llena eres de gracia, el Señor es contigo, bendita tú eres entre todas las mujeres, y bendito es el fruto de tu vientre, Jesús.
2: Santa María, Madre de Dios, ruega por nosotros pecadores, ahora y en la hora de nuestra muerte. Amén.
0: Dios te salve María, llena eres de gracia, el Señor es contigo, bendita tú eres entre todas las mujeres, y bendito es el fruto de tu vientre, Jesús.
2: Santa María, Madre de Dios, ruega por nosotros pecadores, ahora y en la hora de nuestra muerte. Amén.
0: Dios te salve María, llena eres de gracia, el Señor es contigo, bendita tú eres entre todas las mujeres, y bendito es el fruto de tu vientre, Jesús.
2: Santa María, Madre de Dios, ruega por nosotros pecadores, ahora y en la hora de nuestra muerte. Amén.
0: Gloria al Padre, y al Hijo, y al Espíritu Santo.
2: Como era en el principio, ahora y siempre, y por los siglos de los siglos. Amén.
0: Dios te salve, Reina y Madre de Misericordia, vida y dulzura y esperanza nuestra. Dios te salve, a ti llamamos los desterrados hijos de Eva. A ti suspiramos gimiendo y llorando en este valle de lágrimas. Ea pues, Señora, abogada nuestra, vuelve a nosotros tus ojos misericordiosos. Y después de este destierro, muéstranos a Jesús, fruto bendito de tu vientre. Oh clemente, oh piadosa, oh dulce Virgen María, ruega por nosotros, Santa Madre de Dios, para que seamos dignos de alcanzar las promesas de Cristo. Amén. En el nombre del Padre, y del Hijo, y del Espíritu Santo. Amén.
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2: Pedro está enmarcado por la oración. Tanto al comienzo del texto como al final del texto se subraya el tema de la oración. De hecho, Lucas, el autor de Hechos de los Apóstoles, nos cuenta que mientras Pedro estaba bien custodiado en la cárcel, la iglesia oraba insistentemente por él, oraba fervorosamente por él. Mientras Pedro, el servidor, estaba en la cárcel, la iglesia, su comunidad, estaba orando. Yo me pregunto, ¿qué pasa entre nosotros cuando uno de nosotros está en la cárcel? Cuando uno de nosotros está en crisis, está en prueba, está seco o árido espiritualmente. Yo me pregunto si nosotros somos como la iglesia o como la comunidad que mientras eso está pasando con un hermano, esa comunidad está orando a Dios. Está orando fervientemente a Dios. Está clamando a Dios. Yo me pregunto si hacemos eso o si más bien somos los que nos quedamos comentando la situación, hablando de lo que pasa. Muchas veces, a veces hasta juzgando al hermano y al otro. ¿Si ha visto a Pedro? ¿Si lo ha visto que ahora no va al grupo de oración? ¿Si lo ha visto con quién anda? ¿No lo ha visto cómo se viste? ¿No vio que se puso hasta un tatuaje? ¿No vio que, no sé, por decir cualquier cosa? Nos quedamos hablando, nos quedamos murmurando. O a veces nos quedamos entristecidos y faltos de esperanza, desanimados, diciendo, no, Pedro ya se fue, no, Pedro está en la cárcel, no, ese hermano no ha vuelto al grupo de oración, no, ese ya no viene a las reuniones, no, ese ya no va al ensayo, no, ese ya no va a la formación, no, ese ya anda muy ocupado, ya cambió de vida, ya no es de la renovación, o ya no ha vuelto a la iglesia y nos quedamos hablando sobre lo que pasa, pero de pronto no orando como Dios manda que hagamos, que estemos orando. Este texto está enmarcado por el tema de la oración de una iglesia que oraba fervorosamente a Dios mientras Pedro estaba en la cárcel. Y ojo, que cuando Pedro sale milagrosamente de la cárcel, Pedro se va al final del relato, si escuchamos, se va a la casa de María, la mamá de Juan Marcos, y dice que allá en esa casa era donde se reunían para la oración. O sea que Pedro se fue a la casa de oración. O sea que Pedro se fue de nuevo al grupo de oración. Así que esta historia está enmarcada desde el comienzo por la oración ferviente de la iglesia por Pedro, hasta el final cuando Pedro, después de ser liberado, va a la casa donde están reunidos los hermanos orando. Y esto nos habla entonces del valor y de la importancia de la oración en los tiempos y en las circunstancias difíciles de la iglesia o de un servidor. Esto nos deja muy claro, hermanos, que la comunidad del Señor, en este caso, frente al peligro y la persecución, porque eso es lo que están viviendo, peligro y persecución, lo que la iglesia hace es orar, y orar toda la noche, orar fervientemente a Dios. Orar incansablemente a Dios toda una noche, toda la noche en oración, y fue la fuerza de la oración incesante y fervorosa de los hermanos y de la iglesia la que el Señor escuchó y por la que el Señor realizó una liberación inimaginable e inesperada, enviando su propio ángel a liberar al apóstol Pedro. ¿Y por qué yo hablo esto? Porque hoy también podemos vivir circunstancias de persecución de la fe. A veces hasta en la propia casa la puedes vivir cuando te dicen, apague esa predicación, quite esa predicación o quite esa misa o cosas de esas. En la propia familia o en el contexto social, etcétera. Persecución, burla, bullying, como queramos llamarlo. Y a veces nos desanimamos y a veces pensamos que sí, que tal vez los otros tienen razón y decimos, yo sí que hago perdiendo el tiempo en esto. Cuando en realidad es eso lo que debiéramos hacer, orar, escuchar la palabra, ser ministrados por el Señor, porque el Señor tiene la respuesta a todas nuestras necesidades y a todos nuestros problemas. Y comparto esto porque hoy puede ser que tengamos persecución de una u otra manera, pero no solamente estos son los males del servidor. ¿Cuáles son los males del servidor? O digámoslo entre comillas, las situaciones que tienen encarcelado al servidor, como Pedro, siendo el gran ungido del Señor, pero estuvo encarcelado. Y yo te pregunto a ti, tú que eres un gran ungido del Señor, tú que eres una gran ungida del Señor, porque lo eres, ¿qué te tiene encarcelado? ¿Qué te tiene en la cárcel? ¿Qué te tiene atado a ti? ¿Qué no te deja servir libremente al Señor? Servir con libertad al Señor. Y hoy tenemos males en nosotros como servidores. Tal vez es la noche oscura hoy del desánimo. Tal vez es la noche oscura hoy del cansancio. Estamos cansados para las cosas de Dios, pero no para las del mundo. Para las del mundo no estamos cansados. Yo le aseguro que nos hacen un plan del mundo a las 10, 11 de la noche y vamos. Y si nos lo pintan bien bueno a las 2, 3 de la mañana, ¡vamos! Ah, pero si es algo del Señor y es a las 10 de la mañana, ¿será que sí voy o no voy? O es a las 3 de la tarde, ¡ay, verdad que tengo una visita que hacer! O es en la noche, ¡ay, llegué tan cansado del trabajo! Y para el Señor tenemos toda clase de excusas para justificar nuestra falta de compromiso con el Señor y nuestra falta de amor al Señor. Hoy tenemos esa clase de malos, cansancio o desánimo, o desmotivación. Entonces el hermano nostálgico, nostálgica que dice, no, es que eso ya no es lo mismo, ya no es como antes. Y claro, ya no es como antes, no son las mismas personas, no son las mismas circunstancias, pero tengamos muy claro que el Señor sí es el mismo de antes, de ayer, de hoy y de siempre, que en Él no hay sombra de mudanza, Él es el mismo por los siglos. Y que necesitamos es volver a Él de corazón para volver a vivir toda su presencia, toda su gracia y todo su poder en nuestra vida. Podemos tener cansancio, podemos tener desánimo, podemos tener desilusión. Tal vez alguno se desanimó y se decepcionó porque, ay, yo estaba en las cosas del Señor, pero mire a fulanito lo que hizo, mire al otro lo que hace, mire que entonces nos vamos saliendo del camino por lo que otros hacen, pero nos justificamos a nosotros mismos. ¿Qué importa lo que otros hagan? Obviamente, si está mal, pero lo que importa es que tú estés haciendo el bien y que tú estés haciendo lo que tienes que hacer, y que si esa situación se presentó, ores por ese hermano y ores por esa realidad, porque lo que no podemos cambiar los hombres, Dios lo puede cambiar a través de la oración. De eso se trata, hermanos. Entonces tenemos esa clase de males, esas cadenas hoy, esas ataduras. A veces es el miedo. Entonces estamos llenos de miedo, y eso que somos los ungidos del Señor. Entonces tengo miedo a coger un micrófono, tengo miedo a abrir la Biblia, tengo miedo a compartirle a otro hermano porque ¿qué va a decir? ¿Qué tal que yo le hable de Jesús y no le guste? Hermano, su tarea no es que le guste o no le guste, su tarea es hablarle de Jesús, porque usted está pronunciando en su boca el dulce y santo nombre de Jesús, que es el nombre del Rey de Reyes y Señor de Señores. Allá Él si lo recibe o no, allá Él si no, ese es problema de Él. Pero que en su boca esté el nombre de Jesús, que en su corazón esté en el nombre de Jesús, allá el otro, con su respuesta, positiva o negativa, allá el otro. Ese es problema del otro y con Dios, pero el suyo no. La respuesta del otro no importa. Lo que usted está haciendo sí importa. Lo que usted haga, así no lo escuchen. Porque Dios es glorificado incluso en los que rechazan su nombre. También eso es para la gloria de Dios. Tanto los que creen como los que no creen. Porque Dios finalmente a todos nos envuelve en un misterio de amor y de gracia. Y todo es para la gloria de Él. Él sabe cómo hará sus cosas. ¿Cuáles son hoy tus cadenas? ¿Cuáles son tus miedos hoy? ¿Cuáles son tus limitaciones hoy? ¿Qué es lo que no te deja servir al Señor? ¿Qué es lo que no te deja hacer lo que tienes que hacer? Piensa hoy cuál es la cárcel donde te metieron. Donde estás encarcelado y no puedes usar todos los dones y las gracias que el Señor tiene para tu vida. Este relato de la liberación del apóstol Pedro recuerda de una manera especial la liberación que Dios obró con el pueblo de Israel en el Éxodo, donde liberó a su pueblo de la esclavitud en Egipto, en la Pascua. Pero resulta que ahora se trata de ver cómo Pedro fue libre. Porque así como Dios liberó a Israel de la esclavitud en Egipto, así de alguna manera ahora en Cristo liberó al apóstol Pedro y también te puede liberar a ti y me puede liberar a mí. Pero para que esa liberación se dé, ¿qué hay que hacer? Orar. ¿Qué hay que hacer? Orar. Hay que hacer oración. Mire, ante las circunstancias difíciles, las crisis, yo sé que todos podemos tener iniciativas, ideas, soluciones. Entonces cada uno propone algo, dice algo. Eso está bien, hermanos. Eso puede ser un valor. Pero por encima de eso, lo único y lo más importante de todo es la oración. Porque podemos tener ideas bellísimas, podemos tener propuestas maravillosas, metodologías grandiosas, pasos increíbles, pero sin oración y sin la gracia de Dios, nada va a pasar. Por el contrario, tal vez sea lo más sencillo y lo más simple que Dios nos pida que hagamos, pero como eso fue fruto de oración, será lo más poderoso que tocará más corazones y vidas en la gracia de Dios. Porque es fruto de la oración. Porque es Dios. Lo más importante que tenemos que hacer es orar. La iglesia pudo ponerse a decir, bueno, ¿cuántos guardias están rodeando a Pedro? No, que tiene dos al lado y que tiene cuatro grupos de cuatro soldados y que lo tienen en tal lugar. Entonces, ¿cómo vamos a hacer? Vámonos en gavilla, vámonos por escuadras, vámonos en un helicóptero, vámonos en canoa, mandemos un misil, no sé qué se nos ocurre para liberar a Pedro. Un montón de cosas humanas. ¿Qué hizo la iglesia? Orar. Hoy también podemos decir qué hacemos, qué nos inventamos. Pueden ser cosas muy buenas, pero lo más importante, ¿qué es? Orar, orar. Porque la respuesta está en la oración. Y si hoy tenemos crisis y dificultades y servidores de pronto en crisis o que se han alejado o los que estamos cansados o se nos ha apagado el fuego, la respuesta está en la oración. El Señor va a avivar de nuevo a sus servidores. Va a avivar de nuevo el fuego del Espíritu. Va a abrir de nuevo las puertas. El Señor va a hacer de nuevo su obra si oramos. La renovación surgió en oración. Pentecostés se da en oración. La renovación está muy ligada a la oración. Es un movimiento fuerte de oración al Espíritu Santo. Y si oramos, el Señor que liberó a Pedro también nos va a liberar a nosotros. Y también te va a liberar a ti. Y esta mañana aquí puede haber un hermano que el Señor va a liberar con la oración. Esta mañana puede haber aquí alguno que el Señor va a liberar, o a todos. Y no solamente aquí, sino esta semana y estos días, cuando vuelvas a tu casa, a tu grupo de oración, a tu comunidad, el Señor va a manifestarse en esa persona, en esa circunstancia que veías más difícil y más imposible, pero con el poder de la oración, el Señor romperá esas cadenas y liberará a esa persona y hará nueva a esa persona. Bendito sea Dios. ¿Qué fue lo que pasó con Pedro? Esta es la respuesta de Dios. Lo que hizo el Señor con Pedro, y son 8 puntos. Los digo así para los que están tomando nota. 8 cosas pasaron con Pedro como respuesta del Señor a partir de la oración. Las digo, las 8. Mire, primera, pues enviando al ángel, ¿no? Envió al ángel, o sea, la presencia del Señor. Y pasaron 8 cosas. Primera, lo despertó. Segunda, lo tocó. Tercera, le dijo, levántate. Cuarta, le dijo, vístete. Quinta, le dijo, ponte las sandalias. Sexta, le dijo, ponte la capa. Séptima, le dijo, sígueme. Y octava, volvió a la comunidad, a la casa de oración. Para mí, en esos 8 pasos hay todo un camino de la liberación y de la restauración de un ungido del Señor como eres tú, de un servidor de Dios como eres tú. Yo creo que estas 8 cosas son para nosotros hoy. Estas 8 cosas que pasaron con Pedro son para nosotros hoy. Primera, despierta. Diga conmigo, despierta. Pedro estaba dormido en la cárcel. Y así nos puede pasar, ¿no? Estamos presos y dormidos, además. Durmiendo. Así nos puede pasar. Claro que ese dormir, en este caso, puede tener un sentido negativo y uno positivo. Negativo, de que está dormido en vez de estar despierto. Pero positivo, de que está dormido porque está totalmente confiado de que el Señor va a hacer su obra, aunque esté dormido. Así que nosotros tenemos 2 posibilidades. O despertar, o dormir, pero no dormir inconscientemente, sino dormir plena y conscientemente de que el Dios bueno, grande y todopoderoso hará su obra grande en medio de nosotros. Es otra forma. Denle el aplauso grande al Señor. Pero primera cosa, el ángel lo despertó. Despertar. Hermanos, hermanos en la iglesia, hermanos en la renovación, servidores en el Señor, tenemos que despertar. Estamos llamados a despertar. Necesitamos despertar, porque a veces estamos dormidos. Mientras el mundo avanza, el mal avanza, los problemas avanzan, los pecados avanzan, los vicios avanzan, la destrucción de la familia avanza, los suicidios avanzan, la gente deprimida avanza, la gente enferma avanza, y nosotros durmiendo. Y la RCC durmiendo. Y los servidores de la RCC y el asesor. ¿Y el consejo? Todos durmiendo y el mal avanzando. El mal haciendo estragos. Me decía una hermana de justamente allá en Garzón. Me hablaba de un grupo de oración donde me decía, padre, es increíble. ese grupo de oración de la renovación carismática. Uno va a ese grupo de oración y todos están enfermos en ese grupo. Uno tiene artritis, el otro tiene reuma, el otro tiene dolor de cabeza, al otro no se le mueven los huesos, el otro no puede caminar, el otro está estresado, el otro, o sea, todos enfermos en el grupo de oración. Parece que el requisito fuera estar enfermo para estar ahí. Parece que fueran al grupo a enfermarse. Y eso que es el grupo de renovación carismática. ¿Me entienden, mis hermanos? Estamos dormidos. Podemos ser el grupo, sí quedó como la institución, la norma, sí reunámonos, pero ¿para qué? Nos reunimos fue para orar y para ver el poder de Jesucristo que sana nuestras vidas. Para eso es. Porque están todos enfermos ahí, no porque como ya no se puede orar, no porque no puedo ejercer los carismas, porque no puedo pedir el Espíritu Santo, porque yo no sé si la sanación sí será de Dios o no será de Dios, porque yo no sé si eso de orar en lengua sí será de Dios o no será de Dios. Ah, pero un montón de cosas del mundo, eso sí sé que eso se puede y eso lo hacemos. Pero lo de Dios, ¿qué problema? Lo de Dios, ¿qué complique? Ah, pero si nos vamos a ir a tomar, eso sí no tiene problema. O si nos vamos a ir a muchas cosas, eso sí no tiene problema. Pero orar, no vaya a orar. Pero decir la palabra, no vaya a decir la palabra. ¿Ven cómo nos vamos llenando de ataduras tontamente? Teniendo nosotros la gracia y el carisma del Espíritu Santo.
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2: Que sacó a Pedro en libertad, pasó la primera guardia, la segunda guardia, salió a la calle, y cuando llegó a la calle, ¿qué dijo? Escuchó el Señor que le dijo, sígueme. Y lo que hizo fue, no se fue de vacaciones, no dijo, ay, ya quedé libre, ahora sí me voy otra vez de vacaciones. Ahora sí me voy al paseo que quería hacer. Ahora sí me voy, no. ¿Qué hizo? Se fue a la casa de oración, a donde estaban los hermanos orando, para orar con ellos. Si el Señor te libera por la oración, es para que vuelvas al grupo de oración, porque ahí es donde el Señor se manifiesta. Ahí es donde el Señor hace su obra. Ahí es donde el Señor derrama su poder. Y Pedro se unió ahí a los hermanos de nuevo en la oración. Para renovarnos en el Señor necesitamos orar. Para ser libres para el Señor necesitamos orar. Necesitamos una intervención poderosa del Señor en nuestra vida. Y esa intervención poderosa del Señor solo la vamos a lograr a través de la oración. Si Pedro, siendo el gran Pedro, el ungido del Señor, estuvo en la cárcel y pasó una noche oscura, ¿por qué ustedes y yo no? ¿Por qué ustedes y yo no vamos a pasar una noche oscura? La hemos pasado con sinceridad. ¿Quién aquí no ha pasado una noche oscura? ¿Quién aquí no se ha sentido encarcelado? Todos, Pedro también lo vivió. Pedro también, dejemos las máscaras, dejemos las apariencias. Mostrémonos tal como somos humanos. Tenemos la gracia de Dios, pero también tenemos límites y también tenemos errores. Y también tenemos pecados y también tenemos caídas. Mostrémonos como somos. Porque es ahí donde el Señor va a actuar. Donde el Señor se va a mostrar. Si Pedro, el ungido del Señor, estuvo en la cárcel y vivió eso, ¿por qué nosotros no? ¿Por qué usted no? Si la iglesia del Señor fue perseguida, si se quedaron solos, si al Señor lo dejaron solo, ¿por qué usted no lo van a dejar solo? ¿Por qué no la van a dejar sola? Si al Señor lo rechazaron, si a los apóstoles lo rechazaron, ¿por qué a usted o a mí no nos van a rechazar también? ¿Por qué no? También. ¿Cuál es el problema? Entonces, cuando nos pasa eso, ¿qué nos pasa? Ah, entramos en crisis, nos desanimamos, dejamos botado el grupo de oración, la oración del ministerio, todo. ¿Y qué deberíamos hacer? Todo lo contrario, y decir, ah, está esta prueba, está esta dificultad, se está cumpliendo la palabra del Señor. Yo voy a ver la gloria de Dios en mi vida. Así es. Se está cumpliendo la palabra del Señor. ¿Y qué debe hacer la iglesia? ¿Qué deben hacer los hermanos? Orar, ponerse a orar. Ponerse a orar y orar fervientemente a Dios hasta que Dios responda. Porque es que nosotros no somos una junta de acción comunal para ponernos allá de acuerdo, a ver, entonces el hermano aquí o el otro, ¿cuál es la solución? Y no, el que este dice que lo otro. No, si fuera así, pues no va a pasar nada. Es que aquí no estamos construyendo el reino de los hombres, sino el reino de... Entonces hay que decirle, Dios, ¿cómo es tu reino? ¿Cómo es tu obra? Esta es. Dios, estamos enfermos. Dios, estamos cansados. Dios, la gente se está alejando. Dios, nosotros también nos estamos yendo. Dios, haz algo. Y Dios, que escucha desde el cielo, responderá con amor y bondad en favor de todo su pueblo. A la oración de un pueblo que le clama, de un pueblo que lo busca, de un pueblo que lo adora, de un pueblo que lo sirve. Dios responderá a la oración. Nosotros tenemos que orar y levantarnos. Mire, mis hermanos, para concluir ya, todos sabemos que estamos en tiempos complejos, en tiempos donde la maldad ha crecido, donde el pecado ha crecido y donde el corazón del hombre se ha confundido y se ha alejado bastante y tiende a alejarse más. Dios nos libre de eso, porque nada más perjudicial para el hombre que alejarse de Dios. Dios nos mire con bondad y nos conceda la gracia de volvernos a Él y de mirarlo a Él, porque nada más beneficioso para el ser humano que volverse a Dios su Creador. Oremos para que este sea un tiempo en que, lejos de alejarnos del Señor, sea el tiempo en que más volvamos a los pies del Señor. Y veremos su poder en nuestra vida. Amén. Miren, mis hermanos, no tengamos miedo de este tiempo. Son tiempos complejos, son tiempos difíciles, pues son tiempos donde más veremos la gloria de Dios. Son tiempos donde más veremos el poder y la manifestación del Señor. Y lo que tenemos que hacer es orar fervorosamente, y el Señor romperá las cadenas y enviará respuestas inesperadas, increíbles para nosotros, pero será la obra de Dios. Nadie iba a pensar que Dios iba a liberar de esa manera a Pedro. Ni siquiera Pedro lo creyó. La luz se le apareció, las cadenas se rompieron, toda esa guardia que tenía alrededor quedaron ahí tendidos en el piso, y él quedó libre y empezó a dar un paso y otro paso y otro paso. Y dijo, esto será verdad, y otro paso, primera guardia, esto es real, segunda guardia, esto es real, hasta que fue completamente libre. Tú has estado acá deprimido, cansado, desanimado, enfermo, sin fe, desilusionado, pobre, mejor dicho, con todo lo peor. Pero la luz del Señor amanece sobre ti. El Señor se aparece en tu vida y el Señor se manifiesta en ti. Y se rompen tus cadenas y empiezas a dar un cansado, desanimado, enfermo, sin fe, desilusionado, pobre, mejor dicho, con todo lo peor. Pero la luz del Señor amanece sobre ti. El Señor

Eres al Señor. ¿Cuánto lo vamos a servir? Tú y yo, me gusta eso. Tú y yo vamos a servir al Señor. Amén. Dígalo conmigo. Tú y yo, dígale al que está a su lado. Tú y yo vamos a servir libres al Señor. Libres. Sí hemos tenido cadenas, sí hemos tenido ataduras, sí hemos tenido pruebas, pero vamos a orar y el Señor nos va a liberar y el Señor va a hacer su obra en nosotros. Amén. Vamos a ponernos de pie y vamos a orar, porque yo también he estado oprimido en la cárcel, en la noche oscura, porque eres tú el que me puedes liberar, el que puedes romper mis cadenas, Señor. No soy yo, no, eres tú, Señor. No es a mi manera, es a tu manera. No es mi forma, es tu forma. No es mi poder, es tu poder. No es mi gracia, es tu gracia, Señor. Por eso yo me abro a ti, yo confío en ti. Y yo creo en ti, yo espero en ti, Señor. Y yo sé que estás haciendo tu obra en mí, Señor. Y hoy nos levantamos en oración como Renovación Carismática Católica. No solo por cada uno de nosotros que somos como Pedro, sino por nuestros grupos de oración, nuestras comunidades carismáticas, en nuestra diócesis, con nuestros sacerdotes, con nuestro obispo, nuestros obispos, en comunión con la iglesia. Nos vamos a levantar a orar, unidos en el amor de Dios, unidos en comunidad fraternalmente, orando, orando al Señor, clamando al Señor. Bendito Dios, ya no vamos a tener miedo de las pruebas o de los obstáculos. Ya sabemos que es natural que haya pruebas, que es natural que haya obstáculos. Y es ahí donde tú harás tu obra, es ahí donde tú te vas a manifestar, Señor. Yo lo creo y yo te doy gracias por eso. Yo te doy la gloria a ti, Señor, por eso. Bendito seas. Y yo hago este llamado a la RCC de la zona suroriente de Colombia. Levantémonos a orar como la iglesia de Pentecostés, a orar fervorosamente a Dios, a orar intensamente a Dios, porque hoy también tenemos cadenas como Pedro, porque hoy también hemos estado en una noche oscura y solo Dios puede traer la luz, porque Él es la luz. Solo Dios puede romper esas cadenas, porque Él es el que libera. Y solo Dios es el que puede sanarnos, salvarnos, liberarnos y levantarnos de nuevo. Entonces levantemos la oración. RCC de la zona suroriente, oremos al Señor. Cada uno levante su oración. No estamos orando solo por nosotros, sino por todos. Señor, escucha nuestra oración. Señor, nos levantamos a orar, porque solo tú puedes hacer las cosas nuevas. Solo tú haces maravillas. Muy bien, así es, todos orando. Solo tú tienes poder. Solo tú haces maravillas. Solo tú haces milagros. Solo tú rompes las cadenas. Solo tú das corazones nuevos y vida nueva. Solo tú, Señor. Por eso levantamos la oración. Levantamos las manos y oramos y clamamos al Señor. Bendito Dios. Solo tú puedes cambiar mi vida, mi familia, mi salud, mi grupo de oración. Bendito sea, Señor. Oh, Señor, gloria a ti. Bendito Dios. Haz descender tu poder.

la iglesia incesantemente oraba a Dios y de repente apareció el ángel del Señor y su luz llenó de resplandor.

Llene de luz hoy este lugar. Llene de luz hoy la renovación carismática. Llene de luz hoy a los servidores que estamos aquí. Llene de luz los corazones de todos aquí, de los que nos escuchan o nos ven a través de las redes sociales de la renovación carismática de Colombia o de otros lugares. Que tu luz, Señor, llene todo este lugar y todos los corazones. Y que hoy, Señor, despertemos. Que hoy, Señor, seamos levantados. Que hoy, Señor, las cadenas de nuestras manos caigan. Levanta tus manos y conmigo así, hoy las cadenas de mis manos caen. Ahora los pies, hoy las cadenas de mis pies caen. Y abre tus pies, caen. Las cadenas de mis pies caen. En el nombre del Señor. Hoy me visto de la presencia del Señor. Así hagamos, me visto de la presencia del Señor. Hoy me calzo con las sandalias del Evangelio. Ponga su pie para estrenar sandalias. Ponga su pie derecho y estrene una sandalia en su pie derecho. Ahora su pie izquierdo y estrene una sandalia en su pie izquierdo. Vamos a estrenar hoy sandalias del Evangelio. Muy bien, tomemos nuestra capa, nuestro ministerio, nuestra indumentaria de hijos de Dios, de hijos de la luz, de servidores del Señor, de servidores de la renovación carismática. Vistámonos de Espíritu Santo, vistámonos del carisma de Dios y sigamos al Señor, dice, y sígueme, dice el Señor. Entonces digámosle, yo te sigo, Señor. Digámosle, yo te quiero seguir. Yo quiero seguir tus pasos. Yo quiero seguir tus huellas. No estoy aquí solo para cantar o predicar, organizar una logística o cualquier servicio. No, estoy para una sola cosa: seguirte, Jesús. Seguirte, Señor. Para seguirte. Y lo que tenga que hacer en el camino, lo haré. Lo que me pongas a hacer, lo haré. Cantar, orar, predicar, servir, danzar, interceder, caminar, acompañar, subir, bajar, viajar. Lo que tenga que hacer. Caminar, nadar o volar. Pero siguiéndote a ti. Siguiéndote, Señor. Siguiéndote, Jesús. Dígale, yo te quiero seguir, Señor. Yo te quiero seguir, Señor.

como Pedro, voy ahora a la casa de oración, al grupo de oración. Yo vuelvo al grupo de oración, como Pedro, a la casa donde están orando. La gente va donde están orando. Donde no hay oración, la gente se va. La gente no vuelve donde no hay oración. Donde no se ora, la gente no vuelve.

con mis hermanos para buscar tu presencia y hacer tu obra. En el nombre de Jesús. Amén. Amén. Y amén. Gracias, Señor.

0: Y si Dios quiere, de aquí a un año volveremos y veremos 500 grupos de oración en esta tierra. 500 grupos de oración. No es que usted o yo los voy a hacer, pero el Señor sí. Y hace hasta 1,000 si queremos. Dejemos obrar al Señor. Amén.
1: Amén.
0: Dele fuerte ese aplauso al Señor. Gloria a Dios. Recibe toda la gloria, Señor. Toda la gloria, toda la alabanza. Todo el poder. Una alabanza para nuestro Dios. Una alabanza y nos vamos al sacudámonos en el Señor.

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0: en una enseñanza que tiene que ver con el Espíritu Santo. Nos vamos a ir a la palabra del Señor en el capítulo 14 del libro de Juan, del Evangelio de Juan. Capítulo 14 de Juan, verso 26. Para los que tienen sus Biblias, abran sus Biblias. Para los que nos están escuchando también, abran sus Biblias en la casa. Para los que van a escuchar esta reflexión posteriormente, también consulten la palabra. No se queden solo con la cita en la mente. Vayan a la palabra, manipulen la palabra, digámoslo así, es decir, vayan, aprendan cuál es el Evangelio, capítulos, versículos. Capítulo 14, verso 26 del Evangelio de Juan, voy a citar ese texto, y también el capítulo 16, verso 3. 14, 26 y 16, 13. 14, 26 y 16, 13 del Evangelio de Juan. Bien. Antes de entrar con la lectura de los textos y la reflexión, voy a hacer como una contextualización de esos textos que vamos a leer. Si estamos en el capítulo 14 del Evangelio de Juan, eso es lo que se llama normalmente el discurso de despedida. En el capítulo 13 empieza la cena, lo que llamamos nosotros la última cena, ¿verdad? El Evangelio de Juan está como dividido en dos grandes bloques. El Señor que se encarna, la palabra de Dios que se encarna, Jesús que viene del Padre, capítulo 1 hasta el verso 12, y después el capítulo 13 comienza diciendo, sabiendo Jesús que había llegado la hora de volver de este mundo al Padre, entonces ahora es el regreso. El Evangelio de Juan tiene esos dos movimientos, capítulos 1 al 12, la bajada, y capítulo 13 en adelante, la subida o el regreso al Padre, ¿verdad? Y Jesús está con sus discípulos en la cena, y esa cena es la última cena que llamamos nosotros. Y si es la última cena, ¿es la cena de qué? De despedida, donde el Señor les va a decir muchas cosas según el Evangelio de Juan. Cuando Jesús les está diciendo estas cosas, se está despidiendo, les está diciendo que se va a ir, que ya no va a estar él con ellos, sino que enviará su Espíritu. El solo hecho de decirles a ellos que se va, ¿cómo les pone el corazón? A ver, piensen ustedes en la persona más querida que tengan. Piensen en la persona que más quieren, o en las personas que más quieren. Piensen, hagan el ejercicio en ese momento de pensar. Y esa persona que ustedes tanto quieren, que está a su lado, les dice, me voy y no me van a volver a ver. Piensen en eso. ¿Cómo estaría el corazón de los discípulos? ¿Cómo estaría ese corazón? Yo lo comparo algo así como con una uva pasa. ¿Cómo están las uvas pasas? Están así como encogidas, ¿no es cierto? Como que es una expresión de terrible tristeza. Jesús se les va a ir. Ellos estaban tan bien con Él, se sentían tan bien con Él, les encantaba escuchar a Jesús, les encantaba ver los signos que hacía, les encantaba cenar con Él, pasear con Él, orar con Él, todo hacían con Jesús, y ahora Jesús les dice, me voy. Suerte es que les digo, dirían por ahí, ¿no? Y los discípulos tienen ese corazón encogido, están profundamente tristes. Y todos esos, y todo lo que es el discurso de despedida, Jesús les está diciendo, me voy, me tengo que ir, dentro de poco ya no me verán, pero dentro de otro poco me volverán a ver, yo me voy, pero voy a pedirle al Padre que les envíe el otro paráclito, vendrá el Espíritu de la verdad, y empieza a prometer ¿qué? El Espíritu Santo. Es decir, yo me voy, pero vuelvo. ¿Sí? Me voy, pero no como los borrachitos, ¿sí? No como esos que les gusta tomar a costillas de los demás, ¿no es cierto? Entonces están tomando, no han pagado, y ya cuando él presiente que van a pedir la cuenta, dice, voy y vuelvo. Sí, así dicen los borrachos, los gotereros. ¿Eh? Tranquilo, hermano, que aquí no hay goterero, dice por ahí una canción. Voy y vuelvo. Cuando dicen así, ya no van a volver. Jesús no es de esos. Jesús dice, me voy, pero voy a volver. Pero ya no voy a volver como me ven, sino de una manera nueva. Y entonces ahí es donde ubicamos nosotros los textos que vamos a leer. Capítulo 14, Evangelio de Juan. Capítulo 14, verso 26. Dice así el texto: el Espíritu Santo que enviará el Padre en mi nombre, les enseñará todo y les recordará todo lo que yo les he dicho. ¿Quién? El Espíritu Santo. ¿Quién enviará a quién? ¿Quién va a enviar el Espíritu Santo? ¿En nombre de quién? Ahí está la Santísima Trinidad, ¿verdad? Ahí está la revelación trinitaria. Algunos dicen, no, en la Biblia no aparece que Dios sea trinitario. Pues aquí está. ¿Quién va a enviar el Espíritu Santo? Ah, el Padre. ¿Y Él lo va a enviar en nombre de quién? El Padre, en nombre de su Hijo, envía al Espíritu Santo. Padre, Hijo y Espíritu Santo. Bien. Y dice, el Espíritu Santo, dos cosas fundamentales. Primera, les enseñará todo y les recordará todo lo que yo les he dicho. Dos palabritas. ¿Les va qué? Enseñar y les va a recordar. Pero hay otro texto en el capítulo 16, dentro del mismo discurso de despedida. Jesús más adelante les dice una cosa gigantísima, les dice una cosa interesante, miren. Capítulo 16, verso 13 de Juan. Pero cuando venga el Espíritu de la verdad, Él los guiará a toda la verdad, porque no hablará por su propia cuenta, sino que dirá solo lo que oiga. Y después, mire cómo concluye, les anunciará las cosas que están por venir. ¿Qué les anunciará? ¿Y qué son las cosas que están por venir? El futuro. ¿Qué son las cosas que están por venir? ¿Quién quiere conocer su futuro? A ver, ¿quién de aquí quiere conocer su futuro? Pues para que se vaya pan de las brujas, que son las que dizque adivinan el futuro. Yo no quiero conocer mi futuro. No lo quiero conocer. Si a mí me hubieran dicho en el pasado, ¿quiere conocer su futuro? De pronto yo hubiera dicho sí. Y si lo hubiera conocido, hubiera muerto de angustia. Porque en mi vida han pasado muchas cosas que yo no hubiera querido vivir, ¿verdad? Pero como nosotros no andamos especulando, nosotros no somos fundamentalistas religiosos, como nosotros no formamos parte de ninguna secta milenarista, como nosotros no somos curiosos de esos que nos gusta que nos estén diciendo cuántas almas hay en el infierno, cuántas en el purgatorio, cuántas en el cielo, si el diablo tiene cuernos o no tiene cuernos, si los ángeles tienen 2, 4, 6 u 8 alas, nosotros no somos de esos curiosos. Espero que eso ahí no esté fundamentada nuestra fe. Entonces a nosotros no nos interesa saber el futuro, ese futuro humano, como ver claramente todo hacia adelante para yo prepararme y entonces así ser feliz, andar precavido para que no me pillen mal parqueado. Yo creo que uno tiene que ser precavido, pero hay cosas que uno no puede evitar, ¿verdad? Que uno no las planeó. Tres cosas entonces. El Espíritu Santo, ¿qué hará? Les enseñará todo, les recordará todo y les mostrará ¿qué? Lo que está por. Bien, con base en esas tres cositas fundamentales, vamos a tratar de desarrollar hoy una reflexión. ¿Qué nos puede enseñar la palabra de Dios a nosotros a partir de ahí? Y yo creo que nos va a dejar cosas bien interesantes. Yo esta reflexión la compartí en Pentecostés, en Bogotá, el día lunes, una asamblea de 14.000 personas. Y creo que hoy me va a salir mejor que el lunes, porque el Señor siempre como que enriquece la reflexión, ¿verdad? Tres cosas fundamentales, pero no las voy a decir en el orden en que están. No voy a decir primero enseñará, después recordará, sino primero recordará y después ¿qué? Enseñará, ¿de acuerdo? Primera cosa, los discípulos. El Señor se está despidiendo y se va a ir, se va a morir. El Señor se va a morir. Realmente Jesús murió, ¿verdad que sí? Jesús murió. Y los discípulos no lo volvieron a ver con ese cuerpo humano que tenía aquí en la tierra, ¿sí? No lo volvieron a ver, con esa materia no. Ellos lo volvieron a ver después resucitado, y resucitado quiere decir una manera totalmente nueva, una realidad totalmente nueva. Muy bien, se les va a morir Jesús, se muere en la cruz. Y una vez muere Jesús en la cruz, los discípulos, cuando Jesús muere en la cruz, ¿dónde andaban? ¿Dónde andaban? miren, escondidos, aturdidos, tristes, acobardados algunos, ¿verdad? Dispersos. Cuando Jesús muere en la cruz, los discípulos no estaban. Juan coloca misteriosamente a uno que llama el discípulo amado, pero no le da nombre. Ahí hay como un misterio, es decir, como que todos lo abandonan, pero siempre deja como el campo a uno que no lo abandonará, que puede ser tú o puedo ser yo. A ese le entrega a María como madre y lo entrega como hijo a ella también, ¿verdad? Muy bien. Los discípulos están tristes, acongojados y de todo. Cuando, estando en esa situación, el Señor se les presenta resucitado. En el Evangelio de Juan, cuando Jesús resucita, inmediatamente derrama su espíritu sobre ellos. Dice que se les apareció y exhaló sobre ellos su espíritu. Ese es un Pentecostés. Según el Evangelio de Lucas, pues el Pentecostés acontece 50 días después, para hacerlo coincidir con la Pascua, con el Pentecostés judío, posterior a la Pascua, ¿verdad? Pero aquí el Señor entrega el Espíritu y dice que cuando el Señor les dio su Espíritu, ellos ¿qué les pasó? ¿Qué les pasó? Estaban acobardados, tristes, acongojados, defraudados, no sabían qué hacer. Reciben el Espíritu Santo y ¿qué les pasa? Miren, ¿recuerdan los discípulos de Emaús? Cuando el Señor se les presenta en el camino y les explica las Escrituras y se sienta a la mesa y lo reconocen al partir el pan, ¿qué hicieron? Se regresaron. Ellos iban para Emaús y ¿qué hicieron? Se regresaron. Volvieron a donde estaban los demás discípulos. Las mujeres, cuando van al sepulcro y lo encuentran vacío, ¿qué hacen? Se regresan. ¿A dónde están quiénes? La comunidad. Es decir, el resucitado los reúne y se encuentran. Y cuando se encuentran, empiezan a decir a uno: se me apareció, yo lo vi, me explicó las Escrituras, lo reconocimos al partir el pan, me dijo María, me pronunció mi nombre, y empiezan a hablar y se nos apareció a nosotros. Y después Tomás va a decir también: a mí, yo creo que Él es el resucitado, el mismo que murió está como vivo. Y entonces, a partir de ahí, estos hombres que estaban tristes, acongojados, cobardes, todo ese tipo de cosas, la vida les dio un vuelco y empezaron a vivir diferente. Empezaron a salir a proclamar el Evangelio, a anunciar que ese Jesús era el Hijo de Dios, el Salvador, el Mesías esperado, y todo se les cambió. La vida les dio un giro de 180 grados. ¿A la luz de qué? Del resucitado, cuando les dio su Espíritu. Primera cosa, el Espíritu Santo les recordará todo, dice Jesús. Cuando ellos reciben el Espíritu Santo, ¿qué ejercicio tuvieron que hacer? Empezar a pensar lo siguiente: oye, sí, ¿se acuerdan cuando Jesús una vez se encontró con un ciego y lo sanó? ¿Se acuerdan ustedes? Y empiezan entre ellos, ¿no es cierto? Y que cuando Él sana al ciego, entonces no solo lo sana de la vista, sino que eso tiene un sentido mucho más profundo. ¡Ah! Nosotros no habíamos entendido, empiezan ellos. Nosotros pensábamos que solo lo había sanado de los ojos, pero ahora, como tienen el Espíritu Santo, se dan cuenta que el Señor lo que había sanado, que era el corazón, y que con eso había dado un mensaje a toda la multitud, que había que sanar el corazón para ver, para tener fe, para mirar las cosas a la manera de Dios. Y empezaron a recordar: ah, ¿se acuerdan ustedes cuando Jesús se paró frente a los fariseos y les decía que eran unos hipócritas? ¿Se acuerda que Él se paraba frente a ellos y les decía esto y esto y aquello? Ah, ya entendemos. Es que Jesús les está diciendo que Él es más que la ley, que la ley esclaviza, pero que el Espíritu libera. Y empiezan a recordar: oye, ese Jesús era poderoso en obras y en palabras. ¿Qué significado tenía que sanara al paralítico, a los leprosos, que convirtiera el corazón de la samaritana? ¿Qué significado tenía que el militar este romano también le pidiera ayuda para su siervo? ¿Qué significaba todo eso? Y entonces el Espíritu Santo les empieza ¿qué? A recordar todo. Ellos empiezan a volver sobre su vida con el Jesús terreno y empiezan a descubrir el sentido de la persona de Jesús. Entonces van a decir: ah, ese Jesús Ese que decía tantas cosas maravillosas y que hacía tantas cosas maravillosas, ese Jesús es el Hijo de Dios. Él es el Mesías, Él es el Salvador. A los demás judíos eso no les sonaba, porque ellos esperaban qué clase de Jesús, qué clase de Mesías. Ah, un Mesías rey, triunfador, militar, que iba a arrasar con los otros pueblos y los iba a someter. Y Jesús vino, ¿cómo? Como un hombre de paz. Vino como manifestando la misericordia de Dios, perdonando pecados. Vino en la pequeñez, en la humildad de nuestra carne. Se hizo uno como nosotros. Caminó por este mundo sin buscar ostentación ni nada de ese tipo de cosas. Y ellos empezaron a decir, ah, nos equivocamos. Es que el Mesías no era el que nosotros esperábamos. Es el que anunció ¿quién? Isaías, el siervo sufriente, que cargaría sobre nosotros, sobre él todos nuestros pecados, que asumiría en su condición, en su propia vida, toda nuestra condición pecadora hasta morir para darnos vida. Y empiezan a memorizar o a hacer memoria de todo esto, porque el Espíritu Santo ¿qué? Les recuerda todo. Ahora, en la parte práctica para nosotros hoy, ¿qué te recuerda a ti el Espíritu Santo? ¿O qué le vas a pedir al Espíritu Santo que te recuerde? Ustedes y yo estamos igual que los discípulos. Igual. Algún día conocimos a Jesús y ese día que conocimos a Jesús empezamos a seguirlo, ¿verdad? Y lo buscamos y le hemos orado y asistimos a los encuentros de oración, de predicación, vamos a la Eucaristía, recibimos los sacramentos. Pero yo estoy convencido que en gran medida nosotros todavía no acabamos de comprender a Jesús. Nos han vendido a veces un Jesús demasiado gelatinoso, ¿verdad? Un Jesús buenísima gente que no exige nada. Ese nos gusta, ¿verdad? Como que todo para nosotros, pero que no nos pidan nada. La ley del embudo dice, ¿no es cierto? Lo ancho para uno y lo angosto para los demás. Que ojalá Jesús nos dé muchas cosas, muchas bendiciones, pero que ojalá no nos exija demasiado. Ese es un Jesús ¿qué? Gelatinoso, light, ¿sí? Ese es el famoso cristianismo light. Cero compromiso, cero cambio de vida. Señor, dame, bendíceme, dirígeme. Señor, sana a mi marido, a mi esposa, a mi hijo. Señor, dame un trabajo. Señor, dame una novia bonita, un novio bonito, que ya no se lo piden a San Antonio, sino al Señor. ¿Sí? Señor, dame trabajo. Señor, dame esto. Señor, dame aquello. Señor, dame lo otro. Y nos hemos quedado con ese Señor que da y que da y que da, pero que no exige. Y un Jesús que no exige, un Jesús que no nos hace que nos esforcemos, un Jesús que no nos pide que nosotros hagamos una carrera bien hecha, entonces es un Jesús demasiado fácil, diría yo. ¿Qué es lo que hacemos nosotros hoy? Los discípulos que esperaban de Jesús todo eso, fácil. ¿Se acuerdan cuando los hijos del Zebedeo le piden estar uno a su derecha y otro a su izquierda cuando estuviera en su reino? Ellos estaban pensando en un trono aquí en la tierra. Ellos estaban pensando en lujos, en privilegios, todo ese tipo de cosas. No habían entendido a Jesús. Jesús les está hablando de muerte y ellos ya están discutiendo quién va a ser el más importante entre ellos. Nos pasa a diario, mis hermanos, a diario. Por eso hoy, cuando nosotros reflexionamos y escuchamos que el Espíritu Santo nos recordará todo, hoy tenemos que hacer un ejercicio para recordar ¿en quién hemos puesto nuestra esperanza? ¿Cuál es el Jesús en el que tú y yo creemos? ¿Cuál es ese Jesús? ¿Qué Jesús te han mostrado? ¿Qué Jesús has acogido en tu corazón? ¿Realmente es el Jesús de la Escritura? ¿O es el Jesús de algunas prédicas por ahí, endebles, y que lo único que pretenden es como endulzarnos la vida sin mostrarnos la realidad de lo que implica ser cristiano? ¿A qué Jesús estás siguiendo? Los discípulos, fíjense, Pedro, el día de Pentecostés, es la gran manifestación de lo que el Señor hace en la vida del hombre. Pedro había sido cobarde, lo negó 3 veces, ¿verdad? Impulsivo, el Señor lo tenía que estar regañando cada rato. Ese Pedro cobarde, ese Pedro que lo ha negado, el día de Pentecostés sale ante la multitud y da un discurso. Ese Jesús poderoso en obras y en palabras, que ustedes condenaron, que ustedes clavaron en la cruz, Dios lo ha resucitado de entre los muertos y lo ha constituido en Señor y Salvador. Pedro con los suyos tuvo que hacer el ejercicio: sí, ese hombre real, Jesús, ese que caminó con nosotros, que lo vimos llorar, que lo vimos alegrarse, que lo vimos cansarse, ese Jesús que también lo veíamos triste a veces por la situación de tantas personas que no acogían el Evangelio o por el dolor del mundo, ese Jesús que caminó con nosotros, que nos enseñó cosas tan maravillosas, que hay que amar al enemigo, que la clave de la vida es amar a Dios sobre todas las cosas y al prójimo como a nosotros mismos, ese Jesús que se acercaba sin distinción de ningún tipo a todas las personas, que no le daba miedo el leproso, ni el cobrador de impuestos, ni el ladrón, ni el delincuente, que no le daba miedo la prostituta, que no tenía ningún reparo en asistir a los enfermos. Ese Jesús, empezaron ellos a hacer memoria, ese Jesús es el Mesías. ¿Ven?
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Vamos a amar a nuestros hijos como debemos, sin depender de los afectos de nuestros hijos y sin hacer que los hijos dependan de nuestros afectos. Porque nada hay más dañino que los hijos apegados a los papás hasta los 40 años, 50, ¿no? Y la mamá, a los 50, el hijo dice, yo quiero, mamá, cómo ir a hacer mi vida. ¿Cómo se le ocurre a mi hijito? Si aquí está tan bien, ¿quién sabe qué le va a pasar por allá en el mundo? Al bebé de 50. Se casan y se quedan ahí viviendo con los papás. A veces yo creo que es por extrema necesidad de acompañar a los padres. Pero otros son acomodados, eternizados al lado de los papás. Empieza uno, mire, el Espíritu Santo nos enseñará todo. ¿Qué significa? Empezamos a vivir a la manera de Dios, según la lógica de Dios. ¿Qué le dijo de Jesús a sus discípulos? Hombre, no busquen la riqueza, no busquen el poder, no busquen la fama. Sirvan, estén siempre dispuestos a dar lo mejor de ustedes, no esperen nada a cambio. Oigan, yo les di a ustedes amor gratis, entreguen amor ¿cómo? ¿Entreguen amor cómo? Hay gente que quisiera cobrarle a uno por darle amor. Sí, hay gente, de verdad, hay gente, miren, hay gente que sirve para que los demás vean que sirven. Yo no entiendo eso. Si yo he entendido el evangelio, yo sirvo a los demás, me entrego y doy lo mejor de mí, porque es que a mí el Señor me ha amado sin límites y no hace sino darme bendición tras bendición. Por lo tanto, yo no encuentro otra lógica sino dar y dar y dar, entregar lo mejor de mí para obtener algo. No, porque el Señor me ama y yo quiero dar de eso que el Señor me da sin esperar nada a cambio. Ese es el amor de Dios. Ese es el verdadero amor. Ese es el ágape del que nos habla la palabra del Señor. Entonces ven cómo el Espíritu Santo nos enseña. El Espíritu Santo nos enseña que por ser discípulos de Jesús, nosotros también podemos sufrir. No estamos exentos del sufrimiento. No estamos exentos de la enfermedad. No estamos exentos de la pobreza. No estamos exentos de las calamidades y de la violencia que existe en el mundo. ¿O sí? Yo creo que a veces nuestra oración es un poco como para negociar con el Señor, para que a otros les pase, pero a mí no, aunque no lo digamos. Señor, protege a mi hijo, protege a mi papá, protege a mi mamá, protege a mi hermano. Y claro, esa es una oración. Uno confía en el Señor y pide protección para los suyos. Pero la oración de nosotros no va más allá. Señor, mueve el corazón de los violentos. Señor, mueve el corazón de aquellos que tratan de hacer el mal a las personas. Manténnos atentos para hacer las cosas bien. Que nuestra vida no sea ocasión de daño para nadie. Que no, nosotros somos un poco egoístas en nuestra oración, ¿verdad? Y se nos olvida que estamos en el mundo. El Espíritu Santo nos enseña que siendo hijos e hijas de Dios también podemos sufrir. Yo cada que predico casi siempre repito eso. No se dejen vender la idea de que por ser cristianos entonces ya el sufrimiento desapareció, ¿sí? No, venga aquí, venga, rece con nosotros, compre la rosa tal, la cruz de no sé qué cosas, y aquí usted va ¿qué? A parar de sufrir. El Espíritu Santo nos revela que parte de nuestra vida de fe, de nuestro seguimiento del Señor, implica compartir el destino del Maestro. Si al Maestro le hicieron lo que le hicieron, ¿qué será a nosotros sus discípulos, verdad? Oye, ¿ser testigo de Jesucristo en tu casa es fácil? ¿Es fácil ser testigo de Jesucristo en la casa? ¿Es fácil cuando uno empieza a sentir esa conversión y quiere ser cada vez mejor y hablar con más amor y servir mejor en la casa, ser más obediente, más decente? ¿Es fácil? Miren, los primeros que lo critican a uno es la propia familia. ¡Ay, no! Véalo. Ahora se volvió, dizque, santo. Ahora, la santa, la pía. Y empieza la burla. ¡Ah, y si está uno con los amigos! Ya sea uno niño, joven, adulto. Y empieza el que se la pasaba en la tienda, échele. ¿Sí? Échele vacía alcohol en su estómago, en su organismo, y de repente va descubriendo que ese no es el camino, que no es la... Ah, cuando empieza a dejarlo, el combo de amigos, ¿qué va a hacer? Burlarse. Y le van a buscar el quiebre. Le van a buscar el quiebre porque ellos se hacen a la idea de que no se van a dejar ganar y que lo que es lo traen nuevamente para allá. ¿Sí? Para que le rinda culto a la cebada. O al alcohol, ¿no es cierto?
Y así cada cosa, cuando tú te dejas tocar por el Señor y empiezas a tener una conversión sincera, prepárate para la prueba. Eso lo entendieron los discípulos. ¿A la luz de quién? Del Espíritu Santo. Prepárate para la prueba. Ellos se prepararon y la prueba que les tocó fue dura. La mayoría murieron mártires. Muchos de ellos dieron la vida por la causa de Jesús y nunca se echaron para atrás. ¿Por qué? Comprendieron las enseñanzas. El Espíritu Santo les mostró cómo era la cuestión. No solo les recordó quién era Jesús, sino cómo ese Jesús hoy seguía actuando en sus propias vidas. ¿Quieres a ese Jesús? ¿Aceptas a ese Jesús en tu corazón? ¿O prefieres las promesas del brujo, de la bruja, que te dice que hace esto y hace aquello para que tengas prosperidad? Esa palabrita que nos gusta tanto, ¿verdad? Prosperidad. Y cuando nosotros, yo siento, intuyo, que cuando nosotros decimos prosperidad, estamos pensando en una casa grande, estamos pensando en billete, estamos pensando en vacaciones, mínimo, vacaciones en las islas del Caribe, mínimo, si no es que nos vamos para las islas griegas. Aunque ya hoy Grecia no es buen negocio. Pero prosperidad, estamos pensando eso. Y prosperidad pensamos sin problemas. Todos mis hijos bien, mi marido, mi esposa bien, mis padres bien. No, eso plata para todo. Mejor dicho, prosperidad. Prosperidad lo asemejamos a abundancia de cosas. No hemos comprendido. El Señor en ningún momento le dijo a sus discípulos: y cuando ustedes oren y pidan al Padre, entonces Él los llenará de cosas. ¿Eso dijo Jesús? Pidan y se les dará. Dios le dará el Espíritu Santo al que se lo pida. Y con el Espíritu Santo sus dones. ¿Y cuáles son los dones del Espíritu Santo? Además de los 7 que nos propone la iglesia, muchos más. Pero esos dones espirituales no son cosas, son una riqueza interior profunda que nos hace felices. Y eso allá, cuando empieza a fecundar, cuando el corazón empieza a producir y a producir y a producir amor y todo eso, pues eso es prosperidad, ¿o no? Yo la entiendo así. Y lo demás vendrá por añadidura. Nos hace felices. Y eso allá, cuando empieza a fecundar, cuando el corazón empieza a producir y a producir y a producir amor y todo eso, pues eso es prosperidad, ¿o no?

o qué hacemos. Pero hay gente que se queja, miren, ese va a misa, va a grupos, va a las asambleas, mediocre en el trabajo, no rinde, llega tarde, se va temprano, ¿sí? El menor papayazo que el jefe no esté, se le pierde. Parecemos nosotros como algunos empleados públicos. No voy a decir todos, algunos. No voy a decir el 100%, el 99%. ¿Ven? Relajados. Mientras la gente hace colas inmensas para hacer una vuelta, los tres que atienden están tomando tinto. Mediocridad. Los cristianos que van por la calle en su carrito, ¿no es cierto? Y van a una velocidad sana, 120 por hora. Yo digo que después de los 60 se baja el ángel de la guarda. El cristiano que no respeta las señales de tránsito, el cristiano que excede la velocidad y no piensa en el otro, el cristiano que tira por la ventana la basura o cuando baja el arroyo tira el colchón, ¿sí? Tira el colchón y tira la basura. Ese cristiano es un cristiano mediocre. Y cristianos mediocres, dice el Señor en la carta a una de las iglesias en el Apocalipsis, yo a los mediocres, a los tibios, los vomito de mi boca. Sí, el Espíritu Santo nos enseñará todo. ¿Te vas a dejar enseñar por el Espíritu? Es la gran pregunta. Si tú estás clamando Espíritu Santo y estás esperando Pentecostés, es para que vivas a la manera de Jesús. Que donde quiera que tú vayas, por donde quiera que pases y transites, se vea una luz, ¿sí? Hay una luz que alumbra, que se enciende y que hace este mundo un mundo mejor para Dios. Amén. Y nos falta la tercera para terminar. Yo soy breve. Tercera. El Espíritu Santo les mostrará ¿qué? Lo que está por venir. El Espíritu Santo les mostrará ¿qué? Lo que está por venir. Y ahí es, ahí es. Voy a tomar agua aprovechando que ustedes le aplauden al Señor. Miren, mis hermanos, los profetas, piensen en los profetas. Sí, tanto los del Antiguo como los del Nuevo Testamento, porque es que yo creo que en la iglesia, en la historia de la iglesia, muchos profetas han pasado, ¿verdad? ¿Cómo son los profetas? ¿Qué es lo que hace que un profeta sea profeta? A ver, ¿qué hacen los profetas? ¿Adivinan el futuro? ¿Un profeta adivina el futuro? ¿Y por qué cuando uno lee la Biblia, ellos dicen, entonces va a suceder qué tal? Y después sucede. ¿No adivinaron el futuro? Ah, no sabemos. Nosotros pensamos a veces que los profetas son como los que tienen así una, bueno, ya no utilizan bolitas, ahora están más sofisticados, ¿verdad? Utilizan aparatos electrónicos y todo ese tipo de cosas. Bien, un profeta, primera cosa, es una persona, un ser lleno del Espíritu de Dios. Una persona que ama a Dios con todo su corazón y a su prójimo como a sí mismo. Un profeta es una persona traspasada por el amor de Dios. Eso es un profeta, ¿sí? Una persona traspasada por el amor de Dios. Y esos hombres, creo mujeres también que han profetizado, traspasados por el amor de Dios, llenos de amor a Dios, sabiendo que no existen sino para Dios y para sus hermanos. Ellos tienen la mirada de Dios. Yo quiero que lo pensemos así. ¿Tienen qué? La mirada de Dios. Y la mirada de Dios no es la mirada habitual del ser humano mediocre o que anda en la monotonía de la vida y que no se detiene a meditar. La mirada de Dios es una mirada que penetra hasta lo más profundo de la creación del corazón del hombre. La mirada de Dios ve más allá que las puras apariencias y es capaz de prevenir o prever las calamidades o las situaciones difíciles que se puedan venir. Por eso el Espíritu Santo nos mostrará ¿qué? Lo que está por venir. Hoy en día en el lenguaje empresarial se habla mucho de ser proactivos. ¿Ser qué?
¿Qué es ser proactivo?

0: es estar preparado para cuando vengan las dificultades. Que cuando vengan las dificultades nos encuentren como equipados. No se trata de evitar las dificultades, sino de qué, estar preparados para enfrentar las dificultades. Eso se llama estar proactivo. La mayoría de nosotros somos qué, reactivos. No somos proactivos, somos qué, reactivos. Vamos en la vida ahí, llevémosla, ¿no es cierto? Nos despertamos, pensamos por allá en cualquier cosa, nos levantamos, nos tomamos un café algunos, otros, bueno, el baño y la rutina diaria, y así seguimos. Y cuando vienen los problemas, ¡pum! ¿Pero cuándo sucedió esto? ¿Pero por qué a mí, Señor? ¿Pero esto? Y uno se pone a mirar y hacer un análisis de la situación. Oye, no estabas preparado, no estabas preparada, estabas viviendo de cualquier manera. Y ahora cuando suceden las cosas, pues te cogen mal parqueado, te cogen débil, y por eso sufres más de la cuenta. ¿Qué hace el Espíritu Santo cuando nosotros decimos que Él nos muestra lo que está por venir? Nos da un corazón de profetas. Para mí, yo lo veo de esa manera. Nos da un corazón de profetas, una mirada como la suya, como la de Dios. Y entonces, vuelvo a lo que les dije al principio. Cuando yo me relaciono con una persona, yo no solo veo a la persona que está ahí frente a mí, sino que veo más allá de la persona. No para juzgarla, no para hacer de psiquiatra ni nada de esas cosas, sino que empiezo a ver más claramente quién es quién, para relacionarme mejor con esa persona, para no acelerarme juzgándola mal, para no burlarme de ella, para no juzgarla porque la primera reacción que conocí de ella fue de mal genio, de mucha seriedad. No, yo empiezo ¿a qué? A darme tiempo para conocerla, y empiezo a ver un poco más allá a través del lenguaje no verbal, a través de su situación de familia. Yo empiezo a descubrir el más allá de la persona, pero también empiezo yo a descubrir en mis relaciones de noviazgo. Oye, en jóvenes, adolescentes, jóvenes, y los no tan jóvenes que también quieren casarse o que algún día quieren tener una relación. Oye, el Espíritu Santo te mostrará lo que está por venir. ¿Cómo te lo va a mostrar? Él te va a poner, si tú vives en profunda sintonía con el Señor, mira, tú no vas a dar papaya. Tú vas a saber discernir cuando él o cuando ella tienen unas intenciones que no son de Dios. Cuando quieren buscar un beneficio material, o cuando quieren buscar un beneficio de tu parte y explotarte, y cuando no. Cuando realmente esa otra persona está interesada en ti porque te quiere, porque te respeta, porque te valora, etcétera. ¿Ven? Él te mostrará lo que está por venir. Si tú no vives a la manera de Jesucristo, entonces no vas a ver esas cosas. Y cuando te veas metido en el problema, defraudado, engañado, entonces no vayas a decir, Señor, ¿por qué a mí? Porque no estaba actuando ahí, ¿quién? El Espíritu Santo. Y por lo tanto no viste lo que se venía. Con la persona que te casas, hay personas que se casan por casarse, o se casan porque es que ya no pueden con las mariposas en el estómago. Entonces, que la única manera de calmar ese revoloteo de mariposas en el estómago es casándose, en pleno enamoramiento, cero objetividad. Cuando uno está tragado no es objetivo, ¿verdad que no? Cuando uno está llevado de la traga, uno no es objetivo. Ay, que el padre, ¿cómo sabe eso? Yo no les voy a decir que por lo que me contaron, sino porque yo también lo viví. Estar tragado es maravilloso, pero peligroso. ¿Sí o no? Porque si uno llega a tomar decisiones en esos momentos, la va a embarrar. Eso, el Espíritu Santo lo vuelve a uno una persona sensata y lo aterriza, ¿sí? Le da a uno cabeza fría para calcular, ¿sí? Calcular. Eso se dice que cuando uno va a levantar, dice la palabra del Señor, una torre, calcula si puede terminarla o no. En la vida, igual. El Espíritu Santo nos va mostrando lo que está por venir. ¿Vas a proceder de esa manera? Mira lo que se te avecina. Ah, pero ¿vas a actuar de esa manera correcta? Mira, vas a recoger frutos maravillosos. Siembra vientos, cosecharás tempestades. Siembra amor, ¿recogerás qué? Métete con ese, te va a armar un problema en la vida. Sigue solita o solo por ahora. Espera, ten paciencia, no te aceleres, no te va a dejar el bus, tranquila. Ten paciencia, espera, discierne, deja que el Señor te muestre quién y dónde y en qué momento, y entonces esa será la decisión adecuada. No perfecta, porque ningún ser humano es perfecto. ¿Dónde vas a poner a tu hijo a estudiar? ¿Dónde vas a vivir? ¿Qué carrera vas a hacer? Cada una de las decisiones de nuestra vida debemos nosotros calcularlas ¿desde quién? Desde Dios. ¿A la luz de qué? Del Espíritu Santo. Los profetas que decían a los reyes, a los gobernantes: miren, ustedes están demasiado confiados, están viviendo en la opulencia, ustedes creen que por los campos están produciendo mucho, entonces se pueden olvidar de Dios. Ustedes ya no oran, ustedes ya no le ofrecen sacrificios al Señor, ustedes se olvidaron de los pobres. Miren, en un abrir y cerrar de ojos, todo esto que ustedes están disfrutando se les va a venir para abajo si siguen como van. El profeta que quería hacer reaccionar al pueblo. Ah, no, pero como el que está bien no quiere estar mal, seguían igual. Cuando llegan y ¡pum!, los invadían, les arrasaban las ciudades, les quitaban su riqueza, los deportaban. Y entonces, ¿qué decían después? Ay, sí, el profeta tenía razón. Ay, si lo hubiéramos escuchado, no nos hubiera pasado esto. ¿Ven el profeta qué es lo que está haciendo? Mirando con la mirada de Dios. Entonces el Espíritu Santo nos hace personas sensatas, pacientes. Nos hace personas que saben esperar, que respetamos los procesos, que no nos aceleramos, que no nos dejamos llevar por las emociones, sino que todo lo meditamos y lo sopesamos a la luz del Espíritu del Resucitado, y así entonces estaremos viendo más clarito lo que está por qué y qué es lo que está por venir para nosotros según Dios. ¿Cosas qué? Maravillosas. Eso es lo que le pedimos al Señor hoy, esta semana y siempre cuando pedimos Espíritu Santo. Señor, condúceme por el camino que debo seguir. ¿Sí? Ahí, así dice una canción, ¿no es cierto? La canta Alfredo Acosta, me gusta esa canción. Tú, Señor, tienes cosas maravillosas para mí. Creo en tu palabra, tomo tu palabra para mí, pero yo te pido hoy, Señor, dame tu espíritu, porque yo solo ando como una veleta en el mundo, ando equivocándome, ando embarrándola, ando tomando el camino que no es. Y yo quiero, Señor, recordar, ¿sí? Recuérdame quién eres tú para mí, enséñame cómo vivir a tu manera, y Señor, que yo ponga mi mirada ahí, en todo lo que tú me muestras que está por venir para mí, que van a ser cosas, ¿qué? Maravillosas. Amén.
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Damos gloria a Dios, un aplauso grande para nuestro Señor. No estamos solos, no estamos solos, no estamos solos. Dios está con nosotros, Jesús vivo, ha resucitado, está presente en medio de nosotros. Él prometió, yo estaré con ustedes todos los días de la vida hasta el fin del mundo. Él está hoy aquí con nosotros. Por eso les invito a orar y a vivir este momento especial de encuentro con el Señor. Vamos a orar todos y vamos a orar por ustedes, por cada uno de ustedes en casa o en su oficina o en el transporte. Ahora es Dios que nos está acompañando donde quiera que nosotros estemos. No estamos solos, Dios está con nosotros. Dice también Jesús: no se turbe su corazón, crean en Dios y crean en mí. Y se trata de entonces de un tema de fe en el Señor, de no estar angustiados, de no estar desesperados, de no estar sin esperanza, sino de confiar en Dios, confiar en el Señor. Él está aquí con nosotros. Así que te invito a que oremos juntos. Oremos allí. Padre Dios, gracias por este momento que nos regalas de encuentro contigo. Tú eres nuestro Dios, tú eres nuestro Señor, tú eres nuestro amado Dios, y nos has dado a tu Hijo Jesucristo como nuestro Señor y Salvador, el que por nosotros murió en la cruz, el que por nosotros resucitó, el que vive ahora para siempre, y tú le has entregado a Él todo el poder y toda la autoridad en los cielos y en la tierra. Es el Señor. Oh Padre Dios, gracias por tu Hijo Jesucristo, por su sacrificio en la cruz y por la promesa que nos has hecho de darnos el Espíritu Santo en su nombre, en el nombre de Jesús. Padre, gracias porque esa promesa la has hecho para toda carne, para toda persona, para todo ser humano. Padre, gracias porque tú no excluyes a nadie, tú no te olvidas de nadie, tú no marginas a nadie, tú nos prometes a todos el don de tu Espíritu. Y estamos aquí, Señor, deseosos de ser llenos de tu Espíritu, de recibir una nueva y fresca unción de tu Espíritu. Gracias, Padre Dios. Gracias, Señor, por tu presencia. Gracias por dejarnos descubrir hoy de manera especial que no estamos solos, que tú estás siempre con nosotros. Cantémosle aquí en oración al Señor. Bendito Dios, santo Dios, santo Señor. Ven, ven Espíritu Santo.

0: bendito Dios. Dice la palabra del Señor en el Evangelio de Mateo, capítulo 28, verso 20. Verso 19 dice: vayan pues y hagan discípulos a todos los pueblos, bautícenlos en el nombre del Padre y del Hijo y del Espíritu Santo. Enséñenles a cumplir todo lo que yo les he mandado. Y sepan que yo estoy con ustedes todos los días hasta el fin de los tiempos. Palabra del Señor. Gloria a ti, Señor Jesús. Yo estoy con ustedes todos los días hasta el fin de los tiempos. Esta fue la última palabra del Señor Jesús en el Evangelio de Mateo. La dijo como el gran cierre de toda su buena nueva para nosotros. Una buena nueva que es justamente la salvación para todos, la vida nueva para todos. Una buena nueva que se convierte en una misión. Y por eso el Señor envía en esta gran comisión a los discípulos diciéndoles: vayan pues, hagan ustedes discípulos, bautizándolos a todos en el nombre del Padre, del Hijo y del Espíritu Santo. Hay una misión para todos nosotros como discípulos y es hacer más discípulos. Y el Señor nos envía entonces, dice, en el nombre del Padre, del Hijo, del Espíritu Santo a cumplir esta misión. No estamos solos, vamos con Dios que es Padre, Creador, con Dios que es Hijo, Salvador, con Dios Espíritu Santo que es Santificador, que es Consolador. Justamente nuestro Señor Jesucristo nos ha dicho a nosotros que no tengamos miedo. Él resucitado en sus palabras ha dicho esto, Mateo 28, verso 10: no teman, vayan y anuncien a mis hermanos que vayan a Galilea y allí me verán. Tres cosas dice aquí: no teman, vayan y anuncien. No tengan miedo. Dice el Señor: a mí se me ha dado todo poder en los cielos, en la tierra, en todo. Yo tengo todo el poder, toda la autoridad. No teman, vayan. No tengan miedo, vayan. Nos pone en salida, nos pone en misión. Y justamente esta salida, esta misión, es el anuncio, porque dice: no tengan miedo, vayan, anuncien. ¿Qué es lo que tenemos que hacer? Anunciar. Casi que cada uno de nosotros tenemos que ser un anuncio. ¿Pero un anuncio de qué o de quién? Un anuncio del Dios vivo, un anuncio del Dios verdadero, un anuncio del Dios amor, un anuncio del Dios que es presencia y compañía para el ser humano. No estamos solos, nunca hemos estado solos. Antes de existir, ya existíamos en la mente de Dios, ya estábamos en Él. Por eso dirá el apóstol Pablo en algún momento en Hechos de los Apóstoles: es que en Dios vivimos, es que en Dios somos, es que en Dios existimos, es que nuestra vida sin Dios es nada, es que nuestra vida sin Él no es real. Es en Dios que tenemos la vida, nunca hemos estado solos. Cuando nacimos, nacimos y no estábamos solos. Ahí estaba el Padre, el Hijo y el Espíritu Santo en el momento de nuestro nacimiento. Por supuesto estaba también nuestra mamá, seguramente nuestro papá. Ahí estaban, no estábamos solos. Sin embargo, en la vida nosotros tenemos que tomar la vida que Dios nos ha dado en nuestras manos y conducir nuestra vida con libertad y también con determinación. Somos nosotros los que tenemos que ir tomando decisiones en nuestra vida. Somos nosotros los que tenemos que hacer la vida, nuestra propia vida, esta vida que Dios nos ha dado. Pero la buena nueva es que esta vida no la hacemos solos. Nadie hace la vida solo. Siempre la vida se hace con otros. Siempre la vida se hace con los demás, comenzando por la propia familia. Y esa es también la importancia de la familia, de un papá, de una mamá, la importancia de unos hijos o de unos hermanos. Claro que sí. También la importancia de unos amigos. Qué bueno tener familia, qué bueno tener amigos y qué bueno tener hermanos también en la fe, personas con las que uno comparta la fe, con las que uno ore, con las que uno comparta y crezca y también hasta se apoye. porque a veces necesitamos apoyo, el apoyo espiritual, el apoyo en la oración, el apoyo con una palabra, el apoyo de la experiencia que otros tienen y todavía a nosotros nos hace falta. Nunca estamos solos. Nunca estamos solos y hay que valorar y agradecer la presencia de otros, la presencia de cada persona.
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1: La palabra del Señor dice, y el Señor colaboraba con ellos, con los señales, con los milagros, con los testimonios, porque esto no es una cosa nuestra, sino que es una cosa del Señor. Y por eso podemos decirle: Señor, confirma esta palabra que estamos dando, confirma esta palabra con tus señales, con tus maravillas, con tus milagros. Confirma esta palabra, Señor, con la sanación de los enfermos que están viéndonos, con la liberación de los cautivos que están clamando allí, con la luz del Espíritu para quienes lo están pidiendo en este momento. Confirma, Señor, esa palabra y esa promesa tuya entre nosotros, para que se vea la realidad y la verdad de tu palabra. Y así es, el Señor está haciendo su obra. Tú lo sabes que está pasando en tu corazón. Tú lo sabes que está pasando ahora en tu vida, y tú puedes dar testimonio de lo que el Señor está haciendo y quiere hacer en tu vida. Así que yo hoy, esta es la palabra que te digo, se cumple en Jesús. Él está siempre con nosotros. Dios nos acompaña. Nunca estamos solos. Él ya lo había prometido. ¿Se acuerdan en el profeta Isaías, capítulo 41, verso 10? No temas, porque yo estoy contigo. No te desalientes, porque yo soy tu Dios. Te fortaleceré, ciertamente te ayudaré. Sí, te sostendré con la diestra de mi justicia. Palabra de Dios. Te alabamos, Señor. Esa fue una profecía de Isaías. No temas, yo estoy contigo. Yo soy tu Dios. Yo te voy a fortalecer. Yo te voy a ayudar. Yo te voy a sostener. No estamos solos. Dios es nuestro amigo. Dios es nuestra compañía. Dios es nuestro Señor. Pero es nuestro Señor que nos ama. Es nuestro Señor que nos creó, que nos dio la vida, que nos ama verdaderamente y que nunca nos va a desamparar. Más palabras del Señor en esta línea. Mira, Deuteronomio 31:8 dice: el Señor irá delante de ti, Él estará contigo, no te dejará ni te desamparará, no temas ni te acobardes. Palabra de Dios.
2: Te alabamos, Señor.
1: Esa palabra lo llena uno de valentía. Esa palabra lo llena uno de fuerza, como que lo envalentona a uno, pero en la fe, en el Espíritu, lo fortalece. Uno decir, claro, entonces sí puedo, no estoy solo, me voy a lanzar, puedo hacerlo porque Dios está conmigo, como se lo dijo el Señor a Gedeón, que estaba lleno de miedo, uno de sus siervos, pero el Señor le dijo: Gedeón, no temas, yo estoy contigo. Y Gedeón hizo la obra del Señor. Y tú también vas a poder hacer la obra del Señor. Puede que ahí estés lleno de miedo, puede que ahí estés lleno de temor, pero el Señor te dice: no temas, yo estoy contigo, yo no te dejo y yo no te desamparo, no temas ni te acobardes. Entonces, la fe no es para cobardes, la vida espiritual no es para cobardes. No podemos ser cobardes, necesitamos ser valientes. Eso fue lo que le dijo a Josué: esfuérzate y sé valiente. Sí, conquistarás la tierra, pero esfuérzate y sé valiente, lánzate. Y así tenemos que hacer nosotros. No crean que estar acá o anunciar la palabra no es un acto de valentía. Siempre lo es un acto de valentía. Como tú también puedes tener muchos actos de valentía al acercarte a una persona y hablarle del Señor, o al orar, o al aconsejar, o al pedir perdón. Eso también es un acto de valentía. O al ayudar a alguien a pesar de que otros te miren raro, no importa, eso también es un acto de valentía. O también no escuchar, no hacer parte de los chismes y de las murmuraciones y apartarte de eso, eso también es un acto de valentía. Por eso la fe y las cosas de Dios son para valientes. Son para valientes que se comprometan con el Señor. Son para valientes que le crean al Señor, que confíen en el Señor y que estén realmente convencidos de esa presencia del Señor, de esa compañía del Señor siempre en nuestra vida. ¿Saben por qué es esta noche este mensaje? Es para que no nos sintamos solos. Es para que nadie se sienta solo. Es para que no perdamos de vista a Jesús vivo entre nosotros. No lo vemos, pero está aquí. No lo vemos, pero está contigo. No lo veo, pero yo sé que está conmigo. Y aunque no lo veo, lo único que puedo hacer es confiar. Confiar. Y confiar no es algo tan difícil, aunque a veces Parece que sí, porque vivimos en una sociedad ya de la desconfianza. Hoy casi que no se puede confiar en nadie. A veces no confiamos ni en nosotros mismos. Pero podemos confiar en el creador de todo el universo. Podemos confiar en el Dios de amor que se ha revelado en Jesús. Podemos confiar en aquel que murió en la cruz. Podemos confiar en ese que resucitó. Podemos confiar en ese que ha enviado el Espíritu Santo. Podemos confiar en ese Espíritu Santo que está entre nosotros. Podemos confiar en el Señor. Y Él es el que nos ayuda a confiar otra vez en nosotros mismos y también en nuestra familia, en nuestros amigos y en nuestros hermanos. Uno no puede vivir la vida en la desconfianza, uno no puede vivir la vida en la sospecha, uno no puede vivir la vida en el miedo todo el tiempo, no. Al menos la vida en el Señor no es así. La vida en el Señor es una vida de valentía, es una vida de confianza, es una vida de fe, es una vida de libertad. Es una vida en el amor del Señor, es una vida en el amor de Él, sintiéndonos todos amados por Él y acompañados de Él. Yo sé que tú debes tener seguramente, como yo también y todos creo, pruebas, dificultades, adversidades. Tal vez en estos días te han dicho alguna noticia difícil, negativa, yo sé. Pero también sé que el Señor sigue siendo el Señor en todos los casos, en todas las circunstancias, y que no hay realidad alguna en la que Dios no salve, en la que Dios no se glorifique, en la que Dios no se levante con poder y no levante con poder también a sus hijos. Podría contarles muchos testimonios de amigos, de hermanos, de familiares que le han abierto su corazón al Señor, que han creído en Él y que el Señor ha hecho su obra grande en ellos, que han pasado por pruebas grandes de salud unos, de economía otros, de familia otros, pero el Señor ha hecho su obra grande en ellos. Y yo también puedo ser un testimonio y decir, sí, el Señor también ha hecho una obra grande en mí, si no, no estaría aquí. Todo es una gracia de Dios, todo es un don de Dios, todo es un regalo de Dios, y también Dios lo quiere hacer y lo puede hacer contigo. Así que hoy el Señor te está diciendo, no estás solo. Y se ha valido tal vez de nosotros para decirte eso. No estás solo. Se ha valido de nosotros para recordar su palabra que dice, no te dejaré, no te desampararé, no los dejaré huérfanos. Sí, no los dejaré huérfanos, no están solos, no los desampararé ni los abandonaré. Yo soy su Padre, yo soy su Dios, el Dios de toda consolación, el Dios de todo amor, el Dios de toda gracia, el Dios de toda bondad. Dios es bueno y nunca nos va a dejar solos. Así que no vivamos preocupados, ni vivamos en la desconfianza, ni vivamos en el miedo. Más bien aprendamos a ser valientes y fuertes en el Señor, a no temer y a confiar siempre en el Señor nuestro Dios, que siempre nos acompaña, que nunca nos deja y nunca nos abandona. Concluyo con una palabra que el Señor le dio a Josué. Él le dijo, nadie podrá derrotarte jamás, porque yo te ayudaré así como ayudé a Moisés, y nunca te fallaré ni te abandonaré, pero tú debes ser fuerte y debes ser valiente. Eso que el Señor le dijo a Josué nos lo dice hoy a nosotros. Nunca te abandonaré, nunca te dejaré, pero debes ser fuerte y nunca te fallaré ni te abandonaré, pero tú debes ser fuerte y debes ser valiente. Eso que el Señor le dijo a Josué

Hermanos, que no estamos solos, que tú eres nuestro Dios, que nosotros somos tus hijos y tu pueblo, y que no estamos echados a la suerte ni abandonados a la nada. No, tú eres nuestro Padre, tú eres nuestro Dios. Nos acompañas, nos amas, nos guías, nos proteges también y nos defiendes. Nos ayudas siempre. Gracias, Señor. Gracias, Dios. Gracias por ser así de bueno, por ser así, por amarnos tanto como nos amas. Bendito seas, Señor. Y hoy, Señor, yo confío en ti mi vida. Yo confío en ti mi corazón. Yo confío en ti mis necesidades, mis inquietudes, mis preocupaciones. Yo confío en ti mis ansiedades. Yo confío en ti mis pruebas y mis luchas, las mías, las de mi familia, las de mis amigos y hermanos. Señor, todas esas pruebas, Señor, todas esas circunstancias, yo las confío en ti, yo las pongo en ti y yo creo en ti. Y yo pido esa dosis de fortaleza, y yo pido esa dosis de valentía, y yo pido esa dosis de fe, y yo pido esa dosis de Espíritu Santo, yo pido esa dosis de amor de Dios. Danos una dosis de tu amor, danos una dosis de tu gracia, danos una dosis de tu Espíritu. Gracias, Señor. Gracias, Dios. Bendito Dios. Gracias, Señor. Confío en ti, espero en ti. Te amo, Señor. Te amo, Dios. Gloria.

amor me fortalece, tu amor me levanta. Gracias, Señor, porque tu amor es grande, porque tu amor me renueva, porque tu amor me da vida, porque tu amor me da esperanza y valentía hoy, porque tu amor me levanta.

con nosotros y has prometido estar para siempre con nosotros, todos los días de la vida hasta el fin del mundo. Has dicho: yo estaré con ustedes. El Señor está, Dios está, Él está aquí. Bendito sea Dios, bendito sea Dios. Y su presencia es la que nos sostiene, es la que nos fortalece. Su presencia es la que nos levanta hoy. Bendito sea Dios, bendito sea el Señor. Oro por ustedes que están aquí en la sintonía, que están aquí en el canal de YouTube Minuto de Dios TV, que están a través de la emisora Minuto de Dios. Oro por ustedes y oro que el Señor a todos les bendiga, que el Señor les dé su gracia, les dé su amor, les dé su paz, que el Señor les toque ahora. Todo el que ahora está pidiendo algo especial al Señor, presénteselo ahí al Señor. Ese es el momento de orar. Vamos a orar carismáticamente por cada necesidad, por cada petición, por cada milagro que está ahí. Vamos a orar al Señor. Bendito Dios, porque Él está aquí. Bendito sea Dios. Preséntale al Señor tu salud, tu familia, tu trabajo, tu situación, tu economía. Y oremos. Amado Señor, gracias porque estás vivo, estás presente entre nosotros. Tú eres el Señor y el dueño de todas las cosas. Señor, no tienes que hacer nada por nosotros, sino que es tu amor y tu gracia la que obra en nosotros. No lo tienes que hacer porque nosotros digamos, más bien porque tú lo has dicho, Señor. Y nosotros hoy creemos a tu palabra. Nosotros hoy confiamos a tu palabra, Señor, y sabemos que tu palabra y tu poder tiene un alcance que no imaginamos. Gracias, Señor, por cada persona que ahora está entregando ahí su dolor, su sufrimiento, su prueba, su enfermedad, su carencia, su problema. Y gracias, Señor, porque sabemos, lo sabemos en el Espíritu, que hay una respuesta para cada uno, que hay un don para cada uno, que hay una bendición para cada uno hoy, Señor, que no hay uno solo que esta noche no reciba tu gracia o tu amor o tu bendición. Gracias, Señor, por los enfermos de cáncer que son sanados, por los enfermos con enfermedades incurables que son sanados por tu amor y por tu poder, Señor. Gracias, Señor, porque para ti nada es imposible, porque para ti nada es difícil, porque tu mano poderosa todo lo sana, todo lo limpia, todo lo libera. Gracias porque tú sanas corazones, sanas vidas, sanas órganos, tejidos, cuerpos, sanas vidas. Gracias, Señor. Gracias porque liberas a tu pueblo. Gracias porque bendices a tu pueblo. Gracias porque nos ayudas. Y hay muchas situaciones personales donde ahora tú actúas resolviendo, ayudando a resolver, a salvar. A salvar, gracias, bendito Dios. A bendecir, bendices el trabajo y la economía de tu pueblo. Gracias, Dios, gracias. Gracias, Señor, gracias, Dios, por tu obra poderosa. Gracias por esta unción y esta renovación. Dele gracias ahí al Señor, dele gracias a Él, bendiga su nombre, dele gloria a Él, dele gloria a Él, dele gracias y créalo, créalo, dígale: Señor, yo creo en ti, y Señor, yo confío en ti, como ahora, yo confío en ti, yo creo en ti, eres tú, Señor, y te doy gracias, te doy gracias. Escriban ahí en el chat, escriban ahí su acción de gracias, su testimonio, cuéntenos lo que el Señor está haciendo en esta hora, cuéntenos ahí. Bendito Dios, bendito Señor. Último coro ahí y vamos a terminar. Gloria a ti, Señor.

Tu amor nos sostiene ahora y siempre, Señor. Y eres tú el que hoy nos dices que no nos desanimemos ni tengamos miedo, porque tú eres nuestro Dios.

0: grande al Señor allá donde usted está. Dele gracias al Señor. Dele gracias a Él.
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damos a Dios la gracia en este día, tanto de ustedes que se han despertado preocupados porque tienen que ir al médico o tienen que tomar una medicina o no hay dinero para ir al médico, están preocupados por una enfermedad, están desalentados por una situación, no saben qué hacer, bendito sea mi Señor. Yo quiero hoy pedirle a Jesús por ustedes. Yo quiero pedir a Dios por tantos enfermos que tienen que ir a un chequeo médico o que el médico le ha dicho ya su enfermedad es grave, tiene que cuidarse, ya usted va a morir de esto, tiene que tomar pastillas para toda la vida. Sí, y andan preocupados, o por tantas madres preocupadas por sus hijos porque están enfermos, bendito sea mi Señor, o por ti que está en un hospital o en un centro de salud, o por ti que está en la cárcel enfermo, bendito mi Señor. Yo quiero pedir al Señor por cada uno de ustedes. Yo quiero pedir a Dios que derrame su gracia sobre ustedes. Yo quiero pedir a Dios en este momento especial, bendito mi Señor, como dice la palabra, bendito los que confían en el Señor. Señor, nosotros creemos en ti, nosotros confiamos en ti, creemos que tú tienes el poder, Señor, para con una sola mirada, Señor, arrancar esa enfermedad. Señor, con una sola palabra, levantar a ese paralítico, a ese enfermo, bendito mi Señor. Querido hermano y querida hermana, en este momento yo quiero pedir a Dios por ti. Señor, mira cuántos son los que están desesperados, cuántos son los que están cansados, cuántos son los que no pueden avanzar en este día de hoy por la enfermedad, cuántos son los que no se han levantado de esa cama por esa enfermedad. En este momento, Jesús, bendito sea mi Señor, y a ti, hermano, donde quiera que tú estés con esa enfermedad, y en el nombre de Jesús, yo te pido, levántate de esa cama en el nombre de Jesús, levántate de esa enfermedad en el nombre de Jesús. Toma tu camilla y vete, como dice la palabra de Dios. Bendito sea mi Señor, en el capítulo 2 de Marcos. Bendito mi Señor, solo los que confían en Él pueden levantarse, solo los que creen en Él hoy pueden recibir sanación, y tú estás recibiendo sanación porque estás confiando en el Señor. Por tanto, esa enfermedad que tú tienes, ahora que comienza a recibir ese calor del Espíritu Santo, ese caliente del Espíritu Santo, bendito sea mi Señor. Señor, sigue sanando. Señor, sigue liberando. Señor, sigue haciendo la obra en este día de hoy. Bendito mi Señor. Querido hermano y querida hermana, donde quiera que tú estés, levanta esas manos y alaba. Levanta esas manos y bendice. Y recibe la fuerza de Dios. Y recibe el poder de Dios. Recibe lo que está pasando ahora. Bendito mi Señor, que el Señor está haciendo obra grande. Gracias, Señor. Gracias porque son muchos los que se levantan. Gracias porque son muchos los que se sanan. Gracias, Señor, porque algo grande está pasando en tantas partes, Señor. Gracias, Jesús. Gracias, Señor, por la sanación. Gracias, Señor, porque muchos reciben tu presencia, tu poder. Bendito sea, Señor. Gracias, Jesús.

no podemos dejar de dirigirnos por los caminos que Dios nos ha ido presentando. Dios es salvación, Dios no es condenación. Fuimos hechos para ser santos, fuimos creados para la salvación, no para la condenación. Fuimos creados para la gracia, no para el pecado. Fuimos creados para la luz, no para las tinieblas. Fuimos creados, querido hermano y hermana, para vivir en comunión con Dios, no fuera de la gracia de Dios. Por lo tanto, tenemos que aprender a caminar en la presencia de Dios. El que camina fuera de Dios siempre anda mal. Siempre anda diciendo cosas que no son buenas. Siempre anda por los caminos que no son los de Dios. El que anda fuera de la gracia siempre anda malhumorado. Siempre anda resabioso. Siempre anda amargado. Siempre anda buscando las cinco patas del gato, como decimos. Porque no se conforma con nada. Porque siempre busca argumento para justificarse. Porque siempre anda buscando palabra para hundir a los demás. O sea, el que anda fuera de Dios es malicioso, es soberbio, es envidioso, es mentiroso. El que anda fuera de Dios, el que anda fuera de la gracia, siempre anda bebiendo, anda en lugares que no son de Dios. Usted tiene que entender que si anda en los caminos de Dios, tiene que rechazar todo lo que no es de Dios. Hay que darle a entender a la gente eso. Si usted comulga, mantenga la comunión. Oiga bien, si usted va los domingos o va a la Eucaristía y toma la Eucaristía, haga entender que usted es un hombre de Dios o una mujer de Dios. No visite esos lugares que están manchando su cuerpo, y su cuerpo es el templo del Espíritu Santo. Si usted es un hombre o una mujer de Dios que toma la Eucaristía, mantenga su corazón como un sagrario puro de Dios. Viva siempre en la gracia de Dios. Deje de andar diciendo palabras que no son de un hombre o una mujer de Dios. Tiene que dar a entender que usted vive para Dios y que esto es un hombre o una mujer de Dios. Yo quiero saber qué tú buscas en ese lugar donde se sientan las prostitutas, donde se sientan los borrachos, donde se sientan los que andan prostituyéndose, adulterando. Mire, que usted busque en ese lugar tomando cerveza o tomando alcohol, o que usted busca en ese casino. Caramba, tantas mujeres viciosas, tantos hombres viciosos que viven, que dicen que son de Dios. Caramba, en el día de Dios y en la noche del diablo. No puede ser posible eso. En el día de Dios y en la noche son del enemigo. Caramba. O en este momento, cuando están en su casa, son de Dios y en la calle son del diablo. No puede ser. Y entonces, en su casa con su familia son de Dios y con los amigos son del diablo. Porque allí toman cerveza, porque allí toman alcohol, porque allí andan jugando, porque van a los casinos a perder todo lo que tienen, hasta su alma, pierden porque le entregan su alma al diablo. Hay gente que le ha entregado su alma al diablo en los casinos. Mire, los casinos. Usted sabe las mujeres perdidas que andan, los hombres perdidos que andan, jugando en los casinos todo el tiempo. O que andan, que no se apegan una cerveza de la mano. O andan borrachos todo el tiempo. ¿Y quién toma la comunión? ¿Y quieren decir que son de Dios? ¡Mentira! Usted no es de Dios nada. Usted es un adúltero. Usted es un loco del diablo. Usted es un hombre que anda en la oscuridad, una mujer que anda en la oscuridad y que quiere dar a entender que anda en la luz. ¡Mentira del diablo! Usted no anda en la luz, usted anda en la oscuridad. Porque anda buscando a quien engañar y que se está engañando usted. Porque anda buscando a quien engañar, diciendo que anda en la verdad y que lo ven comulgando. Usted anda en la mentira. Usted anda en el camino del diablo. Usted anda en la oscuridad. Usted anda en la condenación. Tiene que dejar eso. Que si usted se muere yendo a un casino, ya usted sabe para dónde va. Que si usted se muere en adulterio, ya usted sabe para dónde va. Porque igual usted ve que hay muchas mujeres y anda jugando la secundía por fuera con su marido trabajando. ¡Caramba! ¡Respete ese hombre! O tantos hombres que andan adulterando y diciendo que esto no es nada, un ratito nada más, un ratito. Por eso tu alma puede ir al infierno. Si te mueres, tu alma va a ir al infierno. Porque tú tienes una mujer que tienes que respetar y guardar.
No, eso no fuese posible. Entonces hay mucha gente que anda adulterando, que anda igual, una gente que anda tomando la comunión los domingos y después se va a una discoteca, a una barra, a un lugar de alcohol. Usted es un adúltero, usted es un prostituto, una prostituta también, porque está prostituyendo la gracia de Dios, está prostituyendo la fe, está prostituyendo los sacramentos, y eso no puede ser. Igual que usted busca también, que usted busca todo el tiempo en una tienda, un salón, y diciendo que está tomando la comunión. Cuidado, que hay mucha gente que le gusta pasar un dry clean a la fe. Hay mucha gente que le gusta pasar un paño limpio a la fe. Cuidado, usted pase el paño limpio y por dentro está sucio, está harapiento, está podrido. Cuidado, peligroso. Dice la palabra, primera de Juan 1:6. Si decimos que estamos en comunión con Él y caminamos en las tinieblas, mentimos y no procedemos conforme a la verdad. Óigalo. O sea que eso es el mentiroso. Y la mentira es del diablo. Y si usted sigue así, viviendo doble vida, porque hay mucha gente que tiene doble vida. Doble vida. Presenta una cara de día y otra cara de noche. Presenta una cara en su casa y otra cara en la calle. Presenta una cara en la iglesia y otra cara en los centros de bebedera, de prostitución. Cuidado, que eso es peligroso.

Si tú caminas en la presencia de Dios, no permitirás que nada ni nadie te separe de Él. Si tú andas en camino de Dios, no va a permitir debilitarte por situaciones que se te puedan presentar. Yo quiero que tú entiendas que si tú andas en presencia de Dios, tú eres fortaleza. Si tú andas en presencia de Dios, los vientos no podrán moverte. Si tú andas en presencia de Dios, las perturbaciones, las persecuciones no dejarán que tú te alejes y te apartes de Él, porque tú permanecerás en Él, porque tú te sostendrás en Él, no importa lo que pueda llegar. Por lo tanto, no puede debilitarte, porque te llegó una enfermedad. No puede debilitarte, porque te levantaron una calumnia. No puede debilitarte, porque tienes una deuda. No puede debilitarte, porque están hablando mal de ti. Oye, quiero que entiendas en el día de hoy que siempre tendrá gente que van a hablar mal de ti. Que siempre tendrá gente que te van a perseguir. Que siempre tendrá gente que te van a envidiar, que siempre tendrá gente que va a querer que tú te mueras o que tú no progreses. Siempre tendrá gente así, escúchame. Siempre tendrá personas que te quieran sacar, bendito sea mi Señor, del camino. Y entonces que van a querer que tú fracases. Siempre tendrá gente así. Y yo quiero decirte en el día de hoy que tienes que permanecer en el camino de Dios. Que no te dejes engañar por nada ni por nadie. Bueno, igual, hay mucha gente que camina en la presencia de Dios y de pronto le brindan un trago de alcohol y se debilitan. Caramba, y se van del camino. Caramba, o hay mucha gente que fácilmente por un trago de cerveza, igual. Mira eso, no, igual. Hay mucha gente que andan en el camino de Dios o que se formaron en el camino de Dios y usted lo ve con arete, con tatuaje por todos lados. Oiga, manténgase en el camino de Dios, manténgase, porque esas cositas te van desviando. Y la gente dice, eso no es nada. Sí, no es nada, pero ya te va desviando por ahí y va perdiendo el temor a Dios, y va perdiendo el amor a Dios, y va perdiendo el amor a la salvación, porque te debilita fácilmente con cositas, con porquerías, o te debilita porque te persiguen, porque te levantan calumnia. Mire, tiene que mantenerse por encima de todo, porque el Hijo de Dios siempre le van a llegar tormenta por todo lado. El que camina en la presencia de Dios le van a llegar situaciones por todo lado. Usted tiene que aprender a mantenerse, aprender a ser firme. Igual, si usted está casado, ya por la iglesia, ¿qué usted busca haciendo alarde de lo que tiene? ¿O qué usted busca tirándose fotos por todos lados, si usted es casado ya, para que la gente vea que usted tiene un buen cuerpo? No, cuidado con eso. O si usted es un hombre de Dios, ¿qué usted busca con mala compañía? ¿Qué usted busca con mala compañía? ¿Qué usted busca en lugares malos? Si usted es un hombre de Dios, una mujer de Dios, ¿qué usted busca? ¿O que usted busca vistiendo mal? No, cuidado con eso. Tiene que aprender a mantenerse. Mantenga su poder, mantenga su riqueza espiritual, manténgase puro ante la presencia de Dios. No se deje llevar por porquería y situaciones que lo pueden alejar de Dios. Que usted tiene dinero, bueno, pues entonces aproveche y haga bien. Deje de andar dando malos testimonios y malos ejemplos a los hijos, a la sociedad, a sus amigos. Purifique el lugar donde usted vive. Llénese de Dios. Dice la palabra en Primera de Juan 2:6. El que dice que permanece en Él debe proceder como Él. Óigalo usted. Proceder como Él. Como indicando, si tú andas en el camino de Dios, demuestra que tú estás en el camino de Dios. No ande brujuleando, ni ande nadando y en aguas turbias, en aguas sucias. No ande brujuleando en terreno movedizo. Manténgase en el camino, siga el camino de Dios, y así usted será un hombre de Dios en la mañana, en la tarde, en la noche y siempre, o una mujer de Dios en cada momento de sus días, en el salón, en la calle, en la fiesta, en la tienda. Igual, caramba, pero hay mujeres y hombres que se desacatan y que quieren andar en todos los caminos. Cuídese, cuídese, y cuide lo que usted tiene también. Que lo que usted tiene, Dios se lo entregó para que usted se cuide y se santifique. Que usted se santifique en los lugares que usted visita.
santifíquese y usted va, manténgase

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13: Tenemos que aprender a ser luz en medio de la oscuridad, de ser calma, tranquilidad en medio de la tormenta. Pero también tenemos que aprender a dirigirnos siempre en los caminos de Dios para poder también ser luz, foco, sendero para esos que también necesitan. Fíjese, no podemos ser luz en medio de la oscuridad o poder ser realmente medicina en medio de la enfermedad si no nos dejamos llenar de Dios. Hay gente que vive atormentada, llena de problemas, de situaciones, que todo el día anda mal, que todo el día anda peleando, que todo el día anda maldiciendo, porque no se deja llenar de Dios y no se deja ser instrumento de Dios. Tenemos nosotros que aprender a ser esa luz en medio de las situaciones para que el Señor pueda también a través de nosotros llegar a tantos que están necesitados, a tantos que necesitan una palabra de aliento, a tantos que andan encorvados, llenos de problemas, de situaciones, y necesitan a alguien que le dé una palabra que le levante el ánimo, a alguien que le permita en medio del tormento, en medio de la oscuridad, ser esa luz que están necesitando. Bendito sea mi Señor, para salir del problema, para salir de la situación. Y uno lo ve todos los días en la familia, en la calle, en la misma iglesia, gente que lo que viven es ocasionando problemas, dando problemas, buscando problemas. Bueno, porque le falta ser luz. Hay gente que vive solamente en la oscuridad, lleno de pecado, lleno de amargura, aburrido, siempre maldiciendo, siempre diciendo malas palabras, porque le falta ser luz. Mira, y es importante que aprendamos a ser luz, porque a veces tus hijos van creciendo dañados porque tú estás dañado o estás dañada, porque tú siempre vives en la oscuridad, tus hijos van creciendo en la oscuridad. Tus hijos siempre viven maldiciendo porque tú maldices. Tus hijos siempre viven tomando cerveza porque tú le diste el ejemplo. Tus hijos siempre viven diciendo malas palabras porque tú eres siempre, vive siempre diciendo malas palabras. Nunca te salen palabras buenas porque tú andas en la oscuridad. Y el que anda en la oscuridad nunca podrá ser luz. El que anda en la oscuridad nunca podrá calmar. Mire, la tormenta nunca podrá ser realmente sendero de verdad, sendero de justicia, sendero de tranquilidad, sendero que nos lleve a Dios, porque tú andas en la oscuridad. Y entonces el Señor nos dice que tenemos que aprender a hacer luz. Mire como dice la palabra en el capítulo 5, versículos 14 de Mateo. Ustedes son la luz del mundo. No se puede ocultar una ciudad situada en la cima de una montaña, porque vea, vea, si usted ubica una luz, un foco, un bombillo, una lámpara encima de una montaña o encima de algo, usted sabe que va a alumbrar mucho todo lo que rodea. Así tenemos que ser nosotros. Cuando lleguemos a una casa, que se sienta que llegó un hombre o una mujer de paz. Cuando lleguemos al trabajo, que se sienta que llegó un patrón de trabajo o un trabajador de trabajo que siempre lleva paz, alegría, gozo. Pero hay gente que todo el día anda amargada, hay gente que todo el día anda aburrida, hay gente que todos los días vive diciendo malas palabras, hay gente que todos los días cae mal a los demás porque nunca pueden decir palabras buenas, palabras sanas, palabras sabias, palabras que lleven a la verdad. Siempre andan mal. Por eso hay gente que anda malhumorada, gente que anda amargada, gente que anda maldiciendo todo el día, todo el tiempo. Bueno, usted aprenda a ser en su casa luz, aprenda a ser en su trabajo luz, aprenda a ser en la calle luz, porque el que anda siempre en la oscuridad siempre expresa oscuridad. Nunca puede dar un buen consejo, porque ¿qué consejo va a dar si no tiene sabiduría? El que anda lleno de Dios siempre tiene sabiduría. El que anda en la presencia de Dios siempre tiene palabra. El que anda siempre en Dios siempre tiene manera de cómo dar a los demás, o cómo hacer bien a los demás, o cómo ser camino para los demás, siempre. Así que en este día de hoy, yo te invito, querido hermano, que aprenda a ser luz. En tu casa, en la calle, siempre trata de decir buenas palabras. Siempre trata de bendecir a los demás. Siempre trata de llenar a los demás de Dios. Siempre tratas tú de ser luz, canal, sendero, para que los otros puedan saber por dónde andan y saber con quién andan. Así que yo te pido en el día de hoy, pídele luz al Señor para que tú seas luz para los demás.

No hagas nada sin ponerte en las manos de Dios. No trate de dirigir por tus propias palabras o tus proyectos, porque puede fracasar. Desde que te levantas, ponte en las manos de Dios. Si te acuestas, ponte en las manos de Dios. Si vas al trabajo, ponte en las manos de Dios, comunicando: Dios es mi guía, Dios es mi luz, Dios es mi salvación, como dice el Salmo 27. Si te acuestas, ponte en las manos de Dios. Si vas al trabajo, ponte en las manos de Dios, comunicando: Dios es mi guía,

será, Dios siempre será tu protector, Dios siempre será tu fortaleza. O sea, nunca hagas nada sin contar con Dios. Nunca inicie nada sin contar con Dios. Nunca realices nada sin ponerte en las manos de Dios. Como indicando, Dios ha de ser tu guía, Dios ha de ser tu fortaleza, Dios ha de ser tu protección donde quieras que tú vayas. No, no hagas como mucho, que desde que se levantan ya ponen sus proyectos, ponen su vida, ponen su día en mano del otro, porque se levantan amargado, aburrido, peleando. No lo hagas tú. Ponte tú siempre en las manos de Dios y ya te darás cuenta cómo tu empresa progresará. Te darás cuenta cómo tu familia se levantará. Te darás cuenta cómo Dios te protegerá en cada momento de tus días. Dios nunca se apartará de ti. Dios siempre estará en ti, porque tú andas lleno de Dios, en presencia de Dios, andas caminando en Dios y nada te va a poder contradicción. Nada va a ir en contra tuya, porque Dios va poniendo todo lo que tú necesitas en tu camino. Dios va arreglando el camino. Dios va poniendo en tu camino lo que realmente a ti te hace falta y lo que te puede guardar. Dice la palabra en Proverbios, capítulo 16, versículo 9. El corazón del hombre se fija en un proyecto. Óyelo bien. El corazón del hombre se fija en un proyecto. Dice, pero el Señor asegura sus pasos. Bendito sea Dios. Como indicando, el que me lleva es Dios. El que me conduce es Dios. El que está conmigo es Dios. Por eso Dios no permitirá que te retrase cuando tú tengas deuda. Dios no permitirá que te caigas cuando te llegue la enfermedad. Dios no permitirá que te destruyas cuando lleguen los vientos y las tempestades. No, Dios siempre estará contigo porque Él te lleva de la mano y Él va contigo y por supuesto va preparando todo el camino para que realmente te vayas bien.

Siempre hemos oído decir que lo mal habido se lo lleva el río, que lo que nos entra de mala manera, igual así se va y se pierde. Además, un dinero o algo que a usted le entra que no sea suyo, le va a dañar su vida, le va a dañar su relación con los demás, pero más que todo le daña su relación con Dios. La gente no sabe que va a dar cuenta a Dios, y hay gente que le gusta robar, que le gusta dañar a los demás, conquistando a otros también para que roben o conquistándolo para delinquir en la calle. Hay que tener cuidado con todo esto. Pero bien, miremos, hay mucha gente que le gusta lo fácil y bueno, mucha gente que anda robando lo de los otros, mucha gente que anda haciendo el daño a los otros, como que la gente no tiene miramiento, como que hay muchos que no se dan cuenta el daño que le hace robar y que están perdiendo la gracia y que pueden perder la vida eterna fácilmente, porque robarle a otro el sudor del otro, eso es muy peligroso y es muy feo delante de la presencia de Dios, y eso es muy malo. Y entonces hay mucha gente que le gusta como alimentarse con lo del otro. Fíjese, hay gente que roban cositas y cosotas también. Hay gente que roba poco y roba mucho. Y si usted es un ladrón porque roba poco, usted puede robar mucho también. Y el que roba mucho y roba poco es ladrón. El que roba poco es ladrón, y el que roba mucho también es ladrón. Hay que cuidarse de eso. Mire, si eso no es suyo, no le ponga la mano a eso. Si usted no sudó eso, no le ponga la mano a eso. Igual, hay mucha gente, usted ve cuántos prestamistas y cuántos se prestan en los bancos para robar el sudor del otro. Qué triste, qué pena. Y cuántos le roban la casa a un pobre infeliz. Y usted se está haciendo rico con lo del pobre infeliz, pero te está empobreciendo. El que roba al otro no se está haciendo rico, sino que se está empobreciendo. Por eso hay mucha gente que son tan pobres, porque han robado tanto, que solamente tienen dinero y su pobreza es extrema. Y así hay gente que no le importa lo del otro, que no le importa el sudor del otro, que no le importa que aquel trabajó mucho, se esforzó mucho. Fíjense como cuánta gente pasa toda su vida trabajando en Estados Unidos y viene aquí a este país o en otro país y le roban todo lo que han acumulado. Qué triste, qué pena. Caramba, cómo viven manteniéndose con el sudor del otro, robando al otro, y dejan toda una vida amargada a ese otro, a ese que tanto trabajó, que se esforzó. O cuánta gente en la calle le roba un celular a un pobre infeliz, o le roba una pasola, un carro a un pobre infeliz. Oiga, o mucha gente en lo colmado igual le roba una onza de arroz al otro, o una onza de azúcar al otro. Eso es robar. Y si usted le roba una onza de azúcar a un agente, usted es capaz de robar un banco. Si usted le roba a un infeliz, oiga, un infeliz le roba un celular, usted roba un banco. Usted es un perfecto ladrón como el otro. Así que hay que cuidarse mucho. Dice la palabra en el Salmo 62, la segunda parte del versículo 11: no se ilusionen con lo robado. Cuidado, eso es peligroso. Pidamos a Dios que nos dé la gracia de la honestidad. Manténgase honesto por encima de todo. No robe ni una onza a nadie. Mire, no robe nada a nadie. Porque si usted no sudó eso, si usted no trabajó eso, eso no le corresponde. Y hay que ser serio y honrado. Y solamente esos que son serios y honrados van a disfrutar de la vida eterna. La gente no sabe que con robar una cosita se está robando la conciencia del otro, o se está robando todo el trabajo del otro, o usted está robándose también el sudor del otro. Cuidado, y eso lo puede a usted hacer perder su vida eterna. Y es peligroso cuando usted está en la vista de Dios por la cosa mala que usted hace. Que Dios le bendiga, y ojalá que pueda mantenerse siempre en la cercanía, en la gracia de Dios. Que así sea.

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0: los invito a que recemos el rosario. Los misterios que vamos a considerar hoy son los dolorosos. En el nombre del Padre, del Hijo y del Espíritu Santo. Amén. Podemos hacer un acto de contrición pidiéndole al Señor perdón de nuestras culpas. Señor mío Jesucristo, Dios y hombre verdadero, Creador, Padre y Redentor mío, por ser quien eres y porque te amo sobre todas las cosas, me pesa de todo corazón haberte ofendido. Propongo firmemente nunca más pecar, apartarme de todas las ocasiones de ofenderte, confesarme y cumplir la penitencia que me sea impuesta. Ofrezco, Señor, mi vida, obras y trabajos en satisfacción de todos mis pecados. Y así como te lo suplico, así confío en tu bondad y misericordia infinitas, que los perdonarás por los méritos de tu preciosa sangre, pasión y muerte, y me darás gracia para enmendarme y perseverar en tu santo amor y servicio hasta el fin de mi vida. Amén.
1: Primer misterio doloroso: la oración de Jesús en el huerto de los olivos. Padre, si quieres, aparta de mí esta copa, pero no se haga mi voluntad, sino la tuya. Lucas 22:42.
0: María, queremos invocarte mientras pensamos en Jesús, en su agonía en el jardín de los olivos, en su angustia cuando gritaba con clamor y lágrimas: Abá, si es posible, aparta de mí este cáliz, pero que no se haga mi voluntad, sino la tuya. Te invocamos, María, a ti, unida espiritualmente a tu Hijo, mientras aún los discípulos más cercanos dormían. Queremos, Señora, pensar en Jesús, bañado en sudor y en sangre, quien vigilaba orando cuando se acercaba el traidor que quería entregarlo con un beso, mientras los soldados del templo se apresuraban en las tinieblas a apresarlo, pensando que podrían apagar la luz. María, enséñanos a combatir en la agonía de la existencia, en la lucha de las tentaciones, en el combate por mantener la virtud. Enséñanos a ser fieles, aun a costa del dolor y de la sangre. Padre nuestro que estás en el cielo, santificado sea tu nombre. Venga a nosotros tu reino. Hágase tu voluntad en la tierra como en el cielo.
2: Danos hoy nuestro pan de cada día. Perdona nuestras ofensas, como también nosotros perdonamos a los que nos ofenden. No nos dejes caer en la tentación y líbranos del mal. Amén.
0: Dios te salve María, llena eres de gracia. El Señor es contigo. Bendita tú eres entre todas las mujeres y bendito es el fruto de tu vientre, Jesús.
2: Santa María, Madre de Dios, ruega por nosotros pecadores, ahora y en la hora de nuestra muerte. Amén.
0: Dios te salve María, llena eres de gracia, el Señor es contigo. Bendita tú eres entre todas las mujeres, y bendito es el fruto de tu vientre, Jesús.
2: Santa María, Madre de Dios, ruega por nosotros pecadores, ahora y en la hora de nuestra muerte. Amén.
0: Dios te salve María, llena eres de gracia, el Señor es contigo. Bendita tú eres entre todas las mujeres, y bendito es el fruto de tu vientre, Jesús.
2: Santa María, Madre de Dios, ruega por nosotros pecadores, ahora y en la hora de nuestra muerte. Amén.
0: Dios te salve María, llena eres de gracia, el Señor es contigo. Bendita tú eres entre todas las mujeres, y bendito es el fruto de tu vientre, Jesús.
2: Santa María, Madre de Dios, ruega por nosotros pecadores, ahora y en la hora de nuestra muerte. Amén.
0: Dios te salve María, llena eres de gracia, el Señor es contigo. Bendita tú eres entre todas las mujeres, y bendito es el fruto de tu vientre, Jesús.
2: Santa María, Madre de Dios, ruega por nosotros pecadores, ahora y en la hora de nuestra muerte. Amén.
0: Dios te salve María, llena eres de gracia, el Señor es contigo. Bendita tú eres entre todas las mujeres, y bendito es el fruto de tu vientre, Jesús.
2: Santa María, Madre de Dios, ruega por nosotros pecadores, ahora y en la hora de nuestra muerte. Amén.
0: Dios te salve María, llena eres de gracia, el Señor es contigo. Bendita tú eres entre todas las mujeres, y bendito es el fruto de tu vientre, Jesús.
2: Santa María, Madre de Dios, ruega por nosotros pecadores, ahora y en la hora de nuestra muerte.
3: Amén.
0: Dios te salve María, llena eres de gracia, el Señor es contigo. Bendita tú eres entre todas las mujeres, y bendito es el fruto de tu vientre, Jesús.
2: Santa María, Madre de Dios, ruega por nosotros pecadores, ahora y en la hora de nuestra muerte. Amén.
0: Dios te salve María, llena eres de gracia, el Señor es contigo. Bendita tú eres entre todas las mujeres, y bendito es el fruto de tu vientre, Jesús.
2: Santa María, Madre de Dios, ruega por nosotros pecadores, ahora y en la hora de nuestra muerte. Amén.
0: Dios te salve María, llena eres de gracia, el Señor es contigo. Bendita tú eres entre todas las mujeres, y bendito es el fruto de tu vientre, Jesús.
2: Santa María, Madre de Dios, ruega por nosotros pecadores, ahora y en la hora de nuestra muerte. Amén.
0: Gloria al Padre, y al Hijo, y al Espíritu Santo.
2: Como era en el principio, ahora y siempre, y por los siglos de los siglos. Amén.
1: Segundo misterio doloroso, la flagelación de Jesús atado a una columna. Era un hombre lleno de dolor, acostumbrado al sufrimiento. Como alguien que no merece ser visto, lo despreciamos, no lo tuvimos en cuenta. Isaías 53:3.
0: Te mandaron azotar, Jesús. Los golpes de los látigos cayeron inmisericordiamente sobre tus espaldas hasta hacerte sangrar. Tus brazos, tus piernas se llenaron de heridas. Cada fuetazo vulneraba tu cuerpo que no había merecido ningún castigo. ¿Por qué ordenó ese tormento el cobarde gobernador romano, a pesar de reconocer que tú eras inocente? Te estaban tratando como a un gusano, no como a un hombre. Te estaban desfigurando el cuerpo, de modo que hasta mirarte causaba desagrado. Era preferible volver hacia otro lado el rostro. Tú eras el hombre, el varón de dolores, el cordero silencioso ante quien lo trasquila, la oveja presentada al sacrificio. María Dolorosa, enséñanos a mirar a Jesús destrozado por nuestras culpas y a suplicarle perdón.
2: Padre nuestro que estás en el cielo, santificado sea tu nombre. Venga a nosotros tu reino. Hágase tu voluntad en la tierra como en el cielo.
0: Danos hoy nuestro pan de cada día. Perdona nuestras ofensas, como también nosotros perdonamos a los que nos ofenden. No nos dejes caer en tentación y líbranos del mal. Amén.
2: Dios te salve María, llena eres de gracia, el Señor es contigo, bendita tú eres entre todas las mujeres, y bendito es el fruto de tu vientre, Jesús.
0: Santa María, Madre de Dios, ruega por nosotros, pecadores, ahora y en la hora de nuestra muerte. Amén.
2: Dios te salve María, llena eres de gracia, el Señor es contigo, bendita tú eres entre todas las mujeres, y bendito es el fruto de tu vientre, Jesús.
0: Santa María, Madre de Dios, ruega por nosotros, pecadores, ahora y en la hora de nuestra muerte. Amén.
2: Dios te salve María, llena eres de gracia, el Señor es contigo, bendita tú eres entre todas las mujeres, y bendito es el fruto de tu vientre, Jesús.
0: Santa María, Madre de Dios, ruega por nosotros, pecadores, ahora y en la hora de nuestra muerte. Amén.
2: Dios te salve María, llena eres de gracia, el Señor es contigo, bendita tú eres entre todas las mujeres, y bendito es el fruto de tu vientre, Jesús.
0: Santa María, Madre de Dios, ruega por nosotros, pecadores, ahora y en la hora de nuestra muerte. Amén.
2: Dios te salve María, llena eres de gracia, el Señor es contigo, bendita tú eres entre todas las mujeres, y bendito es el fruto de tu vientre, Jesús.
0: Santa María, Madre de Dios, ruega por nosotros, pecadores, ahora y en la hora de nuestra muerte. Amén.
2: Dios te salve María, llena eres de gracia, el Señor es contigo, bendita tú eres entre todas las mujeres, y bendito es el fruto de tu vientre, Jesús.
0: Santa María, Madre de Dios, ruega por nosotros, pecadores, ahora y en la hora de nuestra muerte. Amén.
2: Dios te salve María, llena eres de gracia, el Señor es contigo, bendita tú eres entre todas las mujeres, y bendito es el fruto de tu vientre, Jesús.
0: Santa María, Madre de Dios, ruega por nosotros, pecadores, ahora y en la hora de nuestra muerte. Amén.
2: Dios te salve María, llena eres de gracia, el Señor es contigo, bendita tú eres entre todas las mujeres, y bendito es el fruto de tu vientre, Jesús.
0: Santa María, Madre de Dios, ruega por nosotros, pecadores, ahora y en la hora de nuestra muerte. Amén.
2: Dios te salve María, llena eres de gracia, el Señor es contigo, bendita tú eres entre todas las mujeres, y bendito es el fruto de tu vientre, Jesús.
0: Santa María, Madre de Dios, ruega por nosotros, pecadores, ahora y en la hora de nuestra muerte. Amén.
2: Dios te salve María, llena eres de gracia, el Señor es contigo, bendita tú eres entre todas las mujeres, y bendito es el fruto de tu vientre, Jesús.
0: Santa María, Madre de Dios, ruega por nosotros, pecadores, ahora y en la hora de nuestra muerte. Amén.
2: Gloria al Padre, y al Hijo, y al Espíritu Santo.
0: Como era en el principio, ahora y siempre, por los siglos de los siglos. Amén.
1: Tercer misterio doloroso, la corona de espinas colocada sobre la cabeza de Jesús. Los soldados lo vistieron de púrpura, y trenzando una corona de espinas, se la ciñen, y se pusieron a saludarle. Salve, Rey de los Judíos. Marcos 14, 17, 18.
0: Jesús, tú eres nuestro Señor, tú nuestro Rey. Los soldados quisieron burlarse de ti cuando te revistieron con un manto de color púrpura y cuando te coronaron de espinas. Para culminar la mofa que te hacían, pondrían luego un letrero redactado en el idioma de los sabios, en el de los religiosos y en el de los dominadores, para reconocer que tú eras el Nazareno, el Rey de los Judíos. Las espinas de la corona te punzaron las sienes y la cabeza, pero no te impedían pensar ni te impedían amar. Por el contrario, cada aguja que penetraba tu cabeza te recordaba que estaba sufriendo por nosotros y te decía que tú, el Rey de Reyes y Señor de Señores, te hacías esclavo para librarnos a todos con las monedas de tu sangre. Por ese dolor en tu cabeza y en tus sienes, perdona, Jesús, nuestros olvidos y nuestras distracciones de ti. Padre nuestro que estás en el cielo, santificado sea tu nombre. Venga a nosotros tu reino. Hágase tu voluntad en la tierra como en el cielo.
2: Danos hoy nuestro pan de cada día. Perdona nuestras ofensas, como también nosotros perdonamos a los que nos ofenden. No nos dejes caer en la tentación y líbranos del mal. Amén.
0: Dios te salve María, llena eres de gracia. El Señor es contigo. Bendita tú eres entre todas las mujeres y bendito es el fruto de tu vientre, Jesús.
2: Santa María, Madre de Dios, ruega por nosotros pecadores, ahora y en la hora de nuestra muerte. Amén.
0: Dios te salve María, llena eres de gracia, el Señor es contigo. Bendita tú eres entre todas las mujeres, y bendito es el fruto de tu vientre, Jesús.
2: Santa María, Madre de Dios, ruega por nosotros pecadores, ahora y en la hora de nuestra muerte. Amén.
0: Dios te salve María, llena eres de gracia, el Señor es contigo. Bendita tú eres entre todas las mujeres, y bendito es el fruto de tu vientre, Jesús.
2: Santa María, Madre de Dios, ruega por nosotros pecadores, ahora y en la hora de nuestra muerte. Amén.
0: Dios te salve María, llena eres de gracia, el Señor es contigo. Bendita tú eres entre todas las mujeres, y bendito es el fruto de tu vientre, Jesús.
2: Santa María, Madre de Dios, ruega por nosotros pecadores, ahora y en la hora de nuestra muerte. Amén.
0: Dios te salve María, llena eres de gracia, el Señor es contigo. Bendita tú eres entre todas las mujeres, y bendito es el fruto de tu vientre, Jesús.
2: Santa María, Madre de Dios, ruega por nosotros pecadores, ahora y en la hora de nuestra muerte. Amén.
0: Dios te salve María, llena eres de gracia, el Señor es contigo. Bendita tú eres entre todas las mujeres, y bendito es el fruto de tu vientre, Jesús.
2: Santa María, Madre de Dios, ruega por nosotros pecadores, ahora y en la hora de nuestra muerte. Amén.
0: Dios te salve María, llena eres de gracia, el Señor es contigo. Bendita tú eres entre todas las mujeres, y bendito es el fruto de tu vientre, Jesús.
2: Santa María, Madre de Dios, ruega por nosotros pecadores, ahora y en la hora de nuestra muerte. Amén.
0: Dios te salve María, llena eres de gracia, el Señor es contigo. Bendita tú eres entre todas las mujeres, y bendito es el fruto de tu vientre, Jesús.
2: Santa María, Madre de Dios, ruega por nosotros pecadores, ahora y en la hora de nuestra muerte. Amén.
0: Dios te salve María, llena eres de gracia, el Señor es contigo. Bendita tú eres entre todas las mujeres, y bendito es el fruto de tu vientre, Jesús.
2: Santa María, Madre de Dios, ruega por nosotros pecadores, ahora y en la hora de nuestra muerte. Amén.
0: Dios te salve María, llena eres de gracia, el Señor es contigo. Bendita tú eres entre todas las mujeres, y bendito es el fruto de tu vientre, Jesús.
2: Santa María, Madre de Dios, ruega por nosotros pecadores, ahora y en la hora de nuestra muerte. Amén.
0: Gloria al Padre, y al Hijo, y al Espíritu Santo.
2: Como era en el principio, ahora y siempre, y por los siglos de los siglos. Amén.
1: Cuarto misterio doloroso, el camino del Calvario con la cruz a cuestas. Jesús, cargando con su cruz, salió hacia el lugar llamado Calvario, que en hebreo se llama Gólgota. Juan 19, 17.
0: Señor Jesús, tú aceptaste por nosotros la cruz. Tú quisiste llevar sobre tus hombros el madero al que te habrían luego de clavar. Era un pesado tronco de árbol. Al llevarlo te oprimía los hombros, de tal manera que tus mismos verdugos juzgaron preferible que te ayudara Simón, el llamado Cireneo. Tú, Señor, habías dicho que todo el que desee seguirte debe tomar su cruz cada día y marchar contigo hasta la muerte. Contigo todos debemos morir a nuestros pecados y pasiones. Esa es la condición indispensable para poder resucitar. Señor, contigo queremos tomar la ruta del Calvario. Tú el inocente, nosotros los culpables. Tú el que merece vivir y nosotros los que merecemos morir. Tú el que te entregas al suplicio para que nosotros seamos perdonados, para que sean rotas nuestras cadenas, abiertas nuestras prisiones.
2: Padre nuestro que estás en el cielo, santificado sea tu nombre. Venga a nosotros tu reino. Hágase tu voluntad en la tierra como en el cielo.
0: Danos hoy nuestro pan de cada día. Perdona nuestras ofensas, como también nosotros perdonamos a los que nos ofenden. No nos dejes caer en tentación y líbranos del mal. Amén.
2: Dios te salve María, llena eres de gracia, el Señor es contigo. Bendita tú eres entre todas las mujeres y bendito es el fruto de tu vientre, Jesús.
0: Santa María, Madre de Dios, ruega por nosotros, pecadores, ahora y en la hora de nuestra muerte. Amén.
2: Dios te salve María, llena eres de gracia, el Señor es contigo. Bendita tú eres entre todas las mujeres y bendito es el fruto de tu vientre, Jesús.
0: Santa María, Madre de Dios, ruega por nosotros, pecadores, ahora y en la hora de nuestra muerte. Amén.
2: Dios te salve María, llena eres de gracia, el Señor es contigo. Bendita tú eres entre todas las mujeres y bendito es el fruto de tu vientre, Jesús.
0: Santa María, Madre de Dios, ruega por nosotros, pecadores, ahora y en la hora de nuestra muerte. Amén.
2: Dios te salve María, llena eres de gracia, el Señor es contigo. Bendita tú eres entre todas las mujeres y bendito es el fruto de tu vientre, Jesús.
0: Santa María, Madre de Dios, ruega por nosotros, pecadores, ahora y en la hora de nuestra muerte. Amén.
2: Dios te salve María, llena eres de gracia, el Señor es contigo. Bendita tú eres entre todas las mujeres y bendito es el fruto de tu vientre, Jesús.
0: Santa María, Madre de Dios, ruega por nosotros, pecadores, ahora y en la hora de nuestra muerte. Amén.
2: Dios te salve María, llena eres de gracia, el Señor es contigo. Bendita tú eres entre todas las mujeres y bendito es el fruto de tu vientre, Jesús.
0: Santa María, Madre de Dios, ruega por nosotros, pecadores, ahora y en la hora de nuestra muerte. Amén.
2: Dios te salve María, llena eres de gracia, el Señor es contigo, bendita tú eres entre todas las mujeres, y bendito es el fruto de tu vientre, Jesús.
0: Santa María, Madre de Dios, ruega por nosotros, pecadores, ahora y en la hora de nuestra muerte. Amén.
2: Dios te salve María, llena eres de gracia, el Señor es contigo, bendita tú eres entre todas las mujeres, y bendito es el fruto de tu vientre, Jesús.
0: Santa María, Madre de Dios, ruega por nosotros, pecadores, ahora y en la hora de nuestra muerte. Amén.
2: Dios te salve María, llena eres de gracia, el Señor es contigo, bendita tú eres entre todas las mujeres, y bendito es el fruto de tu vientre, Jesús.
0: Santa María, Madre de Dios, ruega por nosotros, pecadores, ahora y en la hora de nuestra muerte. Amén.
2: Dios te salve María, llena eres de gracia, el Señor es contigo, bendita tú eres entre todas las mujeres, y bendito es el fruto de tu vientre, Jesús.
0: Santa María, Madre de Dios, ruega por nosotros, pecadores, ahora y en la hora de nuestra muerte. Amén.
2: Gloria al Padre, y al Hijo, y al Espíritu Santo.
0: Como era en el principio, ahora y siempre, por los siglos de los siglos. Amén.
1: Quinto misterio doloroso, la crucifixión y muerte del Señor. Cuando Jesús tomó el vinagre, dijo: todo está cumplido, e inclinando la cabeza, entregó el Espíritu. Juan 19:30.
0: Señor Jesús, al llegar a la cumbre del Calvario, te despojaron de tus vestidos y los echaron a suerte entre los soldados, porque tú renunciaste a todo por nosotros. Luego te clavaron de las manos y de los pies a la cruz, para que no te bajaras nunca, ni siquiera para escapar al suplicio y probar que eras el Hijo de Dios. Desde entonces en tu cuerpo brillan estas heridas como si fueran claveles rojos. Tú quedaste ahí, entre el cielo y la tierra, como un puente a través del cual pasan las súplicas que los hombres le dirigimos a Dios. Ahí, Jesús, muriéndote de sed, abandonado de todos, estás perdonando. Estás pensando en María y en tu discípulo amado. Estás llevando la seguridad del perdón y del paraíso a un facineroso que también moría contigo. Estás, Jesús, entregando tu espíritu en manos de tu Padre. Ahí estás, Jesús, muriendo por nosotros, como expresión definitiva de tu amor, pues como decías, nadie tiene mayor amor que quien da la vida por sus amigos. Con esa muerte, Jesús, nos has salvado y redimido, y nos has dejado una madre, la mujer que te acompañó hasta el último momento de tu existencia, la que te amaba, como si no tuviera contigo sin un solo corazón, y nos has entregado tu espíritu, porque deseabas quedarte en nosotros y con nosotros para siempre. Padre nuestro que estás en el cielo, santificado sea tu nombre. Venga a nosotros tu reino. Hágase tu voluntad en la tierra como en el cielo.
2: Danos hoy nuestro pan de cada día. Perdona nuestras ofensas, como también nosotros perdonamos a los que nos ofenden. No nos dejes caer en la tentación y líbranos del mal. Amén.
0: Dios te salve María, llena eres de gracia, el Señor es contigo, bendita tú eres entre todas las mujeres, y bendito es el fruto de tu vientre, Jesús.
2: Santa María, Madre de Dios, ruega por nosotros pecadores, ahora y en la hora de nuestra muerte. Amén.
0: Dios te salve María, llena eres de gracia, el Señor es contigo, bendita tú eres entre todas las mujeres, y bendito es el fruto de tu vientre, Jesús.
2: Santa María, Madre de Dios, ruega por nosotros pecadores, ahora y en la hora de nuestra muerte. Amén.
0: Dios te salve María, llena eres de gracia, el Señor es contigo, bendita tú eres entre todas las mujeres, y bendito es el fruto de tu vientre, Jesús.
2: Santa María, Madre de Dios, ruega por nosotros pecadores, ahora y en la hora de nuestra muerte. Amén.
0: Dios te salve María, llena eres de gracia, el Señor es contigo, bendita tú eres entre todas las mujeres, y bendito es el fruto de tu vientre, Jesús.
2: Santa María, Madre de Dios, ruega por nosotros pecadores, ahora y en la hora de nuestra muerte. Amén.
0: Dios te salve María, llena eres de gracia, el Señor es contigo. Bendita tú eres entre todas las mujeres, y bendito es el fruto de tu vientre, Jesús.
2: Santa María, Madre de Dios, ruega por nosotros pecadores, ahora y en la hora de nuestra muerte. Amén.
0: Dios te salve María, llena eres de gracia, el Señor es contigo. Bendita tú eres entre todas las mujeres, y bendito es el fruto de tu vientre, Jesús.
2: Santa María, Madre de Dios, ruega por nosotros pecadores, ahora y en la hora de nuestra muerte. Amén.
0: Dios te salve María, llena eres de gracia, el Señor es contigo. Bendita tú eres entre todas las mujeres, y bendito es el fruto de tu vientre, Jesús.
2: Santa María, Madre de Dios, ruega por nosotros pecadores, ahora y en la hora de nuestra muerte. Amén.
0: Dios te salve María, llena eres de gracia, el Señor es contigo. Bendita tú eres entre todas las mujeres, y bendito es el fruto de tu vientre, Jesús.
2: Santa María, Madre de Dios, ruega por nosotros pecadores, ahora y en la hora de nuestra muerte. Amén.
0: Dios te salve María, llena eres de gracia, el Señor es contigo. Bendita tú eres entre todas las mujeres, y bendito es el fruto de tu vientre, Jesús.
2: Santa María, Madre de Dios, ruega por nosotros pecadores, ahora y en la hora de nuestra muerte. Amén.
0: Dios te salve María, llena eres de gracia, el Señor es contigo. Bendita tú eres entre todas las mujeres, y bendito es el fruto de tu vientre, Jesús.
2: Santa María, Madre de Dios, ruega por nosotros pecadores, ahora y en la hora de nuestra muerte. Amén.
0: Gloria al Padre, y al Hijo, y al Espíritu Santo.
2: Como era en el principio, ahora y siempre, y por los siglos de los siglos. Amén.
0: Dios te salve, Reina y Madre de Misericordia, vida y dulzura y esperanza nuestra. Dios te salve, a ti llamamos los desterrados hijos de Eva. A ti suspiramos gimiendo y llorando en este valle de lágrimas. Ea pues, Señora, abogada nuestra, vuelve a nosotros tus ojos misericordiosos. Y después de este destierro, muéstranos a Jesús, fruto bendito de tu vientre. Oh clemente, oh piadosa, oh dulce Virgen María, ruega por nosotros, Santa Madre de Dios, para que seamos dignos de alcanzar las promesas de Cristo. Amén. En el nombre del Padre, y del Hijo, y del Espíritu Santo. Amén.
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Vamos a leer el Evangelio según San Marcos en el capítulo 12, versículos 13 al 17. En aquel tiempo enviaron a Jesús algunos de los fariseos y de los herodianos para casarlo con una pregunta. Se acercaron y le dijeron: Maestro, sabemos que eres veraz y no te preocupa lo que digan, porque no te fijas en apariencias, sino que enseñas el camino de Dios conforme a la verdad. ¿Es lícito pagar al César el impuesto o no? ¿Pagamos o no pagamos? Adivinando su hipocresía, les replicó: ¿Por qué me tientan? Tráiganme un denario, que lo vea. Se lo trajeron y él les preguntó: ¿De quién es esta imagen y esta inscripción? Le contestaron: del César. Jesús les replicó: Den al César lo que es del César y a Dios lo que es de Dios. Y se quedaron admirados. Palabra del Señor. Gloria a ti, Señor Jesús.

Estamos ante uno de los pasajes más fascinantes del Evangelio de Marcos. Con una sola y brillante frase, Jesús se gana la admiración de enemigos acérrimos, que habían hecho coalición política precisamente para esta ocasión. Veamos lo que ocurre. Al comienzo, el narrador de Marcos dice en el versículo 13 del capítulo 12, le enviaron a algunos de los fariseos y de los herodianos para atraparle en alguna palabra. Desde el principio se nos dice que hay una extraña alianza entre dos partidos que no tenían nada en común, y mucho menos con respecto a la pregunta que están a punto de hacer. Un juego político que cuaja de acuerdo con la circunstancia. No se dice expresamente quiénes son los que los mandan. Por el contexto podríamos deducir que fueron los miembros del Sanedrín. Hay una clara intención de matar a Jesús por parte de este grupo. Y eso explica esta nueva estrategia. Se valen de algunos fariseos y herodianos. La primera vez que aparecen juntos y también en coalición en este evangelio, se dice de ellos que habían ya decidido eliminar a Jesús. Marcos capítulo 3, versículo 6. Y ellos vienen para cazar a Jesús con una palabra, para hacerlo caer en una trampa. Jesús es como, siguiendo el verbo griego, como una presa que quieren capturar y abatir en medio de una selva. Esa es la imagen. Antes de proceder con su artimaña preferida, que es la de la pregunta, y la pregunta tramposa, se dirigen a Jesús con una alabanza. Versículo 14. Maestro, sabemos que eres veraz y que no te dejas llevar por nadie, pues no haces acepción de personas. Miren cómo desde el principio le dicen que es maestro. Lo reconocen como el maestro, didáscalo se dice en griego. Como uno, además, que no se deja influenciar por los respetos humanos, sino que busca solamente la verdad y no quiere otra cosa que mostrar el camino para vivir según la voluntad de Dios. Es como se le dijeran a Jesús, en otras palabras, tú no estás preocupado por la apariencia y el poder de la gente, sino que te atienes únicamente a la verdad. Tú enseñas el camino recto de Dios, sea que le agrade o no a los poderosos, y sin mirar las consecuencias que pueda tener para ti. La voluntad de Dios está por encima de tu misma seguridad, de tu comodidad y de tu tranquilidad. Bueno, de esta manera se reconoce la imparcialidad de Jesús. Pero este elogio es la introducción de una pregunta capciosa. Es el anzuelo para ponerlo luego, en duda la prudencia de Jesús. ¿Cómo? Arrancando de sus labios una declaración incauta. Notémoslo bien. Lo que dice para Jesús o de Jesús es verdad. Es verdad. Pero ellos no se lo creen, es obvio. Dicen que Jesús enseña el camino de Dios según la verdad, pero a ellos no les interesa esta enseñanza. Y como dice el dicho, por ahí, después de la zanahoria, viene el garrote. Habiendo ablandado el terreno con un piropo para Jesús, lanzan enseguida una pregunta mordaz. ¿Es lícito dar tributo al César o no? ¿Pagamos o no pagamos? Fíjense que es una pregunta doble. En la primera parte se trata de la norma. Evocan la normativa, la legalidad. ¿Es lícito? Existing.
se dice en griego. Quiere decir, es correcto. Se ajusta al querer de Dios. Esto es lo legal. Y la segunda parte saca las consecuencias prácticas para la vida. ¿Pagamos o no pagamos? Bueno, es una cuestión espinosa, bien compleja. La de la relación entre el pueblo de Dios y el poder del Estado, en este caso, el Estado romano. Se trataba nada más y nada menos que del pago de un impuesto. El pago de los impuestos que los hacía vasallos de un imperio. El gobierno, en aquellos tiempos, tenía un interés muy especial en recaudar más impuestos, porque esto era lo que sostenía el orden de cosas que ellos habían impuesto a la fuerza. Pero la pregunta era, ¿Dios aprueba esto cuando este dinero es para un imperio injusto, opresor? La pregunta planteada así, pondría a Jesús, pagamos o no pagamos, es legal, pondría a Jesús en un callejón sin salida. Miren lo que pasa. Si dice que sí y aprueba la tributación al gobierno romano, implícitamente reconoce al Estado pagano y en consecuencia toma una postura política que el pueblo de Israel en su mayoría rechaza. Se echa encima a toda la gente. Entonces se expondría de esta manera al señalamiento de aliado de los romanos con todo lo que esto implica. Pero si dice lo contrario, si dice que no se paguen los impuestos de vasallaje, se echa de enemigo a los romanos. Y con esto daría pie para ser acusado ante Pilato como un subversivo. Cualquier respuesta que diera sería usada en su contra. Era evidente que era una trampa para empujarlo a una autoinculpación. Y Jesús se da cuenta de la maniobra hipócrita que están utilizando. ¿Por qué me tientan? Pregunta en el versículo 15. El verbo tentar, peirazo, es el mismo de las tentaciones en el desierto. Además, en dos ocasiones anteriores, fueron precisamente los fariseos los que salieron al frente para poner a prueba a Jesús. En 8:11 y en 10:2. Como lo hizo Satanás en el desierto, nos dice Marcos 1:12. Pero bueno, ¿cómo responde Jesús? Jesús no acepta el planteamiento y escoge otra vía. Acude a lo que ellos hacen todos los días. Ellos usan las monedas de los romanos para sus transacciones comerciales. Y también, por supuesto, para el pago de los impuestos. Le pide una de ellas. Pide expresamente un denario. A ver, el denario era una moneda romana hecha de plata. Era la moneda romana más común. Está citada ya antes en el capítulo 6, versículo 7, y será citada después en el capítulo 14, versículo 5. Con estas mismas monedas se pagaba el tributo. Y Jesús dice expresamente que le hagan ver una, capítulo 14, versículo 5. Con estas mismas monedas se pagaba el tributo. Y Jesús dice expresamente que le hagan ver una,

Augusto, hijo de Dios Augusto. Por ahí andaba el nombre de Dios, la divinización del emperador. Acuñar monedas con la efigie propia era un derecho del emperador. Y el usarla sobreentendía el reconocimiento de su autoridad. Pero además recordemos que él se autodeclaraba divinidad. Cuando le traen la moneda, entonces ahora es Jesús quien pregunta, ¿de quién es esta moneda, esta imagen? ¿De quién es esta imagen y esta inscripción? Versículo 16. Al responder, como no podía ser de otra manera, que era la del César, Jesús ahora les dice en el versículo 17, bueno, den al César lo que es del César y a Dios lo que es de Dios. Den al César lo que es del César. Vaya, es una frase contundente. Significa, si ustedes ya tienen esas monedas, si ustedes usan las monedas que vienen del César y por lo tanto reconocen ese sistema, ese ordenamiento político y económico, pagar el tributo, pues no sería un problema adicional. Siendo así, pues den al emperador lo que de él ustedes ya aceptaron. Notemos cómo Jesús no entra en una ocasión, en una discusión teórica acerca del poder. Lo que Jesús hace es indicarle a sus adversarios las consecuencias de lo que ellos ya practican todos los días. Pero esa es apenas la primera parte de la frase. Enseguida la completa. Y den a Dios lo que es de Dios. Esta exigencia ocupa el primer lugar, ocupa el puesto supremo. Y aunque Jesús no da detalles sobre qué es lo que habría que darle a Dios, deja bien en claro cuál es el principio, el que se deriva del primer mandamiento de la ley de Dios, el mandamiento que reclama la total devoción del ser humano a Dios. A esto se va a referir enseguida, casi enseguida, en otra controversia acerca del mandamiento principal. El emperador no está por encima de Dios. No es Dios. La política y su economía no se divinizan, no son absolutos. Y podemos ver cómo, por una parte, Jesús no contrapone a Dios con el emperador, ya que lo político y lo religioso tienen su propio ámbito de competencia. Al César lo que es del César, a Dios lo que es de Dios. Mejor dicho, la fidelidad a Dios no se demuestra con el rechazo del pago del tributo al emperador. La responsabilidad con Dios no descarta la responsabilidad política ciudadana. Pero también es verdad, y en esto no debe haber equívoco, que precisamente porque son diferentes, lo que se le da a Dios no se le debe dar al César. La divinidad y el poder absoluto solo es de Dios y no de ningún hombre, de ninguna persona, de ninguna autoridad terrena, ninguna. Las exigencias de Dios superan abismalmente las del César. Si bien Dios respeta el ámbito de las autoridades terrenas, estas últimas se relativizan, puesto que nunca deben pretender para sí mismas los atributos de la divinidad. Den a Dios lo que es de Dios, no a ningún ser humano, ni a ningún sistema. Y esto implica una relación límpida, diáfana con el poder.
sin por ello permitir que algunos

abusen de su autoridad. El dar a Dios, el gozo de la pertenencia a Dios, es lo que da otra mirada. Una actitud serena, pero también crítica, como podemos notarlo, ¿eh? Cuando reconozco lo que es de Dios, estoy en condiciones de reconocer lo que debo dar al César y lo que no, sin convertirme jamás en una víctima de su poder. Dar a Dios lo que es de Dios me enseña a vivir con gratitud, consciente de que todo lo que soy, todo lo que tengo, se lo debo a Él, y que tengo una responsabilidad con este mundo, con este orden de cosas, con esta sociedad en la que yo vivo, con este mundo que el Señor ha puesto en mis manos para que responda con él, por él. A Dios le debo dar, le debo devolver un mundo más humano, más bello, más fraterno, con más vida y oportunidades para todos. No un mundo destruido, abusado, violentado. Y es así como habría que tratar las cosas de las que se ocuparía el César, pero con los criterios de Dios. Dar a Dios lo que es de Dios, ¿saben? Se traduce finalmente en la capacidad de adorar. El reconocer al único Señor ante el que me postro me da el sentido de la verdadera libertad, sin permitir que nada ocupe su lugar. Den al César lo que es del César y a Dios lo que es de Dios. Esta respuesta, anota el narrador de Marcos, deja estupefactos, admirados, a los enemigos acérrimos de Jesús que habían venido con doble intención, para ponerle una trampa para llevarlo a la muerte. Y es así como termina el episodio. Habían venido para ridiculizar al carpintero y terminan sorprendidos de su sabiduría. No pueden negar que no cayó en la trampa mortal. Salió adelante con inteligencia, con un simple juego de palabras. Pero sobre todo, les admira que la respuesta dada encaje bien con el calificativo que le dieron al principio. Tú eres un maestro. Y ahora podemos decir, realmente, un gran maestro. A Dios, lo que es de Dios, esto es lo que importa. Al César, lo que es del César, pero a Dios, lo que es de Dios. Vaya respuesta.

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0: 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En la emisora Minuto de Dios son las...
1: 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En Minuto de Dios Radio Colombia son las 6:00.
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0: Buenos días. El 25 de abril de 2026 nos ha dicho la Gospa: queridos hijos, oro por ustedes y los exhorto a que también ustedes oren y ayunen, porque sin oración no pueden conocer el amor de Dios. Yo los guío y los llamo de modo que cada uno de ustedes en la oración descubra el camino de la santidad. Gracias por haber respondido a mi llamada. Los salmos de esta mañana nos invitan a cosas diferentes. El Salmo 23, a comparecer ante el Rey de la Gloria con manos inocentes y corazón puro. El Cántico de Tobías, a celebrar al Dios que castiga y salva. Y el Salmo 32, a honrar la providencia de Dios. Con la palabra y con el mensaje de María, el día de hoy, oremos. Dios mío, ven en mi auxilio.
1: Señor, date prisa en socorrerme.
0: Gloria al Padre, y al Hijo, y al Espíritu Santo.
1: Como era en el principio, ahora y siempre, por los siglos de los siglos. Amén.

0: El Salmo 23 es un himno de procesión litúrgica ante el Templo de Jerusalén. Tres presupuestos fundamentales lo articulan: la creación, del Señor es la tierra; el juicio, la pregunta de quién puede subir al monte del Señor; y la venida de Dios, el Rey de la Gloria que entra en su templo. Las condiciones de ingreso no son rituales externos, sino compromisos morales: manos inocentes, corazón puro, no rendir culto a los ídolos, no jurar en falso. En la tradición cristiana, este salmo acompaña el descenso victorioso de Cristo a los infiernos y su gloriosa ascensión al cielo. Las puertas eternas que se abren al Rey de la Gloria se abren también para nosotros cada vez que entramos en la oración. El Señor de los ejércitos desea tener libre acceso para entablar con los hombres una relación de profunda comunión. Oremos.
1: El hombre de manos inocentes y puro corazón subirá al monte del Señor.

0: Gloria al Padre, y al Hijo, y al Espíritu Santo.
1: Como era en el principio, ahora y siempre, por los siglos de los siglos. Amén.
0: El hombre de manos inocentes y puro corazón subirá al monte del Señor.
2: El cántico del anciano Tobías, capítulo 13, que a continuación oraremos, es una de las plegarias más tiernas y al mismo tiempo más universales del Antiguo Testamento. Tobías ha sufrido la ceguera, el exilio, la incomprensión, y sin embargo canta. Su canto está estructurado en dos momentos. Primero, el reconocimiento humilde de que el sufrimiento era el camino de Dios para purificar a su pueblo. Después, el anuncio jubiloso de que Dios ha tenido piedad y que Jerusalén será reconstruida con piedras preciosas. El punto más alto del cántico está en la proclamación del rostro de Dios como Padre. Él es nuestro Dios y Señor, nuestro Padre. En Jesús resplandecerá este rostro del Padre con su misericordia sin límites y brotará la necesidad de alabarle a boca llena. Esta mañana, cualesquiera que sean nuestras pruebas, unamos nuestra voz a la de Tobías. Oremos.
0: Ensalzad con vuestras obras al Rey de los siglos.
1: Bendito sea Dios, que vive eternamente y cuyo reino dura por los siglos. Él azota y se compadece, hunde hasta el abismo y saca de él, y no hay quien escape de su mano. Dadle gracias, israelitas, ante los gentiles, porque él nos dispersó entre ellos. Proclamad allí su grandeza, ensalzadlo ante todos los vivientes, que él es nuestro Dios y Señor, nuestro Padre por todos los siglos. Él nos azota por nuestros delitos, pero se compadecerá de nuevo y os congregará de entre todas las naciones por donde estáis dispersados. Si volvéis a Él de todo corazón y con toda el alma, siendo sinceros con Él, Él volverá a vosotros y no os ocultará su rostro. Veréis lo que hará con vosotros, le daréis gracias a boca llena. Bendeciréis al Señor de la justicia y ensalzaréis al Rey de los siglos. Yo le doy gracias en mi cautiverio, anuncio su grandeza y su poder a un pueblo pecador. Convertíos, pecadores, obrad rectamente en su presencia. Quizá os mostrará benevolencia y tendrá compasión. Ensalzaré a mi Dios, al Rey del cielo, y me alegraré de su grandeza. Anuncien todos los pueblos sus maravillas, y alábenle sus elegidos en Jerusalén.
0: Gloria al Padre, y al Hijo, y al Espíritu Santo.
1: Como era en el principio, ahora y siempre, por los siglos de los siglos. Amén.
0: Ensalzad con vuestras obras al Rey de los siglos.
2: Finalmente, el Salmo 32, con sus 22 versículos que corresponden a las letras del alfabeto hebreo, es un himno completo a la providencia de Dios. Comienza con una invitación a la alabanza: aclamen justos al Señor. Y termina con una antífona que resume toda la teología del Salmo: que tu misericordia, Señor, venga sobre nosotros como lo esperamos de ti. En el centro, una afirmación soberbia sobre los límites del poder humano. Ni los ejércitos, ni los caballos, ni el ingenio humano pueden salvar, solo la fidelidad amorosa de Dios. El Gesed, la ternura de la alianza, envuelve al creyente como un manto protector. San Basilio comentaba que quien no confía en sus grandes empresas, sino en la misericordia de Dios, tiene la única esperanza de salvación verdadera. Recemos este salmo confiando en esa fidelidad. Oremos.
1: El Señor merece la alabanza de los buenos.
0: Aclamad justos al Señor, que merece la alabanza de los buenos. Dad gracias al Señor con la cítara. Tocad en su honor el arpa de 10 cuerdas. Cantadle un cántico nuevo, acompañando vuestra música con aclamaciones. Que la palabra del Señor es sincera, y todas sus acciones son leales. Él ama la justicia y el derecho, y su misericordia llena la tierra. La palabra del Señor hizo el cielo. El aliento de su boca sus ejércitos. Encierra en un odre las aguas marinas. Mete en un depósito el océano. Tema al Señor la tierra entera. Tiemblen ante Él los habitantes del orbe, porque Él lo dijo y existió. Él lo mandó y surgió. El Señor deshace los planes de las naciones, frustra los proyectos de los pueblos. Pero el plan del Señor subsiste por siempre, los proyectos de su corazón de edad en edad. Dichosa la nación cuyo Dios es el Señor, el pueblo que Él se escogió como heredad. El Señor mira desde el cielo, se fijan todos los hombres. Desde su morada observa a todos los habitantes de la tierra. Él modeló cada corazón y comprende todas sus acciones. No vence el rey por su gran ejército, no escapa el soldado por su mucha fuerza. Nada valen sus caballos para la victoria, ni por su gran ejército se salva. Los ojos del Señor están puestos en sus fieles, en los que esperan en su misericordia, para librar sus vidas de la muerte y reanimarlos en tiempo de hambre. Nosotros esperamos en el Señor. Él es nuestro auxilio y escudo. Con Él se alegra nuestro corazón. En su santo nombre confiamos. Que tu misericordia, Señor, venga sobre nosotros como lo esperamos de ti.
1: Gloria al Padre, y al Hijo, y al Espíritu Santo.
0: Como era en el principio, ahora y siempre, por los siglos de los siglos. Amén.
1: El Señor merece la alabanza de los buenos.
2: A continuación, vamos a escuchar la lectura breve.
0: Ya es hora que despertéis del sueño. La noche va pasando, el día está encima. Desnudémonos, pues, de las obras de las tinieblas y vistámonos de las armas de la luz. Andemos como en pleno día, con dignidad.
2: Acabamos de escuchar Carta a los Romanos, capítulo 13, versos 11 al 13. Dice, ya es hora de despertar del sueño, porque ahora nuestra salvación está más cerca que cuando comenzamos a creer. Con estas palabras, Pablo nos sacude con una urgencia que no ha perdido actualidad. La imagen de la noche que cede paso al día no es solo metáfora, es teología. Vivimos en el tiempo del ya, pero todavía no, de la salvación. La noche está avanzada, el día está a punto de aparecer. Palabras que resuenan con especial intensidad en la oración de las laudes, el momento en que el creyente se levanta para recibir la aurora como don. No es casualidad que Orígenes y Tertuliano insistieran en la oración matutina como acto de esperanza escatológica. Quien se levanta a orar, proclama con su cuerpo que cree en la resurrección. San Ambrosio, comentando este texto, decía que el alma que ora al amanecer y luego vive con rectitud, no hace dos cosas distintas, sino una sola. Testimonia que Cristo ha resucitado y que su vida está escondida con Cristo en Dios. Portémonos con decencia, como en pleno día. La exhortación moral de Pablo no nace del moralismo, sino del bautismo.
0: Dios mío, mi escudo y peña en que me amparo.
1: Dios mío, mi escudo y peña en que me amparo.
0: Mi alcázar, mi libertador.
1: En que me amparo.
0: Gloria al Padre y al Hijo y al Espíritu Santo.
1: Dios mío, mi escudo y peña en que me amparo.
0: Nos ha suscitado el Señor una fuerza de salvación, según lo había predicho por boca de sus santos profetas.
1: Bendito sea el Señor, Dios de Israel, porque ha visitado y redimido a su pueblo, suscitándonos una fuerza de salvación en la casa de David, su siervo, según lo había predicho desde antiguo por boca de sus santos profetas. es la salvación que nos libra de nuestros enemigos y de la mano de todos los que nos odian. Ha realizado así la misericordia que tuvo con nuestros padres, recordando su santa alianza y el juramento que juró a nuestro padre Abraham, para concedernos que, libres de temor, arrancados de la mano de los enemigos, le sirvamos con santidad y justicia, en su presencia todos nuestros días. Y a ti, niño, te llamarán profeta del Altísimo, porque irás delante del Señor a preparar sus caminos, anunciando a su pueblo la salvación, el perdón de sus pecados. Por la entrañable misericordia de nuestro Dios, nos visitará el sol que nace de lo alto, para iluminar a los que viven en tiniebla y en sombra de muerte, para guiar nuestros pasos por el camino de la paz.
0: Gloria al Padre, y al Hijo, y al Espíritu Santo.
1: Como era en el principio, ahora y siempre, por los siglos de los siglos. Amén.
0: Nos ha suscitado el Señor una fuerza de salvación, según lo había predicho por boca de sus santos profetas.
2: Ya que hemos sido llamados a participar de una vocación celestial, bendigamos por ello a Jesús, el pontífice de nuestra fe, y supliquémosle diciendo: escúchanos, Señor.
0: Señor Jesús, que por el bautismo has hecho de nosotros un sacerdocio real, haz que nuestra vida sea un continuo sacrificio de alabanza.
1: Escúchanos, Señor.
0: Ayúdanos, Señor, a guardar tus mandatos, para que por la fuerza del Espíritu Santo nosotros permanezcamos en ti y tú en nosotros.
1: Escúchanos, Señor.
0: Danos tu sabiduría eterna para que permanezca con nosotros y con nosotros trabaje.
1: Escúchanos, Señor.
0: Concédenos ser la alegría de cuantos nos rodean y fuente de esperanza para los decaídos.
1: Escúchanos, Señor.
2: Ahora expresemos al Señor nuestra súplica o nuestra acción de gracias personal para este día.

0: Escúchanos, Señor.
1: Como hijos que somos de Dios, dirijámonos ahora a nuestro Padre con la oración que Cristo nos enseñó.
2: Padre nuestro que estás en el cielo, santificado sea tu nombre. Venga a nosotros tu reino. Hágase tu voluntad en la tierra como en el cielo. Danos hoy nuestro pan de cada día. Perdona nuestras ofensas, como también nosotros perdonamos a los que nos ofenden. No nos dejes caer en la tentación, y líbranos del mal. Amén.
1: Escucha, Señor, nuestra oración matutina, y con la luz de tu misericordia alumbra la oscuridad de nuestro corazón, para que, habiendo sido iluminados por tu claridad, no andemos nunca tras las obras de las tinieblas. Por nuestro Señor Jesucristo, tu Hijo, que contigo vive y reina en la unidad del Espíritu Santo y es Dios por los siglos de los siglos.
3: Amén.
1: El Señor esté con ustedes.
2: Y con tu espíritu.
1: Que la paz de Dios, que sobrepasa todo anhelo y esfuerzo humano, custodie su corazón y su inteligencia en el conocimiento de Dios y de su Hijo Jesucristo nuestro Señor.
3: Amén.
1: Y la bendición de Dios Todopoderoso, Padre, Hijo y Espíritu Santo, descienda sobre ustedes.
3: Amén.
1: Bendigamos al Señor.
2: Demos gracias a Dios.
1: Gracias por escuchar Laudes con la Gospa. Recuerda que tú y yo, de la mano de la Madre, de la Reina de la Paz, podremos perseverar hasta el final. Con la palabra de Dios contenida en la liturgia de las horas, cumpliremos también sus mandatos, sus indicaciones en los mensajes. Perseveremos rezando Laudes con la Gospa.

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Y todos quedaron llenos del Espíritu Santo y comenzaron a hablar en otras lenguas según el Espíritu Santo se los concedía. Hechos de los Apóstoles, capítulo 2, verso 4. Bienvenidos a este nuevo Despertar con Dios. Mis queridos amigos y hermanos, Dios los bendiga. Los saludo en la alegría del Espíritu por Pentecostés. Estamos viviendo un nuevo Pentecostés en toda la iglesia. Es la venida del Espíritu Santo que nos renueva interiormente, que nos ilumina los corazones y el camino de la vida, que nos transforma personal y comunitariamente a todos. Ha venido el Espíritu Santo a renovarnos a todos con su amor y con su poder. Estamos viviendo un maravilloso tiempo de renovación en la iglesia, de renovación como hijos de Dios, de renovación en el Espíritu Santo. Solo el Espíritu Santo nos renueva verdaderamente a todos, es decir, nos hace nuevos de nuevo como alguna vez fuimos nuevos. Y es que todos somos nuevos en Cristo Jesús, todos somos nuevos por la fe en Jesucristo, todos somos nuevos por el bautismo que hemos recibido en el sacramento del bautismo en la iglesia, pero todos permanentemente nos renovamos en esta apertura al Espíritu Santo, en esta vivencia actual y permanente de Pentecostés, porque Pentecostés no es solamente un momento, no es solamente una celebración litúrgica. Pentecostés es un misterio, es un don, es una gracia que se actualiza permanentemente en toda la iglesia, en todos los bautizados. Y como diría San Juan Pablo II, Pentecostés es cada día, cada hora, en cada lugar, en cada persona, en cada circunstancia, en cada minuto de la iglesia. Pentecostés siempre, Pentecostés para todos, Pentecostés hoy. Así que los invito a orar y a reflexionar hoy sobre esta gracia de Pentecostés a partir de la pregunta que nos podemos estar haciendo. ¿Qué sigue a partir de Pentecostés? ¿Qué sigue desde Pentecostés para mi camino? ¿Qué sigue para mí? Y yo comienzo diciéndote que sigue el seguimiento de Jesucristo, el crecimiento en Jesucristo, la transformación en Jesucristo. Para esto comencemos orando en este momento en el nombre del Padre, del Hijo y del Espíritu Santo. Amén. Bendito Dios, te alabamos, te bendecimos, te exaltamos en este día, amado Dios, Padre, Hijo y Espíritu Santo. Gracias, Dios de amor y misericordia, Padre Creador que nos has dado el ser, Jesucristo, Hijo Redentor, que has muerto por nosotros en la cruz, perdonado nuestros pecados, que has resucitado para resucitarnos también a nosotros y que nos has prometido y enviado el Espíritu Santo juntamente con el Padre. Te adoramos y te bendecimos hoy. Te damos gracias por este envío del Espíritu Santo. Lo acogemos y lo recibimos acá en nuestro corazón. Somos bautizados en el Espíritu Santo. Somos bañados de Espíritu Santo. Somos llenos de Espíritu Santo. Gracias a ti, Señor Jesucristo. Te bendecimos, te alabamos y te adoramos. Y oramos en este momento para que esta gracia de Pentecostés se actualice, sea creciente, se fortalezca, se propague en nosotros por todas partes. Gracias, Señor, por esta poderosa y maravillosa efusión del Espíritu Santo para la iglesia y para el mundo de hoy, para nosotros y para cada uno hoy. Como dice tu palabra, sobre cada uno se posaban lenguas de fuego del Espíritu Santo. Señor, gracias porque sobre cada uno de nosotros está el fuego de tu Espíritu. Bendito seas, Señor, ahora y siempre, amado Dios. Amén. Aleluya.
Amén. Pentecostés es la venida del Espíritu Santo. Es el nacimiento de la iglesia. La iglesia nace en Pentecostés, llena de Dios, llena de alegría, llena de carismas y de dones, llena del poder de Dios, llena de una fuerza y de un entusiasmo divino, carismático, sobrenatural, para dar testimonio de Jesucristo, del Hijo de Dios, para dar testimonio de la gloria de Dios que ha sido manifestada para toda la humanidad. Pentecostés nos cambia la vida, nos llena de Dios. Y nos podemos estar preguntando ahora, ¿qué sigue después de vivir Pentecostés o a partir de la vivencia de Pentecostés? Me siento tocado por Dios, me siento lleno de Dios, me siento ungido por el Espíritu Santo. Siento que he recibido una gracia, mucha gracia, que he recibido carismas y dones del Espíritu Santo. ¿Qué sigue para mí? Yo te quiero decir esto en primer lugar. Esta gracia de Pentecostés es para seguir a Jesucristo, para crecer en Jesucristo, para dar testimonio de Jesucristo, para ser transformados a imagen y semejanza de Jesucristo, es decir, configurados con Él a hacer lo que Él nos mandó hacer. Y esto lo hacemos ahora con el poder del Espíritu Santo. Si tú te preguntas, ¿qué sigue para ti a partir de este Pentecostés? Te digo unas claves, unos elementos muy básicos, fundamentales para nuestro camino a partir de Pentecostés. En primer lugar, estamos llamados a vivir una vida nueva en el Espíritu. En la Iglesia el Señor ha regalado la renovación carismática católica. En esta experiencia de bautismo en el Espíritu Santo entre católicos y también hermanos no católicos, el bautismo en el Espíritu está en el marco del seminario de vida en el Espíritu. Y esto nos recuerda la esencia de la vida cristiana. La vida cristiana es una vida en el Espíritu, que solo es posible gracias al Espíritu, a la unción del Espíritu Santo. ¿Qué sigue para ti, para mí, para todos a partir de Pentecostés? La vida nueva en el Espíritu, la vida según el Espíritu, es decir, entregarle la vida al Señorío del Espíritu en nosotros. Como dice la Escritura, allí donde está el Espíritu del Señor hay libertad. Así se llama al Espíritu Santo, es uno de sus nombres. Es el Espíritu del Señor, es el Espíritu de Dios. Por tanto, nuestra vida debe estar rendida a Él, entregada a Él, orientada hacia Él, direccionada y guiada hacia Él. El Espíritu Santo es el guía de la iglesia, es el guía de los cristianos, es el guía de los creyentes. Estamos llamados a vivir una vida nueva en el Espíritu del Señor, a ser nuevos en el Espíritu Santo, que es el Espíritu de Dios, el Espíritu de Jesucristo. Dice 2 Corintios 5, 17, el que está en Cristo es una nueva criatura, lo viejo ha pasado, lo nuevo ha comenzado. Somos nuevas criaturas, somos nueva vida, gracias a Cristo. Tú has comenzado a vivir una vida nueva por el Espíritu Santo. Tú has recibido un don que te da una vida nueva, el Espíritu Santo. Vive ahora esta vida nueva en el Espíritu. Déjate conducir por Él, déjate guiar por Él, déjate renovar por Él. Déjate transformar por Él. Deja que Él sea tu Señor, tu guía y tu amigo y tu compañero inseparable de camino y de vida. Discierne a partir de ahora todas tus decisiones con el Espíritu Santo. Toma tus decisiones con el Espíritu Santo. Haz tus acciones, haz tus obras, haz tus tareas con el Espíritu Santo. Empieza a vivir una vida en el Espíritu Santo. En segundo lugar, quisiera decirte
que estás llamado a partir de Pentecostés a la oración, a crecer en la oración, a crecer en la relación con Dios. La oración nos pone en comunión con Dios, en un diálogo con Él. Nuestra vida es toda un diálogo con Dios. La oración es una apertura del corazón a Dios que me ama, a Dios que se me entrega, que se me revela, que me habla, que se me da. A través de la oración puedo encontrarme con Dios diariamente. El Espíritu Santo que he recibido es espíritu de oración que me pone en actitud orante, en diálogo con Dios, en comunión con Él, en oración al Padre, donde me siento hijo de Dios, amado por el Padre, unido al Hijo Jesús, orando en el Espíritu Santo. Es Pentecostés nos da un impulso en la oración. Si la oración antes me costaba mucho, si la oración antes no estaba en mi agenda diaria, ahora la oración debe ser la tarea primera de cada jornada, de cada día. Primero orar, primero hablar con Dios, primero invocar al Espíritu Santo, primero entrar en comunión y en contacto con

la palabra de Dios del Nuevo Testamento y también del Antiguo Testamento a la luz del Nuevo. Leer la palabra de Dios, alimentarte de la palabra de Dios a partir de Pentecostés. Cuarto, te diría la necesidad de formarte, recibir formación, aprender de los maestros, aprender de los pastores, aprender del magisterio de la iglesia, del papa, de los obispos, de los sacerdotes, del magisterio todo de la iglesia. A partir de la palabra de Dios y con la enseñanza de la iglesia, formarnos en la enseñanza de la fe, en la enseñanza del evangelio, escudriñar las escrituras y aprender de ellas la vida nueva y eterna que el Señor nos da. Necesitamos formarnos en la palabra de Dios, en la enseñanza de la iglesia, aprovechar todos los recursos y posibilidades de formación que nos da la iglesia. Esto es muy importante para el crecimiento de todos nosotros. No se puede evangelizar sin formar. La formación es parte integral del discipulado. En quinto lugar, te diría vivir en comunidad. Entender que no estamos solos, que nuestro camino no es un camino individualista, solitario, que estamos caminando juntos con otros hermanos, que somos una familia, que somos comunidad, que todos somos hijos de Dios, que estamos unidos por el Espíritu Santo, que estamos unidos por el amor de Dios, que estamos unidos por la fe en Jesucristo, que estamos unidos por la gracia de Pentecostés. La comunidad, el grupo de oración, la familia, la comunidad cristiana, la parroquia, la diócesis. Allí están estos ambientes comunitarios para crecer en la gracia y el conocimiento de Jesucristo, de nuestro Señor, para avivar esta gracia de Pentecostés. Que ninguno esté solo, que ninguno se sienta solo, que todos nos sintamos hermanos, que nos acompañemos mutuamente, que acompañemos y nos dejemos también acompañar, que reconozcamos a nuestros hermanos en la diversidad de los carismas, en la diversidad de las personalidades, en la diversidad de los oficios, pero todos hermanos, todos unidos, todos miembros del cuerpo de Cristo, todos miembros de la iglesia que es una, santa, católica y apostólica. Vivir en comunidad es muy importante, vivir la unión y la comunión con los otros. Hechos 4:2 nos dice que la multitud de los creyentes tenían un solo corazón y una sola alma. La unidad en medio de la diversidad, la unidad como don de Dios, como don del Espíritu, que no anula nuestras particularidades, nuestras diferencias, sino que más bien las fomenta, pero en la armonía de la unidad, en la comunión de la unidad del Espíritu Santo. Qué bueno que participes de un grupo de oración, que participes de tu comunidad, de tu parroquia, de lo que se hace en la diócesis, en la iglesia. Qué bueno que compartamos la fe con los amigos, con los hermanos, con los compañeros, que te integres a un grupo de oración, que participes de un seminario de vida en el Espíritu, que participes de un retiro, de una misión. Juntos, estamos juntos para la misión, estamos llamados a vivir en comunión. Bendito Dios. Sexto, quisiera decirte que esta comunidad que es la iglesia toda es una comunidad misionera. La iglesia es misionera. La naturaleza de la iglesia es misionera. La iglesia nace con la misión de Pentecostés, de compartir la buena nueva de Jesucristo, el evangelio a todas las personas, la buena nueva del Espíritu donado y entregado para todos gracias a Jesucristo. Esta es la misión, esta es la tarea de la evangelización, convertirnos todos en testigos de Jesucristo nuestro Señor. Hechos 1:8 dice,
recibirán poder del Espíritu Santo.

que vendrá sobre ustedes y serán mis testigos hasta lo último de la tierra. Pentecostés, con la venida del Espíritu Santo, nos convierte en testigos de Jesucristo. ¿Qué sigue ahora entonces? Dar testimonio de Jesucristo, hablar de Jesucristo, compartir de Jesucristo, compartir la oración, compartir la palabra, compartir los alimentos, compartir los bienes espirituales, compartir los bienes materiales, compartir la fe, compartir la gracia del bautismo en el Espíritu, dar testimonio de Jesús. El mayor fruto de Pentecostés no es quedarnos encerrados, sino salir, ponernos en salida para evangelizar. Y tú también estás llamado a dar testimonio del Señor con tus palabras, con tus obras, con tu profesión, con tu vocación, con tu ministerio. Allí, con los carismas que el Señor te ha dado, puedes dar testimonio. Puedes evangelizar tu familia, puedes evangelizar a tus amigos, puedes evangelizar tu entorno, puedes participar de la misión de la iglesia. Bendito sea Dios. Y diría como un séptimo punto, es que sigue la transformación de la sociedad, del mundo, con el fuego del Espíritu Santo. Jesús dijo, he venido a traer fuego a la tierra y cuánto deseo que este fuego esté ardiendo. Este fuego no es un fuego destructor, sino un fuego purificador, un fuego renovador, un fuego vital que nos da una vida nueva. Se trata de compartir este fuego con todo el mundo y transformar este mundo con el fuego del amor de Dios, para que este mundo ya no se queme, no se siga quemando e incinerando con el fuego de la violencia, de los odios, de las guerras, de las muertes, de las injusticias y del pecado y la maldad. Que el fuego del Espíritu nos purifique y nos dé vida. Que el fuego del Espíritu consuma y queme todos nuestros pecados y males personales, pero también sociales. Y ustedes ven qué grande es esta misión, porque con el fuego del Espíritu Santo es que se pueden consumir y quemar todos los males personales y sociales, mas con el fuego, con ese mismo fuego del Espíritu Santo es que se pueden encender y avivar los corazones en el amor de Dios, en la alegría del Espíritu, en la paz del corazón, en la bondad y la fraternidad con todos los hermanos, con todas las personas, con todas las criaturas, con toda la creación que es obra de Dios. Así que tenemos una misión grande a partir de Pentecostés. Pentecostés es un fuego que nunca termina, es un fuego que comienza tal vez pequeño, pero que luego se convierte grande, que se propaga, que quiere iluminarlo todo, encenderlo todo, renovarlo todo. El Papa Francisco en Evangelii Gaudium 261 dijo, el gran riesgo del mundo actual es una tristeza individualista. No dejemos que se nos robe ese entusiasmo misionero que nos suscita el Espíritu del Señor. Pentecostés no es una tristeza individualista, es una alegría universal, es un gozo para todos. Pentecostés no es una parálisis, Pentecostés es movimiento, es salida, es misión, es evangelización, es carisma, es poder, es encender el mundo en el fuego del amor de Dios, del corazón de Jesús. Brota el Espíritu Santo que incendia los corazones de toda la humanidad. Esto es algunas de las líneas, estas son algunas de las líneas que podemos considerar a partir de Pentecostés, a partir de esta experiencia que estamos comenzando a vivir o estamos viviendo y que nos preguntamos, ¿qué sigue? Sigue todo esto, sigue seguir a Jesús, sigue crecer en Jesús, sigue formar a Jesús en nosotros, sigue anunciar a Jesús, dar testimonio de Jesús, sigue crecer en Jesús, sigue la vida nueva en el Espíritu, la oración, la palabra,
la formación, el crecimiento, la comunidad, sigue el amor, el servicio, los carismas, los ministerios, sigue la misión, sigue la alegría, sigue el Pentecostés siempre, el Pentecostés permanente, el Pentecostés para todos. Oremos. Amado Señor, gracias por este Pentecostés. Gracias por esta efusión del Espíritu. Gracias por este bautismo del Espíritu. Bautízanos, Señor, con Espíritu Santo y fuego. Enciende y haz arder nuestros corazones en la llama viva de tu amor. Gracias, Señor. Aviva los corazones, aviva los carismas y los dones. Aviva las gracias de Pentecostés. Avívanos en la misión, en el testimonio y en el servicio, en la unidad y en la alegría, en el amor de Dios. Gracias, Señor. Gracias, Dios, por este nuevo Pentecostés. A ti sea la gloria, a ti sea la alabanza y el poder por los siglos de los siglos. Amén. Que el Señor nos bendiga a todos en el nombre del Padre, del Hijo y del Espíritu Santo. Amén.

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1: En la emisora Minuto de Dios son las 7 de la mañana en punto. Muy buenos días, familia Minuto de Dios. Qué alegría coincidir una mañana más. Hoy, 2 de junio, casi iniciando mes aquí en los 107.9 FM. Bueno, la capital de nuestro país, Colombia, nos recibe con la promesa de la fidelidad de nuestro Señor Jesucristo. Les saluda Tania Reyes, operadora máster de confianza. Y ya saben, como yo siempre les digo todos los días, que para mí servirles a través de esos micrófonos no es solo mi trabajo, es mi mayor felicidad y mi misión de todos los días. Yo los invito a que coloquemos en este día siempre nuestras oraciones a nuestro país por estas elecciones y bueno, por la paz de Colombia, esa paz que tanto anhelamos todos nosotros. Ya casi llega la celebración culmen de nuestra fe, nuestra Santa Eucaristía, así que coloquemos todas las intenciones de nuestro corazón. Así que los invito a que se queden aquí bien conectaditos y que juntos preparemos el altar más importante que tenemos, nuestro corazón, para recibir las bendiciones que el cielo tiene preparado para nosotros. Esta transmisión es para la red digital de emisoras a Minuto de Dios.
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0: Muy buenos días a toda la audiencia de la red de emisoras Minuto de Dios en Colombia. Les saludamos desde el Centro Carismático Minuto de Dios en la ciudad de Medellín. Desde los 1230 AM abrazamos en el amor de Dios a toda nuestra audiencia que nos escucha en los 107.9 FM en la capital del país, en los 1370 AM en la ciudad de Barranquilla, en los 89.5 FM en la ciudad de Cartagena y, por supuesto, quienes están también en la www.minutodedios.fm y en nuestra aplicación Emisoras Minuto de Dios. Les saludo cordialmente, soy el Padre José Andrés Hurtado, sacerdote eudista del Minuto de Dios. Y bueno, una alegría y una bendición estar compartiendo con ustedes este día. Martes 2 de junio, estamos comenzando mes de junio, mes del Sagrado Corazón, que para la familia colombiana ciertamente tiene una significación especial, mes además de mucha oración por nuestro país. Vamos a dar gracias infinitas a Dios por este tiempo de gracia que el Señor nos está regalando. Hoy queremos orar en esta Eucaristía por todas las intenciones que ustedes han venido colocando en el altar de Dios, las intenciones de sus familias, las intenciones de cada una de sus realidades de vida, pero también hoy por una socia del Club de Amigos, Nazaret Ospina, quien partió al encuentro del Señor el pasado jueves 28, y la tenemos muy presente. Gracias por ser parte pues de esta familia Minuto de Dios, así como cada uno de ustedes. Hoy damos gracias a Dios por su vida. Vamos a iniciar en el nombre del Padre, del Hijo y del Espíritu Santo. Amén. La gracia, el amor y la paz de parte de Dios esté con todos ustedes.
1: Y con tu espíritu.
0: Vamos a iniciar nuestra Santa Eucaristía, ante todo colocando nuestro corazón en el corazón de Dios, ante todo poniéndonos en la presencia del amado, poniéndonos en la presencia de ese bendito Jesús. En el corazón de Jesús renace nuestra vida, en el corazón de Jesús nos permitimos encontrarnos, en el corazón de Jesús abrazamos nuestra historia, en el corazón de Jesús allí están nuestras esperanzas. Por eso en este día que comienza, en este mes que comienza, pensemos en Dios. Pensemos en Dios, vivamos en Dios, permitamos que sea el Señor el que nos permita caminar con esa presencia amantísima del Padre, regalada por el Padre, esa promesa del Espíritu de Dios, pero también caminemos con ese abrazo y con ese amor que es el fruto del amor del Padre, el Hijo, el Espíritu Santo de Dios. Y reconociéndonos nosotros pecadores, reconociéndonos como necesitados de la misericordia de Dios, vamos a pedir perdón diciendo juntos:
1: Yo confieso
0: ante Dios Todopoderoso y ante ustedes, hermanos, que he pecado mucho de pensamiento, palabra, obra y omisión, por mi gran culpa. Por eso ruego a Santa María, siempre Virgen, a los ángeles, a los santos, y a ustedes, hermanos, que intercedan por mí ante Dios nuestro Señor. Dios Todopoderoso tenga misericordia de nosotros, perdone nuestros pecados y nos lleve a la vida eterna.
1: Amén.

0: La iglesia celebra la memoria libre de los santos Marcelino y Pedro mártires. Como nos ha enseñado San Juan Eudes, vamos a decirle a los santos Marcelino y Pedro mártires, enséñennos a amar más a Jesús. Oremos. Oh Dios, que nos proteges y defiendes por la gloriosa confesión de los santos mártires Marcelino y Pedro. Concédenos progresar por su imitación y ser sostenidos por su oración. Por nuestro Señor Jesucristo, tu Hijo, que vive y reina contigo en la unidad del Espíritu Santo y es Dios por los siglos de los siglos.
1: Amén.
0: Vamos a escuchar atentamente la palabra de Dios.
2: De la segunda carta del apóstol San Pedro. Queridos hermanos, ustedes esperan y apresuran la llegada del día de Dios. Ese día los cielos se disolverán incendiados y los elementos se derretirán abrasados. Pero nosotros, según su promesa, esperamos unos cielos nuevos y una tierra nueva en los que habite la justicia. Por eso, queridos míos, mientras esperan estos acontecimientos, procuren que Dios los encuentre en paz con Él, intachables e irreprochables, y consideren que la paciencia de nuestro Dios, Señor, es nuestra salvación. Así pues, queridos míos, ya que están prevenidos, estén en guardia para que no los arrastre el error de esa gente sin principios ni decaiga su firmeza. Por el contrario, crezcan en la gracia y en el conocimiento de nuestro Señor y Salvador Jesucristo. A Él la gloria, ahora y hasta el día eterno. Amén.
1: Amén.
2: Señor, tú has sido nuestro refugio de generación en generación.
3: Señor,
1: Señor,
3: tú
1: tú
3: has
1: has
3: sido
1: sido
3: nuestro
1: nuestro
3: refugio
1: refugio
3: de
1: de
3: generación
1: generación
3: en
1: en
3: generación.
1: generación.
2: Antes que naciesen los montes o fuera engendrado el orbe de la tierra, desde siempre y por siempre tú eres Dios.
1: Señor,
3: Señor,
1: tú has
3: tú has
1: sido
3: sido
1: nuestro
3: nuestro
1: refugio
3: refugio
1: de
3: de
1: generación
3: generación
1: en
3: en
1: generación.
3: generación.
2: Tú reduces el hombre a polvo diciendo: retornen hijos de Adán. 1000 años en tu presencia son un ayer que pasó, una vela nocturna.
1: Señor,
3: Señor,
1: tú
3: tú
1: has
3: has
1: sido
3: sido
1: nuestro
3: nuestro refugio
1: refugio
3: de
1: de
3: generación
1: generación
3: en
1: en
3: generación.
1: generación.
2: Aunque uno viva 70 años y el más robusto hasta 80, la mayor parte son fatiga inútil porque pasan a prisa y vuelan.
1: Señor,
3: Señor,
1: tú
3: tú
1: has
3: has
1: sido
3: sido
1: nuestro
3: nuestro
1: refugio
3: refugio
1: de
3: de
1: generación
3: generación
1: en
3: en
1: generación.
3: generación.
2: Por la mañana, sácianos de tu misericordia y toda nuestra vida será alegría y júbilo. Que tus siervos vean tu acción y sus hijos tu gloria.
1: Señor, tú
3: Señor,
1: has
3: tú has
1: sido
3: sido
1: nuestro
3: nuestro
1: refugio de
3: refugio de
1: generación
3: generación
1: en
3: en
1: generación.
3: generación.

0: El Señor esté con ustedes.
1: Y con tu espíritu.
0: Lectura del Santo Evangelio según San Marcos.
1: Gloria a ti, Señor Jesús.
0: En aquel tiempo enviaron a Jesús algunos de los fariseos y de los herodianos para casarlo con una pregunta. Se acercaron y le dijeron: Maestro, sabemos que eres veraz y no te preocupa lo que digan, porque no te fijas en apariencias, sino que enseñas el camino de Dios conforme a la verdad. ¿Es lícito pagar impuesto al César o no? ¿Pagamos o no pagamos? Adivinando su hipocresía, les replicó: ¿Por qué me tientan? Tráiganme un denario, que lo vea. Se lo trajeron y él les preguntó: ¿De quién es esta imagen y esta inscripción? Le contestaron: del César. Jesús les replicó: Den al César lo que es del César y a Dios lo que es de Dios. Y se quedaron admirados. Palabra del Señor.
1: Gloria a ti, Señor Jesús.
0: Muy amados hermanos, iniciamos otro mes de bendición. Iniciamos otro mes, el sexto mes del año para cerrar este primer semestre. Y hoy la palabra comienza con una trampa. Hoy la palabra comienza con una trampa. Los fariseos y los herodianos no buscan aprender de Jesús en este caso. No buscan crecer, no buscan convertirse, buscan hacerlo caer hoy en el Evangelio. Y le hacen una pregunta que parece política, pues muy a propósito de estos días, Dios mío santo. ¿Es lícito pagar impuesto al César o no? Hacen esta pregunta muy directamente y así la reseña el autor sagrado. Si Jesús decía que sí, pues el pueblo iba a rechazarlo porque el César representaba una opresión para el pueblo de Israel. Y entonces si decía que no, pues iba a ser denunciado por incumplir con las normas de los que estaban bajo el mandato del Imperio Romano. Jesús estaba entre la espada y la pared, o al menos eso creían. Creían estas autoridades, pero cuando uno camina con la verdad, y aquí es la importancia, mis hermanos, de vivir la coherencia, aquí es la importancia de vivir rectamente, cuando uno camina en la verdad, nadie puede atraparlo. Y Jesús responde con una sabiduría impresionante y le dice: muéstreme una moneda, muéstreme una moneda. Y preguntó, mostrando la imagen de la moneda: ¿de quién es esta imagen? Y por supuesto, del César, responden por allá. Y pronuncia una de las frases que creería yo más recordadas y reconocidas, no solo en el ámbito cristiano, sino en el mundo entero. Den al César lo que es del César y a Dios lo que es de Dios. Y esto nos habla en nuestro ámbito de la fe, esto nos habla en cualquier ámbito de la sociedad para precisamente lo que les decía ahorita, vivir mucho más en clave de coherencia. Y hoy Jesús, me lo imagino tomando no una moneda, sino otra cosa en nuestros días, tomando tal vez nuestro celular y preguntándonos: ¿y esta imagen de qué es? ¿De quién es esta imagen? Porque hoy son otras las cosas que gobiernan la vida. Las imágenes nos gobiernan la vida, y entonces vamos en esas redes sociales scrolleando y mirando las vidas perfectas, las vidas de éxito, las vidas de prosperidad, las vidas de libertad, las vidas, mejor dicho, de perfección, la imagen de la apariencia, la imagen de la aceptación, la imagen de tener más. Y entonces vuelve y te pregunta Jesús hoy: ¿quién está marcando tu vida? ¿Quién está imprimiendo su imagen en tu corazón? Si Jesús agarrara tu corazón y mi corazón el día de hoy, ¿cuál fuera la imagen que allí apareciera? ¿La del César o la de Dios? ¿Cuál fuera la imagen que apareciera? ¿La del mundo o la de Dios? Porque aquello que imprime su imagen en nosotros termina reclamando nuestra pertenencia. Esto es impresionante. Tú y yo le pertenecemos a aquello que nos tiene sometidos como esclavos. Y esta moneda que muestra Jesús en el Evangelio le pertenecía al César porque tenía su imagen. Aquí viene algo hermoso que obviamente Jesús nos conduce. Y nos conduce, no porque lo haya dicho inicialmente por allá en el libro del Génesis, pero sí habla del espíritu de lo que toda la palabra quiere conducirnos. En el Génesis se nos habla de que fuimos creados a imagen y semejanza de Dios. Y esta moneda que tenía la imagen del César ciertamente se convertía prácticamente en lo que era el espejo. ¿El espejo qué te dice? ¿Tú le perteneces a esa moneda o tú le perteneces a Dios? Si nosotros, nuestra imagen es la de Dios, pues perfectamente se le devolvía la moneda al emperador. Páguele lo que le tenga que pagar, no importa que tenga que pagarle, pero tu vida sí le pertenece al Señor. Pero tu corazón sí le pertenece al Señor, pero tu historia sí le pertenece al Señor. Y cada una de los aspectos y dimensiones de nuestra vida, nuestra familia, nuestros hijos, nuestras lágrimas, inclusive nuestros sueños, le pertenecen al Señor. Y una palabra que toca mucho más hondamente nuestra vida hoy es que hay personas que le han entregado al dinero lo que le pertenece a Dios. O vamos a meternos en el combo, porque el que no haya hecho esto en algún punto de su historia o de su vida, pues está mintiendo. Le hemos entregado a la materialidad nuestra paz. Entonces, si no tengo dinero o si tengo dinero, de allí depende mi paz. Si tengo alegría o no tengo alegría, de allí está dependiendo del dinero. Si tengo dinero o no tengo dinero, ahí está mi seguridad. Si tengo dinero o no tengo dinero, siento que la vida entonces se me derrumba o tengo una vida perfecta. Y ciertamente la vida es tan fugaz y últimamente creo que somos más testigos de esto. La vida es fugaz cuando vemos que hasta un acto de diversión de unos jóvenes acaba con la vida de un pequeño de 20 años. O sea, esto es realmente dónde está puesta nuestra vida y el centro y nuestra esperanza. Otros le han entregado a una persona lo que solo le corresponde a Dios. Porque por eso yo comenzaba hablando no solo de lo material, del dinero, sino de todas estas dependencias y de todo esto a lo que nos quedamos nosotros allí cimentados. Nuestra felicidad entonces depende de una relación y no de la relación que debería importarnos, sino de una relación con otra persona. Si el matrimonio no pone su felicidad en Dios, adiós luz que te apagaste en el matrimonio. Si el noviazgo no pone su felicidad en Dios, pues no va a haber crecimiento, no va a haber florecimiento en ese matrimonio. Y entonces cuando ese otro se va, sienten que se han quedado sin vida. Es que se fue, ya no tengo ni que existir, dice y siente la persona. Otros han entregado su vida al miedo y su vida pertenece a Dios. Han entregado su vida al temor, a la desesperanza. ¿Qué pasará? Y la incertidumbre. Y las noticias. Dios mío, estos días. Entonces resulta que ahora hacemos una oración por Colombia porque estamos en una segunda vuelta. O vamos hacia una segunda vuelta. Y es que la vida no es para vivir en una oración permanente. Y es que depende solo de los resultados que yo estoy esperando para mi corazón. Y por eso es que me voy a poner a orar. Esto también es de pensarlo, hermanos. Entonces, inclusive mi vida espiritual la maneja la tierra. Mi vida espiritual la maneja un personaje. Mi vida espiritual la maneja el que tengo al lado. Mi vida espiritual no me la inspira Dios. ¡Qué triste esto! ¡Qué triste no para mí! No, pues el cura seguirá siendo cura. Si le vayan dos a la misa. Así le escuchen dos en la emisora. ¡Qué triste tu vida! Que estás colocando tu fe en otros y no en el sumo bien, en el todo bien. El miedo se convirtió en el Señor de tu corazón. El miedo se ha convertido en el Señor de nuestra vida. Y cuando escuchamos este evangelio, y entonces nos ponemos a pensar en todo lo que hay que hacer, pues claro que hay que pagar los impuestos, hay que cumplir con las responsabilidades. Pero Jesús está hablando de algo mucho más profundo. ¿Qué parte de tu vida todavía no me has entregado? ¿Qué parte de tu vida todavía no me has entregado? Porque es que nos encanta convertirnos, nos encanta hacer retiros, pero solo para ciertas partes de la vida. Y le entregamos a Dios una hora de misa, le entregamos a Dios el grupo de oración, le entregamos a Dios el Santo Rosario, que está bien que le entregue todo esto a Dios, porque si no, ¿cuál va a ser su gimnasio espiritual si usted no se ejercita en la oración? Pero no le entregas a Dios tus resentimientos, no le entregas a Dios tus pecados, no le entregas a Dios tus heridas, no le entregas a Dios el corazón. Qué bello es que tengamos la distinción. He venido a la oración porque necesito de Dios. Y le dejo al sacerdote lo que necesita el sacerdote para sostener la iglesia, la emisora, la casa de oración. Son dos cosas distintas. Usted va y busca a Dios, y en este espacio que busco a Dios, ayudo a sostener este espacio. Usted no le está pagando a Dios por el nivel de fe y de amor que le va a dar a usted. Porque ojalá nuestro amor se acercara siquiera un poquito a todo lo que el Señor nos ha entregado y nos entregará. Dios quiere que todo lo suyo lleve su imagen, y todo lo suyo tiene nombre y es un quién. Todo lo suyo tiene nombre y es un quién. No es un número, no es una cifra. Todo lo suyo tiene nombre, es un quién. Y hoy las personas, quizás que estamos en sintonía, que estamos escuchando o que nos estamos acercando a esta palabra, llevamos años y años cargando con una herida. Y yo comenzaba este mes, yo creo que Carlito se dio cuenta en el programa de la tarde de Un Viaje al Corazón. Yo comenzaba este mes diciendo, ¿hasta cuándo buscamos a Dios por las migajas, por los favores, por los milagritos? Y me conduce esto a pensar lo que hace algunos días una persona me decía. Eso que tú haces, me lo decía así en completa tranquilidad, eso va camino a acabarse. Si ya la gente no cree, ya la gente no tiene fe. Y me lleva a pensar que va a ser muy cierto esto. Porque si obviamente estamos centrando nuestra esperanza en que el amor de Dios se vea materializado en cosas, pues algún día nos vamos a cansar. Y las nuevas generaciones no van a encontrar en este Dios vivo y verdadero, en el que yo sí lo he encontrado y en el que algunos lo habrán encontrado, pues no encontrarán su consuelo. Y por eso cargarán toda la vida con esa traición, con esa separación, con ese duelo, con ese fracaso, con esa enfermedad, con esa lucha familiar, que hemos intentado resolverlo solos. Solos. Llorando solos. Cargando eso solos, luchando solos, porque decimos que metemos a Dios, pero no lo metemos nunca. Y me encantó que el Papa León, en su mensaje a la renovación carismática el pasado sábado, reunido con ellos, les decía, ustedes carismáticos han llevado a la gente de creer que Dios es una idea a experimentar a Dios en la carne. El Espíritu hace que Dios se vuelva carne en tu vida y en mi vida. Y por eso te dice, la experiencia del bautismo en el Espíritu es una experiencia que encarna a Dios. La experiencia de la palabra de Dios es una experiencia que encarna a Dios. La experiencia de la oración de alabanza es una experiencia que encarna a Dios. Dicho por el Santo Padre, no carismático, pero reconociendo la riqueza de la persona que vive en el Espíritu Santo. Cuando tú oras a Dios, no es un bla, bla, bla, es un entregarse a Dios. Me entrego a ti, Señor, porque te pertenezco. Por eso a mí me gusta este tema musical de Ana Bolívar tanto. Le envío un abrazo si me está escuchando. Ella lo sabe, se lo dije alguna vez. Le pertenezco. Dile al Señor, Señor, te pertenezco. Mi familia te pertenece. Mi situación de vida te pertenece. Mis preocupaciones te pertenecen. Te pertenecemos. Y eso tiene que sacudirte a ti la vida hoy. Le perteneces a Dios. No le perteneces solo a una idea o a una parte de Dios. Todo eso que quiere quedarse en nuestro corazón, las redes sociales, la política, la economía, las ideologías, las preocupaciones, todo esto quiere ocupar el centro de nuestra vida, ser nuestro César. Ser nuestro César, imagine a Dios agarrándole el corazón suyo y mire, ¿quién aparece en este corazón? Y usted quede pero plop como Condorito. Aparece el 17 Pro Max. Aparece, no, mejor no digo nombres. Bueno, vamos a decir los dos nombres porque aquí pues todo el mundo lo sabe. A uno le sale Cepeda y al otro le sale del Espriella. ¿Cierto? En el corazón, en lugar de aparecerle Cristo. ¿Quién es el dueño de tu corazón? Es un rey, pero es un rey que no cobra impuestos. Es un rey que entrega su propia vida por ti. Es un rey que no esclaviza. Es un rey que libera. Es un rey que no condena. Es un rey que salva. Es un rey que tiene nombre. Nombre más conocido de toda la historia. Jesucristo. Ese es el rey de tu corazón y de tu vida. Y hoy Jesús vuelve a tomar esta moneda y nos vuelve a preguntar, ¿de quién es esta imagen? ¿De quién es esta imagen? Y yo te invito que hoy tú le respondas cuál es la imagen que llevas en tu corazón. Que no sea la imagen del miedo, que no sea la imagen del pecado, que no sea la imagen de nuestros errores y de nuestras caídas, que sea la imagen de Dios. Y digamos juntos, Señor, quiero devolverte lo que siempre te ha pertenecido. Vamos a decirlo una vez más. Señor, quiero devolverte lo que siempre te ha pertenecido. Señor, quiero devolverte lo que siempre te ha pertenecido. Que tu corazón sea eso que quieres devolverle a Dios, porque siempre le ha pertenecido. Porque cuando el corazón vuelve a Dios, la paz vuelve al alma. Y nada ni nadie vale nuestra paz, mis hermanos. Cuando Dios está en el corazón, la paz es dueña y señora de nuestra historia. Amén.
2: Amén.

0: Oren, hermanos, para que este sacrificio mío y de ustedes sea agradable a Dios Padre Todopoderoso.
1: Que el Señor reciba de tus manos este sacrificio para alabanza y gloria de su nombre, para nuestro bien y el de toda su santa Iglesia.
0: Confiados en tu misericordia, Señor, venimos a tu altar con nuestras ofrendas, para que estos misterios que celebramos nos renueven con la acción purificadora de tu gracia, por Jesucristo nuestro Señor.
1: Amén.
0: El Señor esté con ustedes.
1: Y con tu espíritu.
0: Levantemos el corazón.
1: Lo tenemos levantado hacia el Señor.
0: Demos gracias al Señor nuestro Dios.
1: Es justo y necesario.
0: En verdad es justo y necesario, es nuestro deber y salvación darte gracias. Siempre y en todo lugar, Señor Padre Santo, Dios Todopoderoso y Eterno. Por Jesucristo, Señor nuestro. Pues fue de tu agrado restaurar en él todos los seres, y de su plenitud nos concediste recibir todas las cosas, aun siendo de naturaleza divina. Él se anonadó a sí mismo, y por su sangre derramada en la cruz, dio la paz a todo lo que existe. De esta manera fue exaltado sobre la creación entera y fue constituido fuente de salvación eterna para todos los que le obedecen. Por eso con los ángeles y los arcángeles, con los tronos y las dominaciones y con todos los coros celestiales, cantamos sin cesar el himno de tu gloria.

0: Santo eres en verdad y digno de gloria, Dios, que amas a los hombres, que siempre estás con ellos en el camino de la vida. Bendito es en verdad tu Hijo, que está presente en medio de nosotros cuando somos congregados por su amor, y como hizo en otro tiempo con sus discípulos, nos explica las Escrituras y parte para nosotros el pan. Por eso te rogamos, Padre misericordioso, que envíes tu Espíritu Santo para que santifique estos dones de pan y vino, de manera que se conviertan para nosotros en el cuerpo y la sangre de Jesucristo nuestro Señor, el cual la víspera de su pasión en la noche de la última cena, tomó pan, te bendijo, lo partió y lo dio a sus discípulos diciendo: tomen y coman todos de él, porque esto es mi cuerpo, que será entregado por ustedes. Bendito seas, Señor. Alabada tu santa presencia, Señor, que es alimento de vida, que es alimento para el corazón, que reconforta nuestra historia, que bendice, Señor, nuestros días, nuestras decisiones, nuestros aciertos y desaciertos. Tú te haces uno con nosotros, Dios. Tú quieres hoy ser la imagen marcada de manera indeleble en ese corazón, Señor. Y hoy te recibimos. Hoy reafirmamos que queremos ser tuyos. Hoy sabemos, Señor, que quieres ser nuestro Rey y nosotros tus hijos. Amarte eternamente, Jesús. Bendito seas, alabado seas, glorificado seas por siempre, Jesús. Del mismo modo, acabada la cena, tomó el cáliz, te dio gracias y lo pasó a sus discípulos diciendo: tomen y beban todos de él, porque este es el cáliz de mi sangre, sangre de la alianza nueva y eterna, que será derramada por ustedes y por muchos para el perdón de los pecados. Hagan esto en conmemoración mía. Bendito seas, alabado seas, Jesús. Tu sangre preciosa pedimos se derrame sobre nosotros en protección, avivándonos el corazón y la vida. Danos una nueva circulación del Espíritu, Señor, en nuestra vida. Que no sea nuestra sangre la que llene nuestros cuerpos, que sea tu gracia, que sea tu Espíritu derramándose. Bendito seas, alabado seas, glorificado seas por siempre, Espíritu de Dios. Tú que has convertido este vino en la sangre de Cristo, hoy conviértenos a nosotros en otros Cristos, Señor. Hoy conviértenos a nosotros en continuadores de tu obra, Señor. Hoy derrámate sobre toda esta audiencia de Minuto de Dios. Hoy derrámate en cada hogar, hoy derrámate en cada familia. Hoy derrámate en cada realidad, Señor. En cada problema hoy es sumergido en tu sangre, Señor. Y es levantado en victoria aquel que en fe cree verdaderamente que tú estás vivo, que tú eres nuestro Dios, que tú eres nuestro Señor. Bendito seas, Señor. Alabado seas, Señor. Este es el sacramento de nuestra fe.
1: Anunciamos tu muerte y proclamamos tu resurrección. Ven, Señor Jesús.
0: Por eso, Padre Santo, al celebrar el memorial de Cristo, tu Hijo, nuestro Salvador, al que condujiste por su pasión y muerte en la cruz, a la gloria de la resurrección y lo sentaste a tu derecha, anunciamos la obra de tu amor hasta que Él venga y te ofrecemos el pan de vida y el cáliz de bendición. Mira con bondad la ofrenda de tu iglesia en la que se hace presente el sacrificio pascual de Cristo que se nos ha confiado. Y concédenos por la fuerza del Espíritu de tu amor ser contados ahora y por siempre entre el número de los miembros de tu Hijo, cuyo cuerpo y sangre comulgamos. Fortalece en la unidad, Señor, a los que hemos sido invitados a tu mesa, para que con nuestro Papa León, con nuestro Arzobispo Ricardo, su obispo auxiliar Mauricio, con todos los obispos, presbíteros y diáconos, y todo tu pueblo. Caminemos por sendas en la fe y la esperanza, y manifestemos al mundo la alegría y la confianza. Acuérdate de nuestra hermana Nazaret Ospina, que se durmió en la paz de Cristo, y de todos los difuntos, cuya fe solo tú conociste. Admítelos a contemplar la luz de tu rostro y dales la plenitud de la vida en la resurrección. Y terminada nuestra peregrinación por este mundo, concédenos también llegar a la morada eterna, donde viviremos siempre contigo y con Santa María, la Virgen Madre de Dios, con los apóstoles y los mártires, y en comunión con todos los santos te alabaremos y te glorificaremos por Jesucristo, Señor nuestro. Por Cristo, con Él y en Él, a ti Dios Padre omnipotente, en la unidad del Espíritu Santo, todo honor y toda gloria por los siglos de los siglos.
2: Amén.
1: Amén.
0: Mis hermanos, el amor de Dios ha sido derramado en nuestros corazones, con el Espíritu Santo que se nos ha dado. Por eso les invito a que nos unamos diciendo, Padre nuestro que estás en el cielo, santificado sea tu nombre, venga a nosotros tu reino, hágase tu voluntad en la tierra como en el cielo.

0: Este es el Cordero de Dios que quita el pecado del mundo. Dichosos los invitados a la cena del Señor.
1: Señor, no soy digna de que entres en mi casa, pero una palabra tuya bastará para sanarme.
0: Yo te invoqué porque tú me escuchaste, Dios mío. Inclina el oído y escucha mis palabras.

oración espiritual. Creo, Jesús mío, que estás real y verdaderamente en el cielo y en el santísimo sacramento del altar. Te amo sobre todas las cosas. Deseo vivamente recibirte dentro de mi alma, pero no pudiendo hacerlo ahora sacramentalmente, ven al menos espiritualmente a mi corazón y como si ya te hubiese recibido, te abrazo y me uno del todo a ti. Señor, no permitas que jamás me aparte de ti. Amén.

Te amo, amantísimo Jesús. Te amo, bondad infinita. Te amo con todo mi corazón, con toda mi alma, con todas mis fuerzas, y quiero amarte más y más. Te amo, amantísimo Jesús. Te amo, bondad infinita. Te amo con todo mi corazón, con toda mi alma, con todas mis fuerzas, y quiero amarte.

0: más y más. Te amo, amantísimo Jesús. Te amo, bondad infinita. Te amo con todo mi corazón, con toda mi alma, con todas mis fuerzas, y quiero amarte más y más y más. Oremos. Dirige por tu Espíritu, Señor, a quienes alimentaste con el cuerpo y la sangre de tu Hijo, para que reconociéndote no solo de palabras, sino de verdad y con las obras, merezcamos entrar en el reino de los cielos, por Jesucristo nuestro Señor.
1: Amén.
0: Vamos, mis hermanos, a recordar algunas actividades que desde cada una de las regionales del Centro Carismático Minuto de Dios tienen a bien siempre ofrecernos. Desde la ciudad de Bogotá, este jueves 4 de junio, será el encuentro por el cumpleaños de la emisora Minuto de Dios de Bogotá. Jueves 4 de junio a las 6:30 de la tarde habrá una Eucaristía presidida por el Padre Javier Riveros. A las 7:30 de la noche, alabanza, adoración al Santísimo, y hasta las 9 de la noche. Esto va a ser en el Templo San Juan Eudes del barrio Minuto de Dios. Están por allí invitándonos a ser parte de esta iniciativa desde la ciudad de Bogotá. También nos invitan, a ver, yo me pongo aquí al día rápidamente con mis hermanos de las otras regionales. Nos invitan desde esta ciudad de Medellín, pues vamos a contarles qué es lo que estamos haciendo. Los jueves estamos viviendo nuestro cerco de Jericó en el grupo Fuente de Gracia, por eso los invitamos cada jueves a las 7 de la noche a derribar los muros de Jericó. Este jueves es nuestro cuarto encuentro, todos invitados, la entrada es libre y ya nos estamos también preparando para que el 20 de junio vivamos nuestro bingo de la familia Minuto de Dios en la Casa de Oración Tierra Nueva desde las 3 de la tarde, ya acá en la librería Minuto de Dios. Pueden ustedes pues adquirir sus entradas para nuestro bingo. Habrá sorpresas, premios, música, una bendición muy grande poder compartir en familia esta fecha tan especial. 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Iniciativa que nace aquí en esta regional Antioquia, pero que ahora se extiende también a Barranquilla, se extiende también a la ciudad de Bogotá, y queremos cada día ser más un gran ejército de socios y de amigos de la emisora Minuto de Dios para poder sostenerla en evangelización. Dios les pague y bendiga a todos inmensamente por acompañarnos y por sostenernos. Vamos a entregar nuestra vida también en protección a la Madre de Dios, diciendo: Dios te salve María, llena eres de gracia, el Señor es contigo, bendita tú eres entre todas las mujeres, y bendito es el fruto de tu vientre, Jesús. Santa María, Madre de Dios, ruega por nosotros los pecadores, ahora y en la hora de nuestra muerte. Amén. También terminamos con la oración por la pronta beatificación y canonización del siervo de Dios, Rafael García Herreros, el fundador del Minuto de Dios. Amado Señor, que revestiste a tu siervo Rafael García Herreros de las más diversas virtudes, particularmente de su gran amor a ti, el sometimiento a tu santísima voluntad, el amor comprometido a tu palabra, la lucha incansable por los pobres y su invitación diaria a los colombianos a vivir la dignidad de hijos tuyos, conscientes de la llamada incesante que Él nos hizo para que nadie se quede sin servir, concédenos por sus méritos la gracia que hoy solicitamos de tu infinita bondad. Para que así como lo consagraste a la plenitud del servicio en el sacerdocio, así también lo veamos prontamente exaltado al honor de los altares. Por Jesucristo nuestro Señor.
1: Amén. Amén.
0: Agradecido por la sintonía de todos ustedes, queridos hermanos, desde cada una de las regionales en la ciudad de Bogotá, gracias al equipo técnico allá, en la ciudad de Barranquilla, en la ciudad de Cartagena, acá en Medellín, gracias Carlos Alberto López, a Isabel Barrientos Vélez, Daniel en la música, gracias a mi querido Liturgio y a Norita en la liturgia y a todo el equipo. Usted me está haciendo más señas ahí que un policía, que se me olvidó.
1: Misa del domingo.
0: Ay, bendito
1: Amén.
0: Dios, gracias mi
1: Gloria a
0: hermano.
1: Dios.
0: Aquí esto es en vivo y en directo, esas cosas pasan. Invitados este domingo, tenemos Eucaristía mensual de la familia Minuto de Dios. Esto es un encuentro maravilloso, son como tantas cositas que a veces se nos pasan. Tenemos encuentro mensual de las familias, ahí nos encontramos, damos gracias a Dios, aquí en la Casa de Oración Tierra Nueva, este domingo, 10 de la mañana, abrimos puertas a las 9, estará fuerza de Dios con nosotros, daremos gracias a Dios por este encuentro tan maravilloso, así que los esperamos, la entrada es libre aquí en nuestra sede en Laureles. Ahora sí, no se me olvidó más nada. Bendito sea el Señor. Vamos a recibir la bendición, el Señor esté con ustedes.
2: Y con tu espíritu.
0: La bendición de Dios Todopoderoso, Padre,
3: Padre,
0: Hijo
3: Hijo
0: y Espíritu Santo, descienda sobre ustedes y permanezca para siempre.
3: Amén.
0: Con el auxilio de Jesús y María podemos ir en paz.
3: Demos gracias a Dios.
0: Todos sigamos en sintonía de la programación de las emisoras Minuto de Dios.
3: Gracias, Padre.

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0: Muévete en mí. Muy buenos días a esta nueva emisión de Levantados con Poder. Un espacio para comenzar la jornada con fe, con esperanza y la fuerza renovadora de Dios. Que en este nuevo día el Señor ilumine nuestros pensamientos, fortalezca nuestros corazones y nos conceda la gracia de vivir cada momento bajo la guía de su Espíritu. Levantados con poder. Y en esta hora de la mañana le saluda Juan Manuel Arismendi Segura, seminarista eudista de la provincia Minuto de Dios. Es una alegría para mí compartir con cada uno de ustedes en este martes 2 de junio, un mes dedicado al Sagrado Corazón de Jesús, al Sagrado Corazón de María, y bajo la intercesión de estos dos corazones ponemos también la bendición de nuestro país, de nuestra patria, para que el Señor nos conceda abundantes bendiciones para cada uno de los colombianos. Saludo en esta mañana al profesor Fabio Camacho, que nos acompaña durante este programa.
1: Muy buenos días a todos, el Señor los bendiga, una mañana bendecida en el amor del Señor. Muchas gracias, Juan Manuel, a Tania, a toda la mesa, a nuestros escuchas. Un abrazo en el Señor. Muchas gracias por la invitación de hoy.
0: Y también saludamos en el máster a Tania, que como es ya normal, nos acompaña durante todos los días en este programa. Tania, muy buenos días.
2: Muy buenos días, Levantados con Poder. Para mí, como siempre, es un placer estar aquí en los 107.9 FM, sirviéndoles a través de mi trabajo. Agradecida también por todos nuestros oyentes por siempre elegirnos, preferirnos y acompañarnos siempre trayendo la palabra de nuestro Señor Jesucristo y nuestro Salvador. Esperemos que como todos los días el Espíritu Santo nos acompañe para que, bueno, este mensaje nos llegue a nuestros corazones y podamos colocarlo en práctica cada día. Levantados con Poder.
0: Así es, Tania, Levantados con Poder, y como dice la canción que venimos escuchando, le pedimos al Espíritu de Dios que se mueva en cada uno de nosotros, en nuestras vidas, en las acciones que realicemos durante esta jornada, en los diferentes lugares en que nos encontramos, ya sea en el estudio, en el trabajo, desde nuestras casas, nuestros hogares, que sea el Espíritu de Dios actuando en cada uno de nosotros. Y por eso vamos a disponernos para hacer un momento de oración. Le pido por favor al profe Fabio que nos colabore con la oración.
1: Los invito a disponer su corazón, su vida, lo que está aconteciendo en usted hoy, en el hoy de su vida, de este tiempo, de este año, de este momento histórico, en su familia, en su proyecto de vida, en ese caminar. Invoque usted el Espíritu Santo, invoque su amor, crea firmemente que el amor de Dios ha sido derramado en su corazón y en el corazón de todos nosotros. Crea firmemente que el Padre Celestial lo considera a usted su hijo, su hija amada. Y como la ama y lo ama como hijo, da la vida como la ha dado en la cruz, a través de su Hijo Jesucristo, que se encarna en nuestra historia, que no está lejano, que no ignora las situaciones que vivimos y que actúa como un padre amoroso para protegernos, para acogernos, para perdonarnos, para tratarnos con dignidad, con respeto, con ternura. Ese es el Padre Dios que tenemos. Invoque usted al Espíritu Santo, que le conceda el don de alabar al Padre Celestial, de reconocer que Jesús es su Hijo, nuestro Señor y Salvador. Invoque usted el Espíritu Santo, el dador de vida, el poder de Dios para su existencia, capaz de transformarla, de resignificarla, de hacerla nueva. Invoque usted el Espíritu Santo, un nuevo Pentecostés en su vida, un nuevo impulso, una nueva esperanza. Pero no solo para usted, sino también para sus seres queridos, para su comunidad, para nuestro pueblo colombiano. Invoque usted al Espíritu Santo que nos permita reconocer la maternidad de María, seguir ese ejemplo de fe, ese ejemplo de docilidad, ese ejemplo de María, que se abrió plenamente al don de Dios. Invoque usted al Espíritu Santo, que le dé la capacidad de ser una persona agradecida, una persona que reconoce la presencia de Dios aún en las dificultades, en medio de las fragilidades, en medio de esta historia y de este caminar. Invoque usted al Espíritu Santo esta mañana para alabarlo, para glorificarlo, para darle gracias y para que haga de usted un templo sagrado, su vida un templo sagrado al servicio de los demás, manifestando el rostro amoroso del Padre.
0: Del Evangelio según San Marcos. En aquel tiempo enviaron a Jesús a algunos de los fariseos y de los herodianos para casarlo con una pregunta. Se acercaron y le dijeron: Maestro, sabemos que eres veraz y no te preocupa lo que digan, porque no te fijas en apariencias, sino que enseñas el camino de Dios conforme a la verdad. ¿Es lícito pagar impuesto al César o no? ¿Pagamos o no pagamos? Adivinando su hipocresía, les replicó: ¿Por qué me tentáis? Traedme un denario, que lo vea. Se lo trajeron, y él les preguntó: ¿De quién es esta imagen y esta inscripción? Le contestaron: Del César. Jesús les replicó: Da al César lo que es del César, y a Dios lo que es de Dios. Y se quedaron admirados. Palabra del Señor. Muy bien, queridos oyentes, hemos escuchado la palabra de Dios que nos ofrece la liturgia de la iglesia para este día martes, y está tomado del evangelista según San Marcos en el capítulo 12, en los versículos del 13 al 17. Vamos a hacer una breve explicación y un mensaje a partir de este texto que se nos presenta para el día de hoy. Vemos aquí en este pasaje la experiencia de los fariseos y partidarios de Herodes que intentan poner a Jesús en una trampa. Le preguntan si es lícito pagar los impuestos del César. Y vemos que si responde que sí, pues podría parecer que apoya al poder de los romanos. Pero si responde que no, podría ser acusado de rebelión. Pero Jesús con sabiduría responde: Den al César lo que es del César y a Dios lo que es de Dios. Y tenemos una invitación muy clara. Cada uno de nosotros cristianos estamos inmersos en una sociedad donde también la sociedad nos exige ciertos valores, ciertos compromisos que debemos responder frente a lo que implica hoy la justicia en una sociedad. Y por eso tenemos que tener claro de que como cristianos también hay unos valores que el Señor nos invita a compartir y a dar. Y son los valores que el mismo Jesús en su vida terrenal vino a ofrecernos, vino a enseñarnos para que nosotros también los pusiéramos en práctica. Entonces no podemos permitir que los compromisos o que haya una lucha entre lo que nos exige la sociedad y lo que nos exige Dios. Si esto entra en un dilema, debe permanecer y debe privilegiarnos la fidelidad a Dios. Por eso, ante las situaciones sociales, tenemos que mirar si están acorde a lo que el Señor nos pide o si van en vía contraria. Y ahí es donde como cristianos tenemos que exigirnos a los valores que hoy nos exigen la responsabilidad de una vida cristiana, pero también a la responsabilidad de una vida social que nos pide justicia, que nos pide equidad y que hoy en día es lo que la propuesta del magisterio de la iglesia nos está privilegiando. Primero, la dignidad humana, que todas las responsabilidades sociales sean acordes a privilegiar eso, esa relación de una creación de Dios y de una dignidad de ser hijos de Dios.
1: Bueno, le hacen una pregunta a Jesús, no es la única, varias preguntas le hacen a Jesús, pero no con el propósito de encontrar la verdad y una explicación legítima de él. Dice que la intención de preguntarle es más bien ponerlo a prueba. Sin embargo, vamos al meollo, al asunto de la pregunta. Parecería plantear una dicotomía, una distancia entre la exigencia de la vida social, de la vida ciudadana, de los compromisos que como ciudadanos tenemos ante el mundo, ante la sociedad, como por ejemplo el pagar impuestos, allí pagarle al César, cumplir con esas obligaciones de ciudadano que se opondrían a ser un creyente, un cumplidor de la ley de Moisés, y que estarían en contraposición. Pues Jesús da un paso más allá. Da un paso más allá diciendo: hombre, usted sea responsable, usted cumpla también para construir la sociedad. Él no niega la participación y la corresponsabilidad de la persona humana en construir sociedad, en cumplir responsablemente y, por supuesto, construir una sociedad justa, una sociedad construida por todos y para todos. Sin embargo, el paso que va más allá es reconociendo que todo el bien común proviene de Dios y, por tanto, reconoce qué viene de Dios, qué le das tú a Dios. Dios ya te ha dado la vida, la existencia, los bienes materiales, humanos, los bienes familiares, los bienes sociales, la creación, te lo ha dado. Entonces, ¿qué es legítimo darle al César? Bueno, una responsabilidad y una construcción, porque eres miembro de la sociedad, no estás extraído de la sociedad, pero ante todo reconoce que es Dios el que te ha dado todo su amor y a Él debes reconocerle, y entonces ya no hay dicotomía. Tú estás aquí para construir ese reino de Dios desde lo que el Señor te ha dado.
3: Bueno, y desde ahí entonces, con el saludo a Juan Manuel, a Fabio también, a Tania, a Santiago, a todos ustedes amigos y oyentes, creo que se nos plantea una integración de la experiencia celestial con la experiencia terrenal, de la experiencia de fe en relación con Dios, pero también de relación humana con la sociedad, con el mundo. Como que no debería existir esa contraposición, no deberíamos separar una cosa de la otra, sino que más bien deberían estar integradas. Es decir, la propuesta de Jesús no es una propuesta alienante de las personas ni de los discípulos, ni es una experiencia para desconectarlos de la vida social, de la vida pública, sino más bien cómo desde la experiencia del amor del Padre se transforman las relaciones sociales y la vida humana. Y al respecto quiero compartir estas palabras del Papa Francisco comentando este evangelio que me parecen muy iluminadoras y también en el contexto de lo que estamos viviendo hoy en el país tan doloroso de polarización, de división así como tan marcada, para que pensemos que ante todo somos hermanos, para que pensemos que ante todo somos hijos de Dios, para que pensemos que ante todo le pertenecemos a Dios y que Dios es realmente la autoridad suprema, la autoridad última a la que todo ser humano debe estar referido. Y por tanto, una experiencia de Dios que más bien nos llena de esperanza, que nos invita a la unión y a la fraternidad y nunca a la división, ni a poner por encima al César, ni a poner por encima la plata, el dinero, el poder, el interés personal, el egoísmo y la vanidad personal, sino que a poner por encima siempre a Dios, siempre por encima de todo Dios. Entonces, dice aquí el Papa, Jesús planteó, a partir de la pregunta hecha por los fariseos, una interrogación más radical y vital para cada uno de nosotros. una interrogación que podemos hacernos. ¿A quién pertenezco yo? Me parece que esa es la pregunta grande. ¿A quién yo le pertenezco? ¿A Dios o al César, no? Pero bueno, continúa aquí lo que dice el Papa. ¿A quién le pertenezco yo? ¿A la familia, a la ciudad, a los amigos, a la escuela, al trabajo, a la política, al Estado? Sí, claro, pero antes que nada nos recuerda Jesús, tú perteneces a Dios. Tú perteneces a Dios. Esta es la pertenencia fundamental. Es Él quien ha dado todo lo que eres y tienes. Por tanto, nuestra vida, día a día, podemos y debemos vivirla en el reconocimiento de nuestra pertenencia fundamental y en el reconocimiento de corazón hacia nuestro Padre, que crea a cada uno de nosotros de forma singular, irrepetible, pero siempre según la imagen de su Hijo amado, Jesús. Es un misterio admirable. El cristiano está llamado a comprometerse concretamente con las realidades humanas y sociales sin contraponer a Dios y al César. Contraponer a Dios y al César sería una actitud fundamentalista. El cristiano está llamado a comprometerse concretamente en las realidades terrenas, pero iluminándolas con la luz que viene de Dios. El confiarse de forma prioritaria a Dios y la esperanza en Él no comportan una huida de la realidad, sino restituir laboriosamente a Dios aquello que le pertenece. Por eso, el creyente mira la realidad futura, la de Dios, pero para vivir la vida terrenal con plenitud y responder con coraje a sus desafíos. Papa Francisco.
1: Pues Padre Javier, eso también nos lleva, y la doctrina social de la Iglesia nos lo enseña, el magisterio y el pensamiento reciente de nuestros últimos papas.
3: Sí.
1: No hay una separación del ser humano entre ser cristiano y ser ciudadano. Somos uno y estamos en la sociedad. Y estamos llamados entonces a cumplir la ley, ¿verdad? A dar ejemplos en la sociedad, pero no solamente a cumplirla, sino a contribuir a formular la ley, a hacer las leyes con un criterio desde el Evangelio, de la claro. dignidad humana, de una sociedad justa, ¿verdad? Por consiguiente, ¿qué nos ha dado el Señor? También nos ha dado unos dones, unas capacidades, y estamos llamados a ponerlos al servicio de la sociedad. Lo que Dios te ha dado, pues dalo en servicio para construir comunidad, para construir el tejido humano, para reconstruir las dificultades de tu territorio, de tu realidad, de tu entorno laboral, académico, urbano, rural, donde se encuentre. Y por eso este evangelio no nos plantea una separación. Ah, como soy cristiano, entonces yo ya estoy eximido de... Al contrario, estás más humano, más encarnado, más en la realidad, llamado a servir precisamente para transformar las realidades con los dones que el Señor te ha dado.
3: Yo creo que esa expresión que utilizaste, que es tan cristiana, encarnación, se trata de eso, ¿no? Una encarnación en el mundo, en la vida, en todo lo que integra la vida humana. Resumiría esto en tres palabras a la luz de lo que estamos compartiendo. Primero, pertenencia. Realmente le pertenecemos a Dios, somos de Dios y desde Dios es que vivimos toda la vida humana. Segundo, integración. Nosotros no podemos vivir una fe o una vida desintegrada, aislada, separando cosas, separando la fe de la vida, separando el culto de la familia o del trabajo, separando la vida espiritual de la vida social o de la vida política o económica. No podemos separar, necesitamos unir, necesitamos integrar. Todo está conectado, todo está en relación. Todo hace parte de una gran unidad. Y lo tercero, hay un compromiso, hay una tarea, hay una misión que nace justamente de esta experiencia de Dios que tenemos y que consiste ciertamente en iluminar todas las realidades humanas, sean políticas, sociales, económicas, de todo tipo, todo puede ser iluminado por la luz de Dios. Un evangelio muy, muy actual, ¿no?
1: Muy actual.
3: Muy actual, nos llega al hoy de nuestra realidad.
0: Así es, Padre, estamos invitados a darle a la sociedad nuestro trabajo, nuestra honestidad y servicio, pero también le reservamos a Dios esa fe que Él mismo nos ha regalado como un don, ese amor, y toda nuestra vida le pertenece al Señor.
3: Bueno, muy bien, 8:25 minutos de la mañana, estamos levantados con poder. Hoy vamos a estar continuando la reflexión de la encíclica del Papa León XIV, Magnífica Humanidad. Es como un segundo momento de reflexión que hacemos, y mañana habrá un tercer momento ya de síntesis con la compañía especial del padre Alberto Parra, sacerdote jesuita. Así que todos vamos como creciendo en la comprensión de esta carta encíclica de su santidad, el Santo Padre León XIV, sobre la custodia de la persona humana en el tiempo de la inteligencia artificial. Atentos, porque en la segunda parte del programa les tengo mucha información, tenemos muchas novedades que compartir con todos ustedes. La que subrayo por ahora es que, si Dios quiere, nos encontramos este jueves 4 de junio para la celebración del cumpleaños de la emisora. Vamos a cumplir 39 años de la emisora Minuto de Dios al aire, y lo queremos hacer con una celebración de la Eucaristía este jueves a las 6:30 en la parroquia San Juan Eudes del barrio Minuto de Dios, en el nuevo templo, y luego a las 7:30 un encuentro que es el que corresponde a las asambleas carismáticas que hacíamos todas las semanas, semanalmente, y que regresan estas asambleas carismáticas, estos encuentros de oración con el Señor, de fe, solo que van a regresar con un nuevo formato, con una nueva producción, con una nueva propuesta, donde el Santísimo va a ser el gran protagonista, donde siempre vamos a tener un momento inicial de alabanza, primer momento, un segundo momento de mensaje, segundo momento, y un tercer momento siempre de adoración al Santísimo. Por eso serán los días jueves, todos los jueves a partir de este jueves, nuestro encuentro, que lo llamaremos encuentro de Somos Católicos, porque somos católicos, de 7:30 de la noche a 9 de la noche, 1:30, estrictamente puntual será estos encuentros. Empiezan 7:30 en punto, terminan 9 en punto de la noche, para que todos podamos participar. Vamos a un pequeño corte comercial y ya regresamos a compartir el tema, y entre tema y tema ahí les voy contando tantas novedades que hay para compartir con todos. Ya regresamos.

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5: 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Hoy vamos a hablar acerca de la violencia intrafamiliar. 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Ahora es importante resaltar que uno de los mayores miedos de las víctimas es que nadie les crea o que el agresor tome represalias, pero es importante que la persona sepa que la ley colombiana tiene 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se debería sentir más segura. 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

0: 8:39 minutos de la mañana. Estamos levantados con poder y hoy queremos continuar esta reflexión que viene haciendo la Iglesia, el pueblo de Dios, sobre esta carta encíclica Magnifica Humanitas del Santo Padre León XIV sobre la custodia de la persona humana en el tiempo de la inteligencia artificial. Y solamente con eso ya tenemos algo muy importante. Y es que, con el solo título, y es que esta carta encíclica no es sobre la inteligencia artificial, ¿no?, sino más bien sobre la persona humana en este tiempo de la inteligencia artificial. Es decir, los desafíos, los interrogantes, los retos que plantea todo el desarrollo científico, tecnológico de la inteligencia artificial para el ser humano. Eso me parece que es fundamental tenerlo pues muy claro y entender que toda esta carta encíclica entonces va en esa orientación de la custodia de la persona humana para que esta magnífica humanidad habitada por Dios cada vez sea más apreciada, más valorada, más dignificada y no lo contrario. Nuestro invitado hoy especial para compartir este tema pues es Fabio Camacho, que es ustedes lo conocen, pues un estudioso de temas de la Iglesia, de temas por supuesto de la fe, de nuestra fe cristiana católica, y que nos puede brindar muchos elementos importantes. Entonces, para comenzar, Fabio, el título de la carta encíclica Magnífica Humanidad y esta primera referencia sobre la custodia humana en la era o en el tiempo de la inteligencia artificial.
1: Bueno, ya el título nos abre, como acaba de decir el padre Javier, el horizonte de pensamiento y los criterios de discernimiento desde la fe en nuestro tiempo, en un tiempo de desarrollo tecnológico, de grandes avances tecnológicos, entre ellos la inteligencia artificial, hay muchos más, la biotecnología, las comunicaciones, el desarrollo científico del ADN, por ejemplo, hay muchos desarrollos tecnológicos. Entonces, en esta carta, en esta encíclica, el Papa nos está dando unos elementos de juicio, unos criterios. Exacto. Para comprender, para discernir de qué se trata los desafíos que tiene la fe cristiana, y cómo responder a esos desafíos en el mundo actual, en un mundo en el que, claro, está muy influenciado y vertiginosamente incidido por los desarrollos de la inteligencia artificial en todos los campos de la sociedad. De eso se trata. Entonces, no es un manual de inteligencia artificial para nosotros los ingenieros de sistemas. Yo soy ingeniero de sistemas, pero sí. No es un manual de inteligencia artificial. Exacto. Usted no va a aprender qué es la inteligencia artificial en esta encíclica, pero sí a comprender cuáles esos criterios desde la fe, porque la encíclica en sí mismo no es que tampoco rechace la inteligencia artificial. Ajá. La comprende, es más, dice que es uno de los de las formas creativas del ser humano para hacer un mundo mejor, como cualquier otro avance y desarrollo técnico o científico. Pero lo que nos llama es a discernir y a comprender e incluso a rechazar la comprensión de la inteligencia artificial que pretenda sustituir la dignidad humana o la inteligencia humana, equipararla con la inteligencia humana, desplazar la responsabilidad moral del ser humano y de la sociedad y convertir la tecnología en un principio de dominio.

0: Dios y con los demás. De hecho, magnífica humanitas es la grandeza humana, ¿no? La grandeza de la persona humana. Él lo dirá tan bellamente, habitada por Dios. Entonces, esta magnífica humanidad no se puede ocultar por un desarrollo tecnológico o un desarrollo de la inteligencia artificial. Sin embargo, Fabio, y también por la claridad para todos, aunque tú lo dijiste que ahí no se define qué es la inteligencia artificial, pero bueno, ¿qué podemos entender hoy como inteligencia artificial, ya que tú eres un ingeniero y conocedor de esos temas también?
1: Bueno, primero, la inteligencia artificial ya toca todas las dimensiones de la sociedad, en la política, en las comunicaciones, en la medicina, pero entendamos un poquito de manera sencilla qué podríamos decir que es la inteligencia artificial desde distintas perspectivas. Por ejemplo, desde el desarrollo tecnológico mismo, la inteligencia artificial es un conjunto de tecnologías computacionales, de software, capacidades de cómputo y de software capaces de procesar, digamos, grandes volúmenes de datos, de imágenes, de videos, de sonidos de distintas fuentes para aprender, para crear patrones, para generar predicciones, para ejecutar tareas cognitivas que podrían requerir la necesidad de la intervención humana. ¿Y para qué son creadas? Pues para múltiples propósitos, por ejemplo, para acelerar la búsqueda de información. Uh-huh. Ah, buenísimo. Ah, para aumentar la productividad del ser humano. Ah, pues buenísimo. Para automatizar ciertos procesos, para crear nuevas formas de comunicación, de generar nuevos conocimientos, nuevos mercados o ventajas competitivas. Bueno, esa es una manera de verlo desde el punto de vista tecnológico. Pero si uno lo viera también desde el punto de vista de los gobiernos, porque los gobiernos... Bueno, en el primer punto hay muchas herramientas de inteligencia artificial y las usamos prácticamente a diario. Uh-huh. El simple hecho que usted en internet busque una palabra, busque un sitio, busque un producto, ya hay algoritmos de software y de capacidades computacionales detrás para responder a esas búsquedas de información de acuerdo con unos patrones y con unos perfiles del ser humano o del consumidor o del ciudadano o del estudiante que está haciendo esa pregunta. Bueno, ahora, a nivel de los gobiernos, también se está utilizando la inteligencia artificial en los gobiernos de manera muy amplia para ofrecer nuevos servicios a la ciudadanía, para fundamentar la formulación de políticas públicas basadas en el análisis de distintas tendencias, para la innovación científica, para la soberanía tecnológica. Ah, entonces los gobiernos y las potencias mundiales hoy también usan la inteligencia artificial como un criterio de liderazgo geopolítico. Ojo, porque eso sí lo va a decir la encíclica, y de capacidad de influencia internacional. Muchos gobiernos, las grandes potencias, invierten miles de millones de dólares en tecnologías de inteligencia artificial para tener conocimiento, para tener mayor información procesada, para generar patrones de comportamiento de la sociedad, de los ciudadanos, de sus miembros y de sus opositores. Entonces, hoy es prácticamente una herramienta de liderazgo geopolítico. Pero también podríamos decir que desde el punto de vista teológico, la inteligencia artificial plantea un paradigma tecnocrático. ¿Qué es eso de paradigma tecnocrático? Que es una palabra que utiliza la encíclica. Sí. Es la visión según la cual el poder tecnológico, la eficiencia, el cálculo, la capacidad de control se convierten en los criterios supremos para comprender, organizar y gobernar la sociedad, subordinando la dignidad de la persona, la ética y el bien común a la lógica de la tecnología. Me explico. Cuando decimos entonces que en las redes sociales que están mediadas por algoritmos, lo que aparece en las redes sociales, ¿todo es verdad? No, no todo es verdad. hay que discernir

0: que el uso de todas las tecnologías se hace de una manera ética, desafortunadamente no. Y eso es lo que la encíclica va a decir. No todas las tecnologías, por buenas que sean, per se las tecnologías son buenas. Mm. El asunto es qué interés hay detrás del uso de esas tecnologías. ¿Con qué ética han sido diseñadas y cómo las utilizamos en la sociedad? ¿Para qué propósitos?
1: Y creo, Fabio y Juan Manuel y todos, que ese paradigma tecnocrático es como esa tendencia a pensar que todo se puede resolver con tecnología y que al hombre hay que resolverle todo es con tecnología, pero no todos los problemas humanos se resuelven con tecnología, ni todo lo humano necesariamente hay que cambiarlo, y el Papa como que alude a esas realidades humanas. Esto no se trata simplemente de mejorar al ser humano tecnocráticamente, sino más bien cómo el ser humano trasciende realmente.
0: Sí, la encíclica lo que menciona es, entonces vamos por partes. Primero, la encíclica, ya dijimos, no es que rechace las tecnologías, no es que se oponga a la inteligencia artificial, no es que absolutice que eso está malo y perverso y bueno, y otros calificativos. No, lo considera incluso una virtud creativa del ser humano, como cualquier otro desarrollo.
1: Lo que está haciendo es advirtiendo un peligro, unos riesgos.
0: Unos riesgos.
1: Y ese gran riesgo, podríamos decirlo, es un riesgo de deshumanización.
0: Y de absolutizar, que el criterio tecnocrático es, exacto, el que nos debe regir. Mm. Entonces, usamos la tecnología para ser más productivos, para ser más veloces, para seguir unos determinados patrones económicos, políticos, ideológicos, absolutizados, mediados por la tecnología. Entonces, ¿dónde queda? Ahí donde viene el cuestionamiento. ¿Dónde queda la dignidad humana, la libertad humana, la conciencia humana, el amor humano, la fragilidad humana?
1: Claro, que lo dicen una frase bellísima, una expresión grandiosa: permanecer profundamente humanos. Entonces somos profundamente humanos, nuestra identidad, y eso implica somos frágiles, somos limitados, somos inteligentes, somos capaces, pero no somos máquinas. No somos máquinas, ni nuestro ideal es convertirnos en una máquina, ni podemos ver a las personas en función de máquinas, si las llegamos a tener y a comparar y entonces a decir, ah, no, esta máquina es mejor que esta persona.
0: Claro,
1: eso sería deshumanización.
0: O usar la máquina, la tecnología, los algoritmos para definir unos criterios de calificación, de aptitud, de la persona y descalificar a otras. Entonces, uh-huh, desecho al que no cumple un determinado perfil por criterios de productividad. Ahora, también nos dice, la inteligencia humana y la inteligencia artificial no son equivalentes. La inteligencia artificial, por supuesto, que va generando patrones, va autoaprendiendo patrones y con base en la información que le ha sido suministrada y almacenada y procesada, pues va generando autoconocimiento, claro, muchísimo más rápido que el ser humano, pues que sí, pero el criterio es que la persona humana posee conciencia moral, libertad, relacionalidad, uh-huh, capacidad contemplativa, apertura a la verdad, al bien, capaz de acceder y conocer a Dios y quién es Dios en su vida. Y la inteligencia artificial no posee estas capacidades y no lo tiene. Claro. Entonces no podemos equipararlo. Pero tampoco podemos llenarnos del temor que la inteligencia artificial supera al ser humano y domina al ser humano. Entonces, por eso, aunque haya inversiones de miles de millones de dólares de compañías transnacionales y de gobiernos de potencias mundiales, el ser humano tiene una dignidad intrínseca, ¿verdad?, que no puede ser reemplazada por la tecnología. Y de eso vamos a hablar ahora, de la dignidad humana.
1: Claro, y porque ese es uno de los criterios fundamentales del magisterio de la Iglesia, de la doctrina social de la Iglesia, que ciertamente ayudan a orientar todo este desarrollo tecnológico, científico, la dignidad intrínseca de la persona humana. El ser humano es creado por Dios a imagen y semejanza de Dios y por tanto posee una dignidad inalienable que ninguna máquina podrá ni reemplazar ni sustituir.
0: Una palabrita, sí. Ya lo acabas de decir, de esa dignidad inalienable del ser humano o inviolable. ¿Qué significa la palabra inalienable? Para que nos demos la idea del valor de lo que estamos hablando. Es un derecho o una dignidad que no puede ser suprimida, transferida, negociada, perdida ni arrebatada, porque pertenece constitutivamente a la persona humana por su propia condición de criatura creada a imagen y semejanza de Dios.
1: Ahí está la grandeza de la persona humana.
2: Yo creo que el título ya de la encíclica nos habla mucho. La grandeza de la humanidad no está en la capacidad de tecnología y de inteligencia artificial. La grandeza de la humanidad está precisamente en que tiene la capacidad de construir, como dice la misma encíclica, esa ciudad en la que Dios y la humanidad habitan juntos. La grandeza de la humanidad está cuando, como en el Evangelio de hoy, yo le doy el puesto al Señor. Yo reconozco que le pertenezco al Señor y que esa pertenencia al Señor me da a mí una serie de capacidades para ponerlas al servicio en cuanto a amar y servir al prójimo. Ahí es donde está la grandeza de la humanidad. No en lo que tenemos para hacer en desarrollo tecnológico y de inteligencia artificial, sino que esas facultades, esas capacidades que nos da el Espíritu de Dios por medio de los dones, de las carismas, que nos capacita, es para siempre ponerlo al servicio de los demás. Y ahí es donde se reconoce esa tal grandeza de la humanidad que nos pide el Papa León XIV.
1: Muy bien, pues tenemos ya esa idea pues fundamental, esa idea central del reconocimiento de la inteligencia artificial como fruto de la creatividad humana, del ingenio humano, que puede traer muchos beneficios, pero que también pide una profunda reflexión de discernimiento humano por los peligros que se pueden generar en cuanto al valor de la persona humana, eso que hablamos ahorita del peligro de ese paradigma tecnocrático y pensar que todos los problemas humanos se van a resolver es a punta de tecnología e imponiendo la tecnología casi como la norma fundamental para el ser humano, cuando pues es Dios ante todo, no la tecnología, no el conocimiento como tal. Bueno, de esto vamos a seguir conversando al regresar del corte. 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Ya regresamos.

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0: 9:10 minutos de la mañana. Avanzamos en nuestra reflexión el día de hoy sobre esta encíclica magnífica Humanidad, y pues ya hablamos un poco del paradigma tecnocrático, hemos hablado del valor de la persona humana ante todo, y podemos ver los aportes positivos que nos puede dejar la inteligencia artificial, el uso de la inteligencia artificial. Por supuesto que puede traer muchos beneficios, y esto no se debe desconocer, sino que se debe apreciar y valorar en su justa medida, Fabio. Entonces, ¿qué beneficios podemos hablar de la inteligencia artificial, por ejemplo, en el campo del trabajo?
1: Por supuesto que la inteligencia artificial se está utilizando prácticamente en todos los campos de la sociedad. Mencionas uno, el trabajo.
0: Sí.
1: El trabajo puede resultar de una manera más eficiente, automatizar ciertos procesos, aportar información para tomar decisiones mejor informadas, por ejemplo, ¿verdad? Para que las empresas puedan reducir costos, acelerar procesos, atender mejor a sus clientes, reducir la contaminación, hacer unos procesos de fabricación más sustentables, utilizar herramientas de inteligencia artificial para proyectar la presencia en otros mercados, atender mejor las necesidades de sus clientes, comprender las necesidades reales de un cliente o de un consumidor, analizarlas, y no solamente un criterio consumista de productos que se descartan rápidamente, ¿verdad? Entonces, en el mundo del trabajo hay inmensas aplicabilidades en las finanzas, en la formulación de presupuestos, en la automatización de procesos, en la gestión humana misma, en los procesos de selección, de contratación, de desarrollo del trabajador, de un mejor conocimiento para habilitarlo mejor para el trabajo. Todos esos son usos positivos de la inteligencia artificial. Podríamos decir el uso de la inteligencia artificial en el campo de la medicina, por ejemplo.
0: Claro.
1: Equipos de médicos expertos, cirujanos que pueden obtener información de un protocolo médico o un procedimiento médico mejor asistido, mejor realizado. El uso de dispositivos y de tecnologías, por ejemplo, en la agricultura, tener un gran número de sensores mediados por la inteligencia artificial y el internet para monitorear las condiciones climáticas en los cultivos, en la agricultura, prevención de enfermedades, prevención de impactos en la agricultura. Podemos hablar también en los servicios públicos, cómo puedo utilizar los servicios públicos para mejores trámites y atención de la ciudadanía, pero también para temas de seguridad. Yo puedo utilizar lo que hoy llamamos las cámaras que están ubicadas en las ciudades, ya no solamente con propósitos de sanción, sino de prevención o de comportamientos de patrones sociales. Esto se ha utilizado de muchas maneras: reconocimiento facial, el reconocimiento de quejas, de reclamos de la ciudadanía. Hay muchísimas capacidades de la inteligencia artificial y de eso se trata, de desarrollar en todos los campos. En la educación, pues los estudiantes ya usan las herramientas de inteligencia artificial, las usamos
0: todo el tiempo.
1: El asunto no es usarlas, es usarlas con criterio, usarlas con análisis, usarlas desarrollando entonces en el estudiante una capacidad analítica y crítica del contenido, no solamente copiar y pegar, copy paste y se lo envió. El tema de derechos de autor, el tema de verificar las fuentes creíbles. Entonces, la encíclica que nos dice la inteligencia artificial tiene usos muy positivos. Hay entonces que validar cómo fueron desarrolladas esas herramientas, qué intereses tienen los grandes grupos y las grandes inversiones multinacionales de miles de millones de dólares, qué intereses hay detrás de cada tipo de tecnología. si hay intereses del desarrollo humano, del desarrollo social, del desarrollo científico, del desarrollo del trabajo, del desarrollo de las comunicaciones, pues bienvenidas sean. El asunto es cuando se usa con unos criterios que no son éticos, o que se oponen al evangelio, o que se oponen a la dignidad humana. Y además la encíclica dice, no hay ninguna tecnología neutra per se. Porque el que invirtió 50, 100, 500 mil millones de dólares tiene una intención y tiene una visión del mundo y una visión y una comprensión del ser humano. Por consiguiente, lo que pretende la encíclica es comprender el uso no solo ético, no solo el uso ético de la inteligencia artificial, sino de la creación de herramientas y de tecnologías con inteligencia artificial y de inteligencia artificial. Y ya lo decíamos que hay intereses científicos, pero también intereses ideológicos y geopolíticos. Por consiguiente, a eso es a lo que nos está llamando la encíclica, y el Papa León utiliza una expresión que es desarmar la inteligencia artificial, no porque la considere un arma violenta de destrucción, sino a tener unos criterios de análisis de cómo son diseñadas y creadas las herramientas de inteligencia artificial, porque una inteligencia artificial lo que hace es construir patrones del consumidor, patrones del ciudadano, patrones educativos, patrones geopolíticos, patrones tecnológicos, ¿verdad?
0: Y ahí es donde podría haber una gran dominación.
1: Dominación y exclusión del ser humano. Entonces, claro, veámoslo en su justa dimensión. Ya hablamos de algunos ejemplos del uso positivo, valioso para la humanidad, de la inteligencia artificial y del desarrollo tecnológico. Bienvenido sea. Y además lo vamos a seguir teniendo. El asunto es cuando eso se absolutiza como un criterio de considerar al ser humano objeto de medición, de productividad, ¿verdad? Y se queda en esa absolutización.
0: Y hay una crítica a Fabio y Juan Manuel a las corrientes transhumanistas, que es muy importante eso tenerlo presente. Y es lo que se refiere a considerar que hay que mejorar al ser humano y casi que llevarlo a un estado, pues no sé, como si fuera de una cierta perfección, de que no adolezca de nada, de que no sufra de nada. Pero ahí volvemos al ser profundamente humanos, un ser humano que por más que mejoren las cosas, y puede que mejoren y ojalá que mejoren, y se puede trabajar en eso, pues no hay que perder de vista que el ser humano de todas maneras mantendrá una condición de fragilidad, de vulnerabilidad, y que también hay realidades humanas, por ejemplo, como la ancianidad, que merecen todo el respeto, todo el cuidado, toda la atención, y no se trata aquí tampoco de llegar a un superhombre, por decirlo así, que ya ni se muera, ni sufra, ni nada, alargarle.
1: Los de mi generación, nosotros veíamos el hombre increíble.
0: Sí.
1: el hombre de los 6 millones de dólares, si lo recuerdan los de mi generación. Pero el transhumanismo es utilizar distintas tecnologías muy avanzadas para aumentar las capacidades humanas, en algunos casos incluso más allá de sus límites humanos, pero las usamos. Voy a decir un ejemplo muy sencillo. Los que ya tenemos que utilizar unas gafas en razón de una u otra situación, bueno, eso es un instrumento que mejoró nuestra capacidad visual. Ah, bienvenida. Una claro. prótesis, ah, pues bienvenido. El reemplazo de un órgano, bueno, bendito sea Dios, para curar enfermedades o aliviar el sufrimiento humano, mejorar la calidad de vida, pero sobre todo para promover el desarrollo humano integral. El asunto es que si se usa es para querer sobrepasar el límite humano y descartar la fragilidad y limitación humana, ahí es donde ya la encíclica nos llama a discernir, a desarmar esas intenciones. Entonces, el enfermo, descartémoslo.
0: Claro.
1: El frágil, descartémoslo de la sociedad porque no es productivo, no es valioso.
0: No cumple un estándar.
1: No cumple un estándar de productividad,
0: claro,
1: de agilidad, ¿verdad? De cierto comportamiento para que sea valioso en términos ¿qué? Económicos, políticos, ideológicos. Entonces descartémoslo. O apartémoslo, o sencillamente se genera una nueva manera de exclusión social. Las entidades, los gobiernos que tienen la capacidad económica y tecnológica, lo obtienen, lo logran, y los que no están en una desventaja y en una exclusión del acceso a esos avances.
0: Bueno, entonces ahí queda un panorama muy, muy claro de todos los beneficios que nos puede aportar, pero también todo el discernimiento del cuidado de la persona humana, de la dignidad del ser humano. Y hay como tres líneas: el tema de la verdad, el tema del trabajo y el tema de la libertad. Entonces, respecto al tema de la verdad, pues estamos en un clima, en un ambiente donde ahí puede haber como una crisis frente a la verdad. ¿Por qué? Pues por noticias falsas, información falsa, manipulación de la verdad, polarizaciones, lo que vemos, propagandas y campañas engañosas para que la gente piense de una manera o se comporte de otra, y esto puede fragmentar y debilitar pues la convivencia humana. Las democracias podrían estar en riesgo, en peligro, porque por supuesto que se va manejando la conciencia de una población hacia un lado o hacia el otro, dependiendo de los intereses de quien tenga el poder en su momento. En el trabajo, pues ya vimos todos los beneficios, también pueden estar los riesgos, y ese es otro, o riesgos u oportunidades. Seguramente esto va a traer grandes cambios a nivel empresarial, a nivel del trabajo, a nivel de los empleados, nuevas condiciones
1: para
0: los empleados.
1: De las carreras universitarias, ya estamos
0: carreras
1: viendo
0: universitarias.
1: Eso.
0: Hoy se habla incluso de empleados digitales, entonces pues son muchas novedades. Y también está la pregunta: ¿la gente va a perder su trabajo? ¿La gente va a ser reemplazada en su trabajo por servicios de la inteligencia artificial? Y en el tema de la libertad, pues todo lo que estamos hablando de no volvernos esclavos de la tecnología, dependientes de la tecnología, que ya nos pasa a pequeña escala, entre comillas, tan solo con el celular, que somos como dependientes de un celular, esclavos de un celular, de estar mirando, de estar revisando, de estar... Pero fíjate que ahí ya es el uso humano, claro, pero ahí hay una dependencia. Y si eso es apenas con un aparato como este que es el celular, pues ¿qué será con todos estos desarrollos y cómo podría llegar a convertirse el hombre realmente en un ser humano dependiente, ¿no? De la tecnología. Entonces, estos son los riesgos que están en juego y que el Papa aborda en la encíclica para que haya una clara conciencia tanto del valor como de los peligros que se presentan, y en todo siempre cuidar la persona humana, el valor de la dignidad de la persona humana.
1: Y lo dice explícitamente: lo que no podemos perder es custodiar lo humano. El riesgo, dice la encíclica, es un numeral fantástico, yo lo quise destacar aquí, dice: el riesgo no es solo que algunas tecnologías se usen mal, sino que ese paradigma tecnocrático del que hemos hablado, que la tecnología es la supremacía y el criterio absoluto, sino que el paradigma tecnocrático en el que estamos ya inmersos, potenciado por la revolución digital y la inteligencia artificial, haga parecer justa y normal una visión antihumana, según la cual la plenitud de la vida consistiría en tener más, reducir la fragilidad, eliminar lo imprevisto y controlarlo todo. Cuando la eficiencia se vuelve la medida de valor, el ser humano es tentado a considerarse como un proyecto que debe optimizarse, más que como una criatura llamada a la relación y la comunión. Es el numeral 112. Ahí, digamos, sintetiza cómo comprende la encíclica custodiar lo humano. Y de manera fantástica menciona esa singularidad de la persona humana y de la inteligencia humana, porque nos dice la inteligencia humana integra razón, libertad, afectividad, conciencia y espiritualidad. No se limita solo al procesamiento de información. No se limita solamente a los datos y a la agilidad. Integra la capacidad de comprender, de elegir libremente. Eso es fundamental, la libertad de elegir, de tomar decisiones, digamos. La capacidad de amar legítimamente. Uno podría establecer un diálogo con la inteligencia artificial y estamos enamorados. No, pero el corazón humano tiene esa grandeza del amor, tiene incluso la grandeza del error, del error. Dice, no podemos asumir, el corazón humano puede asumir responsabilidades morales, abrirse a la trascendencia. Estas son dimensiones que la inteligencia artificial pues no puede reproducir en sí misma.
0: Ahí está el valor de lo humano, lo que no podemos perder, lo que debemos custodiar siempre. Tenemos pregunta para la participación de nuestros oyentes en nuestro canal de YouTube, Minuto de Dios TV. ¿Dónde cree que es más fácil encontrar la verdad hoy? Esta es la pregunta para todos ustedes, amigos y oyentes. ¿Dónde crees que es más difícil encontrar la verdad hoy? A, en las redes sociales. B, en la política. C, en los medios de comunicación. Y D, en las conversaciones cotidianas. Aquí Tania dice que todas las anteriores y se ríe, vea. Claro, pues mire, miremos a ver, esta pregunta enfocada en...
1: ¿La repites, padre, por favor?
0: En el tema de la verdad, el trabajo y la libertad. ¿Dónde cree que es más difícil encontrar la verdad hoy? Ojo, ¿qué es eso? ¿Dónde es más difícil?
1: ¿Dónde es más difícil encontrar?
0: ¿Dónde es más difícil encontrar?
1: Encontrar la verdad.
0: Encontrar la verdad. Claro. Entonces, ¿dónde es más difícil encontrarla? ¿En las redes sociales? ¿En la política? ¿En los medios de comunicación? ¿O en las conversaciones cotidianas? Bueno, piénselo bien y puede usted participar ahí. Nuestro canal de YouTube, Minuto de Dios TV. Ahorita al final del programa compartimos las respuestas de todos ustedes. 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
2: Pronóstico del tiempo para ti hoy. Lluvia de bendiciones, precipitación persistente a ser santo cada día, probabilidad e intensidad a la oración, viento y calor del Espíritu Santo al máximo, temperatura en ascenso en tu corazón por tu hermano. Y recuerda, si vas a salir, cúbrete con la sangre de Jesús y bendice a tu prójimo.
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0: 9:35 minutos de la mañana, les comparto este libro, Lluvia de Regalos, los Dones y Carismas del Espíritu Santo, escrito por el padre Diego Jaramillo. 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Recomendado, buena lectura para nuestro crecimiento espiritual y nuestra misión en la iglesia. También les propongo este libro, Ungidos con Poder del Espíritu Santo, del padre Javier Riveros. También un texto que nos puede ayudar a conocer mucho más la obra del Espíritu Santo en nuestras vidas, descubrir cómo el Espíritu Santo actúa y se manifiesta a través de nosotros con su unción poderosa. 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Llegamos entonces a en esta reflexión al capítulo quinto de esta encíclica magnífica Humanidad, que se refiere a la cultura del poder y la civilización del amor, esa civilización del amor que fue una expresión que utilizó primero Pablo VI y luego Juan Pablo II, la profundizó, la gran civilización del amor como un proyecto de Dios para la humanidad. Pero aquí está contrapuesta esta cultura del poder. ¿Qué entendemos o qué entiende el Papa León XIV sobre cultura del poder, Fabio?
1: Bueno, habla de las dos categorías que llama, como lo dice el padre Javier, cultura del poder y civilización del amor. Pues en una palabra muy sintética podemos decir que la cultura del poder es entender el poder absoluto en la medición del ser humano como objeto de productividad y que opuesto a ello se propone la civilización del amor y refiriéndose concretamente a la inteligencia artificial y al desarrollo tecnológico que constituyen progreso cuando fortalecen la fraternidad universal, promueven la inclusión de los más vulnerables, se orientan al servicio del bien común, en oposición a esa cultura del poder que es la lógica de la exclusión, del dominio, la concentración del poder y de la productividad del ser humano, mediado por la tecnología o no, pero son dos categorías, a la cultura del poder,
0: sí,
1: que es ese poder de concentrar el valor del ser humano en la productividad o reducir el ser humano solamente a criterios de productividad basados en la lógica de poder,
0: claro,
1: de dominio.
0: Con rasgos muy claros, exacto, de dominación, de acumulación, de la lógica del más fuerte, del más poderoso, también de una tecnocracia sin ética, donde no hay ética, donde no hay límites éticos. Y esto pues lo vemos, lamentablemente, como nos pasamos siempre el límite, ¿no? La raya, y claro, cómo esto pues va deshumanizando.
1: Por eso habla de la libertad de la persona humana.
0: Sí.
1: Entendida como el don recibido de Dios que capacita a la persona humana para buscar la verdad, a propósito de la encuesta de hoy, buscar la verdad.
0: Claro.
1: Adherirse al bien, responder responsablemente a su vocación y orientarse a su realización plena en Cristo y en la sociedad. Entonces hay un criterio de libertad para construir la civilización del amor. Porque si no soy libre, y entonces a mí me guía, ¿qué? El consumismo, la productividad, mi bien por encima del otro, ¿a costa de qué? A costa de volver al ser humano un objeto de investigación o simplemente una variable estadística de criterio de dominación. Y eso es, entonces excluye a los más vulnerables, por supuesto, y no solamente en las periferias humanas, sino, lo decíamos, en el trabajo, en la ciencia, en la educación, en la cultura y a nivel geopolítico también. La cultura del poder, de la dominación, de los que tienen acceso a estos recursos, a estas capacidades, frente a la limitación, la fragilidad, la vulnerabilidad del ser humano, la limitación del ser humano.
0: Claro. Mira que aquí hay una frase en esta construcción de la civilización del amor que es tan actual para el mundo y ahora para lo que nos está pasando en Colombia. Numeral 2.10 dice: la construcción de un mundo en estado de beligerancia permanente es un mal y hay que llamarlo por su nombre. Esa frase ahí, el numeral 120, estamos construyendo un mundo en estado de beligerancia permanente. Permanente confrontación, permanente lucha, permanente pelea. Es un mal, lo dice el Papa. Y yo creo que, yo no sé, pero yo creo que estamos un poco cansados de estar viviendo así. Qué fatigante estar todos los días en ese estado de lucha, de pugnacidad, de amenaza, de tensión. ¿Cuándo vamos a vivir tranquilamente? ¿Cuándo vamos a ponernos de acuerdo y a construir en medio de las diferencias? Y mira que esto es un problema en el mundo. Colombia hace parte de esa realidad y lamentablemente lo estamos viendo. Y esto no es para juzgar a nadie ni para criticar a nadie, sino más bien para que todos, oiga, nos detengamos y tomemos conciencia un poco de esto, porque esto no es bueno, no es bueno. Y creo que en el fondo ninguno queremos vivir así, en un estado de beligerancia permanente. Dice el Papa: esta forma de describir la realidad que vivimos puede parecer sombría o pesimista, pero considero que es una denuncia necesaria. La perspectiva cristiana, sin embargo, no se agota en la denuncia del mal. Nosotros miramos la historia a la luz de Cristo resucitado, no interpretamos el presente como un destino cerrado, sino como un campo abierto a la conversión personal y colectiva, y creemos en la fuerza del reino que se desarrolla a partir de la pequeñez de un grano de mostaza. Mientras el ruido de la confusión nos rodea, el bien crece silenciosamente desde la tierra. Entonces, un bello numeral en toda esta encíclica, que puede ser perfectamente aplicado a la realidad de los diferentes países, incluido Colombia, y es que hay que denunciar el mal, y estar en estado permanente de beligerancia es un mal, pero creemos, nuestro mensaje ante todo no es de denuncia, sino también de propuesta. Y la propuesta no es una propuesta ni ideológica, ni fanática, ni emocional, ni superficial, sino una propuesta profundamente humana, existencial, pero iluminada por Dios. Es decir, una propuesta divina, trascendental para el ser humano, que es esta que nos propone aquí: la civilización del amor. La civilización del amor para todos.
1: Ahora que dices esto, que es verdad, vivimos en una sociedad llena de angustia, de celeridad, de fracción. Y la encíclica, a mí me impactó mucho este numeral, el 239, porque lo denomina esto, que es verdad, vivimos en una sociedad llena de angustia, de celeridad, de fracción. Y la encíclica,

0: con respeto en el otro, creyendo que en el otro también hay dignidad. En el otro está, habita el Espíritu Santo también. El otro es hijo de Dios. Seamos signos de humanidad en las relaciones. Yo creo de la encíclica este mensaje esperanzador. Como decíamos, hay riesgos y peligros. Ya hablamos todo el programa de ello, pero no podemos quedarnos allí y el Papa lo insiste. De hecho, nos propone de una manera muy linda la obra de nuestro tiempo.
1: Bellísimo eso.
0: La obra de nuestro tiempo. Que nos fijemos nosotros cómo lo estamos haciendo.
1: Comprometidos a construir el bien en el mundo.
0: ¿Qué estamos construyendo a propósito del Evangelio de hoy?
1: Y mira, estamos dando? Claro, mira los imperativos con que comienza cada numeral. 237, permanezcamos fieles a la verdad. 238, invirtamos en la educación que empieza por nosotros mismos. 239, cuidemos las relaciones. 240, amemos la justicia y la paz. Y 241, bueno, ese sí ya es mirando al mañana, evoco la imagen de Nehemías, que lo escogimos, claro, como alguien que pide ayuda a Dios
0: y que construye,
1: para reconstruir el templo. Es la gran obra de Dios.
0: El templo de Jerusalén, en medio de esto que estaba destruido, una sociedad destruida, una sociedad desconectada, entre más conexiones, más tecnología, más avances tecnológicos, más productividad, más inversiones en desarrollo, ¿dónde están las relaciones humanas? A eso nos llama. Cuidemos, construyamos, seamos esos constructores. De hecho, usa el paradigma que está en 1 Corintios 3:10, el arquitecto sabio. Allá en 1 Corintios 3:10 dice, conforme a la gracia de Dios que me fue dada, yo como buen arquitecto puse el cimiento y otro construye encima. Mire cada cual cómo construye. Cuidemos las relaciones de respeto, de solidaridad, de ayuda al otro, de no pasar indiferentes, de no hacernos los indiferentes, los alejados, los apáticos a construir sociedad. Entonces utilicemos las capacidades de la tecnología, de los avances para construir sociedad, para mejorar nuestras relaciones, no solamente para vivir inmersos. Miren que la encíclica también nos dice, los que desarrollan las tecnologías las desarrollan para capturar nuestra libertad. Y nos tienen ahí atados a determinados consumismos, a determinados criterios de poder, a determinados criterios para descartar o valorar al otro. Ya no solamente por los bienes que tiene, sino por unos parámetros y por unas mediciones y por unos perfiles de aceptación. Cuidemos las relaciones. Y dirá también el ejemplo de María. María en lo sencillo, en lo simple, y allí en lo simple expresa esa alabanza del Magnificat, el Magnificat maravilloso, diciendo, bueno, pero es que bendito sea el Señor, ¿verdad? Y nos propone ese canto del Magnificat como un canto de esperanza en el que ya hay una acción transformadora de Dios. A eso nos llama la encíclica. Oiga, en medio de esta situación, pensaría uno como que Dios salió corriendo, como que ya no está, como que si está, entonces ni siquiera se da cuenta de lo que estamos viviendo, del dolor humano, del error humano, de la fragilidad humana, de la vulnerabilidad humana. Dios está presente, pero no solo en eso. En la belleza, en la creatividad, en el servicio, en el desarrollo humano, ¿verdad? Está presente Dios en ello. Y a eso nos llama también el Magnífica, a alabar a Dios, a discernir la presencia transformadora de Dios ahora en nuestra historia, pero a sostener la esperanza de que Él está ahí con nosotros, claro, construyendo humanidad.
1: Bella referencia entonces de la Virgen María en esta encíclica de manera conclusiva a través del Magnificat, que es como una contemplación de la obra magnífica de Dios, de la magnificencia de Dios y de la magnificencia y de lo magnífico también de la vida humana, por una parte, pero por otra parte, por

0: poniendo la mirada en los puntos de fracción de la humanidad, ahí donde hay injusticia, ahí donde hay desigualdad o pobreza o dolor o sufrimiento, ahí donde hay pobres y ricos, saciados y hambrientos, enseñándonos a tener una mirada nueva y de esperanza, como estamos diciendo aquí, a partir, por supuesto, del don de Dios, del misterio de Dios, que siempre será redentor del ser humano, que siempre será transformador de la vida humana, de manera que la Virgen María aquí se convierte, como siempre, en un modelo para todos nosotros en la Iglesia, en este campo de la custodia del valor de la persona humana y de la dignidad de la persona humana. María es el modelo excepcional también de ese cuidado de la persona.
1: Claro, entonces en María se refleja esa espiritualidad que nos propone la encíclica, cuando en el capítulo quinto nos habla de la cultura del poder, es decir, del uso de los bienes, de los capitales, de las tecnologías, para el dominio, para el bien de unos pocos, en detrimento de qué, del vulnerable, del que está en condiciones de exclusión. Y en María nos propone la civilización del amor, de lo sencillo, de la dignidad humana, de la libertad, entendiendo la libertad, como lo leímos hace un instante, esa capacidad también de discernir, de decidir, de optar por el bien, de servir al otro, en donde está, e incluso usar esa sana creatividad que Dios pone en el ser humano, de desarrollar el mundo, de desarrollar los recursos para el bien común. Uh-huh. No para absolutizarlos, no se trata de descartar, de desechar y de llamar quién sabe con qué calificativos y de apaguen toda la inteligencia artificial. No, va a seguir evolucionando. Y si seguimos evolucionando, por eso dice, la magnífica humanidad en esta era, que ya está ocurriendo esto, y por claro, esto esta encíclica nos va a guiar en el próximo milenio.
0: Totalmente, el ver la dignidad y la grandeza y lo magnífico de ser humanos, aún en medio de esta era de inteligencia artificial. Casi ya que a manera de conclusión, entonces podemos decir que los avances, los aportes de la inteligencia artificial son maravillosos, son acogidos, son extraordinarios, pero nunca tan grandes, tan importantes y tan valiosos como el valor de la persona humana. Siempre la persona humana por encima. Y esto se traduce en formas muy concretas como las siguientes. Por ejemplo, la eficiencia nunca va a reemplazar la sabiduría. Los datos nunca van a reemplazar a las personas. Los algoritmos nunca van a reemplazar el discernimiento moral del ser humano. El éxito no puede, el éxito o la acumulación de dinero no puede reemplazar el sentido de la vida. La inteligencia artificial puede calcular, procesar información, puede ayudarnos a mejorar procesos y actividades, a organizar mucho mejor la vida, el conocimiento o la vida humana en cuanto al trabajo, en cuanto a la sociedad. Puede ayudar a darle una velocidad, esto es un tema de velocidad y de rapidez también, a las actividades humanas, pero la inteligencia artificial nunca va a reemplazar al ser humano. No posee,
1: no la equipara,
0: no posee conciencia, no ama, no tiene esta capacidad o no es imagen y semejanza de Dios, creador de todas las cosas, que sí lo es el ser humano.
1: Entonces, y sobre todo cierra también la encíclica con un mensaje de esperanza, como lo decíamos, de cultivar las relaciones. Qué bueno que pudiéramos allí en casa, en la sociedad, en el barrio, en el trabajo, en los ambientes escolares, ¿verdad? Cómo recuperar las relaciones humanas Y el mensaje fuerte, la esperanza cristiana como fuerza transformadora de la historia, inspirada, como ya la dijimos, en el Magnificat de María, que nos impulsa a una sociedad más humana, más solidaria, más respetuosa, más abierta a la dignidad humana y a los valores del reino de Dios.
0: Yo diría, extasiémonos ante cada ser humano. Se dice de los santos que se extasiaban incluso ante la belleza de una flor. Y es así, porque es hermosa y es bella la flor. Pero extasiémonos ante un ser humano, niño, joven, adulto, mayor. El ser humano es un don de Dios, es un misterio de Dios, es un valor invaluable en cuanto a imagen y semejanza de Dios. Extasiémonos ante el misterio y el don de la persona humana y aprendamos a valorarnos, a amarnos, a respetarnos, a saber que lo que importa es la persona, no el dinero, no el conocimiento, no el poder por el poder. No el dato por el dato, sino la persona humana. Siempre todo al servicio de la persona. Si decimos que la política es para el servicio de la persona, para el bien común, el bien común. La economía es también para el servicio de la persona. Si hablamos de la espiritualidad, es para el bien de la persona también. Es decir, en todos los campos. La educación, para el bien de la persona. La salud, para el bien de la persona. Y la IA, para el bien de la persona también, es lo que tenemos que tener absolutamente claro. Bueno, Fabio Camacho, gracias por acompañarnos hoy con tus valiosas y enriquecedoras reflexiones en este discernimiento eclesial y comunitario del valor de la persona y la custodia humana en tiempos de la inteligencia artificial.
1: Con mucho cariño y de verdad mi agradecimiento por esta invitación. Y también yo creo que es un tema que debemos conocerlo, nos llama a formarnos, claro, a formarnos para fortalecer nuestro discernimiento, para obrar de una manera más pertinente, más coherente con los valores del Evangelio y del reino y por supuesto servir en la sociedad desde esos criterios y no desde los criterios antihumanos. Entonces, llamo a todos. Esto es de todos los grupos, de todas las comunidades, de todas las parroquias, claro, y de toda la sociedad, porque no está dirigido exclusivamente, claro, a los católicos, sino al ser humano, a la sociedad.
0: Y esa
1: humana
0: es la belleza de la misión profética de la Iglesia, que puede iluminar las realidades humanas de todo tipo y que acompaña a la humanidad como pueblo de Dios y como humanidad de acuerdo al proyecto de Dios para todo ser humano. Hay siempre una palabra sabia, profética, que no la tiene un gobernante, que no la tiene pues el ser humano solito, sino que aquí es la voz de Dios, la voz del Espíritu y de la conciencia humana, iluminada por el Espíritu Santo y a la luz de la revelación de Dios, qué es lo que le corresponde al ser humano en frente a estas nuevas realidades. Juan Manuel, gracias, y tenemos encuesta y todo.
2: Así es, padre, tenemos resultados de nuestra encuesta frente a la pregunta: ¿dónde crees que es más difícil encontrar la verdad hoy?
0: A ver,
2: ¿qué nos dijeron? Con un 44% la respuesta A, redes sociales; con un 24% B, política; con un 20% C, medios de comunicación; y con un 12% conversaciones cotidianas.
0: Bueno, entonces ganaron ahí las redes sociales como el lugar donde es más difícil encontrar la verdad, ¿no? Esa es la pregunta. En las redes sociales, en la política y después, ¿dónde más?
2: En los medios de comunicación. Y por último, conversaciones cotidianas.
0: Eso quiere decir que pues hay que discernirlo todo, examinarlo todo, informarnos siempre bien, estar siempre en
1: Verificar las fuentes.
0: Muy bien, pues 9:58 minutos de la mañana. ¿Qué les digo así rápidamente en estos dos minutos y cerrar? La invitación fundamental para celebrar el cumpleaños de nuestra emisora, 39 años, este jueves 4 de junio a partir de las 6:30 con Eucaristía y luego de 7:30 a 9 con la Asamblea Católica, Carismática, que ahora se va a llamar Somos Católicos, porque esa es nuestra identidad. Somos católicos, somos el pueblo de Dios y es como descubrir y redescubrir permanentemente evidentemente la belleza del llamado, de la vocación y la misión que tenemos hoy en día como católicos, como hijos de Dios, como pueblo de Dios. La emisora Minuto de Dios, en este cumpleaños, estamos en el mes del cumpleaños, será todo un mes como de transición hacia lo nuevo que va a ser una transición más rápida y avanzada de todo un ecosistema de evangelización, apoyados justamente en elementos de inteligencia artificial, donde vamos a hacer esta radio transmedia, radio con video, radio en las redes sociales, pero con tecnología, vamos a sumar experiencia de fe y tecnología para la misión. Es esto lo que vamos a hacer, y vamos a tener transmisiones por la radio, por YouTube, TikTok, Instagram, Facebook. Vamos a tener una gran plataforma de evangelización de la emisora Minuto de Dios, donde vamos a poder ingresar para escuchar la emisora, para recibir formación, para llevar un acompañamiento personalizado como oyentes de la emisora, pero también como miembros de una gran comunidad, esta gran comunidad de oyentes de la emisora Minuto de Dios, que nos vamos a reunir todos los jueves, Dios mediante, como católicos. Una comunidad donde nos vamos a sentir todos amados por Dios, hermanos en el Señor, con proceso, con seguimiento, con un proceso de iniciación, de crecimiento y de madurez, con unos pilares muy claros de fe, comunidad, formación y misión. Es decir, vamos a vivir una experiencia de fe que nos lleva a ser parte de la comunidad, que nos demanda una formación y que por supuesto nos envía a una misión, a una tarea siempre de evangelización. Así que esto es como un Pentecostés digital, yo diría que es como, porque viene como fruto de toda esta experiencia que venimos viviendo en la iglesia de Cuaresma, de Pascua, de Pentecostés. Ya estamos ahora aquí pues en el tiempo ordinario y debe ser Pentecostés siempre. Así que estemos todos atentos, el jueves es como nuestro gran encuentro, y todo este mes será un mes de ajustes, de acomodaciones. Vamos a ver programas nuevos, realizadores nuevos, vamos a ver diferentes ópticas, vamos a tener programas de espiritualidad, de noticias, vamos a tener pastoral de salud, pastoral social, vamos a tener todo tipo de pastorales, catequesis aquí en la emisora Minuto de Dios, enlaces, transmisiones. Bueno, vamos como a repotenciar todo el trabajo evangelizador que se hace aquí desde la emisora Minuto de Dios. Vamos a trabajar con los empresarios, con un plan muy bien organizado y acompañándolos a todos, como ya lo comenzamos a hacer desde el año pasado. Entonces, bueno, vienen muchas cosas hermosas, grandes. Solamente les digo que somos católicos. Así que somos católicos para la gloria de Jesucristo. Dios los bendiga.

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0: Hola, hola, ¿qué tal? Familia, bendito de Dios, en que todos ustedes, muy buenos días. Bienvenidos a este espacio de Playlist Católica en esta emisión del martes 2 de junio del año 2026. Les estamos saludando bajo la dirección general del padre Javier Riveros en el control máster y al frente de los micrófonos me acompaña en el día de hoy Tania Andrea Reyes. Transmitiendo en vivo y en directo en nuestra red social en TikTok, se encuentra el señor Santiago López y les da la más cordial bienvenida a este servidor, Freddy Armando Cubillos. 10 de la mañana, 11 minutos, pero saludamos a toda nuestra familia, bendito de Dios, que a esta hora de la mañana nos están sintonizando en la ciudad de Bogotá. Para cada uno de ustedes, mis hermanos, un saludo muy especial, que el Señor les bendiga. Esperando que estén pasando una mañana llena de bendiciones en todo lo que han realizado, lo que están realizando, lo que falta por realizar durante todo el día. Bueno, que estén sintiendo mucho más cerca la presencia de Dios en cada una de sus vidas, en cada uno de sus corazones. Bienvenidos a lo mejor de la música, donde también estaremos compartiendo el mensaje de vida del Padre Chelo, donde estaremos escuchando al Padre Meléndez, donde también estaremos con Monseñor Romulo Emiliani, noticias de Bogotá, noticias de iglesia, bueno, todo eso para que ustedes no se desconecten por ningún motivo de la frecuencia que llega directamente al corazón 107.9. 10 de la mañana, 12 minutos. Bueno, saludamos a todos aquellos, como siempre, no puede faltar este saludo, ¿eh? Aquellos que están trabajando fuertemente y se encuentran a esta hora de la mañana en la empresa, los que están en su negocio, los que están en casita también a esta hora, los que van transitando por las diferentes vías de la ciudad de Bogotá, en el taxi, en el colectivo, en la buseta, en el carro particular, los que están conectados a través de nuestra página web www.minutodedios.fm, los que están conectados también a través de nuestra red social en TikTok, Minuto de Dios Radio. A todos ustedes, mis hermanos, una vez más, bienvenidos a Playlist Católica. 10, 13 minutos, ahí está, un saludo a Tania Andrea Reyes, que nos acompaña en el día de hoy, al frente de la nave de los mil botones, y también al frente de los micrófonos. Tania, hola, ¿qué tal? Bendiciones, ¿cómo vamos?
1: Bendiciones, muy buenos días, señor Freddy, muy buenos días, Santi, muy buenos días a todos nuestros oyentes que nos sintonizan aquí en Playlist Catholic en la 107.9 FM. Como siempre yo les digo, para mí es un placer servirles a través de mi maravilloso trabajo, deseando que se encuentren muy bien en esta mañana de hoy martes 2 de junio. Y bueno, bienvenidos a Playlist Catholic y no se despeguen de la mejor programación musical.
0: Bueno, muy bien, Tania. ¿Vio el partido ayer de la Selección Colombia? ¿No vio el partido?
1: No lo vi.
0: No, pero ¿cómo así, Tania? Una de las pocas personas que no tuvieron la oportunidad de ver el partido. ¿Se puede saber por qué no vio?
1: Porque me quedé dormida.
0: Ah, bueno, ya eso es otro... La madrugada.
1: Esa es la verdad.
0: La madrugada de todos los días. No dio chance para ver el partido.
1: Pero vi corticos por TikTok.
0: ¿Sí?
1: Y fueron tres.
0: Sí, no fue uno. ¿Eh?
1: No fueron dos.
0: Bueno, con este partido de nuestra Selección Colombia se despide de nuestro país para ir a representarnos en el Mundial que inicia ya en pocos días, donde los países anfitriones va a ser Canadá, Estados Unidos y México. Esperamos que traigamos muy buenas noticias, que este papel que desarrollen nuestros jugadores, bueno, se preste todo para traernos la Copa del Mundo, ¿eh? Ahí selecciones están favoritas: Francia, España, Brasil, Argentina. No va a ser nada fácil, pero no es imposible también, ¿eh?
1: No es imposible.
0: Con toda la actitud, vamos con toda la actitud para un buen papel de nuestra Selección Colombia en el Mundial 2026. 10, 15 minutos, saludo a Santiago López. Santi, ¿qué tal? Bendiciones, ¿cómo vamos, eh?
2: Muy buenos días para usted, Freddy. Saludo, por supuesto, también a Tania, a todos los oyentes que hasta ahora nos acompañan aquí en Playlist Católica. Saludamos a los que están a través de la radio, a través de nuestras plataformas digitales y, por supuesto, también a través de YouTube, de Facebook y aquí mismo en TikTok. Recuerden que allí estamos conectados, o más bien estamos transmitiendo, como arroba Minuto de Dios Radio. En TikTok nos buscan arroba Minuto de Dios Radio y de esta manera, donde se encuentra la foto de perfil, van a poder presionar y de esa manera también tendrán la oportunidad de enviarnos esos me gusta con tan solo tocar varias veces la pantalla de su dispositivo móvil. También lo pueden hacer desde computador en la parte inferior del chat, donde ustedes también nos pueden enviar sus comentarios y de esa manera también la pueden compartir con cada uno de sus seguidores. Y bueno, le damos gracias al Señor por otro día más que nos regala y por otra oportunidad más en la cual puedo acompañarlos aquí en este maravilloso programa.
0: Yo ayer tuve la posibilidad o la oportunidad de pasar por el frente del Estadio del Campín, en horas de la tarde, ya no había empezado el partido todavía, pero eso se sentía y se veía un ambiente de fiesta, de alegría, cuando todos nos reunimos en situaciones como esta oportunidad del partido de nuestra selección Colombia, todo es familiaridad, todos son amigos, hay cordialidad, siempre deberíamos vivir así, de esa manera, ¿eh? Ojalá. O sea, en el partido cuando juega nuestra selección Colombia.
1: Es que ahí es donde yo digo, solamente a veces las fiestas nos unen, no nos une más nada. Entonces debería ser siempre de esa forma, estar unidos siempre.
0: Bueno, y respecto a lo que estamos hablando de nuestra selección Colombia, que tuvo su compromiso en el día de ayer, ya como despedida, su último partido antes de que inicie el Mundial, pues el día de hoy el Papa León XIV pidió a los fieles rezar en especial por los valores del deporte durante este mes de junio. La Red Mundial de Oración por el Papa publicó este lunes la intención del Santo Padre para el mes de junio 2026, centrada en estos valores que tienen la capacidad de unir personas, lo que usted dice, Tania, de unir personas, derribar barreras y crear espacios de encuentro entre culturas y generaciones. En un tiempo en el que la competencia puede convertirse en rivalidad vacía y la exclusión deja fuera a muchos, el Santo Padre subraya que es importante redescubrir el verdadero sentido del deporte como una escuela de fraternidad, respeto y solidaridad. En la oración de este mes, el Santo Padre invita a que los valores del deporte sean un lenguaje universal que acerque culturas, una pueblos y siempre respeto, solidaridad y superación personal. Esta fue la invitación que nos hace su santidad el Papa León XIV para este mes de junio, las intenciones de oración. Santiago, ¿vio el partido o no vio el partido? ¿Eh?
2: No lo vi tampoco.
0: ¿Tampoco vio el partido? ¿También no le cogió el sueño?
2: Sí, también me cogió el sueño.
0: Santiago,
2: Ay. También me cogió el sueño, pero sí me contaron que ganaron. Y que bueno, de todas maneras, ahí hubo muchos de nuestros hermanos colombianos apoyando a esa selección, claro, que esperamos con el favor de Dios, pues pueda sorprendernos, pueda darlo todo en ese mundial que ya dentro de pocos días vamos a vivir.
0: Sí, eso va a ser a todos los que somos amantes del fútbol, pues obviamente la cita que no puede faltar, ver buenos partidos, ver buen fútbol, ver figuras de este deporte como Neymar, que va a estar, ya algún pasadito, pero hoy va a estar Neymar, va a estar Lucho Díaz, va a estar James, va a estar Quintero, va a estar una buena representación también de la selección de francesa, de España, de Argentina. Bueno, vamos a ver buen fútbol en este mundial, si Dios lo permite, que inicia dentro de muy pocos días. Más adelante estaremos con más noticias, vamos a estar compartiendo algunos de los eventos que trae la emisora Minuto de Dios para estos días, así que no se despeguen, por favor, de la frecuencia que llega directamente al corazón, 107.9, y nos vamos con los dos primeros temas musicales. La invitación para que le suban 5 de volumen a su radio receptor, a su dispositivo, porque ha llegado el momento de alabar y bendecir al Señor con lo mejor de la música. Amar es entregarse, y luego estaremos escuchando Aquí Estoy, Señor. A todos ustedes, mis hermanos, bienvenidos una vez más a Play, Liz Católica.

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6: En la emisora Minuto de Dios son las 10 y 31 minutos de la mañana y continuamos aquí con la mejor programación de Playlist Católica aquí en la 107.9 FM. Y yo les dejo como siempre el mensaje de vida del Padre Chelo que nunca nos puede faltar.

Jesús es insistente con los discípulos para que ellos hagan lo que tienen que hacer. Es insistente con ellos porque lo formó para eso. Lo formó para anunciar el Evangelio. Lo formó para llevar la palabra. Lo formó para anunciar el reino de los cielos. Lo formó para hacer que la iglesia creciera en ello. Sí, sí. Por eso Jesús, antes de irse de este mundo, antes de subir al cielo, antes de la ascensión, ellos se juntan con Jesús, se reúnen con Jesús. Dice la palabra en el capítulo 16, 15 de Marcos. Vayan por el mundo entero, anuncien la buena nueva a toda la creación. Jesús le está diciendo a ellos que vayan por el mundo entero. ¿Por qué Jesús le está diciendo que vayan por el mundo entero? Anunciar la buena nueva, anunciar el evangelio. Porque Jesús sabe que en todas partes hay pecado. Porque Jesús sabe que en todas partes hay maldad, hay mentira. Porque Jesús sabe que un mundo oscuro necesita luz. Que un mundo aplastado por el pecado necesita ser levantado. Sí, sí, sí. Por eso los apóstoles son instrumentos de la gracia. Son instrumentos de Dios. Son instrumentos de Jesús. Son clave para que el mundo despierte. Mire, fíjese, interesante. Son clave para que el mundo despierte. Son clave para que el mundo pueda entrar al panorama, al mundo de la gracia. Bendito sea Dios. Por eso Jesús le dice, vayan al mundo entero y proclamen el evangelio a toda la creación, comunicando que no se quede nadie sin saborear el evangelio, que no se quede nadie sin sentir la gracia de Dios, que no se quede nadie sin sentir la fuerza del Espíritu Santo, que no se quede nadie. Importante. ¿Y qué es lo que pasa? Bendito sea Dios. Jesús le está diciendo esto como que vayan, lleven el evangelio, porque donde se clama el evangelio, ahí llego yo. Donde se habla del evangelio, ahí estoy llegando yo. Donde se habla de la palabra de Dios, bendito sea Dios, estoy llegando yo. Es lo que Jesús le está diciendo a los discípulos, comunicando, proclámenlo. ¿Pero qué significa todo esto? Indicando, porque donde hay oscuridad y se habló de Jesús, llegó la luz. Porque donde hay muerte y se habló de Jesús, llegó la vida. Porque donde hay pecado y se habla de Jesús, llegó la gracia, bendito sea Dios. Jesús está indicando que Él es la fuerza salvadora, la fuerza renovadora, la fuerza que levanta, la fuerza que salva, la fuerza que nos lleva al cielo. Eso está diciendo Jesús a los discípulos cuando dice, vayan y proclamen. Como indicando, es el momento, es hora, querido hermano y hermana. Por lo tanto, tú también como yo, tenemos que hacernos instrumentos vivos de Dios. Tú también como yo tenemos que ser caminos para que otros tantos puedan llegar al cielo. Y otros tantos puedan descubrir la gracia. Y otros tantos puedan descubrir la fuerza viva que se llama Jesús. Y cuando Jesús dice a sus discípulos, vayan por el mundo entero y proclamen el evangelio a toda la creación. Como indicando que nadie se quede sin experimentar mi fuerza. Que nadie se quede sin experimentar la vida. Que nadie se quede sin experimentar que el pecado no puede con la gracia. Que nadie se quede sin experimentar, bendito sea Dios, que el enemigo no tiene poder, que el poder lo tiene Él, lo tiene Jesús. Hoy te invito a ti también, proclámalo en tu casa, proclámalo en la calle, proclámalo donde quiera que tú veas a alguien necesitado, proclámalo. Dile, Jesús está vivo, dile, Dios te ama. Mira, mira, tanta gente necesitada, tantos enfermos que se caen, tantos leprosos que se mueren, tantos abatidos por el pecado. Sería bueno que tú le digas hoy, Jesús te ama, Jesús está contigo, y dale un abrazo, bendito sea Dios. Y sientes a través de esa fuerza motivadora que Jesús camina contigo, va contigo para anunciar realmente la fuerza viva en este mundo que se llama Cristo Jesús. Que Dios te bendiga, que Dios te fortalezca, y recuerda, no te desanimes, siempre mantente en el camino, mantén la gracia por encima de todo, ya verás realmente cómo Jesús estará contigo, vivirá contigo, y pondrás palabra en ti. Que Dios te bendiga siempre.

0: 10:39, continuamos en Playlist Católica a través de Minuto de Dios en Radio Bogotá, saludando una vez más a todos nuestros oyentes que nos sintonizan en la ciudad de Bogotá. Es ahora la mañana para cada uno de ustedes, mis hermanos, que el Señor les bendiga, esperando que estén pasando una mañana sensacional, y también a todos aquellos que están conectados a través de nuestra red social en TikTok, Minuto de Dios Radio Bogotá. 10:40, vamos que luego de las actividades que vienen en camino, Santi, para que todos se vayan programando, ¿eh? ¿Qué viene por el camino?
1: Bueno, en primer lugar viene esta celebración de los 39 años de Minuto de Dios Radio Bogotá.
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0: feliz.
1: Así es, nos estamos preparando para los 39 años de nuestra emisora Minuto de Dios, los cuales vamos a celebrar Dios mediante este jueves 4 de junio a partir de las 6:30 de la tarde en el Templo San Juan desde el barrio Minuto de Dios. Comenzaremos con la Santa Misa presidida por el Padre Javier Riveros, que es nuestro director. Pero además tendremos momentos de oración, de predicación y de alabanza, aparte de una adoración al Santísimo con la cual vamos a cerrar. Esto, por supuesto, le dará paso a un proyecto muy bonito, a un proyecto que ojalá, esperemos, revolucione mucho nuestra Iglesia Católica, titulado Somos Católicos. Somos Católicos, así es, y de todas maneras los invitamos a todos nuestros oyentes a que participen de esta celebración del lanzamiento de este nuevo proyecto y juntos, dándole gracias al Señor por estos 39 años que Dios mediante celebraremos de nuestra emisora.
2: Ya, este lema de Somos Católicos se me viene a la cabeza de un tema musical de la agrupación Son by Four, se llama Católicos Soy.
3: Ah, ya sé cuál es.
2: Hay un tema de Sacrificio y Alabanza. Bueno, hay varios temas que hacen alusión.
3: Tan a chévere ese católico. Nombre.
2: ¿Cuál?
3: Tan chévere ese nombre, Somos Católicos.
2: Somos Católicos. Vamos a sacar un tema musical de Somos Católicos.
3: Me encantaría.
2: Así que este jueves los esperamos en el Templo San Juan Eude del Barrio Perito de Dios, en nuestro primer encuentro de la asamblea. Como lo ha dicho el Padre Javier, vamos a retomar las asambleas, pero ahora como... o con el nombre de Somos Católicos. Todos ustedes están cordialmente invitados para iniciar así la gran celebración de los 39 años de la emisora Minuto de Dios. Un 6 de junio del año de 1987 se da la inauguración oficial de la emisora. Se hicieron algunas pruebas 2 meses antes, creo, de que se diera la inauguración, pero queda la fecha estipulada, asignada al 6 de junio del año de 1987, donde estuvo, por supuesto, nuestro siervo de Dios, el padre Rafael García Herreros, junto a, bueno, varias personas que vivían muy cerca de aquí, de la emisora, y también que hacían parte de grupos y comunidades de oración. Nos unimos en este momento para darle gracias a Dios por todo lo que ha sido, lo que ha significado la emisora Minuto de Dios durante esos 39 años, llevando mensajes de amor, de paz y de esperanza. 10:43 minutos. Bueno, Santi, vámonos con reporte de sintonía de nuestros seguidores que están conectados a esta hora de la mañana a través de nuestra red social en TikTok, Minuto de Dios Radio.
1: Así es, Freddy y oyentes, en este momento tenemos 1800 me gusta.
2: 1800 me gusta. Bueno, ahí vamos subiendo.
1: Así es, ahí vamos. Y bueno, recuerden que pueden encontrarnos en @ Minuto de Dios Radio en la red social de TikTok, donde ustedes, donde van a ver la foto de perfil, allí presionan y de esa manera van a poder unirse a este live de Playlist Católica. Recuerden que pueden enviar los me gusta con tan solo presionar varias veces la pantalla de su dispositivo móvil. Si están desde computador, lo pueden hacer desde la parte inferior del chat. Ahí encuentran el corazoncito, presionan ese corazoncito cuántas veces ustedes quieran y de esa manera vamos creciendo con este número de likes. Quiero saludar rápidamente a algunos de los oyentes que se encuentran conectados aquí a este live de TikTok de Playlist Católica. Claro que sí, como siempre los saludamos. Quiero arrancar por aquí con nuestra fiel oyente y seguidora Jimenita. Un saludo para ella que está ahí muy juiciosa, muy pilosa, enviando esos me gusta, reportando la sintonía. Por aquí también está nuestro fiel oyente y seguidor Jorge Tamara, que también se une a esta transmisión. Tenemos también a una oyente que se llama Claudia Juliana. Un saludo para ella, nueva oyente, nueva seguidora aquí en esta transmisión de Playlist Católica. Mire, creo que tenemos aquí un emprendimiento, se llama Rine, que también se une a esta transmisión. Tenemos también a una oyente que se llama Claudia Juliana. Un saludo para ella, nueva oyente, nueva seguidora aquí en esta transmisión.

0: risa.
1: Nunca
0: no
1: algo
0: nada.
1: Dedicado solamente a algo que es, Tania, dígame, algo que es muy, algo que de alguna u otra manera hace parte de la estructura de las, claro, llantas, ¿no? En este caso los rines, pero por lo que veo en su foto de perfil, el local muestra que es más como para moto, no se ve un local así tan amplio, pero de todas maneras muy bueno tener en cuenta la venta de rines para motocicleta, ¿no? Y más porque pues uno no está exento de tener un accidente, no está exento de alguna falla mecánica, entonces
2: pues... No está exento de que le pegue a la andena y se vuelve el rin y toque cambiarlo, ¿eh?
1: Exacto, y uno tampoco está exento de algo muy importante como la alineación, el balanceo, sí, claro, de un vehículo. Entonces, un saludo para Rines Diamante, por supuesto, claro que sí. Pero bueno, tenemos aquí a Padre Richard, no
2: Padre
1: creo que...
2: Richard.
1: Sí, oiga, señor.
2: ¿Será Fray Richard o será el Padre Richard?
1: Pues
2: el Padre Richard,
1: no...
2: Que conocemos nosotros que estaba en Soacha y su ciudad bonita.
1: No muestra aquí la foto de perfil, pero pues aparece como Padre Richard. Es aquí Rigoberto Reyes, un saludo para él. Andrea Ávila, Didier S. también está por aquí conectado. Mire, nuestros amigos emprendedores de Golden Campers. Ellos se dedican al alquiler de casas rodantes, promotores de turismo, planes de,
2: por acá, ¿eh?
1: Exacto, planes de pasadía, entre otros planes turísticos que allí podemos encontrar en Golden Campers. Un saludo para ellos, por supuesto. Mire, Clarice Cárdenas Cárdenas envía un sticker, un corazoncito. Ella es fiel oyente y seguidora. Recordemos que ella ganó hace algunos meses la chaqueta de Playlist Católica.
2: Okay,
1: ella siempre nos reporta ahí la fiel sintonía. Está también Manuel Ricardo, Samaira Merchan, está por aquí también Nancy de Jesús, por aquí también está Milerju, está también Francis Sicua, tenemos también a Marco, no es Marquitos León, el del Club de Amigos, un usuario que se llama Marco, está también Adriana, está Rosalba Martínez, María Díaz, fiel oyente y seguidora. Mire, también está Yoyito Musical, fiel oyente, fiel seguidora, artista, dice inspiración, flow y los mejores trends del momento.
2: Ah, sí. Qué chévere conocerlos, ya,
1: exacto.
2: ¿Dónde lo consigue uno?
1: Exacto.
2: Escuchar uno.
1: Y también ella también se ha venido conectando algunas transmisiones de Levantados con Poder. Así que bueno, pues es fiel oyente, fiel seguidora y siempre está ahí reportándonos la sintonía. Mire, también tenemos a Juan Pablo Bueno, está también Liliana Sánchez, Gisela Novoa. Oiga, hartos usuarios nuevos, hartos usuarios conectados. Santiago Marín, un tocayo, Miguel Parra, Pilar Castro, Opus Nova está por aquí también. Alex Vaquero, y bueno, aquí hay bastantes usuarios conectados a esta transmisión de TikTok, ya con 2200 me gusta.
2: Ok, bueno, muchas gracias a todos ustedes, mis hermanos. Va a haber cambio de programación, muchachos, ¿eh? Vamos a tener una reforma en la programación de la emisora Marito de Dios. A partir del 15 de junio llega una nueva programación. Playlist Católica ya no va a ser de 2 horas, ni de 3 horas, ni de 4 horas. Va a ser, señoras y señores, de 1 hora.
0: Ay, ay, ay. ¿De 1 hora?
2: Sí, vamos a tener una hora Playlist
1: Tan
2: Católica.
1: Solo una.
2: Porque va a ingresar un programa nuevo a las 11 de la mañana, donde van a estar las organizaciones del Minuto de Dios. Van a estar compartiendo de 11 a 12 del mediodía. Nosotros los estaremos acompañando de 10 de la mañana a 11 de la mañana. Pero va a llegar una muy buena programación, por supuesto, para esta gran fiesta de los 39 años de la emisora Minuto de Dios. 10:49, nos vamos con música. Llega Dame un Nuevo Corazón, Señor. Dame un Nuevo Corazón al ritmo de salsa. Y luego estaremos escuchando el tema David Danzaba al ritmo de Techno House. 10:49, estás en la sintonía de Playlist Católica a través de Minuto de Dios, Radio Bogotá 107.9. Señor.

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1: Hola, ¿qué tal, mis queridos amigos y amigas? Yo soy su amigo, el Padre Meléndez, el Chico de Cristo, súper encendido en el Señor como todos los días. Aquí vengo a traerles un mensaje de esperanza y de motivación. En el nombre del Padre, del Hijo y del Espíritu Santo. Amén. Señor Dios Todopoderoso, dueño de los cielos, de los mares y de mi alma, comienza un nuevo día en esta semana llena de retos y desafíos. Tengo muchas cosas que deseo hacer en este día y el tiempo parece ser muy corto para todo lo que quiero hacer. Por eso, Señor, te pido que me des fuerza para cumplir todo lo que quiero, de terminar tantas cosas inconclusas y de hacer muchas cosas importantes que he dejado olvidadas, de las palabras que debo de decir y, sobre todo, muchas cosas que arreglar. Señor de misericordia, enséñame a comprender a los demás, de saber sus necesidades y poder llegar a sus corazones. No permita que cometa errores y por no saber interpretar a las personas, termine juzgándolas y haciéndolas sentir mal. Quiero ver el corazón de las personas y saber hacer lo correcto. Amén. Mis queridos hermanos y hermanas, hola, ¿qué tal? El Chico de Cristo, súper encendido en el Señor como todos los días. Aquí vengo a traerles un mensaje de esperanza y de motivación. ¿Tienen ustedes en la vida algún propósito? ¿O muchos de ustedes no tienen ningún propósito? Eso está mal, entonces, mis queridos hermanos y hermanas. El que vive sin propósito no llega lejos, no sabe a dónde va, se queda en el camino. Por lo tanto, hay que tener un propósito en la vida siempre bien definido, sabiendo qué es lo que yo quiero, qué es lo que yo busco, hacia dónde yo me dirijo, qué yo quiero alcanzar en la vida, cuáles son mis metas, cuáles son mis objetivos. Vamos a disciplinarnos, mis queridos hermanos y hermanas, y a organizarnos un poquitito más para que nuestra vida tenga mejores resultados, para que nosotros podamos dar el todo por el todo, para salir de la mediocridad. Y ustedes verán que lograremos cosas interesantes e importantes. A tener propósito para estar bien definido. Pero si deseas conocer el verdadero propósito de la vida, debe vivir por algo que sea superior a sí mismo. ¿Escucharon bien? Y escuchar la voz del Salvador diciendo: yo soy el camino, la verdad y la vida. ¡Qué expresión esta tan bella! Que el Señor te la dice a ti para que tú sepas por dónde caminar. ¿A quién tú tienes que buscar para caminar por el camino correcto? Jesucristo, yo soy el camino, la verdad y la vida. Nos repite Él con frecuencia. Vamos a transitar por Él. Dejémonos de caminar por las veredas del mundo que nos llevan al fracaso, nos llevan a la muerte, nos llevan a la perdición. Caminar tras Jesucristo, que es el camino, la verdad y la vida, nos lleva a la gloria eterna, a la salvación, al encuentro con el Padre. A poner de nuestra parte, mis queridos hermanos, a caminar de la mano con ese Cristo resucitado, vencedor de la muerte, porque Él es la fuente de nuestro consuelo, la inspiración de nuestra vida, el autor de nuestra salvación. Ánimo, ánimo, mis queridos hermanos y hermanas, a seguir hacia adelante, a paso firme, a paso de vencedores. Que nadie me quiera tirar la toalla, que nadie se quiera rendir, que nadie se me quede en el camino. Ánimo, ánimo, ánimo. Tú que te levantaste tan decaída, tan desanimada, con esa depresión a mil. Ánimo, ánimo, que el Señor está a tu lado. ¡Caramba! A estar contentos, a estar alegres, porque ese Dios que todo lo puede está a tu lado. Me despido bendiciéndoles en el nombre del Padre, del Hijo y del Espíritu Santo.

0: 11 de la mañana, 9 minutos. Continuamos en Playlist Católica a través de Minuto de Dios en Radio Bogotá 107.9. Saludando a toda nuestra familia Minuto de Dios que a esta hora de la mañana están en la sintonía, esperando que estén pasando un día sensacional con la buena programación de emisora Minuto de Dios. No olviden, este jueves ya lo mencionamos con Santiago, vamos a tener nuestra primera cita, nuestro primer encuentro en el Templo San Juan Eude, de aquí del barrio Bonito de Dios, a las 6:06 de la tarde en la cita, ¿no? Con la Eucaristía.
1: 6:30.
0: 6:30 en la Eucaristía, y ya finalizando la Eucaristía, vamos a tener un momento de oración y de alabanza. Nos va a estar acompañando nuestro director, el padre Javier Riveros. Somos católicos. Ahí nos vamos a encontrar si Dios lo permite. 11 de la mañana, 10 minutos. Pero quiero enviar un saludo muy especial a esta hora de la mañana, si ustedes me lo permiten, por favor, a todos nuestros oyentes que están en los hospitales y en las clínicas. He tenido el reporte de sintonía de muchas personas que nos sintonizan en hospitales y clínicas. Y para cada uno de ustedes, mis hermanos que nos están sintonizando en ese lugar, que el Señor les bendiga, que les dé esa fortaleza, que les dé esa paz, que les dé esa tranquilidad que se necesita para saber afrontar estas situaciones que llegan a nuestra vida, que no pierdan la fe, que no pierdan la esperanza, que con la ayuda de Dios van a recuperar muy pronto su salud y nuevamente van a estar en su hogar. De aquí les enviamos un saludo muy especial, que el Señor les bendiga. 11 minutos, ya están en el conteo regresivo, muchachos, y también a todos los oyentes en España, ¿no? Porque este fin de semana llega su Santidad el Papa León 14 España.
1: Vea pues, muy bueno, muy bueno.
0: Pues les comento que el Papa León 14 se va a desplazar en 2 papamóviles y 3 vehículos eléctricos en diferentes momentos de su viaje apostólico a España, que comienza este sábado 6 de junio, en el que visitará Madrid, Barcelona y las Islas Canarias. El vehículo más reconocible del mundo será usado en actos multitudinarios. En esta ocasión, el que se use en Madrid será llevado a Islas Canarias cuando el Santo Padre se ponga rumbo a Barcelona, a donde llegará otro Papa móvil directamente desde Roma. Cuando el Papa León XIV deje la ciudad de Condal, el vehículo será enviado a Tenerife para ser usado en la jornada final, en la que visitará diferentes realidades vinculadas con los migrantes y va a celebrar una misa en el puerto de Santa Cruz de Tenerife. Los encargados de realizar estos traslados serán miembros del Ejército del Aire y del Espacio, en coordinación con los organizadores del viaje papal y también los responsables de seguridad del Vaticano. Por otro lado, como ya se había adelantado, el Papa León XIV utilizará vehículos eléctricos tipo buggy, usados con frecuencia en los campos de golf, para poder desplazarse entre los peregrinos que acuden a los actos de dimensiones más reducidas. Según detallan desde la organización, uno de ellos está fabricado en Burgos, el segundo está siendo modificado en Canarias y el tercero llegará a Barcelona desde Roma. Así que el Papa León XIV va a usar 2 papamóviles y 3 vehículos eléctricos en su viaje a España. ¿Cómo dijo Santiago? ¿Un qué?
1: El buggy buggy. Bueno, boogie. Aunque creo que Tania está ahí también replicando un poquito.
0: Sí, porque Tania, dígame, a ver.
1: Es que creo que el buggy, si no estoy mal, es un vehículo muy típico, creo que en las playas o en terrenos donde hay arena.
2: No, buggy buggy en Barranquilla. Son los cositos estos donde no se comunica.
0: Ah, es un walkie-talkie.
2: No, allá le dicen buggy buggy o walkie-talkie.
1: A los famosos controles remoto que usan los vigilantes.
0: Dicen acá. No,
2: pero los de juguete.
0: Describen acá que el buggy buggy es un vehículo muy parecido a los que uno ve en los campos de golf. Muy pequeñito para que tenga la oportunidad de desplazarse y hacer un buen recorrido, de manera que la gente lo pueda saludar, puedan compartir muy de cerca con el Papa León XIV, que llega este 6 de junio a España. Y 6 de junio, pues obviamente también es la fecha oficial del cumpleaños de la emisora Minuto de Dios. Vamos a tener un gran especial de música, si Dios lo permite, va a iniciar el día viernes a las 12 de la medianoche, la madrugada del sábado, durante todo el sábado hasta la medianoche. de ese sábado 6 de junio, un gran especial musical para que todos ustedes estén muy pendientes, donde estaremos celebrando los 39 años de emisora Minuto de Dios. 11:14 minutos, nos vamos con reporte de sintonía, Santi, a esta hora a través de nuestra red social en TikTok, Minuto de Dios Radio.
1: Bueno, les cuento que en este momento ya tenemos 5,700 me gusta.
0: Vale, vamos subiendo, muchas gracias a todos ustedes, mis hermanos, por reportando la sintonía.
1: Así es, y bueno, tenemos por aquí a nuestra fiel oyente y seguidora Claris Cárdenas Cárdenas, que nos ha dejado sus comentarios, sus saludos. Mire lo que nos dice acá: hola Freddy, Tania y Santiago, gracias por la chaqueta, playlist hermosa. Bueno, creo que quería gracias, decir que la chaqueta es hermosa, cariño, pero muy bueno que nos reporte ahí la sintonía. Qué bueno que esté contenta con esa chaqueta que se ganó hace algunos meses, y por supuesto un gran saludo, un gran abrazo para ella. Mira, aquí está también nuestra fiel oyente y seguidora Claudia Castro, que nos dice, bueno, que nos saluda, nos reporta la sintonía, bueno, nos deja bastantes comentarios. Miren lo que nos dice acá: niños hermosos, ¿cómo amanecieron? Dios los bendiga grandemente.
0: Oh, muchas gracias, ah, esos niños hermosos. Tal cual. Una palabra de cariño, ¿eh?
1: Sí, qué tal tierno, cual.
2: Qué romántico, qué cariñoso. Sí, lo envío, pues,
0: 53, a este servidor de 53 años, niño. Ah, qué bonito, lo recibo con todo el cariño.
1: Miren, nos dice, les pido oremos juntos por la unidad familiar Castro Paucar, por sanidad, liberación, restauración, conversión, por la obtención de mi bendecida casa, los corazones de Tania y Doris Cámbialos. Debe ser Tania y Doris, algunos familiares de ella, claro, pienso yo. Y también nos pide oración por la comunidad Cristo Luz, situada en el municipio de Soacha, por su sacerdote Raúl Trejos, que Dios y María y nuestra Virgen María lo siga protegiendo e iluminando su camino. Bueno, vamos a ver a quién más tenemos por aquí en arroba Minuto de Dios Radio. Recuerden que ustedes pueden continuar enviándonos sus me gusta con tan solo presionar varias veces la pantalla de su dispositivo móvil. Si están desde computador de escritorio o portátil, en la parte inferior del chat hay un corazón que también pueden presionar cuantas veces quieran. Mira, aquí está Carmenza Garzón Pineda. Carmenza Garzón Pineda nos dice: saludos desde Villa María Tihuaque. Si no estoy mal, eso vendría siendo un barrio, no estoy seguro.
0: Sí.
1: Villa María Tihuaque. Pero bueno, un saludo para ella de todas maneras. Tenemos a Patricia López, tenemos también a Matica Emi, que pues ella desde hace ya 2 semanas ha venido siguiendo nuestra red social aquí en TikTok, ha venido conectándose a esta transmisión y nos dice bendiciones, nos envía también un emoticón con unas manos en oración. Tenemos también a Flor, tenemos por aquí también a Mile, por aquí vamos a ver a quién más saludamos a esta hora en Playlist Católica, porque pues como lo venía comentando antes del corte, son varios usuarios los que se han venido conectando a esta transmisión, en especial usuarios nuevos como Teresita, Franz Paipa, tenemos también a Clau, tenemos también a John Edward 77, Marleni Leiva, por aquí también se encuentra Patico, por aquí también está Andrés Felipe, mire, está con un emoticón de cara sonriente, qué bueno. Tenemos también a Angélica Lugo HA2, creo que aparece su nombre de usuario. Alex Vaquero, mire, nuestro antiguo compañero, pero también fiel oyente y seguidor, Hugo Alberto Caquimbo,
0: desde San Agustín, Huila, ¿eh?
1: Así es.
0: Ese muchacho se tragó un parlante, ese muchacho, ¿eh?
1: Vea, pues.
0: Veo un bozarrón el que tiene,
1: claro.
0: Hugo Alberto Caquimbo.
1: Muy bueno.
0: Se comió un parlante y no le pudieron sacar ese parlante, ¿eh?
1: Claro, me imagino. Bueno, pero de todas maneras lo saludamos a él. Está también Liliana Sánchez, está por aquí Gisela Novo. Boa, está Adriana J.I.M., por aquí también está Pilar Castro, por aquí también tenemos a Juan Pablo bueno, bastantes usuarios que hasta ahora se encuentran conectados aquí en Playlist Católica. En este momento tenemos también a Yolita Soler, a Doris Suárez y bueno, ya en este momento Doris Suárez también nos dice: hola amiguitos, los quiero muchísimo, nos envía corazones, nos envía varios emoticones, ya tenemos en este momento 6,200 me gusta.
0: Ok, muy bien, 11:19 minutos, nos vamos con más música en Playlist Católica, llega la canción Demos Gracias al Señor, Demos Gracias, y luego estaremos escuchando Enamorado de Jesús al ritmo de vallenato, ¿eh? Vamos a complacer a todos los que son amantes del vallenato, ¿eh? Tania, ¿le gusta el vallenato?
2: Obvio, como sí, buena barranquillera costeña.
0: Dice vallenato ahí, ¿no?
2: Dice, enamorado de Jesús Vallenato, y tenemos una salsita también.
0: Bueno, no, vamos con Vallenato. Demos gracias al Señor, demos gracias, y luego nos vamos en enamorado de Jesús al ritmo de Vallenato, ¿ok?
2: Ok.
0: Muy bien, 11:18 minutos, estás en la sintonía de Playlist Católica.

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11: Sí, a la reconciliación, claro que sí. ¿Qué ganas con esa contienda? Con estar siempre enfrentándote. Te vas gastando, desgastando, pierdes tiempo, energía, paz, armonía interior. Vamos, da el primer paso. Busca reconciliarte. Que eso no hace de ti la persona cobarde, sino te hace más inteligente. Busca reconciliarte, dice Jesús, antes de que te lleven al juez, dice Cristo, y sea peor, porque después se va enredando más la cosa, se va creando un mayor conflicto que al final se nos sale de control. A reconciliarnos, a perdonarnos. Hay que ser inteligente. Jesucristo, ayúdanos. Danos humildad ¿Para qué? Para que nos reconciliemos, para que pidamos perdón, para que perdonemos, para que lleguemos a acuerdos, a entendimientos. Sí, Señor, ayúdanos a reconciliarnos, a vivir en paz con la gente, todo lo que sea posible, Señor. A que no estemos buscando la pelea, la contienda. Eso no nos lleva a nada bueno, Señor. Ayúdanos, Dios mío. Ayúdanos, Señor. Amén.
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0: 11 de la mañana, 36 minutos. Bueno, continuamos, mis hermanos, en Playlist Católica. Esa versión te puedo copiar al señor, me gusta.
1: Muy buena, de mis temas favoritos de Playlist.
2: Comparto la misma opinión de Tania, también de mis temas favoritos de Playlist Católica.
0: Bueno, yo he escuchado la versión, puedo confiar en el señor. Que no va a fallar, una versión más balada, ¿eh? Pero claro. No suena mal esa versión de reggaetón, ¿eh?
2: Carisma Verde hizo dos versiones de esta canción, de hecho, la primera sí más avalada, la otra ya es más como una fusión de balada con trap, con ritmos un poquito más contemporáneos. Recuerdo en plena pandemia cuando ellos hicieron esta segunda versión de la que les hablo, y allí pues en ese tiempo de pandemia nos invitaban mucho a poner esa esperanza en el Señor ante ese momento difícil que el mundo estaba atravesando, y muy bonita esa versión de hecho.
0: Bueno, muy bien, ya tenemos las 11 de la mañana, 37 minutos, señoras y señores, llega a esta hora el mensaje, la reflexión que quiero compartir con todos ustedes en el día de hoy. Por favor, abran los oídos de su corazón para ver qué nos quiere decir el Señor con esta bella reflexión, con este bello mensaje. Hoy se titula Paz. Todos los días nos enfrentamos a un sinnúmero de situaciones que probarán nuestra fe, nuestro carácter y nuestra paciencia. Situaciones que quisiéramos que se solucionaran en el mismo instante que se lo pedimos a Dios. Se lo pedimos en oración, pero que por alguna razón no ocurre. A través de mi caminar con Dios, he vivido momentos en donde las cosas se han salido del control. En donde por más que he querido, las cosas no salen como las esperaba o en el tiempo que las necesitaba. En ocasiones me he sentido turbado, desesperado, afligido y hasta he llegado a pensar que las cosas ya no tienen solución. Pero hay algo que con el tiempo fui aprendiendo, bueno, y sigo aprendiendo, ¿eh? Y también comprendiendo, que ninguna desesperación, aflicción o llanto hará que las cosas cambien. A veces, la gente cercana a mí me pregunta que por qué no me preocupo cuando hay problemas difíciles en mi vida, y mi respuesta es siempre la misma. ¿Soluciono el problema con preocuparme? Y es que lo único que se puede hacer en medio de la tormenta, en medio de la tribulación, en medio de las fuertes o de los fuertes vientos, es mantener la paz. Y es que mantener la paz en medio de las circunstancias adversas es sinónimo de confianza, es sinónimo de fe. Es decirle al Señor con nuestros hechos, Señor, yo confío en ti. Mantener la paz me lleva a descansar, me lleva a confiar en lo que Dios hará, me lleva a pensar de mejor manera, a ser más sabio porque no me dejo manipular por la desesperación. La paz es la que me llena de confianza de que Dios actuará a mi favor porque confío ciegamente en Él. Mis hermanos, quizás los últimos días te has sentido desesperado, desanimado y hasta afligido por las situaciones que a tu alrededor están ocurriendo. Hoy quiero invitarte a mantener la paz en medio de cualquier circunstancia. No dejes que la desesperación te haga tomar decisiones equivocadas que, lejos de solucionar los problemas, los vengan a agrandar. Confía en Dios. Descansa en su palabra porque Él ha prometido estar contigo todos los días de tu vida. Deja de ver con tus ojos humanos y comienza a ver las cosas con ojos de fe, confiando plenamente en que Dios tomará el control de cada situación y que Él dará las soluciones respectivas a cada suceso. En medio de cualquier tormenta, mantén la paz. En medio de cualquier tribulación, descansa. En medio de los fuertes vientos, aférrate en fe a lo que Dios ha prometido. No te dejes sorprender por los problemas que hoy tocan a tu puerta. Ante los problemas, responde con paz. Esa paz que te permite descansar, pensar mejor, tomar mejores decisiones. Pero sobre todo, esa paz que te hace mantener la fe en lo que Dios está a punto de hacer en tu vida. Y termino con un texto de la palabra de Dios que lo encontramos en el Salmo 62:5. Solo Dios me da tranquilidad, solo Él me da confianza, solo Él me da su protección, solo Él puede salvarme. Jamás seré derrotado. Dios es mi salvador. Dios es mi motivo de orgullo. Me protege y me llena de fuerza. Dios es mi refugio. Salmo 62:5. 11 de la mañana, 41 minutos. Ya saben entonces, ¿no, muchachos? Pasa.
1: ¿Para qué preocuparse? Hay un video, un chiste que dice... creo que es de una serie. ¿Para qué te preocupas? Entonces, ¿para qué te preocupas? No te preocupes. ¿Para qué te preocupas? Lo que te preocupa lo puedes solucionar. No, ¿verdad? Entonces, ¿para qué te preocupas?
0: Sí.
1: Es muy bueno ese texto.
0: Ya tiene claro también, Santiago, ¿no? Siempre, Señor, yo confío en ti. ¿Eh?
2: Tal cual, así debe ser.
0: Bueno, y ese es el mensaje que quería compartir con todos ustedes en el día de hoy, mis hermanos. Un mensaje de esperanza. Que aún en medio de las tormentas, aún en medio de los dolores, de la aflicción, del sufrimiento, de las lágrimas, pida esa misericordia, pida esa sabiduría, pida esa paz, esa tranquilidad que la da el Señor. Diga hoy, Señor, yo confío en ti, pero por favor no dejen pasar el día también sin elevar esa oración de acción de gracias por todas las bendiciones que el Señor nos regala cada instante de nuestra vida. El compartir con nuestra familia, con nuestros hijos, tener un trabajo, tener unos alimentos, son tantos los motivos por los cuales siempre debemos ser agradecidos con el Señor. Y cuando llegan las tormentas, cuando llegan los momentos difíciles, muchas veces nadie los espera, ¿eh? Nadie dice, ¡y Dios mío, qué pasó aquí! ¿Eh? Nos descontrolan un poco. Es cuando más debemos estar agarrados de la mano poderosa del Señor. Tengamos la plena seguridad que si estamos agarrados fuertemente de la mano del Señor y la comunicación con Él a través de la oración, vamos a salir siempre victoriosos. Muy bien, 11 de la mañana, 43 minutos. Santi, reporte de sintonía a esta hora a través de nuestra red social en TikTok, Minutos de Dios Radio.
2: Bueno, les cuento que en este momento ya tenemos 9,800 me gusta.
0: Bueno, muy bien. Muchas gracias a todos ustedes, mis hermanos, una vez más por estar conectados a nuestra red social.
2: Bueno, y saludamos a nuestros diferentes usuarios que hasta ahora se encuentran conectados aquí en esta red social de TikTok. Recuerden que nos encuentran como @ Minuto de Dios Radio para que continúen enviando los me gusta con tan solo presionar varias veces la pantalla de su dispositivo móvil, o lo pueden hacer también desde computador, portátil o también de escritorio. En la parte inferior del chat hay un corazón, ustedes lo pueden presionar varias veces y de esa manera pueden crecer los me gusta aquí en esta transmisión. Tenemos a nuestra fiel usuaria y oyente Jimenita que nos dice: amén, gracias mi Señor, mi Padre Dios, te amo infinito. Qué bueno que ahí nos reporte su sintonía, claro que sí. Doris Suárez que nos dice: abrazote grande, que mi Dios me los bendiga y el Espíritu me los ilumine. Por supuesto, saludamos a los diferentes usuarios que hasta ahora se encuentran conectados aquí en @ Minuto de Dios Radio en TikTok. Por supuesto, qué bueno que estén ahí en la sintonía. Tenemos por aquí, vamos a ver a qué más usuarios tenemos. Mire, León Magno 666,
0: ¿Ah, sí?
2: Se llama
0: León Magno.
2: Sí, bueno, señor, León Magno. Qué bueno que esté ahí conectado en la fiel sintonía de Playlist Católica. Marcos Machado, un saludo para él, Marcos Machado. Qué bueno que también esté ahí reportándonos sintonía. Tenemos también a Suárez, tenemos también a Anuel. Por aquí también se encuentra nuestra fiel oyente, fiel seguidora. Además, artista, se llama Karen Dorothy Music. Karen Dorothy Music, que bueno que esté ahí reportando sintonía. Steven Cortés Cardona, por aquí también tenemos a Juan. Tenemos por aquí también a Carvalho 10, por aquí también se encuentra Restrepo el Mejor, qué bueno que esté ahí conectado. Nelly Catherine Gallo también se encuentra aquí conectada. Vamos a ver a quién más tenemos por aquí en esta transmisión. Vamos a ver, recuerden que estamos en @ Minuto de Dios Radio. Mire, Diego Reyes se encuentra aquí conectado. Nelly Catherine Gallo también se encuentra aquí conectada. Vamos a ver a quién más tenemos por aquí en esta transmisión. Vamos a ver. Recuerden que estamos en @minuto.

0: 11 de la mañana, 49 minutos, y con este tema musical que se te note. Ya estamos llegando al final de este espacio Playlist Católica en esta emisión de martes 2 de junio del año 2026. Muchas gracias a todos ustedes, mis hermanos, por estar siempre conectados con la buena programación de la emisión del Bendito de Dios, que ya muy pronto vamos a tener un cambio donde van a llegar nuevos realizadores. Deben estar muy pendientes. A partir del 15 de junio estaremos con esta nueva programación, con esta nueva parrilla de programación que trae la emisora Minuto de Dios. Oye, que me acaban de llegar, de enviar una noticia. Falsos comparendos con códigos QR en Bogotá. Autoridades alertan sobre nueva modalidad de estafa. Para los comparendos, dejan su vehículo, los que lo dejan en las vías, no los entran en un parqueadero. Entonces, cuando salen, ven a su vehículo y hay una especie de calcomanía o un volante o un folleto o un sticker.
1: Pensando que es uno de verdad.
0: Y usted lo coge y dice, escanee este para que pague o conozca un poco más de su comparendo. Y la gente, pues inocentemente, muchos han caído, le toman la fotografía o ingresan a SQR y ahí ya les cogen toda la base de datos. Bueno, y van a salir usualmente perjudicados. ¿Qué recomendaciones están dando? No escanear códigos QR, como les estoy diciendo. Verificar la autenticidad.

0: seguridad de cualquier enlace antes de ingresar la información, consultar comparendos únicamente a través de los canales oficiales, activar la autenticación en dos pasos en redes sociales y correos electrónicos para evitar la pérdida de perfiles y no suministrar datos personales o financieros en páginas web no verificadas. Esta información nos la hace llegar la Secretaría de Seguridad junto al GAULA. 11:51, bueno, mis hermanos, muchas gracias a todos ustedes. Nos despedimos bajo la dirección general del padre Javier Güeros. En el control master digitando la nave de los mil botones. Y también al frente de los micrófonos despido a Tania Andrea Reyes. Tania, muchas gracias. Dios le siga bendiciendo.
1: Gracias a usted, señor Freddy. Muchísimas gracias a Santi. Gracias sobre todo a mis queridos oyentes y sobre todo a mi Padre Celestial por permitirnos estar aquí un día más en Playlist Catholic, en la mejor emisora de Bogotá y Colombia, la 107.9 FM. Para mí es un placer, como siempre, servirles a través de mi trabajo y esperamos que la programación de hoy haya llegado a lo más profundo de sus corazones. Como siempre les digo, sonrían y regalen una sonrisa, porque usted no sabe lo que una sonrisa puede hacer en la vida de otra persona. Y yo les mando un besito lindo y espero que tengan un final de día bendecido.
0: No, puede faltar el beso de Tania. La despedida. Bueno, Tania, muchas gracias. Despido también a esta hora al señor Santiago López, que estuvo muy pendiente a la transmisión que realizamos en nuestra red social de TikTok. Santi, muchas gracias. Dios lo bendiga.
2: Muchas gracias a usted, Freddy. Gracias también a Tania. Gracias a todos los oyentes que nos acompañaron a través de la radio, a través de nuestros medios digitales y, por supuesto, a los que se conectaron a través de YouTube, de Facebook y aquí también a través de TikTok. Recuerden que nos encuentran como @minutodeDiosradio allí en esta red social para que puedan seguirnos, puedan disfrutar de todo el contenido evangelizador que tenemos para cada uno de ustedes y por supuesto puedan unirse siempre a esta transmisión de este maravilloso programa. Y bueno, le damos gracias al Señor por otro día más que nos regala, en el cual los puede acompañar, y nos despedimos con 10.800 me gusta.
0: Ok, bueno, muchas gracias. Ah, no olviden, mis hermanos, mantener la paz en medio de las circunstancias fuertes, difíciles, es sinónimo de confianza, es sinónimo de fe, es decirle al Señor con nuestros hechos: Señor, yo confío en ti. Se despide este servidor, Freddy Armando Cubillos. Gracias, Señor, porque me dice una vez más esta gran bendición de ponerle voz a mi alma y a mi corazón. A todos ustedes, mis hermanos, les deseo una feliz tarde. Continúen con la buena programación de Minuto de Dios, Radio Bogotá 107.9. Chao, chao.

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0: Ha sido una bella tradición de la Iglesia saludar a la Virgen María con el Ángelus o anuncio del ángel todos los días, a mediodía y al caer de la tarde. Por eso oremos todos hoy. El ángel del Señor anunció a María.
1: Y ella concibió por obra y gracia del Espíritu Santo.
0: Dios te salve María, llena eres de gracia, el Señor es contigo, bendita tú eres entre todas las mujeres, bendito es el fruto de tu vientre Jesús.
2: Santa María, Madre de Dios, ruega por nosotros pecadores, ahora y en la hora de nuestra muerte. Amén.
0: He aquí la esclava del Señor.
1: Hágase en mí según tu palabra.
0: Dios te salve María, llena eres de gracia, el Señor es contigo, bendita tú eres entre todas las mujeres, bendito es el fruto de tu vientre Jesús.
2: Santa María, Madre de Dios, ruega por nosotros pecadores, ahora y en la hora de nuestra muerte. Amén.
0: El Verbo se hizo carne
1: y habitó entre nosotros.
0: Dios te salve María, llena eres de gracia, el Señor es contigo, bendita tú eres entre todas las mujeres, bendito es el fruto de tu vientre Jesús.
2: Santa María, Madre de Dios, ruega por nosotros pecadores, ahora y en la hora de nuestra muerte. Amén.
0: Ruega por nosotros, Santa Madre de Dios,
1: para que seamos dignos de las promesas de Cristo.
0: Oremos, Señor, derrama tu gracia en nuestros corazones, para que habiendo conocido por la voz del ángel el misterio de la encarnación de tu Hijo, podamos llegar por los méritos de tu cruz y pasión a la gloria de la resurrección. Por el mismo Cristo nuestro Señor.
2: Amén.

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0: Señoras y señores, muy buenas tardes, bienvenidos a La Movida. Sigue todavía en los ecos de las elecciones. El presidente de la República sigue desconociendo los resultados y ahora habla de fraude electoral. Ya la registraduría le ha respondido y ha dicho que el 99.98% de las mesas ya están escrutadas. Son los jueces de la República, no es ni siquiera la registraduría, y prácticamente tienen el mismo resultado del pasado del domingo. Por eso, el alcalde Carlos Fernando Galán y también sectores políticos están pidiendo al presidente que se calme. Pero el alcalde va más allá sobre estos temas. Vamos a hablar de eso, también del golpe que ha dado la Policía Metropolitana de Bogotá a los astutos. Es una banda dedicada al robo de motocicletas. Hablaremos también del pago de impuestos para que la gente sepa cómo actuar, de la vacuna del sarampión, que es muy importante porque están por lo menos 200 puestos para que los bogotanos podamos acceder a esa vacuna, especialmente niños y personas mayores. Todo esto y mucho más aquí en La Movida. Bienvenidos. El alcalde Carlos Fernando Galán advirtió que en este momento el gobierno en cabeza del presidente tiene que reconocer la elección a través de los resultados en las urnas, los escrutinios que ya fueron contados y que según la propia registraduría están en un 99.98%, solamente faltan 33 mesas, pero sobre todo eso deja claro que no hay ningún fraude, aunque el presidente insista. Por eso lo llama a la cordura y a respetar tanto la decisión de los jueces como la propia democracia. El alcalde Galán.
1: Colombia se expresó el pasado 31 de mayo en la primera vuelta en las urnas y los resultados deben ser respetados. Varios puntos. Primero, no es al presidente de la República al que le corresponde declarar el resultado de una elección. Es a la autoridad electoral, encabezada en esta etapa por los jueces de la República. A ellos todo nuestro respeto y nuestro respaldo. Segundo, a quienes estamos en el ejercicio del gobierno, sea local o nacional, nos corresponde dar garantías a ambos candidatos. Las elecciones se deben desarrollar sin injerencia de parte del presidente de la República ni de ningún otro funcionario público. Tercero, para sorpresa de todos, el presidente anunció que se va a poner al frente de una campaña. La Constitución y la ley son claras. El presidente no puede participar en política, ni de frente, ni por debajo de cuerda. No puede hacer política electoral. Cuarto, respetar las reglas de juego es fundamental para asegurar la estabilidad de nuestro país. Esa estabilidad se pone en el más grave riesgo y peligro si quien promueve romper esas reglas es el mismo jefe del Estado. Y quinto, estamos en un momento determinante para el país. Proteger la democracia es una tarea diaria, protegerla de los violentos, pero también de quienes tenemos poder.
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0: Bueno, mi querido Freddy, cuéntenos a los oyentes y a los que estamos escuchando en este momento la emisora Minuto de Dios, porque hubo un operativo bastante fuerte por parte de la Policía Metropolitana y capturaron a los astutos. ¿Quiénes eran? ¿Qué hacían?
3: Pues Manuel, durante 12 meses los investigadores le siguieron los pasos a esta organización criminal integrada por 5 delincuentes, logrando la materialización de 5 diligencias de allanamiento y registro en las localidades de Engativá y Suba. Esto permitió la desarticulación del grupo delincuencial conocido como los astutos, dedicados al hurto de motocicletas mediante la modalidad de alado. Durante la investigación se realizaron diversas actividades como entrevistas, declaraciones juradas, retratos, reconocimientos fotográficos, inspecciones judiciales, búsquedas selectivas de base de datos, interceptación de 15 líneas telefónicas y triangulación de comunicaciones que permitió a los investigadores identificar el actuar delincuencial de esta organización. Por eso aquí en La Movida estuvimos hablando con Giovanni Cristancho, quien es el comandante de la Policía de Bogotá y quien entregó detalles del modo cómo operaba esta banda en diferentes, no solamente en Engativá y Suba, sino también en otras localidades.
4: Estos delincuentes aprovechaban el descuido de los ciudadanos al dejar sus motocicletas al frente de sus casas o en vía pública, y mediante la modalidad de alado hurtaban estas motocicletas. La mayoría de los hurtos fueron en las localidades de Suba, Usaquén, Barrios Unidos, Engativá. Una de las personas que más generaba este delito tenía medida de aseguramiento consistente en medida de domiciliaria desde 2023 por tráfico de estupefacientes. Estos delincuentes utilizaban diferentes herramientas como pesas, plumas, para violentar el switch de la motocicleta, del encendido, y posteriormente poder hurtar la motocicleta, normalmente motocicletas de media y alta gama. Es de resaltar que entre los capturados está alias Castro, esta persona cabecilla del grupo delincuencial, quien coordinaba el actuar criminal y así utilizaba los medios para que otros delincuentes salieran a generar estos hurtos. Además, él había sido capturado en el año 2018 por el delito de hurto y había pagado 3 años de condena. Alias Caterín coordinaba a los integrantes para que salieran a cometer estos hurtos y asimismo dejaban las motocicletas en parqueaderos, casas, y también ella coordinaba los delitos por las transacciones comerciales de esta modalidad. Alias Fideo, al momento de los allanamientos, intentó escapar, pero posteriormente lo capturamos. Él también había sido capturado por el delito de tráfico de estupefacientes junto a alias Cano. Eran quienes salían e intimidaban y asimismo generaban el hurto. Alias Wilson, compañero sentimental de alias Caterino, fue capturado en flagrancia por el delito de tráfico de estupefacientes y cuenta con antecedentes o anotaciones por delitos como concierto para delinquir, hurto, tráfico de estupefacientes, porte ilegal de armas.
3: Por su parte, César Restrepo, quien es el secretario de Seguridad de Bogotá, entregó lo que es la información principal de los detalles de que se vienen trabajando para lograr desarticular bandas como esta que roban motocicletas y también otras que delinquen en diferentes localidades de Bogotá.
5: Sigue la actividad operativa de la Policía Metropolitana, concentrada en los principales fenómenos de la ciudad. Uno de los fenómenos que más nos preocupa es el hurto de motocicletas, en el cual el hurto por alado es la modalidad más común. El crecimiento exponencial, el crecimiento desmedido de la cantidad de motocicletas que ha habido en la última década en las ciudades en Colombia ha hecho que la infraestructura y los servicios que sirven a ese medio de transporte pues no hayan entrado acompasados con el uso de la motocicleta. Y por lo tanto hay una pésima costumbre de los usuarios de motocicletas, que es dejarlas parqueadas en la calle, digamos en cierta forma de abandono, se van a hacer sus cosas y cuando vuelven ya no hay motocicletas, se la llevaron los ladrones. ¿Por qué se las llevan con tanta facilidad? Primero, porque básicamente al dejarla en la calle la dejan en estado de abandono, y segundo, porque el circuito de comercialización de motopartes robadas es un circuito muy robusto, y es un circuito muy robusto porque los usuarios de motocicletas no son cuidadosos, no tienen la visión de que el consumo de motopartes, el uso de motores no talleres no autorizados y en general la cadena de servicios informal o ilícita de motocicletas es el principal motor del robo de motocicletas por alado. Entonces, en ese contexto, la Policía Metropolitana, la Secretaría de Seguridad, la Fiscalía, trabajamos en disminuir el impacto de ese delito y una de las operaciones que se ha desarrollado para golpear una de las bandas que cometen estos delitos es la que nos presenta hoy el señor general Cristancho.
3: Según la información por parte de la Secretaría de Seguridad de Bogotá, estos capturados les figuran antecedentes penales en el sistema penal oral acusatorio por el delito de hurto. Asimismo, les fueron imputados los delitos de concierto para delinquir y hurto agravado y calificado, una juez de la República les dictó medida de aseguramiento en centro penitenciario y carcelario. Esta es la información que se registra sobre el tema aquí en La Movida.
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0: Nuevos guardianes de los páramos es la noticia que entrega hoy la Corporación Autónoma Regional CAR. La doctora Nidia Riaño, subdirectora de Cultura y Gobernanza Ambiental de la CAR, explica cuántos nuevos guardianes llegan y qué va a pasar, dónde van a hacer su trabajo. Esto fue lo que dijo la doctora Nidia Riaño.
7: La CAR Cundinamarca avanza en el fortalecimiento del programa de formación Guardianes del Páramo, una estrategia educativa que surge de la necesidad de promover el uso responsable y sostenible de los recursos naturales en estos ecosistemas de alta importancia ecológica, con el apoyo de una activa participación comunitaria. La iniciativa ha beneficiado a más de 190 personas desde el 2024, fortaleciendo el compromiso, cuidado y con el cuidado la protección de las áreas protegidas de la región. A través de este curso, los participantes pueden acceder a conocimientos sobre páramo, sus características, ubicación, relevancia ambiental, social, cultural en el territorio colombiano. Asimismo, abordar temas relacionados con la biodiversidad, las problemáticas o amenazas que enfrentan estos ecosistemas y la norma que los regula. Esta estrategia fomenta la corresponsabilidad ambiental y promueve alternativas de prácticas agrícolas sostenibles y turismo responsable por parte de la ciudadanía. En conjunto, estos procesos contribuyen a la consolidación de líderes ambientales juveniles y comunitarios que, de la mano de la corporación, actúan como multiplicadores de conocimiento y promotores de la conservación de los páramos.
0: Y a desarrollo para buscar que mucha gente, más de 5.000 personas, tengan posibilidad de un empleo este mes o en mes de junio. ¿Cuántas vacantes se están ofreciendo por parte de la Secretaría, mi querido Freddy Bonilla?
3: Pues bueno, la información importante con la Secretaría de Desarrollo Económico y todo el tema que tiene que ver con que Bogotá arranca junio con 5.906 vacantes laborales disponibles en sectores como tecnología, transporte, infraestructura, logística, servicios, salud y operación técnica. En una convocatoria que evidencia una alta demanda de perfiles técnicos, profesionales y operativos en diferentes áreas de la economía de la ciudad. La oferta laboral incluye oportunidades para personas con distintos niveles de formación y experiencia, así como vacantes priorizadas para jóvenes, mujeres, personas mayores de 50 años y población con discapacidad. Según la Secretaría de Desarrollo Económico, María del Pilar López, esta convocatoria refleja el movimiento que hoy tiene el mercado laboral en sectores como tecnología, movilidad, mantenimiento técnico y servicios. Además, una parte importante de las vacantes están abriendo oportunidades para jóvenes y personas sin experiencia previa, especialmente en perfiles operativos y técnicos que actualmente tienen una alta demanda en la ciudad. La oferta laboral que promueve la Alcaldía Mayor de Bogotá a través de la Secretaría de Desarrollo Económico y Servicio Público de Empleo incluye 419 vacantes que ofrecen salarios entre 1 y 2 salarios mínimos mensuales, 149 cuentan con ingresos que oscilan entre 2 y 4 salarios mínimos y algunos cargos especializados en áreas de ingeniería, mantenimiento industrial y tecnología ofrecen entre 4 y 6 salarios mínimos mensuales. Entre los cargos con mayor número de vacantes disponibles se encuentran asistente administrativo con manejo de SIGO y Excel, técnico en gasodoméstico con moto, técnico de refrigeración con moto, técnico o reparador con moto, desarrollador de software, ingeniero electrónico, contador de operación ferroviaria, ayudante de obra, operador de content center y médico general. Hay 237 vacantes dirigidas a perfiles universitarios, 214 a técnicos profesionales, 149 a bachilleres y 80 a tecnólogos. Además, la convocatoria incluye oportunidades para personas sin formación formal, con 107 vacantes que no requieren nivel educativo específico. La oferta laboral también tiene 294 vacantes que no solicitan experiencia previa, mientras que 274 requieren únicamente 6 meses de experiencia. ampliando las oportunidades de acceso al empleo formal para jóvenes y personas que buscan ingresar a o reingresar al mercado laboral. Usted lo puede consultar, toda esta oferta, rápidamente, todos los días de 8 de la mañana a 3 de la tarde en la página www.agendamientoad.desarrollo-economico.gob.co/event/6/register. Allí te ingresa, inscribe su hoja de vida y puede participar de manera rápida con ellos. O también puede asistir a la calle 58, número 1032, o también puede hacer acercamientos con las diferentes páginas de internet que tiene la Secretaría de Desarrollo Económico por Instagram, Twitter y otras herramientas digitales que usted puede utilizar. Información de temas laborales en La Movida.
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0: El próximo 5 de junio, viernes, vence el primer plazo para el pago por cuotas del predial. El doctor Pablo Verástegui, quien es el director de impuesto, recuerda a la ciudadanía que debe pagar esta semana.
8: La Secretaría de Hacienda invita a los contribuyentes del impuesto predial que se acogieron al sistema de pago anticipado por cuotas a que realicen el pago de su primera cuota hasta el 5 de junio del año 2026. Para esto, los contribuyentes deben ingresar en la página web de la Secretaría de Hacienda, www.haciendabogotá.gov.co. Acá van a su oficina virtual y descargan el cupón de su primera cuota. El pago lo pueden realizar a través de medios virtuales o en las entidades financieras autorizadas por la Secretaría de Hacienda.
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0: El departamento de Cundinamarca continúa trabajando en este momento por impulsar vidas seguras a través de su programa de movilidad EDMAS, que busca precisamente entregar, por ejemplo, bicicletas y algunos chalecos a los propios estudiantes con el fin de que hagan parte de esa moda de sostenibilidad en movilidad y sobre todo de estar guardando su vida. Fernanda Bautista, directora de Política Sectorial de la Secretaría de Movilidad de Cundinamarca, dijo sobre este tema.
9: Hoy estamos cumpliendo un año de haber adoptado nuestra Estrategia Departamental de Movilidad Activa y Sostenible, un instrumento que nos ha permitido avanzar en la protección de los actores más vulnerables en las vías y en la promoción del uso de la bicicleta como un modo de transporte sostenible. Gracias a esta importante estrategia que hemos denominado ETMAS, hemos podido avanzar en importantes acciones. Hemos entregado más de 547 bicicletas en instituciones educativas de 10 municipios para que las niñas y niños desde pequeños hagan de la bicicleta su principal modo de transporte. Asimismo, más de 40.000 estudiantes se han beneficiado de las jornadas de capacitación y promoción de la bicicleta de forma segura en nuestro territorio. Además, gracias a nuestro programa Si te ven, te cuidan, hemos entregado más de 2.200 chalecos retroreflectivos a ciclistas para que los otros actores viales los puedan visibilizar en las vías y con eso los puedan proteger. Del 1 al 5 de junio estaremos celebrando la Semana de la ETMAS y el Día Mundial de la Bicicleta. Llegaremos a los diferentes municipios de nuestro territorio con actividades de pedagogía, campañas, sensibilización y promoción para hacer de la bicicleta el modo más utilizado en nuestro territorio.
0: Bueno, mi querido Freddy, como usted sabe, el 21 de junio, el tercer domingo de cada año, en junio, se hace la celebración del Día del Padre. Pero esta vez, como coincide con el día de la segunda vuelta, pues hay cambios según Fenalco. ¿De qué se trata ese cambio?
3: Pues Manuel Juan Esteban Orrego es el director de Fenalco Bogotá, Cundinamarca, y es quien está entregando esta información, que el próximo 14 de junio se realizará la celebración del Día del Padre. Todo el comercio listará todo para que ese día se realice esta celebración, así los bogotanos puedan acceder a productos de centros comerciales, establecimientos públicos y otros centros de comercio. Pues bien, todo esto por la segunda vuelta, como usted lo dice, en la elección, donde se escogerá presidente para Colombia entre Iván Cepeda y Abelardo de la Espriella. Son importantes este tema, pues por la el evento genera mayor comercio y por eso aquí Juan Esteban Orrego nos entrega detalles de por qué este cambio para el Día del Padre.
10: Les recordamos que este año 2026 la celebración del Día del Padre es el 14 de junio. Se adelantó una semana porque tenemos la segunda vuelta de las elecciones presidenciales en Colombia y la idea es que la gente pueda salir a disfrutar en familia, pueda ver todo lo que está ofreciendo el comercio. El 13 en la noche, en el caso de Bogotá, tenemos el Bogotá Despierta, que es la ampliación de los horarios del comercio, y el comercio tiene diferentes alternativas para que la gente pueda visitarlos y tengan pues productos interesantes, que tengan diversión y que puedan salir en familia. Los invitamos pues a celebrar el Día del Padre el 14 de junio.
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3: Bueno, el cierre informativo aquí en los micrófonos de la movida de Manuel Salazar. Les quiero contar que la Defensoría de Espacio Público ha lanzado un diagnóstico de infractores y el mapeo de las localidades afectadas por contaminación política de las campañas del año 2025 y el 2026. Recordemos que las campañas fueron para Senado y para la Presidencia de la República. Pues bien, más de 60 candidatos de 20 partidos recibirán sanciones por contaminar el espacio público con publicidad política en la ciudad. La multa por instalación de publicidad indebida en mobiliario público es de 466.908 pesos. Un diagnóstico de infractores muy importante para el tema de reportes de contaminación ambiental. Este reporte ha sido enviado ya a la Secretaría de Ambiente, quien tomará las acciones respectivas frente a este tema. Aquí estuvimos hablando con Lucía Bastías, la directora del Espacio Público, y nos entregó estos detalles de estos infractores de la contaminación.
11: Estamos culminando la campaña presidencial, la primera vuelta, y los resultados en cuidado del espacio público son deficientes. La campaña presidencial de Iván Cepeda le hicimos 6 llamados, son los que más han contaminado la ciudad, pero también Roy Barreras en su momento, pero también Daniel Quintero en su momento, pero también el señor del Balín que nos inundó la ciudad. Señores candidatos, no vale la pena contaminar la ciudad. Eso es contaminación visual, pero también están dañando el mobiliario público de la ciudad. Han cogido paredes enteras donde han llenado de publicidad. Los funcionarios de la Alcaldía de Bogotá tienen que limpiar, tienen que quitar este desastre que la gente nos ha informado desde diferentes puntos de la ciudad. Ahora, ya culminando la campaña, la invitación es a que limpien la ciudad. Y sigue siendo el lema de nosotros, que la campaña sea cuidar a Bogotá.
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0: El Consejo de Bogotá sigue en modo pereza. Y cuando yo digo en modo pereza es que están convocando a comisiones y solamente trabajan entre 2 o 3 horas y se van. Algunos, porque otros ni llegan o lo hacen virtualmente. Trabajan desde su casa o trabajan desde el vehículo. Es triste ver lo que está pasando en el Consejo. No hay sesiones esta semana. Van a salir a descanso el próximo 21 de junio. Es decir, todo mal. Es una lástima. A ustedes muchas gracias. Nos vemos mañana.

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11: Segundo momento, el pretexto de la manzana.
12: Thank you. Muy queridos amigos del Minuto de Dios, siempre tenemos en nuestro marco de vida y en nuestra reflexión la posibilidad de ir mirando nuestra familia, de ir analizando nuestros contextos y de ir encontrando ese punto de equilibrio que nos vaya regalando a todos orden y bienestar. Uno no debería sentirse estresado con su familia. Uno no debería sentirse descompensado en su propio hogar. Al fin y al cabo, es la casa de todos. Y sería contraproducente que yo tenga mi casa, que yo tenga mi hogar, que yo tenga mi vínculo afectivo, relacional con los míos y que yo sienta que lamentablemente las cosas se me van saliendo de las manos. A todo esto hay que irle dando orden y hay que irle dando cobertura. Si no lo hacemos nosotros, ciertamente apague y vámonos. Y me gustaría, y se los confieso, mis queridos amigos y mi querida familia, que ustedes todos aprendieran a disfrutar más la casa, los espacios de la casa, los espacios del hogar. Que si yo tengo una sala confortable, la sala no puede ser para que repose un florero, o para lucir unas flores, o simplemente para lucir unos cuadros, no. Que usted pueda disfrutar de su sala, de sentarse a leer un buen libro, de sentarse a escuchar una canción completa, tranquilo, sereno, de darse un espacio de relax de 20 minutos de música, donde usted le ponga una pausa activa a su vida y usted sienta que se está dando ese premio merecido de un buen descanso. Que cuando uno llegue al comedor a alimentarse, uno pueda sentarse cómodo, sentarse bien. Noten el carrerismo en el que estamos, donde hay cantidad de personas que van a comer y se sientan en la puntica de una silla para decir estoy de afán, para decir no tengo tiempo, para decir rápido, y no nos sentamos a disfrutar un alimento, no nos sentamos a compartir la mesa, no nos sentamos a dialogar mientras nos pasamos las fuentes o mientras trinchamos un alimento, tomamos una buena y rica sopa. Es que uno a la vida le tiene que dar gustico y no todo tiene que ser acelerador y todo en primera, segunda y un cambio en quinta, como quien dice, para donde voy, voy. No, haga la pausa, haga la pausa. ¿Cómo no disfrutar una cocina cuando uno tiene allí sus buenos implementos, cuando uno se deleita en la terapia de preparar un alimento, de uno ponerle amor a las cosas? Eso para mí, fundamental. Y ciertamente hemos estado perdiendo como la calidez, la calidad de vida. Y todo esto va haciendo parte de nuestro entorno, de nuestra casa, de nuestra familia. Te lo repito y te lo digo de manera simple: aprenda a disfrutar su casa. Quisiera que tomáramos el texto del libro Primera Timoteo. En Primera Timoteo capítulo 5, versículos del 1 al 8. Primera Timoteo capítulo 5, del 1 al 8. Y dice este bello texto: a un anciano no lo trates con dureza, más bien aconséjalo como a un padre, a los jóvenes como a hermanos, a las ancianas como a madres, a las jóvenes como a hermanas, con toda delicadeza. Socorre a las viudas que están necesitadas. Pero si una viuda tiene hijos o nietos, estos han de aprender primero a practicar la piedad familiar y a pagar a sus padres lo que les deben. Eso es lo que agrada a Dios. En cambio, la viuda de verdad, que vive sola, tiene su esperanza en Dios y persevera rezando y suplicando día y noche. Pero la viuda que llevó una vida disipada está muerta en vida. Recomienda esto para que sean irreprochables. Si uno no cuida de los suyos, especialmente de los que viven en su casa, ha renegado de la fe y es peor que un incrédulo. Óyame, familia, ciertamente las Sagradas Escrituras son todo un compendio de vida y de amor que nos va llevando a todos nosotros a ir leyendo el espacio, las relaciones humanas, las relaciones interpersonales. Es increíble cómo cada carta va teniendo la manera, cómo va abordando a esos personajes que hacen parte del día a día. Hoy, por ejemplo, hablándonos de los ancianos, hablándonos del viudo, de la viuda, hablándonos de aquellos que están en casa. ¿Cómo nos vamos a descuidar ante aquellos que están solos? ¿Cómo le vamos a dar la espalda a aquellos que son vulnerables? ¿O cómo vamos a dejar que una persona desordene su vida, descapitalice su existencia y pierda el horizonte y el norte? Imposible, imposible. Si vos ves que hay una viuda que se está enredando la vida o que está perdiendo el horizonte o que de pronto la están explotando, pues no te puedes quedar en silencio ante esa irregularidad. Si yo veo, hay viudas alegres que de pronto en el afán de desatrasarse comienzan a abrir puertas que no tienen que abrir o a vivir experiencias que no tienen que vivir. Y vos como familia, como persona allegada, ves que podés entrar, solucionar. Eso hay que hacerlo. Eso se llama la responsabilidad para con el otro. Precisamente lo maravilloso de la familia es que nos tenemos que cuidar entre todos. Y uno en un hogar tiene que cuidar la infancia, los niños son vulnerables de muchas maneras, pero también uno tiene que aprender a cuidar los ancianos, igualmente vulnerables. Y la tarea ante los niños y ante los ancianos es hacerlos felices, es propiciarles armonía, es ayudarles a que su vida tenga sentido, a que no se sientan descalificados o descontextualizados, sino por el contrario, a que tengan esa posibilidad de ir llevando un norte y un camino a quienes pueden llevarlo y disfrutar la vida como la deben de disfrutar. Toda familia ha tenido la experiencia de cuidar un anciano durante un tiempo determinado o indeterminado. Y en ese plano, nosotros debemos abrirnos a la experiencia, la mayoría de las veces, que sea una experiencia positiva. Y en esa experiencia positiva, nosotros necesitamos mirar que dentro de este desarrollo de la familia, la prioridad es cuidarnos entre todos. Y así, entonces, mis queridos amigos, tenemos que buscar en el orden de la familia que el cuidado de nuestros ancianos sea un cuidado esplendoroso, sereno, tranquilo, jovial. Y esa experiencia de cuidar a un anciano ha de ser una experiencia muy positiva. Nosotros no tenemos que cansarnos con los ancianos. Nosotros no tenemos que mirar el cuidado de un anciano como ese tenernos que soportar, o que me toca por obligación, o que para mí simplemente cuando me toca estar ante el cuidado de un adulto mayor, de un anciano, lo veo como un caos, como una pesadilla, lo veo como un mal a nivel de casa, eso sería desastroso. Y ustedes tienen que aprender a entender que cuidar a alguien es brindarle el amor que tengo en mi corazón y la posibilidad de hacerlo feliz. Entonces, en ese contexto, familia, simplemente entiéndalo. Cuidar la historia, cuidar la tradición, cuidar la memoria, es cuidar tu casa, tu hogar y tu vida. Para mí, entiéndanlo, cuando muere un anciano, es una biblioteca menos que tiene el mundo. Y por eso, ante un anciano, comprensión, respeto y profundo amor. Pero ¿cuál es el error? ¿A qué se debe que nuestra paciencia se agote y nuestro temperamento ofenda a nuestro anciano, abuelo, abuela, bisabuelo, bisabuela? Lo cierto es que nosotros no conocemos objetivamente la situación de los ancianos y por eso nuestra acción muchas veces se queda en mitad de camino o es ineficaz. Basta solo reflexionar sobre la comunicación que llevamos con los ancianos. No los soportamos, les tenemos lástima y los evitamos porque nos molesta la cantaleta. Las mismas historias, las quejas, los lamentos incansables y las eternas remembranzas. Hay ancianos que se vuelven monotemáticos y eso nos da hasta rabia, pero para mí es un tema repetitivo. Para ellos es una novedad. ¿Qué tal si nos metemos por un momento en los zapatos de ellos? Es importante que la familia invente una estrategia para hablar con el anciano. La comunicación con ellos debe partir de algo lejano, dándoles espacio para que se comuniquen. Vayan al pasado, vayan a sus momentos de jolgorio, de luz, vayan, métanse en el momento dorado de ese papá, de ese abuelo. Tengan la capacidad de entrar en ese momento histórico. El anciano, cuando llama a alguien, es porque lo necesita, porque quiere tener con esa persona un momento de diálogo, quiere que lo escuchen, que lo valoren, que le celebren las tantas batallas vencidas durante los largos años de su historia. Un anciano cuando habla, lo que nos está mostrando a todos es que fue un héroe en algún momento de la historia. Y eso hay que saberlo recapitular y recoger. Es un error cuando vos te le igualás a un anciano. Es un error cuando vos perdés la serenidad, el control o la comunión con ese anciano. Es un error garrafal cuando vos perdés el norte y el camino de todo. Entonces, cuando un anciano no encuentra eco a sus sentimientos, se ve atacado generalmente por la depresión, la cual le cierra los espacios, le limita su presencia y lo incorpora en un estado de desequilibrio que no puede competir con el nuevo estilo de persona que está presentando la sociedad. Hoy vemos los medios de comunicación que hablan de la píldora, de la felicidad, de la elipsis de la vida. Le ofrecen a uno tantas medicinas, tantos remedios para contrarrestar la depresión, para contrarrestar la soledad, para contrarrestar el aburrimiento. Y saber que nosotros debemos trabajar esto de una manera mucho más objetiva. Dele tiempo a un anciano y usted lo hará feliz. Entre en el mundo de un anciano y usted le va a contrarrestar la soledad. Trátelo como persona, con amor. Genérele ambientes de diversión, de espacio, de ternura. ¿Y sabe qué va a lograr usted con todo eso? Nada más y nada menos que llevar a esa persona a un estado de felicidad y de bienestar. Usted lo saca de su angustia, de su tristeza y de su sobra, y hasta de su propia depresión. ¿Por qué se nos deprimen los ancianos? Por pura soledad. Porque ya no tiene quien intercambie un cuartico de hora frente a ellos. Y pregúnteselo, ¿Por qué la depresión en los ancianos? ¿Cuáles son sus causas? ¿Y qué puede hacer usted para remediar esa situación? No deje que quien está deprimido, que se suele descompensar y enfermar, sea el que piense su momento o sea el que analice su situación. No, ¿qué puede hacer usted para remediar esa situación? No deje que quien está deprimido, que se suele descompensar y enfermar,

0: Una depresión, pregúntele a un profesional, usted qué tiene que hacer, cómo tiene que actuar para que esto funcione mejor. Y si usted lo logra, créame que lo felicito, porque usted puede llegar muy, muy, muy lejos. La familia debe ser lo suficientemente sensible para entender que el anciano debe ser valorado. Que a ese anciano que está en tu casa, vos lo tenés que valorar por lo que es, por lo que significó, por lo que significa, por lo que vivió y por lo que vive. Y además, se debe resaltar la capacidad de comunicación que posee, pero sin caer en el error de ubicarlo como una persona sola, que ya no vale la pena o que ya no puede ser tenido en cuenta. Usted tiene que motivarlo. Y entrele en ese lenguaje de su superación, de permitirle que la vida continúa, de permitirle leer que su situación ya no es algo del pasado, que es puro presente. Un abrazo, un beso, una caricia, un decirle gracias. Un manifestarle que estás vigente y que sigue vigente, eso es una necesidad primordial y apremiante. El anciano quisiera hacer todo lo que desarrollaba en sus años de gloria, en sus años mozos, pero las razones son evidentes para saber que esto ya es imposible. Ellos quisieran moverse y tener autonomía como antes, ya no la tienen. Por eso, nosotros como familia debemos preocuparnos por buscar aquellos centros que tienen terapias para ancianos, aquellos centros de vida que les ayudan con terapias a ir desarrollando desde sus capacidades, su versatilidad, sus movimientos, su ejercicio proporcional a la edad. A mí me encanta cuando yo veo gente muy anciana que van a esos clubes de vida o que van a esas terapias o que van a esos organismos que los congregan, que les dirigen terapias, que les dirigen una gimnasia acorde a su edad y que uno los ve felices y uno los ve tranquilos. Y esto lo tiene el Estado, lo tienen parroquias, lo tienen centros terapéuticos, lo tienen centros personalizados. No archivemos a nuestros abuelos, no archivemos a nuestros papás. Nosotros como familia debemos abrirles espacios y mostrarles que la vida continúa. No escondamos a aquellos que nos lo han dado todo. Pensemos en los momentos alegres que compartimos con ellos y desde allí valoremos su existencia, valorémoslos por lo que son, por lo que piensan y por lo que representan. Usted puede bendecir la vida de su abuelo, bisabuelo, de sus papás, con su presencia y su alegría. Y si usted tiene la capacidad de moverse en una forma dinámica, muévase por ellos, pero sin archivarlos, hágalos sentir siempre personas. Y por eso, vivir con un anciano es vivir con el espejo de lo que podría ser el mañana nuestra propia historia. Usted vive hoy con un anciano y está mirando ante sus ojos lo que puede ser el atardecer de su vida. Si usted entiende al anciano, entenderá el atardecer de su existencia. Que Dios me los bendiga. En el nombre del Padre, del Hijo y del Espíritu Santo. Amén.
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Él les dijo: echad la red a la derecha de la barca y hallaréis. Entonces le echaron y ya no la podían sacar por la gran cantidad de peces. Juan 21:6.

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1: Muy buenas tardes, queridos oyentes de la emisora Minuto de Dios en Colombia y en el exterior. Buenas tardes, Tania.
2: Buenas tardes, mi señora Nelly. Bienvenida una vez más a la 107.9 FM. Para mí es un placer recibirla aquí todos los días. Un placer poder servirle a través de mi trabajo. Y bueno, esperemos que el mensaje que usted trae hoy de Lanza la Red llegue a nuestros corazones y nos hagan mejores a cada día.
1: Así va a ser. Así va a ser, y con esa fe vamos a aprovechar esta hora de Lanza la Red. Yo los invito, que los que puedan cerrar los ojos lo hagan, los que no, con los ojos abiertos, y vamos a alabar y adorar a Dios. Hagámoslo con este Salmo 18, reconociendo lo que es Dios, lo que es el Señor. Y dice, Él dijo, tú Señor, eres mi fuerza, yo te amo. Tú eres mi protector, mi lugar de refugio, mi libertador y mi Dios. La roca que me protege, mi escudo, el poder que me salva, mi más alto escondite. Tú, Señor, eres digno de alabanza. Cuando te llamo, me salvas de mis enemigos. Señor, en esta hora, reconocemos que tú eres nuestro Señor, nuestro Padre, nuestro Dios, que tú eres nuestro protector, que tú eres la roca que nos protege, ese escudo que necesitamos a diario para enfrentar las circunstancias, para no dejarnos vencer de la carne y del pecado. Tú eres, Señor, el poder que necesitamos. Tú nos guardas, nos acompañas. A donde quiera que vamos, tú vas con nosotros. Tú tienes los ojos puestos sobre cada hijo, sobre cada criatura, sobre cada oyente de la emisora Minuto de Dios, para bendecirnos, para enseñarnos, para corregirnos, para guiarnos. Tú eres nuestro Dios que hace nacer en nuestros corazones ese amor por ti, para darte siempre el primer lugar, porque por encima de todas las cosas debemos amarte, servirte, obedecerte. ¿Cuántas cosas insignificantes y pasajeras hacen que no te demos el primer lugar? ¿Cuántas cosas inútiles obstaculizan el servicio en el reino? No hay un honor más grande que compartir tu palabra, que orar, que leer la Biblia. Señor, es tan grande saber y reconocer que en el momento que empezamos a orar, tú te haces presente. Tú estás en este lugar. Tú llenas este edificio, todas las oficinas, todos las escaleras, todo lo que hay. Tú lo llenas con tu presencia, con tu gloria, con tu amor y con tu misericordia. Y todo el que esté en este lugar debe sentir una señal de tu presencia. Ese fuego que tú derramas sobre los que le creemos, le amamos y le servimos de verdad. Señor, gracias. Gracias por estar con nosotros, por estar con cada oyente en esta hora. Porque ahí también donde están ellos, donde llegan las ondas radiales de la emisora Minuto de Dios, está la presencia del Señor. Ahí, si pueden observar o sentir, hay señales que nos confirman que Él ya se ha hecho presente. Aprovechen. Aprovechen esos momentos de comunión con Él. Él es tan real. Es más real que lo que vemos a nuestro alrededor. Así nos lo enseña el fundador de la comunidad eudista. es real la presencia de Dios. Cuando pensamos en Él, cuando leemos la palabra, cuando oramos, alabamos, cuando lo honramos, cuando le servimos, Dios. A Él es que le servimos, no le servimos a nadie más, sino a Dios. Es Él el que está atento a ver qué podemos nosotros hacer con lo que Él nos ha regalado. Dios, gracias, gracias porque todos los oyentes han sido llamados por Ti para orar contigo, para leer Tu palabra contigo, para escuchar lo que Tú quieres hoy enseñarnos, recordarnos y bendecirnos. Te amamos, Señor, y Te adoramos. Queremos obedecer ese primer mandamiento, amarte por encima de todas las cosas. Si la gente en el mundo secular que tiene éxito es excelente, ¿cómo no vamos a ser nosotros, los seguidores de Jesús, excelentes en lo que Él nos ha puesto? Porque somos tan mediocres, Señor. Hoy te pedimos que nos inundes de gracia, de misericordia, de verdad, de paz, de gozo y alegría por el servicio. ¿Cuántos quisieran hacer lo que Tú les has dado, lo que Tú les has enseñado? Dios, no dejes que sigamos siendo mediocres, perezosos, dándole el primer lugar a otras cosas inútiles y pasajeras. Un día nos vamos a encontrar cara a cara contigo. Y ahí vamos a decir, lástima no haberte servido mejor. Lástima no haber aprovechado más el tiempo, como lo dicen los grandes santos. Poderoso eres Dios para bendecirnos, Señor, ahora y siempre. Amén. Y hoy quiero compartirles acerca de los últimos días de José. Eso está en Génesis, en el capítulo 50, para luego compartirles unos milagros de San Benito. Porque esos milagros hacen que nuestra fe crezca, que nuestro servicio sea mejor, excelente. Que no lo hagamos por molestar, que no seamos como todos los demás. El Señor llama y nos pide que seamos buenos, excelentes en esa labor. Yo no me puedo imaginar a una persona de éxito aceptando a los segundos mediocres. Los retira. Yo no creo que un presidente excelente tenga asesores mediocres. Todos debemos esforzarnos. Si a mí me llamó Dios, y Dios es el excelente por encima de todo, yo debo ser igual. Buscar la manera de servirle bien, no ponerle excusas, disculpas, y no darle el primer lugar a lo inútil y pasajero. A Dios se le da lo primero. Si quiere recibir bendiciones, si quiere destacarse, si quiere que el Señor le recompense. De lo contrario, pues es mejor decir no. Es mejor decir no. Y aquí vamos a recordar cómo fueron los últimos días de José y cómo fueron los últimos días de los hermanos de José. Porque ellos no olvidaron la maldad que habían cometido, pero ahí es importante que nos demos cuenta que esa maldad Dios la convirtió en bendición para José y para el pueblo de Israel. Ahí en la Dios habla hoy, voy a leer desde el versículo 15 y dice, últimos días de José. Como Jacob había muerto, los hermanos de José pensaron, tal vez José nos odia y se va a vengar de todo el mal que le hicimos. Entonces le mandaron a decir, antes de que tu padre muriera, nos ordenó que te dijéramos, Por favor, te pido que perdones la maldad y el pecado de tus hermanos, que tan mal te trataron. Por eso te rogamos que perdones nuestra maldad, pues somos siervos del Dios de tu Padre. Mientras los mensajeros le daban este mensaje, José lloraba. Entonces llegaron sus propios hermanos, se inclinaron delante de él hasta tocar el suelo con la frente y le dijeron: aquí nos tienes, somos tus esclavos. Pero José les contestó: no tengan miedo, yo no puedo ponerme en lugar de Dios. Ustedes pensaron hacerme mal, pero Dios cambió ese mal en bien para hacer lo que hoy vemos, para salvar la vida de mucha gente. Así que no tengan miedo, yo les daré de comer a ustedes y a sus hijos. Así José los tranquilizó, pues les habló con mucho cariño. Palabra de Dios. Te alabamos, Señor. Es muy importante que recordemos que esos hermanos fueron malos, perversos. Vender a su hermano no les importó nada por la envidia que le tenían. El sentimiento de envidia es el que generalmente nos vive alimentando la carne. Los pensamientos, las miradas y las palabras, las acciones, los hechos. Sentimos envidia por aquel que se destaca un poquito. ¿Por qué no sentimos más bien el deseo de imitar lo que hace? ¿Por qué será que esa persona se destaca? ¿No será que se sacrifica más? ¿No será que duerme menos? ¿No será que trabaja más? ¿No será que estudia más? ¿No será que hace las cosas mejor? Por eso, cuando nos vengan sentimientos de envidia, recordemos, ¿por qué siento yo envidia contra alguien que triunfa, contra alguien que le va bien? Pues estos hermanos odiaban a su hermano José, con el argumento que era que el papá lo quería más. Puro cuento, eso no era. Era que lo veían a él ya diferente. Seguramente él todo lo que hacía, lo hacía mejor. Por eso Dios fijó los ojos en él. Y ellos lo vendieron. Pero tan lindo Dios, que aprovechó todo ese tiempo de sufrimiento de José para molerlo, triturarlo, licuarle el orgullo, la soberbia, la altivez, el rencor, resentimiento, todo lo malo de él fue molido, fue triturado, licuado. Hasta el último momento, cuando el faraón lo llama para nombrarlo gobernador. Cuando Dios nos tritura, cuando Dios nos licúa a través de las amistades, a través de la familia, a través de las diferentes personas, es porque Él tiene algo grande e importante para darnos. Y Él necesita vernos que hayamos muerto a toda esa carnalidad. No nos desanimemos y recordemos lo que le dijo José a sus hermanos malos: no tengan miedo, yo no puedo ponerme en lugar de Dios. Ustedes pensaron hacerme mal, pero Dios cambió ese mal en bien. Cuando estén viviendo un momento difícil, recuerden esa enseñanza de la Biblia en Génesis capítulo 50, versículo 19. Dios cambió ese mal en bien para hacer lo que hoy vemos, para salvar la vida de mucha gente. No sé cuál es el llamado y la vocación que los oyentes hoy tienen, y seguramente ustedes lo desconocen también. Pero sean nobles y recuerden a José todo lo que él vivió, que los hermanos lo odiaran, que los hermanos lo vendieran, que una mujer mentirosa, adúltera, lo hizo quedar mal ante el esposo y por esa razón lo llevaron a la cárcel. Pero él no se quedó ahí siendo mediocre, sino que él donde quiera que iba era el mejor. Hacía todas sus actividades de la mejor manera y así hallaba gracia donde se encontraba. Hoy el Señor nos pide eso, que hagamos las cosas bien, de la mejor manera, sin excusas. Yo aprendí hace muchos años que cuando yo doy una excusa, es una mentira, disfrazada de excusa. Porque a Dios se le da el primer lugar. Y si somos verdaderamente imitadores de Jesús y de María, hagamos las cosas bien y démosle el primer lugar a Dios. Hagamos las cosas personales e inútiles antes o después, pero no le quitemos el primer lugar al Señor. Yo siempre he tenido como lema eso. Yo le puedo fallar a un hijo, a una hija, a personas de carne y hueso, pero no quiero fallarle a Dios en la misión que Él me ha colocado. Y por eso me duele que la gente no haga lo mismo. Porque no aman tal vez al Señor como yo lo amo. Tal vez no le ven la importancia al Creador como yo se la doy. Yo no le puedo fallar a Él. Yo quiero siempre obedecerle. Yo quiero ser como la Virgen María, la esclava del Señor. Y aquí tan lindos los hermanos, ahí sí humillados, le dijeron, aquí nos tienes, somos tus esclavos. Ay, claro, somos tus esclavos, pero porque lo vieron a Él de gobernador. Porque era gobernador. Porque antes lo vendieron y lo mandaron allá a una cisterna que se muriera. Y así somos. A Dios se le da el primer lugar. Y no lo olvidemos. Y a Él no se compara con nadie más. Es Él, Él es Dios, es el Señor, es el Creador, es Él es el Padre. Y Él nos pide eso, lo mínimo. Están en las cartas de Pedro, en cualquier parte donde está. Y el primer mandamiento, amarás a tu Dios con toda tu alma, con todo tu ser, con todo. Por encima de todas las cosas. Nada puede estar por encima de Dios, nada. Todo está por debajo de Dios. Y así que yo les quiero compartir en esta hora, para que nos demos cuenta lo que es un hombre de Dios. Un hombre de Dios, San Benito, cuando oraba. Pero hoy ante el Santísimo me preguntaba, pero yo nunca he leído qué oraba él. No lo anotaron. ¿Qué palabras diría tan lindo? Y les voy a leer así, para que nos alcance el tiempo. Y dice, dice, del hierro vuelto a su mango, del fondo del agua. Escúchenlo bien. Y el título es, del hierro vuelto a su mango, del fondo del agua. Imaginémonos un hacha, un cuchillo, para que tengamos una idea. Dice, en otra ocasión un godo, pobre de espíritu, llegó al monasterio para hacerse monje. Y el hombre de Dios, Benito, lo recibió con sumo gusto. Cierto día mandó darle una herramienta que por su parecido con la false llaman falcastro, para que cortara la maleza de un sitio donde había de plantarse un huerto. El lugar que el godo había recibido para limpiarlo estaba en la misma orilla del lago. Mientras el godo cortaba aquel matorral, las zarzas con todas sus fuerzas, se desprendió el hierro del mango y cayó al lago, precisamente en un lugar donde era tanta la profundidad del agua que no había esperanza alguna de recuperarlo. Perdida ya la herramienta, corrió el godo tembloroso al monte Mauro. Le contó lo que le había sucedido e hizo penitencia por su falta. enseguida Mauro puso el hecho en conocimiento del siervo de Dios, Benito, el cual, enterado del caso, fue al lugar del suceso, tomó el mango de la mano del godo y lo metió en el agua. Al momento, el hierro subió de lo hondo del lago y se ajustó al mango. Luego entregó la herramienta al godo diciéndole: toma, trabaja y no te aflijas más. Ese milagro, ¿quién de nosotros, Dios nos hubiera usado? Otro monje, y el otro monje no oró. Solamente el hombre de Dios, Benito. ¿Por qué? Porque yo creo que a Dios le agradaba en todo. Y por eso Dios le respondía todo. Ese milagro a mí me conmueve. Yo digo, Dios, todo lo que Él puede hacer cuando nosotros le creemos. Oremos con fe, creámosle, dejemos el pecado y dejemos tantas cosas que nos distraen y perdemos las bendiciones que Dios quiere darnos en cada día o cada semana, cada mes, cada año. Vamos a la pausa, luego regresamos a orar como oraba Benito con esa fe, a ver si suceden los milagros hoy como hace 1500 años.
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Invitamos a todos para que sigamos bendiciendo a las familias, pidiéndole a Dios que en estos minutos la misericordia alcance a todas las familias de los oyentes de la emisora Minuto de Dios. Que sean derramadas abundantes bendiciones conforme a las necesidades de cada familia en Colombia y en el mundo entero. Señor, hay tanto dolor, tanta angustia, tanta incertidumbre en las familias. Y debemos recordar y orar siempre por las familias. Una familia bendecida es lo mejor que le puede suceder a la sociedad. Que la sociedad se desenvuelva, crezca, trabaje, estudie en medio de familias bendecidas. Y eso nos corresponde a todos los que creemos y oramos, pedirle a Dios cada amanecer que bendiga a las familias, cada anochecer que bendiga a las familias. Qué hermoso es ver a papá, mamá y a sus hijitos orando. Con mucha frecuencia yo recuerdo mis años recién de casada, de antes cuando estaba pequeña con mi papá, mi mamá, mis hermanos. Y bendigamos a todas las familias. Bendigamos ese tiempo que pudimos disfrutar al lado de nuestros hermanos, al lado de nuestros papás. No lo desperdiciemos y enseñemos hoy a todos a bendecir en cambio de maldecir. Porque a eso se debe tanto la violencia, por falta de bendecir. Si nos levantáramos todos bendiciendo en cambio de tantas noticias, nuestros corazones se llenarían de ternura, de dulzura y de amor por las familias. Se llenarían de la presencia de Dios y nuestra boca pronunciaría bendiciones. Y como nos enseña el Padre Puerta, que debemos estar bendiciendo a diario. Hoy bendecimos, Señor, a todas las familias. Y que el Señor, que sí conoce las necesidades de cada familia, de las familias, de la emisora Minuto de Dios, de todas las familias, de aquellas personas que van a las Eucaristías, a las comunidades, a los grupos de oración, sea el momento que Él abra los cielos y derrame esas abundantes bendiciones de unidad y de amor. En esa alabanza, la cantante hace énfasis al amor. Por eso todos tenemos que amarnos. Así pensemos diferente. Así sigamos corrientes diferentes. Pero amémonos antes que lo demás. No le demos espacio tanto a la oscuridad y a las tinieblas. Amémonos como Dios nos ama. Dios ama, me ama a mí infinitamente y ama al contrario igualmente, infinitamente. Señor, que hoy Colombia y el mundo entero sea inundado de ese amor, de esa presencia de Dios, que todos puedan sentirlo ahí donde se encuentran, trabajando, leyendo, estudiando, caminando, que se desplazan en cualquier vehículo, pero que sientan la presencia de Dios, que los está amando y podamos amarnos de verdad. Dios está tan cercano de nosotros, que Él oirá cada palabra. Hoy me ha regalado a mí algo muy grande que no lo había hecho ahí ante el Santísimo, poder sentirlo, pero con esa, no, es algo tan maravilloso, eso cada uno tiene que vivirlo, cada persona, cada seguidor de Jesús debe sentir esa presencia.
Dios, que lo puedan sentir cada vez que oran, cada vez que se postran ante el Santísimo, cada vez que vamos a la Eucaristía, cada vez que vemos a alguien, en sus ojos lo veamos, en cualquier ser vivo, lo veamos en la naturaleza, lo veamos en el agua, en el aire, en las nubes. Él está alrededor nuestro. Él no se deja ver, pero sí podemos sentirlo. Él está ahí rodeándonos y está tan cerca para bendecirnos. Él es nuestro Salvador. Él ha resucitado para estar con nosotros. Por eso hoy lo amamos con todo nuestro ser y quisiéramos permanecer ahí disfrutando de ese amor, de esa paz, de ese gozo, de esa alegría, y hablar con Él, porque es el Espíritu el que mueve nuestros corazones, es el Espíritu de Dios el que mueve nuestra boca, es el Espíritu de Dios el que nos une a Jesús, y es la Trinidad Santísima unida a nosotros. Y así podemos orar y creer por los milagros que cada uno de nosotros necesitamos. En esta hora, Señor, llegando a la emisora y subiendo, me pedían oración Felipe, Andrés, Carmen Lucía y el Padre Javier. Señor, yo los coloco en tus manos. Tú sabes los proyectos que ellos tienen. Tú sabes los sueños que ellos tienen. Tú los has llamado para desarrollar algo que tú mismo has puesto, Señor. Y que hoy cada uno de ellos sea bendecido abundantemente. Cada empleado de la emisora, Señor, reciba esa bendición, sus familias y todos los sacerdotes eudistas. Señor, que no haya nadie que se quede sin recibir una bendición. Tú eres un Dios poderoso y infinitamente bueno y misericordioso, que derrama abundantes bendiciones, más de las que nosotros pedimos y más de las que hemos pensado. Esa es una promesa eterna. Hoy también, Señor, te suplicamos por cada persona, cada oyente que sufre de depresión, que sufre de tristeza, que sufre de angustia, de miedo y de temor. Señor, que seas tú mismo dándole una señal de que tú estás cerca de él, de ella. Que basta que piensen en ti. Y si pueden y tienen la Biblia, la abran. Y dejen que el Espíritu Santo los lleve a algún libro, a algún pasaje, a algún evangelio, a alguna carta. Y léanla. Si lo pueden hacer en voz alta o a través del teléfono, la busquen. Así sean 2, 3 versículos, porque esa palabra les va a quitar la tristeza. Esa palabra de Dios va a vencer el miedo, el temor y la preocupación. Esa palabra de Dios va a hacer que la persona angustiada empiece a vivir diferente. Veíamos ahí en Génesis cómo los hermanos de José, miedosos y temerosos, porque había muerto el papá. Y en esa época, cuando moría quien protegía, el que tenía el poder se vengaba y mataba a los que le habían hecho mal. Por eso ellos enviaron a unos emisarios para que hablaran con José y le dijeran que el papá había dicho. ¿Quién sabe si será verdad?
porque cuando habla uno con mentirosos no sabe si es verdad. Y ellos, pero José, que estaba lleno de Dios, les dijo: no tengan miedo, porque el mal que ustedes pretendieron hacerme, Dios lo transformó en bien. Si José se hubiera quedado allá al lado de sus hermanos y papá y mamá, nunca hubiera sido gobernador. El faraón no lo había conocido. Así que no le tengamos miedo a los sufrimientos, a la situación que estemos viviendo, porque no sabemos cuándo Dios va a usar esa situación en bendición para nosotros, para todos, para una familia. Y aquí el Señor usó a José para bendecir a todo un pueblo, para darle vida, comida. Sin José, todos ellos hubieran muerto, porque no sabían qué tenían que hacer cuando llegaba la prosperidad, la abundancia. Hoy el Señor a muchos bendice abundantemente. Quiera Dios que ellos tengan sabiduría para administrar como José tuvo sabiduría, que la recibió de Dios para administrar la abundancia en Egipto y poderle dar de comer a todos los israelitas. Que hoy, Señor, tú nos des administradores, gobernantes sabios, que puedan administrar los recursos y las bendiciones abundantes que Dios ha derramado, tanto en las empresas como en las entidades, como en la nación y en el mundo. Que haya muchos gobernantes sabios, sensatos, prudentes, que no se coman en un día, en un año, lo que es para 4, para 8, para 10, para 20, para una generación o para 2 generaciones. Te suplicamos, Señor, que así como José y Salomón recibieron tanta sabiduría, hoy tú les des sabiduría a nuestros gobernantes, a los gobernadores, alcaldes, a todos los que están administrando los recursos públicos y también, Señor, los recursos privados, porque hay muchos que administran los recursos de las familias, y cuando hay un miembro de familia deshonesto, acaba con la empresa, acaba con lo que los antepasados le dejaron para todo el conglomerado familiar. Señor, que seas tú mismo abriéndole los ojos, el entendimiento y dándoles conciencia de pecado para que administren bien. También te suplicamos, Señor, por todos los enfermos que se encuentran en los hospitales, en las clínicas, en las casas, que están ya al borde de partir a la eternidad, porque la medicina no los ha sanado, porque los procedimientos que le están haciendo no mejora el estado de salud, pero tú lo puedes hacer. Así como tú le respondías a Benito, a ese hombre de Dios, ¿cuántos oramos hoy? Y queremos recibir esas mismas respuestas. Te suplicamos, Padre bueno, en el nombre de Jesús, que tu divina misericordia sea derramada después de la oración en las personas que lo necesitan, en todos aquellos que padecen de cáncer, que padecen de enfermedades huérfanas, que padecen de enfermedades graves en sus riñones, en el sistema urinario, en el sistema sanguíneo, en el sistema óseo, en el sistema endocrino, en su cerebro, en sus ojos, en oídos, en su estómago, en todo el sistema digestivo. ¿Cuántos están sufriendo, Señor? Pero tú puedes derramar esa misericordia y ese milagro en ellos como respuesta a las oraciones que hacemos con mucha fe, Señor, y esperanza.
creyendo que tú nos escuchas y nos respondes, y que para ti no hay diferencias. Así como respaldabas a Benito, hoy nos puedes respaldar a nosotros, creyendo que tú nos escuchas y nos respondes, y que para ti no hay diferencias. Así

sobrenatural, algo que nos sorprenda, algo que verdaderamente decimos, Señor, no hemos perdido el tiempo. Se ha visto la gloria de Dios. Y Señor, muchos darán testimonio, si no lo pueden hacer en público, pues que lo hagan en la familia, que lo hagan en el entorno donde vivan. No les dé pena decir, Dios hizo un milagro en mi familia, Dios hizo algo grande en mi vida, Dios bendijo mis finanzas, Dios bendijo mi trabajo, me llevó de un lugar a otro, abrió una puerta, llevé una hoja de vida, y como yo había orado y la había bendecido, la había cubierto con la sangre de Jesús, me dieron ese empleo y hoy puedo decirle al mundo que he sido bendecido. Que podamos, Señor, dar testimonio de nuestras oraciones, del tiempo que dedicamos a nuestro Señor en oración. Sabemos que Dios hace todo. Hoy pedimos, Señor, que sea el mismo Espíritu Santo sanando todas las causas que originan en los oyentes y en el pueblo de Dios la ira, que originan la depresión, la tristeza, el rencor, la rabia, la pereza, que originan la angustia, la ingratitud, Señor, contigo y con el prójimo y con la familia. Que sea el mismo Espíritu del Padre que resucitó a Jesús, que en esta tarde sane todas las causas que originan, Señor, los malos pensamientos, que originan las malas palabras, la violencia en los colombianos, el odio, que originan esa dependencia de los vicios, del juego, del alcohol, del cigarrillo, de las drogas, de la pornografía. Señor, que en esta tarde el mismo Espíritu de Jesús que resucitó un día por orden del Padre nos acompañe a vivir de una manera diferente, que nos acompañe a perdonar, que nos enseñe a amar, que nos acompañe cada día a leer la palabra, a meditarla, a ponerla en práctica. Que sea Él mismo que nos lleve a la Eucaristía y podamos disfrutarla como el mejor banquete aquí en la tierra, antes de ir a la eternidad. Que vayamos a las Eucaristías con un corazón abierto para recibir lo que Él nos va a dar a través del sacerdote, a través de las lecturas, a través de la comunión. Él quiere bendecirnos a todos. Él hace milagros durante las Eucaristías, pero si estamos atentos, si estamos concentrados, si estamos mirándolo a Él, Él está ahí llenando ese templo. Él es el que nos lleva, Él nos acompaña y Él nos regresa al hogar. Que hoy sea un día muy especial en las manos de Dios. Que sea el mismo Espíritu de Jesús resucitado el que nos cambie ese corazón. Ese corazón duro, ese corazón de piedra por uno de carne, por un corazón dócil, por un corazón obediente, por un corazón como el que tenía la Virgen María, un corazón tierno, dulce, bondadoso, obediente, un corazón que realmente estaba lleno del amor de Dios. Y ese es el corazón que necesitamos todas las mamás, las abuelas, las tías, todas necesitamos tener.

0: tener un corazón así, lleno de la presencia de Dios, para amar a todo aquel que necesita ese amor. Por eso, Señor, gracias, gracias por estos momentos de comunión contigo. Gracias, Señor, porque abres los cielos y derramas esa lluvia de bendiciones que necesitamos todos acá en la tierra, en especial los oyentes de la emisora Minuto de Dios. Porque la emisora es ese instrumento que Dios tiene acá en Bogotá, en Colombia, para bendecir a tantos oyentes, tantas familias, a tantos necesitados. Señor, que asimismo hagas nacer en los corazones de todos los oyentes ese deseo de apoyar a la emisora, de apoyar las obras de la comunidad eudista, apoyar a las parroquias, apoyar las comunidades, apoyar todo aquel que le sirve al Señor, que es misionero y le sirve a Dios. Necesita de ese apoyo en oración, porque Dios es el que bendice de todo, de todas las formas. Pero nosotros necesitamos orar por ellos para que el Señor manifieste su gloria y su poder en la tierra. Amén.
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8: 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En la emisora Minuto de Dios son las...
9: 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En la emisora Minuto de Dios son la 1:59.
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1: Porque tú eres, Señor y Dios, nuestra luz.

es mi luz y mi salvación. ¿A quién he de temer yo? El Señor es el defensor de mi vida. ¿Quién me hará temblar? Amado Señor Jesucristo, tú eres nuestra luz, nuestra salvación. Eres la luz que ilumina toda tiniebla en lo profundo de nuestro ser. Eres tú la verdad, la vida, la luz que ilumina

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2: Ahora quiero invitarlos a alabar al Señor con una canción. 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
9: 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En la emisora Minuto de Dios son las...
10: En la emisora Minuto de Dios son las 3 de la tarde. A continuación, la palabra.
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Damos gloria a Dios, un aplauso grande para nuestro Señor. No estamos solos, no estamos solos, no estamos solos. Dios está con nosotros, Jesús vivo, ha resucitado, está presente en medio de nosotros. Él prometió, yo estaré con ustedes todos los días de la vida hasta el fin del mundo. Él está hoy aquí con nosotros. Por eso les invito a orar y a vivir este momento de especial de encuentro con el Señor. Vamos a orar todos y vamos a orar por ustedes, por cada uno de ustedes en casa o en su oficina o en el transporte. Ahora es Dios que nos está acompañando donde quiera que nosotros estemos. No estamos solos. Dios está con nosotros. Dice también Jesús: no se turbe su corazón, crean en Dios y crean en mí. Y se trata de entonces de un tema de fe en el Señor, de no estar angustiados, de no estar desesperados, de no estar sin esperanza, sino de confiar en Dios, confiar en el Señor. Él está aquí con nosotros. Así que te invito a que oremos juntos. Oremos allí. Padre Dios, gracias por este momento que nos regalas de encuentro contigo. Tú eres nuestro Dios, tú eres nuestro Señor, tú eres nuestro amado Dios, y nos has dado a tu Hijo Jesucristo como nuestro Señor y Salvador, el que por nosotros murió en la cruz, el que por nosotros resucitó, el que vive ahora para siempre, y tú le has entregado a Él todo el poder y toda la autoridad en los cielos y en la tierra. Es el Señor. Oh Padre Dios, gracias por tu Hijo Jesucristo, por su sacrificio en la cruz y por la promesa que nos has hecho de darnos el Espíritu Santo en su nombre, en el nombre de Jesús. Padre, gracias porque esa promesa la has hecho para toda carne, para toda persona, para todo ser humano. Padre, gracias porque tú no excluyes a nadie, tú no te olvidas de nadie, tú no marginas a nadie, tú nos prometes a todos el don de tu Espíritu. Y estamos aquí, Señor, deseosos de ser llenos de tu Espíritu, de recibir una nueva y fresca unción de tu Espíritu. Gracias, Padre Dios. Gracias, Señor, por tu presencia. Gracias por dejarnos descubrir hoy de manera especial que no estamos solos, que tú estás siempre con nosotros. Cantémosle aquí en oración al Señor. Bendito Dios, santo Dios, santo Señor. Ven, ven Espíritu Santo, ven Espíritu de Dios, ven Espíritu.

bendito Dios. Dice la palabra del Señor en el Evangelio de Mateo, capítulo 28, verso 20. Verso 19 dice: vayan pues y hagan discípulos a todos los pueblos, bautícenlos en el nombre del Padre y del Hijo y del Espíritu Santo. Enséñenles a cumplir todo lo que yo les he mandado. Y sepan que yo estoy con ustedes todos los días hasta el fin de los tiempos. Palabra del Señor. Gloria a ti, Señor Jesús. Yo estoy con ustedes todos los días hasta el fin de los tiempos. Esta fue la última palabra del Señor Jesús en el Evangelio de Mateo. La dijo como el gran cierre de toda su buena nueva para nosotros. Una buena nueva que es justamente la salvación para todos, la vida nueva para todos. Una buena nueva que se convierte en una misión. Y por eso el Señor envía en esta gran comisión a los discípulos diciéndoles: vayan pues, hagan ustedes discípulos, bautizándolos a todos en el nombre del Padre, del Hijo y del Espíritu Santo. Hay una misión para todos nosotros como discípulos y es hacer más discípulos. Y el Señor nos envía entonces, dice, en el nombre del Padre, del Hijo, del Espíritu Santo a cumplir esta misión. No estamos solos, vamos con Dios que es Padre, Creador, con Dios que es Hijo, Salvador, con Dios Espíritu Santo que es Santificador, que es Consolador. Justamente nuestro Señor Jesucristo nos ha dicho a nosotros que no tengamos miedo. Él resucitado en sus palabras ha dicho esto, Mateo 28 verso 10: no teman, vayan y anuncien a mis hermanos que vayan a Galilea y allí me verán. Tres cosas dice aquí: no teman, vayan y anuncien. No tengan miedo, dice el Señor, a mí se me ha dado todo poder en los cielos, en la tierra, en todo. Yo tengo todo el poder, toda la autoridad. No teman, vayan. No tengan miedo, vayan. Nos pone en salida, nos pone en misión. Y justamente esta salida, esta misión, es el anuncio, porque dice: no tengan miedo, vayan, anuncien. ¿Qué es lo que tenemos que hacer? Anunciar. Casi que cada uno de nosotros tenemos que ser un anuncio. ¿Pero un anuncio de qué o de quién? Un anuncio del Dios vivo, un anuncio del Dios verdadero, un anuncio del Dios amor, un anuncio del Dios que es presencia y compañía para el ser humano. No estamos solos, nunca hemos estado solos. Antes de existir, ya existíamos en la mente de Dios, ya estábamos en Él. Por eso dirá el apóstol Pablo en algún momento en Hechos de los Apóstoles: es que en Dios vivimos, es que en Dios somos, es que en Dios existimos, es que nuestra vida sin Dios es nada, es que nuestra vida sin Él no es real. Es en Dios que tenemos la vida, nunca hemos estado solos. Cuando nacimos, nacimos y no estábamos solos. Ahí estaba el Padre, el Hijo y el Espíritu Santo en el momento de nuestro nacimiento. Por supuesto estaba también nuestra mamá, seguramente nuestro papá. Ahí estaban, no estábamos solos. Sin embargo, en la vida nosotros tenemos que tomar la vida que Dios nos ha dado en nuestras manos y conducir nuestra vida con libertad y también con determinación. Somos nosotros los que tenemos que ir tomando decisiones en nuestra vida. Somos nosotros los que tenemos que hacer la vida, nuestra propia vida, esa vida que Dios nos ha dado. Pero la buena nueva es que esta vida no la hacemos solos. Nadie hace la vida solo. Siempre la vida se hace con otros. Siempre la vida se hace con los demás, comenzando por la propia familia. Y esa es también la importancia de la familia, de un papá, de una mamá, la importancia de unos hijos o de unos hermanos. Claro que sí. También la importancia de unos amigos. Qué bueno tener familia, qué bueno tener amigos y qué bueno tener hermanos también en la fe, personas con las que uno comparta la fe, con las que uno ore, con las que uno comparta y crezca y también hasta se apoye.
porque a veces necesitamos apoyo, el apoyo espiritual, el apoyo en la oración, el apoyo con una palabra, el apoyo de la experiencia que otros tienen y todavía a nosotros nos hace falta. Nunca estamos solos, nunca estamos solos, y hay que valorar y agradecer la presencia de otros, la presencia de cada persona.

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0: la palabra del Señor, y dice: y el Señor colaboraba con ellos, con los señales, con los milagros, con los testimonios, porque esto no es una cosa nuestra, sino que es una cosa del Señor. Y por eso podemos decirle: Señor, confirma esta palabra que estamos dando, confirma esta palabra con tus señales, con tus maravillas, con tus milagros, confirma esta palabra, Señor, con la sanación de los enfermos que están viéndonos, con la liberación de los cautivos que están clamando allí, con la luz del Espíritu para quienes lo están pidiendo en este momento. Confirma, Señor, esa palabra y esa promesa tuya entre nosotros, para que se vea la realidad y la verdad de tu palabra. Y así es, el Señor está haciendo su obra. Tú lo sabes que está pasando en tu corazón, tú lo sabes que está pasando ahora en tu vida, y tú puedes dar testimonio de lo que el Señor está haciendo y quiere hacer en tu vida. Así que yo hoy, esta es la palabra que te digo, se cumple en Jesús. Él está siempre con nosotros, Dios nos acompaña, nunca estamos solos. Él ya lo había prometido. ¿Se acuerdan en el profeta Isaías, capítulo 41, verso 10? No temas, porque yo estoy contigo. No te desalientes, porque yo soy tu Dios. Te fortaleceré, ciertamente te ayudaré. Sí, te sostendré con la diestra de mi justicia. Palabra de Dios. Te alabamos, Señor. Esa fue una profecía de Isaías. No temas, yo estoy contigo. Yo soy tu Dios. Yo te voy a fortalecer, yo te voy a ayudar, yo te voy a sostener. No estamos solos. Dios es nuestro amigo, Dios es nuestra compañía, Dios es nuestro Señor, pero es nuestro Señor que nos ama, es nuestro Señor que nos creó, que nos dio la vida, que nos ama verdaderamente y que nunca nos va a desamparar. Más palabras del Señor en esta línea. Mira, Deuteronomio 31:8. Dice: el Señor irá delante de ti, Él estará contigo, no te dejará ni te desamparará, no temas ni te acobardes. Palabra de Dios.
1: Te alabamos, Señor.
0: Esa palabra lo llena a uno de valentía, esa palabra lo llena a uno de fuerza, como que lo envalentona a uno, pero en la fe, en el Espíritu, lo fortalece, uno decir: claro, entonces sí puedo,
2: no estoy solo,
0: me voy a lanzar. Puedo hacerlo porque Dios está conmigo, como se lo dijo el Señor a Gedeón, que estaba lleno de miedo, uno de sus siervos. Pero el Señor le dijo: Gedeón, no temas, yo estoy contigo. Y Gedeón hizo la obra del Señor. Y tú también vas a poder hacer la obra del Señor. Puede que ahí estés lleno de miedo, puede que ahí estés lleno de temor, pero el Señor te dice: no temas, yo estoy contigo. Yo no te dejo y yo no te desamparo. No temas ni te acobardes. Entonces, la fe no es para cobardes. La vida espiritual no es para cobardes. No podemos ser cobardes, necesitamos ser valientes. Eso fue lo que le dijo a Josué: esfuérzate y sé valiente. Sí, conquistarás la tierra, pero esfuérzate y sé valiente, lánzate. Y así tenemos que hacer nosotros. No crean que estar acá o anunciar la palabra no es un acto de valentía. Siempre lo es un acto de valentía, como tú también puedes tener muchos actos de valentía al acercarte a una persona y hablarle del Señor, o al orar, o al aconsejar, o al pedir perdón. Eso también es un acto de valentía. O al ayudar a alguien a pesar de que otros te miren raro, no importa, eso también es un acto de valentía. O también no escuchar, no hacer parte de los chismes y de las murmuraciones y apartarte de eso, eso también es un acto de valentía. Por eso la fe y las cosas de Dios son para valientes. Son para valientes que se comprometan con el Señor. Son para valientes que le crean al Señor, que confíen en el Señor y que estén realmente convencidos de esa presencia del Señor, de esa compañía del Señor siempre en nuestra vida. ¿Saben por qué es esta noche este mensaje? Es para que no nos sintamos solos, es para que nadie se sienta solo, es para que no perdamos de vista a Jesús vivo entre nosotros. No lo vemos, pero está aquí, no lo vemos, pero está contigo, no lo veo, pero yo sé que está conmigo. Y aunque no lo veo, lo único que puedo hacer es confiar, confiar. Y confiar no es algo tan difícil, aunque a veces Parece que sí, porque vivimos en una sociedad ya de la desconfianza. Hoy casi que no se puede confiar en nadie. A veces no confiamos ni en nosotros mismos. Pero podemos confiar en el creador de todo el universo. Podemos confiar en el Dios de amor que se ha revelado en Jesús. Podemos confiar en aquel que murió en la cruz. Podemos confiar en ese que resucitó. Podemos confiar en ese que ha enviado el Espíritu Santo. Podemos confiar en ese Espíritu Santo que está entre nosotros. Podemos confiar en el Señor. Y Él es el que nos ayuda a confiar otra vez en nosotros mismos y también en nuestra familia, en nuestros amigos y en nuestros hermanos. Uno no puede vivir la vida en la desconfianza, uno no puede vivir la vida en la sospecha, uno no puede vivir la vida en el miedo todo el tiempo, no. Al menos la vida en el Señor no es así. La vida en el Señor es una vida de valentía, es una vida de confianza, es una vida de fe, es una vida de libertad. Es una vida en el amor del Señor, es una vida en el amor de Él, sintiéndonos todos amados por Él y acompañados de Él. Yo sé que tú debes tener seguramente, como yo también y todos creo, pruebas, dificultades, adversidades. Tal vez en estos días te han dicho alguna noticia difícil, negativa, yo sé. Pero también sé que el Señor sigue siendo el Señor en todos los casos, en todas las circunstancias, y que no hay realidad alguna en la que Dios no salve, en la que Dios no se glorifique, en la que Dios no se levante con poder y no levante con poder también a sus hijos. Podría contarles muchos testimonios de amigos, de hermanos, de familiares que le han abierto su corazón al Señor, que han creído en Él y que el Señor ha hecho su obra grande en ellos, que han pasado por pruebas grandes de salud unos, de economía otros, de familia otros, pero el Señor ha hecho su obra grande en ellos. Y yo también puedo ser un testimonio y decir, sí, el Señor también ha hecho una obra grande en mí, si no, no estaría aquí. Todo es una gracia de Dios, todo es un don de Dios, todo es un regalo de Dios, y también Dios lo quiere hacer y lo puede hacer contigo. Así que hoy el Señor te está diciendo, no estás solo. Y se ha valido tal vez de nosotros para decirte eso, no estás solo. Se ha valido de nosotros para recordar su palabra que dice, no te dejaré, no te desampararé, no los dejaré huérfanos. Sí, no los dejaré huérfanos, no están solos, no los desampararé ni los abandonaré. Yo soy su Padre, yo soy su Dios, el Dios de toda consolación, el Dios de todo amor, el Dios de toda gracia, el Dios de toda bondad. Dios es bueno y nunca nos va a dejar solos. Así que no vivamos preocupados, ni vivamos en la desconfianza, ni vivamos en el miedo. Más bien aprendamos a ser valientes y fuertes en el Señor, a no temer y a confiar siempre en el Señor nuestro Dios, que siempre nos acompaña, que nunca nos deja y nunca nos abandona. Concluyo con una palabra que el Señor le dio a Josué. Él le dijo, nadie podrá derrotarte jamás, porque yo te ayudaré así como ayudé a Moisés, y nunca te fallaré ni te abandonaré, pero tú debes ser fuerte y debes ser valiente. Eso que el Señor le dijo a Josué nos lo dice hoy a nosotros. Nunca te abandonaré, nunca te dejaré, pero debes ser fuerte y debes ser valiente. Jesús vivo está entre nosotros. El Señor resucitado está aquí, está contigo, en tu casa, en tu realidad, en tu vida cotidiana. Oremos, te invito a que oremos. Gracias a todos los que están ahí conectados. Gracias, vamos a orar juntos, vamos a bendecir al Señor. Señor, gracias por este tiempo, gracias por esta oportunidad, por este mensaje, por recordarnos que no estamos solos, que tú eres nuestro Dios, que nosotros somos tus hijos y tu pueblo, y que no estamos echados a la suerte ni abandonados a la nada. No, tú eres nuestro Padre, tú eres nuestro Dios. Nos acompañas, nos amas, nos guías, nos proteges también y nos defiendes. Nos ayudas siempre. Gracias, Señor. Gracias, Dios. Gracias por ser así de bueno, por ser así por amarnos tanto como nos amas. Bendito seas, Señor. Y hoy, Señor, yo confío en ti mi vida. Yo confío en ti mi corazón. Yo confío en ti mis necesidades, mis inquietudes, mis preocupaciones. Yo confío en ti mis ansiedades. Yo confío en ti mis pruebas y mis luchas. Las mías, las de mi familia, las de mis amigos y hermanos. Señor, todas esas pruebas, Señor, todas esas circunstancias, yo las confío en ti, yo las pongo en ti y yo creo en ti. Y yo pido esa dosis de fortaleza, y yo pido esa dosis de valentía, y yo pido esa dosis de fe, y yo pido esa dosis de Espíritu Santo, yo pido esa dosis de amor de Dios. Danos una dosis de tu amor, danos una dosis de tu gracia, danos una dosis de tu Espíritu. Gracias, Señor. Gracias, Dios. Bendito Dios.

0: solo de ti. Tu amor nos sostiene ahora y siempre, Señor. Y eres tú el que hoy nos dices que no nos desanimemos ni tengamos miedo, porque tú eres nuestro Dios, porque tú estás con nosotros y has prometido estar para siempre con nosotros. Todos los días de la vida hasta el fin del mundo has dicho: yo estaré con ustedes. El Señor está, Dios está, Él está aquí. Bendito sea Dios, bendito sea Dios. Y su presencia es la que nos sostiene, es la que nos fortalece. Su presencia es la que nos levanta hoy. Bendito sea Dios, bendito sea el Señor. Oro por ustedes que están aquí en la sintonía, que están aquí en el canal de YouTube Minuto de Dios TV, que están a través de la emisora Minuto de Dios. Oro por ustedes y oro que el Señor a todos les bendiga, que el Señor les dé su gracia, les dé su amor, les dé su paz, que el Señor les toque ahora. Todo el que ahora está pidiendo algo especial al Señor, presénteselo ahí al Señor. Este es el momento de orar. Vamos a orar carismáticamente por cada necesidad, por cada petición, por cada milagro que está ahí. Vamos a orar al Señor. Bendito Dios, porque Él está aquí. Bendito sea Dios. Preséntale al Señor tu salud, tu familia, tu trabajo, tu situación, tu economía. Y oremos. Amado Señor, gracias porque estás vivo, estás presente entre nosotros. Tú eres el Señor y el dueño de todas las cosas. Señor, no tienes que hacer nada por nosotros, sino que es tu amor y tu gracia la que obra en nosotros. No lo tienes que hacer porque nosotros digamos, más bien porque tú lo has dicho, Señor. Y nosotros hoy creemos a tu palabra. Nosotros hoy confiamos a tu palabra, Señor, y sabemos que tu palabra y tu poder tiene un alcance que no imaginamos. Gracias, Señor, por cada persona que ahora está entregando ahí su dolor, su sufrimiento, su prueba, su enfermedad, su carencia, su problema. Y gracias, Señor, porque sabemos, lo sabemos en el Espíritu, que hay una respuesta para cada uno, que hay un don para cada uno, que hay una bendición para cada uno hoy, Señor, que no hay uno solo que esta noche no reciba tu gracia o tu amor o tu bendición. Gracias, Señor, por los enfermos de cáncer que son sanados, por los enfermos con enfermedades incurables que son sanados por tu amor y por tu poder, Señor. Gracias, Señor, porque para ti nada es imposible, porque para ti nada es difícil, porque tu mano poderosa todo lo sana, todo lo limpia, todo lo libera. Gracias porque tú sanas corazones, sanas vidas, sanas órganos, tejidos, cuerpos, sanas vidas. Gracias, Señor. Gracias porque liberas a tu pueblo. Gracias porque bendices a tu pueblo. Gracias porque nos ayudas. Y hay muchas situaciones personales donde ahora tú actúas resolviendo, ayudando a resolver, a salvar. A salvar, gracias, bendito Dios. A bendecir, bendices el trabajo y la economía de tu pueblo. Gracias, Dios, gracias. Gracias, Señor, gracias, Dios, por tu obra poderosa. Gracias por esta unción y esta renovación. Dele gracias ahí al Señor, dele gracias a Él, bendiga su nombre. Dele gloria a Él, dele gloria a Él. Dele gracias y créalo, créalo. Dígale: Señor, yo creo en ti. Y Señor, yo confío en ti. Como ahora, yo confío en ti, yo creo en ti. Eres tú, Señor, y te doy gracias. Te doy gracias. Escriban ahí en el chat, escriban ahí su acción de gracias, su testimonio. Cuéntenos lo que el Señor está haciendo en esta hora. Cuéntenos ahí. Bendito Dios, bendito Señor. Último coro ahí y vamos a terminar. Gloria a ti, Señor.
1: Dice tu oración.
0: Es que en esta hora. Cuéntenos ahí. Bendito Dios, bendito Señor. Último coro ahí y

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2: Muchos siglos ha, un grupo de valientes hombres aceptaron el llamado de seguir a su capitán, Jesús. A la embarcación de Pedro subieron Juan, Santiago, Mateo, Pablo y miles más. Hoy zarpamos en esta embarcación Diego, Bernardo, Camilo, John Mario, Jorge, Raúl, Salomón, Alberto José, nosotros, vosotros y usted.

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los regales la paz, la unción para sanar nuestras heridas, para liberarnos de todo el peso que el mundo ha hecho en nosotros. Te pido que liberes nuestro corazón, nos hagas más felices, más llenos de amor.

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13: 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En la emisora Minuto de Dios son las...
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1: Los invito a que recemos el rosario. Los misterios que vamos a considerar hoy son los dolorosos. En el nombre del Padre, del Hijo y del Espíritu Santo. Amén. Podemos hacer un acto de contrición pidiéndole al Señor perdón de nuestras culpas. Señor mío Jesucristo, Dios y hombre verdadero, Creador, Padre y Redentor mío, por ser quien eres y porque te amo sobre todas las cosas, me pesa de todo corazón haberte ofendido. Propongo firmemente nunca más pecar, apartarme de todas las ocasiones de ofenderte, confesarme y cumplir la penitencia que me sea impuesta. Ofrezco, Señor, mi vida, obras y trabajos en satisfacción de todos mis pecados. Y así como te lo suplico, así confío en tu bondad y misericordia infinitas, que los perdonarás por los méritos de tu preciosa sangre, pasión y muerte, y me darás gracia para enmendarme y perseverar en tu santo amor y servicio hasta el fin de mi vida. Amén.
0: Primer misterio doloroso: la oración de Jesús en el huerto de los olivos. Padre, si quieres, aparta de mí esta copa, pero no se haga mi voluntad, sino la tuya. Lucas 22:42.
1: María, queremos invocarte mientras pensamos en Jesús, en su agonía en el jardín de los olivos, en su angustia cuando gritaba con clamor y lágrimas: Abá, si es posible, aparta de mí este cáliz, pero que no se haga mi voluntad, sino la tuya. Te invocamos, María, a ti, unida espiritualmente a tu Hijo, mientras aún los discípulos más cercanos dormían. Queremos, Señora, pensar en Jesús, bañado en sudor y en sangre, quien vigilaba orando cuando se acercaba el traidor que quería entregarlo con un beso, mientras los soldados del templo se apresuraban en las tinieblas a apresarlo, pensando que podrían apagar la luz. María, enséñanos a combatir en la agonía de la existencia, en la lucha de las tentaciones, en el combate por mantener la virtud. Enséñanos a ser fieles a una costa del dolor y de la sangre. Padre nuestro que estás en el cielo, santificado sea tu nombre. Venga a nosotros tu reino. Hágase tu voluntad en la tierra como en el cielo.
2: Danos hoy nuestro pan de cada día. Perdona nuestras ofensas, como también nosotros perdonamos a los que nos ofenden. No nos dejes caer en la tentación y líbranos del mal. Amén.
1: Dios te salve María, llena eres de gracia. El Señor es contigo. Bendita tú eres entre todas las mujeres y bendito es el fruto de tu vientre, Jesús.
2: Santa María, Madre de Dios, ruega por nosotros pecadores, ahora y en la hora de nuestra muerte. Amén.
1: Dios te salve María, llena eres de gracia, el Señor es contigo. Bendita tú eres entre todas las mujeres, y bendito es el fruto de tu vientre, Jesús.
2: Santa María, Madre de Dios, ruega por nosotros pecadores, ahora y en la hora de nuestra muerte. Amén.
1: Dios te salve María, llena eres de gracia, el Señor es contigo. Bendita tú eres entre todas las mujeres, y bendito es el fruto de tu vientre, Jesús.
2: Santa María, Madre de Dios, ruega por nosotros pecadores, ahora y en la hora de nuestra muerte. Amén.
1: Dios te salve María, llena eres de gracia, el Señor es contigo. Bendita tú eres entre todas las mujeres, y bendito es el fruto de tu vientre, Jesús.
2: Santa María, Madre de Dios, ruega por nosotros pecadores, ahora y en la hora de nuestra muerte. Amén.
1: Dios te salve María, llena eres de gracia, el Señor es contigo. Bendita tú eres entre todas las mujeres, y bendito es el fruto de tu vientre, Jesús.
2: Santa María, Madre de Dios, ruega por nosotros pecadores, ahora y en la hora de nuestra muerte. Amén.
1: Dios te salve María, llena eres de gracia, el Señor es contigo. Bendita tú eres entre todas las mujeres, y bendito es el fruto de tu vientre, Jesús.
2: Santa María, Madre de Dios, ruega por nosotros pecadores, ahora y en la hora de nuestra muerte. Amén.
1: Dios te salve María, llena eres de gracia, el Señor es contigo. Bendita tú eres entre todas las mujeres, y bendito es el fruto de tu vientre, Jesús.
2: Santa María, Madre de Dios, ruega por nosotros pecadores, ahora y en la hora de nuestra muerte. Amén.
1: Dios te salve María, llena eres de gracia, el Señor es contigo. Bendita tú eres entre todas las mujeres, y bendito es el fruto de tu vientre, Jesús.
2: Santa María, Madre de Dios, ruega por nosotros pecadores, ahora y en la hora de nuestra muerte. Amén.
1: Dios te salve María, llena eres de gracia, el Señor es contigo. Bendita tú eres entre todas las mujeres, y bendito es el fruto de tu vientre, Jesús.
2: Santa María, Madre de Dios, ruega por nosotros pecadores, ahora y en la hora de nuestra muerte. Amén.
1: Dios te salve María, llena eres de gracia, el Señor es contigo. Bendita tú eres entre todas las mujeres, y bendito es el fruto de tu vientre, Jesús.
2: Santa María, Madre de Dios, ruega por nosotros pecadores, ahora y en la hora de nuestra muerte. Amén.
1: Gloria al Padre, y al Hijo, y al Espíritu Santo.
2: Como era en el principio, ahora y siempre, y por los siglos de los siglos. Amén.
3: Segundo misterio doloroso, la flagelación de Jesús atado a una columna. Era un hombre lleno de dolor, acostumbrado al sufrimiento, como alguien que no merece ser visto. Lo despreciamos, no lo tuvimos en cuenta. Isaías 53, 3.
1: Te mandaron azotar, Jesús. Los golpes de los látigos cayeron inmisericordiamente sobre tus espaldas hasta hacerte sangrar. Tus brazos, tus piernas se llenaron de heridas. Cada fuetazo vulneraba tu cuerpo, que no había merecido ningún castigo. ¿Por qué ordenó ese tormento el cobarde gobernador romano, a pesar de reconocer que tú eras inocente? Te estaban tratando como a un gusano, no como a un hombre. Te estaban desfigurando el cuerpo, de modo que hasta mirarte causaba desagrado. Era preferible volver hacia otro lado el rostro. Tú eras el hombre, el varón de dolores, el cordero silencioso ante quien lo trasquila, la oveja presentada al sacrificio. María Dolorosa, enséñanos a mirar a Jesús destrozado por nuestras culpas y a suplicarle perdón.
2: Padre nuestro que estás en el cielo, santificado sea tu nombre. Venga a nosotros tu reino. Hágase tu voluntad en la tierra como en el cielo.
1: Danos hoy nuestro pan de cada día. Perdona nuestras ofensas, como también nosotros perdonamos a los que nos ofenden. No nos dejes caer en tentación y líbranos del mal. Amén.
2: Dios te salve María, llena eres de gracia, el Señor es contigo. Bendita tú eres entre todas las mujeres y bendito es el fruto de tu vientre, Jesús.
1: Santa María, Madre de Dios, ruega por nosotros pecadores, ahora y en la hora de nuestra muerte. Amén.
2: Dios te salve María, llena eres de gracia, el Señor es contigo. Bendita tú eres entre todas las mujeres y bendito es el fruto de tu vientre, Jesús.
1: Santa María, Madre de Dios, ruega por nosotros pecadores, ahora y en la hora de nuestra muerte. Amén.
2: Dios te salve María, llena eres de gracia, el Señor es contigo. Bendita tú eres entre todas las mujeres y bendito es el fruto de tu vientre, Jesús.
1: Santa María, Madre de Dios, ruega por nosotros pecadores, ahora y en la hora de nuestra muerte. Amén.
2: Dios te salve María, llena eres de gracia, el Señor es contigo. Bendita tú eres entre todas las mujeres y bendito es el fruto de tu vientre, Jesús.
1: Santa María, Madre de Dios, ruega por nosotros pecadores, ahora y en la hora de nuestra muerte. Amén.
2: Dios te salve María, llena eres de gracia, el Señor es contigo. Bendita tú eres entre todas las mujeres y bendito es el fruto de tu vientre, Jesús.
1: Santa María, Madre de Dios, ruega por nosotros pecadores, ahora y en la hora de nuestra muerte. Amén.
2: Dios te salve María, llena eres de gracia, el Señor es contigo, bendita tú eres entre todas las mujeres, y bendito es el fruto de tu vientre, Jesús.
1: Santa María, Madre de Dios, ruega por nosotros, pecadores, ahora y en la hora de nuestra muerte. Amén.
2: Dios te salve María, llena eres de gracia, el Señor es contigo, bendita tú eres entre todas las mujeres, y bendito es el fruto de tu vientre, Jesús.
1: Santa María, Madre de Dios, ruega por nosotros, pecadores, ahora y en la hora de nuestra muerte. Amén.
2: Dios te salve María, llena eres de gracia, el Señor es contigo, bendita tú eres entre todas las mujeres, y bendito es el fruto de tu vientre, Jesús.
1: Santa María, Madre de Dios, ruega por nosotros, pecadores, ahora y en la hora de nuestra muerte. Amén.
2: Dios te salve María, llena eres de gracia, el Señor es contigo, bendita tú eres entre todas las mujeres, y bendito es el fruto de tu vientre, Jesús.
1: Santa María, Madre de Dios, ruega por nosotros, pecadores, ahora y en la hora de nuestra muerte. Amén.
2: Dios te salve María, llena eres de gracia, el Señor es contigo, bendita tú eres entre todas las mujeres, y bendito es el fruto de tu vientre, Jesús.
1: Santa María, Madre de Dios, ruega por nosotros, pecadores, ahora y en la hora de nuestra muerte. Amén.
2: Gloria al Padre, y al Hijo, y al Espíritu Santo.
1: Como era en el principio, ahora y siempre, por los siglos de los siglos. Amén.
3: Tercer misterio doloroso, la corona de espinas colocada sobre la cabeza de Jesús. Los soldados lo vistieron de púrpura, y trenzando una corona de espinas, se la ciñen, y se pusieron a saludarle. Salve, Rey de los Judíos. Marcos 14, 17, 18.
1: Jesús, tú eres nuestro Señor, tú nuestro Rey. Los soldados quisieron burlarse de ti cuando te revistieron con un manto de color púrpura y cuando te coronaron de espinas. Para culminar la mofa que te hacían, pondrían luego un letrero redactado en el idioma de los sabios, en el de los religiosos y en el de los dominadores, para reconocer que tú eras el Nazareno, el Rey de los Judíos. Las espinas de la corona te punzaron las sienes y la cabeza, pero no te impedían pensar ni te impedían amar. Por el contrario, cada aguja que penetraba tu cabeza te recordaba que estaba sufriendo por nosotros y te decía que tú, el Rey de Reyes y Señor de Señores, te hacías esclavo para librarnos a todos con las monedas de tu sangre. Por ese dolor en tu cabeza y en tus sienes, perdona, Jesús, nuestros olvidos y nuestras distracciones de ti. Padre nuestro que estás en el cielo, santificado sea tu nombre. Venga a nosotros tu reino. Hágase tu voluntad en la tierra como en el cielo.
2: Danos hoy nuestro pan de cada día. Perdona nuestras ofensas, como también nosotros perdonamos a los que nos ofenden. No nos dejes caer en la tentación y líbranos del mal. Amén.
1: Dios te salve María, llena eres de gracia. El Señor es contigo. Bendita tú eres entre todas las mujeres y bendito es el fruto de tu vientre, Jesús.
2: Santa María, Madre de Dios, ruega por nosotros pecadores, ahora y en la hora de nuestra muerte. Amén.
1: Dios te salve María, llena eres de gracia, el Señor es contigo. Bendita tú eres entre todas las mujeres, y bendito es el fruto de tu vientre, Jesús.
2: Santa María, Madre de Dios, ruega por nosotros pecadores, ahora y en la hora de nuestra muerte. Amén.
1: Dios te salve María, llena eres de gracia, el Señor es contigo. Bendita tú eres entre todas las mujeres, y bendito es el fruto de tu vientre, Jesús.
2: Santa María, Madre de Dios, ruega por nosotros pecadores, ahora y en la hora de nuestra muerte. Amén.
1: Dios te salve María, llena eres de gracia, el Señor es contigo. Bendita tú eres entre todas las mujeres, y bendito es el fruto de tu vientre, Jesús.
2: Santa María, Madre de Dios, ruega por nosotros pecadores, ahora y en la hora de nuestra muerte. Amén.
1: Dios te salve María, llena eres de gracia, el Señor es contigo. Bendita tú eres entre todas las mujeres, y bendito es el fruto de tu vientre, Jesús.
2: Santa María, Madre de Dios, ruega por nosotros pecadores, ahora y en la hora de nuestra muerte. Amén.
1: Dios te salve María, llena eres de gracia, el Señor es contigo. Bendita tú eres entre todas las mujeres, y bendito es el fruto de tu vientre, Jesús.
2: Santa María, Madre de Dios, ruega por nosotros pecadores, ahora y en la hora de nuestra muerte. Amén.
1: Dios te salve María, llena eres de gracia, el Señor es contigo. Bendita tú eres entre todas las mujeres, y bendito es el fruto de tu vientre, Jesús.
2: Santa María, Madre de Dios, ruega por nosotros pecadores, ahora y en la hora de nuestra muerte. Amén.
1: Dios te salve María, llena eres de gracia, el Señor es contigo. Bendita tú eres entre todas las mujeres, y bendito es el fruto de tu vientre, Jesús.
2: Santa María, Madre de Dios, ruega por nosotros pecadores, ahora y en la hora de nuestra muerte. Amén.
1: Dios te salve María, llena eres de gracia, el Señor es contigo. Bendita tú eres entre todas las mujeres, y bendito es el fruto de tu vientre, Jesús.
2: Santa María, Madre de Dios, ruega por nosotros pecadores, ahora y en la hora de nuestra muerte. Amén.
1: Dios te salve María, llena eres de gracia, el Señor es contigo. Bendita tú eres entre todas las mujeres, y bendito es el fruto de tu vientre, Jesús.
2: Santa María, Madre de Dios, ruega por nosotros pecadores, ahora y en la hora de nuestra muerte. Amén.
1: Gloria al Padre, y al Hijo, y al Espíritu Santo.
2: Como era en el principio, ahora y siempre, y por los siglos de los siglos. Amén.
3: Cuarto misterio doloroso, el camino del Calvario con la cruz a cuestas. Jesús, cargando con su cruz, salió hacia el lugar llamado Calvario, que en hebreo se llama Gólgota. Juan 19, 17.
1: Señor Jesús, tú aceptaste por nosotros la cruz. Tú quisiste llevar sobre tus hombros el madero al que te habrían luego de clavar. Era un pesado tronco de árbol. Al llevarlo te oprimía los hombros, de tal manera que tus mismos verdugos juzgaron preferible que te ayudara Simón, el llamado Cireneo. Tú, Señor, habías dicho que todo el que desee seguirte debe tomar su cruz cada día y marchar contigo hasta la muerte. Contigo todos debemos morir a nuestros pecados y pasiones. Esa es la condición indispensable para poder resucitar. Señor, contigo queremos tomar la ruta del Calvario. Tú el inocente, nosotros los culpables. Tú el que merece vivir y nosotros los que merecemos morir. Tú el que te entregas al suplicio para que nosotros seamos perdonados, para que sean rotas nuestras cadenas, abiertas nuestras prisiones.
2: Padre nuestro que estás en el cielo, santificado sea tu nombre. Venga a nosotros tu reino. Hágase tu voluntad en la tierra como en el cielo.
1: Danos hoy nuestro pan de cada día. Perdona nuestras ofensas, como también nosotros perdonamos a los que nos ofenden. No nos dejes caer en tentación y líbranos del mal. Amén.
2: Dios te salve María, llena eres de gracia, el Señor es contigo. Bendita tú eres entre todas las mujeres y bendito es el fruto de tu vientre, Jesús.
1: Santa María, Madre de Dios, ruega por nosotros pecadores, ahora y en la hora de nuestra muerte. Amén.
2: Dios te salve María, llena eres de gracia, el Señor es contigo. Bendita tú eres entre todas las mujeres, y bendito es el fruto de tu vientre, Jesús.
1: Santa María, Madre de Dios, ruega por nosotros, pecadores, ahora y en la hora de nuestra muerte. Amén.
2: Dios te salve María, llena eres de gracia, el Señor es contigo. Bendita tú eres entre todas las mujeres, y bendito es el fruto de tu vientre, Jesús.
1: Santa María, Madre de Dios, ruega por nosotros, pecadores, ahora y en la hora de nuestra muerte. Amén.
2: Dios te salve María, llena eres de gracia, el Señor es contigo. Bendita tú eres entre todas las mujeres, y bendito es el fruto de tu vientre, Jesús.
1: Santa María, Madre de Dios, ruega por nosotros, pecadores, ahora y en la hora de nuestra muerte. Amén.
2: Dios te salve María, llena eres de gracia, el Señor es contigo, bendita tú eres entre todas las mujeres, y bendito es el fruto de tu vientre, Jesús.
1: Santa María, Madre de Dios, ruega por nosotros, pecadores, ahora y en la hora de nuestra muerte. Amén.
2: Dios te salve María, llena eres de gracia, el Señor es contigo, bendita tú eres entre todas las mujeres, y bendito es el fruto de tu vientre, Jesús.
1: Santa María, Madre de Dios, ruega por nosotros, pecadores, ahora y en la hora de nuestra muerte. Amén.
2: Dios te salve María, llena eres de gracia, el Señor es contigo, bendita tú eres entre todas las mujeres, y bendito es el fruto de tu vientre, Jesús.
1: Santa María, Madre de Dios, ruega por nosotros, pecadores, ahora y en la hora de nuestra muerte. Amén.
2: Dios te salve María, llena eres de gracia, el Señor es contigo, bendita tú eres entre todas las mujeres, y bendito es el fruto de tu vientre, Jesús.
1: Santa María, Madre de Dios, ruega por nosotros, pecadores, ahora y en la hora de nuestra muerte. Amén.
2: Dios te salve María, llena eres de gracia, el Señor es contigo, bendita tú eres entre todas las mujeres, y bendito es el fruto de tu vientre, Jesús.
1: Santa María, Madre de Dios, ruega por nosotros, pecadores, ahora y en la hora de nuestra muerte. Amén.
2: Dios te salve María, llena eres de gracia, el Señor es contigo, bendita tú eres entre todas las mujeres, y bendito es el fruto de tu vientre, Jesús.
1: Santa María, Madre de Dios, ruega por nosotros, pecadores, ahora y en la hora de nuestra muerte. Amén.
2: Gloria al Padre, y al Hijo, y al Espíritu Santo.
1: Como era en el principio, ahora y siempre, por los siglos de los siglos. Amén.
3: Quinto misterio doloroso, la crucifixión y muerte del Señor. Cuando Jesús tomó el vinagre, dijo: "Todo está cumplido", e inclinando la cabeza, entregó el espíritu. Juan 19:30.
1: Señor Jesús, al llegar a la cumbre del Calvario, te despojaron de tus vestidos y los echaron a suerte entre los soldados, porque tú renunciaste a todo por nosotros. Luego te clavaron de las manos y de los pies a la cruz, para que no te bajaras nunca, ni siquiera para escapar al suplicio y probar que eras el Hijo de Dios. Desde entonces en tu cuerpo brillan estas heridas como si fueran claveles rojos. Tú quedaste ahí entre el cielo y la tierra, como un puente a través del cual pasan las súplicas que los hombres le dirigimos a Dios. Ahí, Jesús, muriéndote de sed, abandonado de todos, estás perdonando. Estás pensando en María y en tu discípulo amado. Estás llevando la seguridad del perdón y del paraíso a un fascineroso que también moría contigo. Estás, Jesús, entregando tu espíritu en manos de tu Padre. Ahí estás, Jesús, muriendo por nosotros, como expresión definitiva de tu amor, pues como decías, nadie tiene mayor amor que quien da la vida por sus amigos. Con esa muerte, Jesús, nos ha salvado y redimido, y nos has dejado una madre, la mujer que te acompañó hasta el último momento de tu existencia, la que te amaba, como si no tuviera contigo sin un solo corazón, y nos has entregado tu espíritu, porque deseabas quedarte en nosotros y con nosotros para siempre. Padre nuestro que estás en el cielo, santificado sea tu nombre. Venga a nosotros tu reino. Hágase tu voluntad en la tierra como en el cielo.
2: Danos hoy nuestro pan de cada día. Perdona nuestras ofensas, como también nosotros perdonamos a los que nos ofenden. No nos dejes caer en la tentación y líbranos del mal. Amén.
1: Dios te salve María, llena eres de gracia. El Señor es contigo. Bendita tú eres entre todas las mujeres y bendito es el fruto de tu vientre, Jesús.
2: Santa María, Madre de Dios, ruega por nosotros pecadores, ahora y en la hora de nuestra muerte. Amén.
1: Dios te salve María, llena eres de gracia, el Señor es contigo. Bendita tú eres entre todas las mujeres, y bendito es el fruto de tu vientre, Jesús.
2: Santa María, Madre de Dios, ruega por nosotros pecadores, ahora y en la hora de nuestra muerte. Amén.
1: Dios te salve María, llena eres de gracia, El Señor es contigo. Bendita tú eres entre todas las mujeres, y bendito es el fruto de tu vientre, Jesús.
2: Santa María, Madre de Dios, ruega por nosotros pecadores, ahora y en la hora de nuestra muerte. Amén.
1: Dios te salve María, llena eres de gracia, el Señor es contigo. Bendita tú eres entre todas las mujeres, y bendito es el fruto de tu vientre, Jesús.
2: Santa María, Madre de Dios, ruega por nosotros pecadores, ahora y en la hora de nuestra muerte. Amén.
1: Dios te salve María, llena eres de gracia, el Señor es contigo. Bendita tú eres entre todas las mujeres, y bendito es el fruto de tu vientre, Jesús.
2: Santa María, Madre de Dios, ruega por nosotros pecadores, ahora y en la hora de nuestra muerte. Amén.
1: Dios te salve María, llena eres de gracia, el Señor es contigo. Bendita tú eres entre todas las mujeres, y bendito es el fruto de tu vientre, Jesús.
2: Santa María, Madre de Dios, ruega por nosotros pecadores, ahora y en la hora de nuestra muerte. Amén.
1: Dios te salve María, llena eres de gracia, el Señor es contigo. Bendita tú eres entre todas las mujeres, y bendito es el fruto de tu vientre, Jesús.
2: Santa María, Madre de Dios, ruega por nosotros pecadores, ahora y en la hora de nuestra muerte. Amén.
1: Dios te salve María, llena eres de gracia, el Señor es contigo. Bendita tú eres entre todas las mujeres, y bendito es el fruto de tu vientre, Jesús.
2: Santa María, Madre de Dios, ruega por nosotros pecadores, ahora y en la hora de nuestra muerte. Amén.
1: Dios te salve María, llena eres de gracia, el Señor es contigo. Bendita tú eres entre todas las mujeres, y bendito es el fruto de tu vientre, Jesús.
2: Santa María, Madre de Dios, ruega por nosotros pecadores, ahora y en la hora de nuestra muerte. Amén.
1: Dios te salve María, llena eres de gracia, el Señor es contigo. Bendita tú eres entre todas las mujeres, y bendito es el fruto de tu vientre, Jesús.
2: Santa María, Madre de Dios, ruega por nosotros pecadores, ahora y en la hora de nuestra muerte. Amén.
1: Gloria al Padre, y al Hijo, y al Espíritu Santo.
2: Como era en el principio, ahora y siempre, y por los siglos de los siglos. Amén.
1: Dios te salve, Reina y Madre de Misericordia, vida y dulzura y esperanza nuestra. Dios te salve, a ti llamamos los desterrados hijos de Eva. A ti suspiramos gimiendo y llorando en este valle de lágrimas. Ea pues, Señora, abogada nuestra, vuelve a nosotros tus ojos misericordiosos. Y después de este destierro, muéstranos a Jesús, fruto bendito de tu vientre. Oh clemente, oh piadosa, oh dulce Virgen María, ruega por nosotros, Santa Madre de Dios, para que seamos dignos de alcanzar las promesas de Cristo. Amén. En el nombre de

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Señor, porque sé que es difícil caminar junto a ti, porque sé que hay cosas difíciles en mi vida, porque sé que me he cansado y sé que el camino se va a hacer difícil y muchas veces me voy a volver a cansar. Porque sé que he pasado por momentos de oscuridad y no encuentro tu mano. Sé que te necesito. Te quiero pedir que digas tan solo una palabra. Que me digas una palabra, Dios, que hables una vez más. Para creer, para seguir, para encontrar caminos. Porque sé que estás vivo y que me puedes sostener hoy una vez más. Ven, Señor, y háblame. Permanece en mí, permanece en mi vida hoy, porque estoy seguro que solo en tu amor puedo ser feliz.

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0: Ha sido una bella tradición de la Iglesia saludar a la Virgen María con el Ángelus o anuncio del ángel todos los días, a mediodía y al caer de la tarde. Por eso oremos todos hoy. El ángel del Señor anunció a María.
1: Y ella concibió por obra y gracia del Espíritu Santo.
0: Dios te salve María, llena eres de gracia, el Señor es contigo, bendita tú eres entre todas las mujeres, bendito es el fruto de tu vientre Jesús.
2: Santa María, Madre de Dios, ruega por nosotros pecadores, ahora y en la hora de nuestra muerte. Amén.
0: He aquí la esclava del Señor.
1: Hágase en mí según tu palabra.
0: Dios te salve María, llena eres de gracia, el Señor es contigo, bendita tú eres entre todas las mujeres, bendito es el fruto de tu vientre Jesús.
2: Santa María, Madre de Dios, ruega por nosotros pecadores, ahora y en la hora de nuestra muerte. Amén.
0: El Verbo se hizo carne
1: y habitó entre nosotros.
0: Dios te salve María, llena eres de gracia, el Señor es contigo, bendita tú eres entre todas las mujeres, bendito es el fruto de tu vientre Jesús.
2: Santa María, Madre de Dios, ruega por nosotros pecadores, ahora y en la hora de nuestra muerte. Amén.
0: Ruega por nosotros, Santa Madre de Dios,
1: para que seamos dignos de las promesas de Cristo.
0: Oremos. Señor, derrama tu gracia en nuestros corazones, para que habiendo conocido por la voz del ángel el misterio de la encarnación de tu Hijo, podamos llegar por los méritos de tu cruz y pasión a la gloria de la resurrección. Por el mismo Cristo nuestro Señor.
2: Amén.

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0: toda la audiencia de la red de emisoras Minuto de Dios en Colombia. Les saludamos desde el Centro Carismático Minuto de Dios en la ciudad de Medellín. Desde los 1230 AM abrazamos en el amor de Dios a toda nuestra audiencia que nos escucha en los 107.9 FM en la capital del país, en los 1370 AM en la ciudad de Barranquilla, en los 89.5 FM en la ciudad de Cartagena y por supuesto quienes están también en la www.minutodedios.fm y en nuestra aplicación Emisoras Minuto de Dios. Les saludo cordialmente, soy el padre José Andrés Hurtado, sacerdote eudista del Minuto de Dios. Y bueno, una alegría y una bendición estar compartiendo con ustedes este día, martes 2 de junio. Estamos comenzando mes de junio, mes del Sagrado Corazón, que para la familia colombiana ciertamente tiene una significación especial. Mes además de mucha oración por nuestro país. Vamos a dar gracias infinitas a Dios por este tiempo de gracia que el Señor nos está regalando. Hoy queremos orar en esta Eucaristía por todas las intenciones que ustedes han venido colocando, las intenciones de sus familias, las intenciones de cada una de sus realidades de vida, pero también hoy por una socia del Club de Amigos, Nazaret Ospina, quien partió al encuentro del Señor el pasado jueves 28, y la tenemos muy presente. Gracias por ser parte pues de esta familia Minuto de Dios, así como cada uno de ustedes. Hoy damos gracias a Dios por su vida. Vamos a iniciar en el nombre del Padre, del Hijo y del Espíritu Santo. Amén. La gracia, el amor y la paz de parte de Dios esté con todos ustedes.
1: Y con tu espíritu.
0: Vamos a iniciar nuestra Santa Eucaristía, ante todo colocando nuestro corazón en el corazón de Dios, ante todo poniéndonos en la presencia del amado, poniéndonos en la presencia de ese bendito Jesús. En el corazón de Jesús renace nuestra vida, en el corazón de Jesús nos permitimos encontrarnos, en el corazón de Jesús abrazamos nuestra historia, en el corazón de Jesús allí están nuestras esperanzas. Por eso en este día que comienza, en este mes que comienza, pensemos en Dios. Pensemos en Dios, vivamos en Dios. Permitamos que sea el Señor el que nos permita caminar con esa presencia amantísima del Padre, regalada por el Padre, esa promesa del Espíritu de Dios, pero también caminemos con ese abrazo y con ese amor que es el fruto del amor del Padre, el Hijo, el Espíritu Santo de Dios. Y reconociéndonos nosotros pecadores, reconociéndonos como necesitados de la misericordia de Dios, vamos a pedir perdón diciendo juntos:
1: Yo confieso
0: ante Dios Todopoderoso y ante ustedes, hermanos, que he pecado mucho de pensamiento, palabra, obra y omisión, por mi culpa, por mi culpa, por mi gran culpa. Por eso ruego a Santa María, siempre Virgen, a los ángeles, a los santos y a ustedes, hermanos, que intercedan por mí ante Dios nuestro Señor. Dios Todopoderoso tenga misericordia de nosotros, perdone nuestros pecados y nos lleve a la vida eterna. Amén.

0: La iglesia celebra la memoria libre de los santos Marcelino y Pedro mártires. Como nos ha enseñado San Juan Eudes, vamos a decirle a los santos Marcelino y Pedro mártires, enséñennos a amar más a Jesús. Oremos. Oh Dios, que nos proteges y defiendes por la gloriosa confesión de los santos mártires Marcelino y Pedro, concédenos progresar por su imitación y ser sostenidos por su oración. Por nuestro Señor Jesucristo, tu Hijo, que vive y reina contigo en la unidad del Espíritu Santo y es Dios por los siglos de los siglos.
1: Amén.
0: Vamos a escuchar atentamente la palabra de Dios.
2: De la segunda carta del apóstol San Pedro. Queridos hermanos, ustedes esperan y apresuran la llegada del día de Dios. Ese día los cielos se disolverán, incendiados, y los elementos se derretirán abrasados. Pero nosotros, según su promesa, esperamos unos cielos nuevos y una tierra nueva en los que habite la justicia. Por eso, queridos míos, mientras esperan estos acontecimientos, procuren que Dios los encuentre en paz con Él, intachables e irreprochables, y consideren que la paciencia de nuestro Dios, Señor, es nuestra salvación. Así pues, queridos míos, ya que están prevenidos, estén en guardia para que no los arrastre el error de esa gente sin principios ni decaiga su firmeza. Por el contrario, crezcan en la gracia y en el conocimiento de nuestro Señor y Salvador Jesucristo. A Él la gloria, ahora y hasta el día eterno. Amén.
1: Amén.
2: Señor, tú has sido nuestro refugio de generación en generación.
3: Señor, tú has sido nuestro refugio de generación en generación.
2: Antes que naciesen los montes o fuera engendrado el orbe de la tierra, desde siempre y por siempre tú eres Dios.
3: Señor, tú has sido nuestro refugio de generación en generación.
2: Tú reduces el hombre a polvo diciendo: retornen, hijos de Adán. Mil años en tu presencia son un ayer que pasó, una vela nocturna.
3: Señor, tú has sido nuestro refugio de generación en generación.
2: Aunque uno viva 70 años y el más robusto hasta 80, la mayor parte son fatiga inútil, porque pasan a prisa y vuelan.
3: Señor, tú has sido nuestro refugio de generación en generación.
2: Por la mañana, sácianos de tu misericordia y toda nuestra vida será alegría y júbilo. Que tus siervos vean tu acción y sus hijos tu gloria.
3: Señor, tú has sido nuestro refugio de generación en generación.

0: El Señor esté con ustedes.
1: Y con tu espíritu.
0: Lectura del Santo Evangelio según San Marcos.
1: Gloria a ti, Señor Jesús.
0: En aquel tiempo enviaron a Jesús algunos de los fariseos y de los herodianos para casarlo con una pregunta. Se acercaron y le dijeron: Maestro, sabemos que eres veraz y no te preocupa lo que digan, porque no te fijas en apariencias, sino que enseñas el camino de Dios conforme a la verdad. ¿Es lícito pagar impuesto al César o no? ¿Pagamos o no pagamos? Adivinando su hipocresía, les replicó: ¿Por qué me tientan? Tráiganme un denario, que lo vea. Se lo trajeron y él les preguntó: ¿De quién es esta imagen y esta inscripción? Le contestaron: del César. Jesús les replicó: Den al César lo que es del César y a Dios lo que es de Dios. Y se quedaron admirados. Palabra del Señor.
1: Gloria a ti, Señor Jesús.
0: Muy amados hermanos, iniciamos otro mes de bendición. Iniciamos otro mes, el sexto mes del año para cerrar este primer semestre. Y hoy la palabra comienza con una trampa. Hoy la palabra comienza con una trampa. Los fariseos y los herodianos no buscan aprender de Jesús en este caso. No buscan crecer, no buscan convertirse, buscan hacerlo caer hoy en el Evangelio. Y le hacen una pregunta que parece política, pues muy a propósito de estos días, Dios mío santo. ¿Es lícito pagar impuesto al César o no? Hacen esta pregunta muy directamente y así la reseña el autor sagrado. Si Jesús decía que sí, pues el pueblo iba a rechazarlo porque el César representaba una opresión para el pueblo de Israel. Y entonces si decía que no, pues iba a ser denunciado por incumplir con las normas de los que estaban bajo el mandato del Imperio Romano. Jesús estaba entre la espada y la pared, o al menos eso creían estas autoridades. Pero cuando uno camina con la verdad, y aquí es la importancia, mis hermanos, de vivir la coherencia, que es la importancia de vivir rectamente. Cuando uno camina en la verdad, nadie puede atraparlo. Y Jesús responde con una sabiduría impresionante y le dice: muéstreme una moneda, muéstreme una moneda. Y preguntó, mostrando la imagen de la moneda: ¿de quién es esta imagen? Y por supuesto, del César, responden por allá. Y pronuncia una de las frases que creería yo más recordadas y reconocidas no solo en el ámbito cristiano, sino en el mundo entero. Den al César lo que es del César y a Dios lo que es de Dios. Y esto nos habla en nuestro ámbito de la fe, esto nos habla en cualquier ámbito de la sociedad para precisamente lo que les decía ahorita, vivir mucho más en clave de coherencia. Y hoy Jesús, me lo imagino tomando no una moneda, sino otra cosa en nuestros días. Tomando tal vez nuestro celular y preguntándonos, ¿y esta imagen de qué es? ¿De quién es esta imagen? Porque hoy son otras las cosas que gobiernan la vida. Las imágenes nos gobiernan la vida. Y entonces vamos en esas redes sociales scrolleando y mirando las vidas perfectas, las vidas de éxito, las vidas de prosperidad, las vidas de libertad, las vidas, mejor dicho, de perfección, la imagen de la apariencia, la imagen de la aceptación, la imagen de tener más. Y entonces vuelve y te pregunta Jesús hoy: ¿quién está marcando tu vida? ¿Quién está imprimiendo su imagen en tu corazón? Si Jesús agarrara tu corazón y mi corazón el día de hoy, ¿cuál fuera la imagen que allí apareciera? ¿La del César o la de Dios? ¿Cuál fuera la imagen que apareciera? ¿La del mundo o la de Dios? Porque aquello que imprime su imagen en nosotros termina reclamando nuestra pertenencia. Esto es impresionante. Tú y yo le pertenecemos a aquello que nos tiene sometidos como esclavos. Y esta moneda que muestra Jesús en el Evangelio le pertenecía al César porque tenía su imagen. Aquí viene algo hermoso que obviamente Jesús nos conduce. Y nos conduce no porque lo haya dicho inicialmente por allá en el libro del Génesis, pero sí habla del espíritu de lo que toda la palabra quiere conducirnos. En el Génesis se nos habla de que fuimos creados a imagen y semejanza de Dios. Y esta moneda que tenía la imagen del César ciertamente se convertía prácticamente en lo que era el espejo. ¿El espejo qué te dice? ¿Tú le perteneces a esa moneda o tú le perteneces a Dios? Si nosotros, nuestra imagen es la de Dios, pues perfectamente se le devolvía la moneda al emperador. Páguele lo que le tenga que pagar, no importa que tenga que pagarle, pero tu vida sí le pertenece al Señor. Pero tu corazón sí le pertenece al Señor, pero tu historia sí le pertenece al Señor. Y cada una de los aspectos y dimensiones de nuestra vida, nuestra familia, nuestros hijos, nuestras lágrimas, inclusive nuestros sueños, le pertenecen al Señor. Y una palabra que toca mucho más hondamente nuestra vida hoy es que hay personas que le han entregado al dinero lo que le pertenece a Dios. O vamos a meternos en el combo. Porque el que no haya hecho esto en algún punto de su historia o de su vida, pues está mintiendo. Le hemos entregado a la materialidad nuestra paz. Entonces, si no tengo dinero o si tengo dinero, de allí depende mi paz. Si tengo alegría o no tengo alegría, de allí está dependiendo del dinero. Si tengo dinero o no tengo dinero, ahí está mi seguridad. Si tengo dinero o no tengo dinero, siento que la vida entonces se me derrumba o tengo una vida perfecta. Y ciertamente la vida es tan fugaz, y últimamente creo que somos más testigos de esto. La vida es fugaz cuando vemos que hasta un acto de diversión de unos jóvenes acaba con la vida de un pequeño de 20 años. O sea, esto es realmente donde está puesta nuestra vida y el centro y nuestra esperanza. Otros le han entregado a una persona lo que solo le corresponde a Dios. Porque por eso yo comenzaba hablando no solo de lo material, del dinero, sino de todas estas dependencias y de todo esto a lo que nos quedamos nosotros allí cimentados. Nuestra felicidad entonces depende de una relación, y no de la relación que debería importarnos, sino de una relación con otra persona. Si el matrimonio no pone su felicidad en Dios, adiós luz que te apagaste en el matrimonio. Si el noviazgo no pone su felicidad en Dios, pues no va a haber crecimiento, no va a haber florecimiento en ese matrimonio. Y entonces cuando ese otro se va, sienten que se han quedado sin vida. Es que se fue, ya no tengo ni que existir, dice y siente la persona. Otros han entregado su vida al miedo y su vida pertenece a Dios. Han entregado su vida al temor, a la desesperanza. ¿Qué pasará? Y la incertidumbre. Y las noticias. Dios mío, estos días. Entonces resulta que ahora hacemos una oración por Colombia porque estamos en una segunda vuelta. O vamos hacia una segunda vuelta. Y es que la vida no es para vivir en una oración permanente. Y es que depende solo de los resultados que yo estoy esperando para mi corazón. Y por eso es que me voy a poner a orar. Esto también es de pensarlo, hermanos. Entonces, inclusive mi vida espiritual la maneja la tierra. Mi vida espiritual la maneja un personaje. Mi vida espiritual la maneja el que tengo al lado. Mi vida espiritual no me la inspira Dios. ¡Qué triste esto! ¡Qué triste no para mí! No, pues el cura seguirá siendo cura. Si le vayan dos a la misa. Así le escuchen dos en la emisora. ¡Qué triste tu vida! Estás colocando tu fe en otros y no en el sumo bien, en el todo bien. El miedo se convirtió en el Señor de tu corazón. El miedo se ha convertido en el Señor de nuestra vida. Y cuando escuchamos este evangelio, y entonces nos ponemos a pensar en todo lo que hay que hacer, pues claro que hay que pagar los impuestos, hay que cumplir con las responsabilidades, pero Jesús está hablando de algo mucho más profundo. ¿Qué parte de tu vida todavía no me has entregado? ¿Qué parte de tu vida todavía no me has entregado? Porque es que nos encanta convertirnos, nos encanta hacer retiros, pero solo para ciertas partes de la vida. Y le entregamos a Dios una hora de misa, le entregamos a Dios el grupo de oración, le entregamos a Dios el Santo Rosario, que está bien que le entregue todo esto a Dios, porque si no, ¿cuál va a ser su gimnasio espiritual si usted no se ejercita en la oración? Pero no le entregas a Dios tus resentimientos, no le entregas a Dios tus pecados, no le entregas a Dios tus heridas, no le entregas a Dios el corazón. Qué bello es que tengamos la distinción. He venido a la oración porque necesito de Dios. Y le dejo al sacerdote lo que necesita el sacerdote para sostener la iglesia, la emisora, la casa de oración. Son dos cosas distintas. Usted va y busca a Dios, y en este espacio que busco a Dios, ayudo a sostener este espacio. Usted no le está pagando a Dios por el nivel de fe y de amor que le va a dar a usted. Porque ojalá nuestro amor se acercara siquiera un poquito a todo lo que el Señor nos ha entregado y nos entregará. Dios quiere que todo lo suyo lleve su imagen. Y todo lo suyo tiene nombre y es un quién. Todo lo suyo tiene nombre y es un quién. No es un número, no es una cifra. Todo lo suyo tiene nombre. Es un quién. Y hoy las personas, quizás que estamos en sintonía, que estamos escuchando o que nos estamos acercando a esta palabra, llevamos años y años cargando con una herida. Y yo comenzaba este mes, ayer yo creo que Carlito se dio cuenta en el programa de la tarde de Un Viaje al Corazón. Yo comenzaba este mes diciendo, ¿hasta cuándo buscamos a Dios por las migajas, por los favores, por los milagritos? Y me conduce esto a pensar lo que hace algunos días una persona me decía. Eso que tú haces, me lo decía así en completa tranquilidad. Eso va camino a acabarse. Si ya la gente no cree. Ya la gente no tiene fe. Y me lleva a pensar que va a ser muy cierto esto. Porque si obviamente estamos centrando nuestra esperanza en que el amor de Dios se vea materializado en cosas, pues algún día nos vamos a cansar. Y las nuevas generaciones no van a encontrar en este Dios vivo y verdadero, en el que yo sí lo he encontrado y en el que algunos lo habrán encontrado, pues no encontrarán su consuelo. Y por eso cargarán toda la vida con esa traición, con esa separación, con ese duelo, con ese fracaso, con esa enfermedad, con esa lucha familiar, que hemos intentado resolverlo solos. Solos. Llorando solos. Cargando eso solos, luchando solos, porque decimos que metemos a Dios, pero no lo metemos nunca. Y me encantó que el Papa León, en su mensaje a la renovación carismática el pasado sábado, reunido con ellos, les decía, ustedes carismáticos han llevado a la gente de creer que Dios es una idea a experimentar a Dios en la carne. El Espíritu hace que Dios se vuelva carne en tu vida y en mi vida. Y por eso te dice, la experiencia del bautismo en el Espíritu es una experiencia que encarna a Dios. La experiencia de la palabra de Dios es una experiencia que encarna a Dios. La experiencia de la oración de alabanza es una experiencia que encarna a Dios. Dicho por el Santo Padre, no carismático, pero reconociendo la riqueza de la persona que vive en el Espíritu Santo. Cuando tú oras a Dios, no es un bla, bla, bla, es un entregarse a Dios. Me entrego a ti, Señor, porque te pertenezco. Por eso a mí me gusta este tema musical de Ana Bolívar tanto. Le envío un abrazo si me está escuchando. Ella lo sabe, se lo dije alguna vez. Le pertenezco. Dile al Señor, Señor, te pertenezco. Mi familia te pertenece. Mi situación de vida te pertenece. Mis preocupaciones te pertenecen. Te pertenecemos. Y eso tiene que sacudirte a ti la vida hoy. Le perteneces a Dios. No le perteneces solo a una idea o a una parte de Dios. Todo eso que quiere quedarse en nuestro corazón, las redes sociales, la política, la economía, las ideologías, las preocupaciones, todo esto quiere ocupar el centro de nuestra vida, ser nuestro César. Ser nuestro César, imagine a Dios agarrándole el corazón suyo y mire, ¿quién aparece en este corazón? Y usted quede pero plop como condorito. Aparece el 17 Pro Max. Aparece, no, mejor no digo nombres. Bueno, vamos a decir los dos nombres porque aquí pues todo el mundo lo sabe. A uno le sale Cepeda y al otro le sale de la Espriella. ¿Cierto? En el corazón, en lugar de aparecerle Cristo. ¿Quién es el dueño de tu corazón? Es un rey, pero es un rey que no cobra impuestos. Es un rey que entrega su propia vida por ti. Es un rey que no esclaviza. Es un rey que libera. Es un rey que no condena. Es un rey que salva. Y es un rey que tiene nombre. Nombre más conocido de toda la historia. Jesucristo. Ese es el rey de tu corazón y de tu vida. Y hoy Jesús vuelve a tomar esta moneda y nos vuelve a preguntar, ¿de quién es esta imagen? ¿De quién es esta imagen? Y yo te invito a que hoy tú le respondas cuál es la imagen que llevas en tu corazón. Que no sea la imagen del miedo, que no sea la imagen del pecado, que no sea la imagen de nuestros errores y de nuestras caídas, que sea la imagen de Dios. Y digamos juntos, Señor, quiero devolverte lo que siempre te ha pertenecido. Vamos a decirlo una vez más. Señor,
1: Señor,
0: quiero
1: quiero
0: devolverte
1: devolverte
0: lo
1: lo
0: que
1: que
0: siempre
1: siempre
0: te
1: te
0: ha
1: ha
0: pertenecido.
1: pertenecido.
0: Señor, quiero
1: Quiero
0: devolverte
1: devolverte
0: lo
1: lo
0: que
1: que
0: siempre
1: siempre
0: te
1: te
0: ha
1: ha
0: pertenecido.
1: pertenecido.
0: Que tu corazón sea eso que quieres devolverle a Dios, porque siempre le ha pertenecido. Porque cuando el corazón vuelve a Dios, la paz vuelve al alma. Y nada ni nadie vale nuestra paz, mis hermanos. Cuando Dios está en el corazón, la paz es dueña y señora de nuestra historia. Amén.

0: Oren, hermanos, para que este sacrificio mío y de ustedes sea agradable a Dios Padre Todopoderoso.
1: Que el Señor reciba de tus manos este sacrificio para alabanza y gloria de su nombre, para nuestro bien y el de toda su santa Iglesia.
0: Confiados en tu misericordia, Señor, venimos a tu altar con nuestras ofrendas, para que estos misterios que celebramos nos renueven con la acción purificadora de tu gracia, por Jesucristo nuestro Señor.
1: Amén.
0: El Señor esté con ustedes.
1: Y con tu espíritu.
0: Levantemos el corazón.
1: Lo tenemos levantado hacia el Señor.
0: Demos gracias al Señor nuestro Dios.
1: Es justo y necesario.
0: En verdad es justo y necesario, es nuestro deber y salvación darte gracias. Siempre y en todo lugar, Señor Padre Santo, Dios Todopoderoso y Eterno. Por Jesucristo, Señor nuestro. Pues fue de tu agrado restaurar en él todos los seres, y de su plenitud nos concediste recibir todas las cosas, aun siendo de naturaleza divina. Él se anonadó a sí mismo, y por su sangre derramada en la cruz, dio la paz a todo lo que existe. De esta manera fue exaltado sobre la creación entera y fue constituido fuente de salvación eterna para todos los que le obedecen. Por eso con los ángeles y los arcángeles, con los tronos y las dominaciones y con todos los coros celestiales, cantamos sin cesar el himno de tu gloria.

0: Santo eres en verdad y digno de gloria, Dios, que amas a los hombres, que siempre estás con ellos en el camino de la vida. Bendito es en verdad tu Hijo, que está presente en medio de nosotros cuando somos congregados por su amor, y como hizo en otro tiempo con sus discípulos, nos explica las Escrituras y parte para nosotros el pan. Por eso te rogamos, Padre misericordioso, que envíes tu Espíritu Santo para que santifique estos dones de pan y vino, de manera que se conviertan para nosotros en el cuerpo y la sangre de Jesucristo nuestro Señor, el cual la víspera de su pasión en la noche de la última cena, tomó pan, te bendijo, lo partió y lo dio a sus discípulos diciendo: tomen y coman todos de él, porque esto es mi cuerpo, que será entregado por ustedes. Bendito seas, Señor. Alabada tu santa presencia, Señor, que es alimento de vida, que es alimento para el corazón, que reconforta nuestra historia, que bendice, Señor, nuestros días, nuestras decisiones, nuestros aciertos y desaciertos. Tú te haces uno con nosotros, Dios. Tú quieres hoy ser la imagen marcada de manera indeleble en ese corazón, Señor. Y hoy te recibimos. Hoy reafirmamos que queremos ser tuyos. Hoy sabemos, Señor, que quieres ser nuestro Rey y nosotros, tus hijos. Amarte eternamente, Jesús. Bendito seas, alabado seas, glorificado seas por siempre, Jesús. Del mismo modo, acabada la cena, tomó el cáliz, te dio gracias y lo pasó a sus discípulos diciendo: tomen y beban todos de él, porque este es el cáliz de mi sangre, sangre de la alianza nueva y eterna, que será derramada por ustedes y por muchos para el perdón de los pecados. Hagan esto en conmemoración mía. Bendito seas, alabado seas, Jesús. Tu sangre preciosa pedimos se derrame sobre nosotros en protección, avivándonos el corazón y la vida. Danos una nueva circulación del Espíritu, Señor, en nuestra vida. Que no sea nuestra sangre la que llene nuestros cuerpos, que sea tu gracia, que sea tu Espíritu derramándose. Bendito seas, alabado seas, glorificado seas por siempre, Espíritu de Dios. Tú que has convertido este vino en la sangre de Cristo, hoy conviértenos a nosotros en otros Cristos, Señor. Hoy conviértenos a nosotros en continuadores de tu obra, Señor. Hoy derrámate sobre toda esta audiencia de Minuto de Dios. Hoy derrámate en cada hogar, hoy derrámate en cada familia. Hoy derrámate en cada realidad, Señor. En cada problema, hoy es sumergido en tu sangre, Señor. Y es levantado en victoria aquel que en fe cree verdaderamente que tú estás vivo, que tú eres nuestro Dios, que tú eres nuestro Señor. Bendito seas, Señor. Alabado seas, Señor. Este es el sacramento de nuestra fe.
1: Anunciamos tu muerte y proclamamos tu resurrección. Ven, Señor Jesús.
0: Por eso, Padre Santo, al celebrar el memorial de Cristo, tu Hijo, nuestro Salvador, al que condujiste por su pasión y muerte en la cruz, a la gloria de la resurrección y lo sentaste a tu derecha, anunciamos la obra de tu amor hasta que Él venga y te ofrecemos el pan de vida y el cáliz de bendición. Mira con bondad la ofrenda de tu Iglesia en la que se hace presente el sacrificio pascual de Cristo que se nos ha confiado. Y concédenos por la fuerza del Espíritu de tu amor ser contados ahora y por siempre entre el número de los miembros de tu Hijo, cuyo cuerpo y sangre comulgamos. Fortalece en la unidad, Señor, a los que hemos sido invitados a tu mesa, para que con nuestro Papa León, con nuestro Arzobispo Ricardo, su obispo auxiliar Mauricio, con todos los obispos, presbíteros y diáconos, y todo tu pueblo. Caminemos por sendas en la fe y la esperanza, y manifestemos al mundo la alegría y la confianza. Acuérdate de nuestra hermana Nazaret Ospina, que se durmió en la paz de Cristo, y de todos los difuntos, cuya fe solo tú conociste. Admítelos a contemplar la luz de tu rostro y dales la plenitud de la vida en la resurrección. Y terminada nuestra peregrinación por este mundo, concédenos también llegar a la morada eterna, donde viviremos siempre contigo y con Santa María, la Virgen Madre de Dios, con los apóstoles y los mártires, y en comunión con todos los santos te alabaremos y te glorificaremos por Jesucristo, Señor nuestro. Por Cristo, con Él y en Él, a ti Dios Padre omnipotente, en la unidad del Espíritu Santo, todo honor y toda gloria por los siglos de los siglos.
2: Amén.
1: Amén.
0: Mis hermanos, el amor de Dios ha sido derramado en nuestros corazones con el Espíritu Santo que se nos ha dado. Por eso les invito a que nos unamos diciendo: Padre nuestro que estás en el cielo, santificado sea tu nombre, venga a nosotros tu reino, hágase tu voluntad en la tierra como en el cielo. Danos hoy nuestro pan de cada día, perdona nuestras ofensas, como también nosotros perdonamos a los que nos ofenden. No nos dejes caer en la tentación y líbranos del mal. Líbranos de todos los males, Señor, y concédenos la paz en nuestros días, para que, ayudados por tu misericordia, vivamos siempre libres de pecado y protegidos de toda perturbación, mientras esperamos la gloriosa venida de nuestro Salvador Jesucristo.
1: Tuyo es el reino, tuyo es el poder y la gloria por siempre, Señor.
0: Señor Jesucristo, ¿qué dijiste a tus apóstoles? La paz les dejo, mi paz les doy. No tengas en cuenta nuestros pecados, sino la fe de tu iglesia. Y conforme a tu palabra, concédeles la paz y la unidad. Tú que vives y reinas por los siglos de los siglos.
1: Amén. Amén.
0: La paz del Señor esté siempre con ustedes.
2: Y con tu espíritu.
0: Dense fraternalmente la paz.
1: Gracias, Padre. La paz.

0: Este es el Cordero de Dios que quita el pecado del mundo. Dichosos los invitados a la cena del Señor.
1: Señor, no soy digna de que entres en mi casa, pero una palabra tuya bastará para sanarme.
0: Yo te invoqué porque tú me escuchaste, Dios mío. Inclina el oído y escucha mis palabras.
2: Oración espiritual. Creo, Jesús mío, que estás real y verdaderamente en el cielo y en el santísimo sacramento del altar. Te amo sobre todas las cosas. Deseo vivamente recibirte dentro de mi alma, pero no pudiendo hacerlo ahora sacramentalmente, ven al menos espiritualmente a mi corazón y como si ya te hubiese recibido, te abrazo y me uno del todo a ti. Señor, no permitas que jamás me aparte de ti. Amén.

0: Te amo, amantísimo Jesús. Te amo, bondad infinita. Te amo con todo mi corazón, con toda mi alma, con todas mis fuerzas, y quiero amarte más y más. Te amo, amantísimo Jesús. Te amo, bondad infinita. Te amo con todo mi corazón, con toda mi alma, con todas mis fuerzas, y quiero amarte más y más. Te amo, amantísimo Jesús. Te amo, bondad infinita. Te amo con todo mi corazón, con toda mi alma, con todas mis fuerzas, y quiero amarte más y más y más. Oremos. Dirige por tu Espíritu, Señor, a quienes alimentaste con el cuerpo y la sangre de tu Hijo, para que reconociéndote no solo de palabras, sino de verdad y con las obras, merezcamos entrar en el reino de los cielos, por Jesucristo nuestro Señor.
1: Amén.
0: Vamos, mis hermanos, a recordar algunas actividades que desde cada una de las regionales del Centro Carismático Minuto de Dios tienen a bien siempre ofrecernos. Desde la ciudad de Bogotá, este jueves 4 de junio, será el encuentro por el cumpleaños de la emisora Minuto de Dios de Bogotá. Jueves 4 de junio a las 6:30 de la tarde habrá una Eucaristía presidida por el Padre Javier Riveros. A las 7:30 de la noche, alabanza, adoración al Santísimo, y hasta las 9 de la noche. Esto va a ser en el Templo San Juan Eudes del barrio Minuto de Dios. Están por allí invitándonos a ser parte de esta iniciativa desde la ciudad de Bogotá. También nos invitan, a ver, yo me pongo aquí al día rápidamente con mis hermanos de las otras regionales. Nos invitan desde esta ciudad de Medellín, pues vamos a contarles qué es lo que estamos haciendo. Los jueves estamos viviendo nuestro cerco de Jericó en el grupo Fuente de Gracia, por eso los invitamos cada jueves a las 7 de la noche a derribar los muros de Jericó. Este jueves es nuestro cuarto encuentro, todos invitados, la entrada es libre y ya nos estamos también preparando para que el 20 de junio vivamos nuestro bingo de la familia Minuto de Dios en la Casa de Oración Tierra Nueva desde las 3 de la tarde, ya acá en la librería Minuto de Dios. Pueden ustedes pues adquirir sus entradas para nuestro bingo, habrá sorpresas, premios, música, una bendición muy grande poder compartir en familia esta fecha tan especial. 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Iniciativa que nace aquí en esta regional Antioquia, pero que ahora se extiende también a Barranquilla, se extiende también a la ciudad de Bogotá, y queremos cada día ser más un gran ejército de socios y de amigos de la emisora Minuto de Dios para poder sostenerla en evangelización. Dios les pague y bendiga a todos inmensamente por acompañarnos y por sostenernos. Vamos a entregar nuestra vida también en protección a la Madre de Dios, diciendo: Dios te salve María, llena eres de gracia,
2: el Señor es contigo, bendita tú eres entre todas las mujeres, y bendito es el fruto de tu vientre, Jesús. Santa María, Madre de Dios, ruega por nosotros los pecadores, ahora y en la hora de nuestra muerte. Amén.
0: También terminamos con la oración por la pronta beatificación y canonización del siervo de Dios, Rafael García Herreros, el fundador del Minuto de Dios. Amado Señor, que revestiste a tu siervo Rafael García Herreros de las más diversas virtudes, particularmente de su gran amor a ti, el sometimiento a tu santísima voluntad, el amor comprometido a tu palabra, la lucha incansable por los pobres y su invitación diaria a los colombianos a vivir la dignidad de hijos tuyos, conscientes de la llamada incesante que Él nos hizo, para que nadie se quede sin servir, concédenos por sus méritos la gracia que hoy solicitamos de tu infinita bondad. Para que así como lo consagraste a la plenitud del servicio en el sacerdocio, así también lo veamos prontamente exaltado al honor de los altares. Por Jesucristo nuestro Señor.
1: Amén. Amén.
0: Agradecido por la sintonía de todos ustedes, queridos hermanos, desde cada una de las regionales en la ciudad de Bogotá, gracias al equipo técnico allá, en la ciudad de Barranquilla, en la ciudad de Cartagena, acá en Medellín, gracias Carlos Alberto López, a Isabel Barrientos Vélez, a Daniel en la música, gracias a mi querido Liturgio y a Norita en la liturgia, y a todo el equipo. Usted me está haciendo más señas ahí que un policía, ¿qué se me olvidó?
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0: Ay, bendito Dios, gracias mi hermano. Aquí esto es en vivo y en directo, esas cosas pasan. Invitados este domingo, tenemos Eucaristía Mensual de la Familia Minuto de Dios. Esto es un encuentro maravilloso, son como tantas cositas. Policía, ¿qué se me olvidó?
3: Misa del domingo.
0: Ay, bendito Dios, gracias mi hermano. Aquí esto es en vivo y en directo, esas cosas pasan. Invitados este domingo, tenemos Eucaristía.

0: El Señor esté con ustedes.
1: Y con tu espíritu.
0: La bendición de Dios Todopoderoso, Padre, Hijo y Espíritu Santo, descienda sobre ustedes y permanezca para siempre.
2: Amén.
0: Con el auxilio de Jesús y María podemos ir en paz.
2: Demos gracias a Dios.
0: Todos sigamos en sintonía de la programación de las emisoras Minuto de Dios.
2: Gracias, Padre.

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